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1: 31 de julio de 1982, Eye of the Tiger rugía en la cima del Billboard. Survivor estaba en el número uno con su álbum. El tema fue escrito para Rocky 3 y se volvió un himno de superación. Puños arriba, mirada fija y la banda sonora perfecta para pelearla hasta el final.
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Desde un edificio frente al hotel en Londres, el rey del pop salió al balcón, lo saludó por unos minutos y evitó la tragedia. Michael estaba de gira, pero ese día salvó una vida. 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

0: Hola, hola, ¿qué tal? Buenas noches para todos. Arrancando el Quincho de Rock como cada viernes aquí en la Rock and Pop, en YouTube, el sábado a través de Ñanduti TV. ¿Cómo andan todos? ¿Qué tal, Bulbo? ¿Cómo te va? ¿Bien? ¿Todo bien? Hoy tenemos sonido heavy, ¿eh? Hoy tenemos a Manto Negro, que ya hemos publicitado en los flyers desde el miércoles. ¿Cómo te va, Martín?
1: ¿Qué tal, Fede? ¿Cómo estás, Ale? Para todos los compañeros, para toda la teleaudiencia. Bien, bien, bien. Este viernes fresquito, está re lindo.
0: ¿Fresquito?
1: Sí, sí. ¿Es bueno sentir? No, soy yo nomás.
0: Más cálido que fresco.
1: Soy yo nomás. Bueno, es que mi temperatura sube y baja. Hoy es un viernes.
0: Un viernes complicado, ¿no? No, no complicado. Digamos un viernes
1: con sensaciones. De expectativas y
0: como
1: sensaciones.
0: Como decía, sensaciones encontradas. ¿Cómo te va, Ale Cáceres?
2: ¿Qué tal, Fede, Merlí, a la audiencia de La Roca, Ñanduti, bienvenido al Quincho? Y tenemos 27 grados.
1: Espera, no 27. Estoy loca. Hay vientito.
2: Hay viento, hay viento. Hay viento caliente.
0: Viento agostino. Yo le llamo viento agostino. Hay luna llena, muchachos, ¿eh?
1: Hay luna llena.
0: Ojo, los amigos del interior con el Luisón.
1: ¿Hay qué?
0: Viernes, luna llena, es igual a Luisón.
1: ¿Y vos le viste a Luisón?
0: En Corrientes tengo una experiencia. Algún día te voy a contar.
1: ¿Pero la del techo? No.
0: ¿El Luisón? No, el Luisón es el hombre, el séptimo hijo. El séptimo hijo es complicado. Sí, cuidado. Pulpo, pero vos tenés la mente que la. Claro. No hay peligro, no hay peligro.
1: Yo no dije nada, ¿a qué no más dije?
0: Hay un disco de Maiden, ¿no?
2: Séptimo. ¿El Seven Son o The Seven Son? Sí, el séptimo hijo del séptimo hijo.
0: Exactamente, ¿cómo hablas? ¿Todo bien?
2: Todo bien, todo bien, Fede.
0: Musicalmente, ¿cómo va el tema, che?
2: Lo que tenemos hoy. Sí, bien, heavy, sí, bien. Sí, sí. Una muy buena banda.
0: Estuve mirando, a ver, ya trajimos varias bandas heavy, se suma una, Manto Negro. Me gusta el nombre, lo de Manto Negro. Yo tenía un perro llamado London, que era Manto Negro. ¡Felicidades, Axel!
2: ¡Felicidades, Axel!
1: ¡Felicidades!
0: ¿Cuánto año cumplía, Axel?
1: ¡Ah, 25! ¡Qué desfile!
0: A ver,
1: claro, tiene casaca nueva.
0: Vení.
1: Adelante.
0: Vení.
2: Vení, pasada, Axel, pasada.
1: Tiene casaca nueva, claro.
0: Qué grande, está. Felicidades, hermano.
3: Gracias.
0: ¿Qué tal la casaca Quincho de Rol, la oficial para Axel? Por supuesto. Tenemos varias replicas que trajo Manto Negro también, ¿eh? Aquí.
1: Sí, Manto Negro.
2: Tenemos, pero vamos a mostrar, Fede.
0: Con los stickers, gracias.
2: Con los stickers que son espectaculares que tenemos. Vamos a mostrar las remeras también.
0: A ver, acá tenemos dos al WhatsApp. ¿No está nuestra?
1: No está mía.
0: Muchas gracias, muchas gracias, muchas gracias.
2: Tenemos una.
0: Pero tenemos todo al WhatsApp.
2: Al WhatsApp, por supuesto.
0: Y ganan la remera de Manto Negro con el sticker.
2: Todos los stickers son espectaculares. Acá están dos remeras.
0: Qué buena combinación los colores, ¿no?
2: ¿Verdad? Espectacular. Buenísimo está.
0: Muy buena lección, realmente. Buenísimo. Gracias por la remera que vamos a tener en un concierto importante. Que haya, a ver. ¿Qué viste lo que te está
1: haciendo? Yo voy a estrenar el viernes, ¿no? No, el próximo viernes.
0: Y yo también. El viernes que viene tenemos, che. ¿Vos sabés? Contacté con él. Contacté con él. Me acaba de escribir.
2: Opa.
0: Me dijo.
1: ¿Espera, quién?
0: Me dijo, eso en la capital, me dijo. Y le dije, si tenés YouTube, mira el programa ahora mismo.
2: Estará mirando.
0: Ahora le dije que tiene el programa.
1: Espera. ¿Quién sale?
0: ¿Miguel Mateo no es?
1: Alder. Bueno, espera, contá bien la historia.
0: ¿Y Pulpo tiene la culpa?
1: No.
2: O sea, Pulpo es responsable.
1: Pero espera, contá bien la historia, Federico. ¿Dónde vos estabas cuando yo te envié?
0: Estaba el video en ese momento en Nueva York.
1: Estaba en Nueva York y yo le envié. Mirá, Federico, le envié el video de Alder.
0: Me fui al mural de Joe Strummer de Clash. En el Spiegel. Fuimos a barrio Nueva York y estaba tomando cerveza y me llegó un video. Le veo a Alder así cantando cuando sea grande. Pero ya que no me estoy burlando, la gente cree. A mí me da risa, pero me da risa genuina. Y le estoy invitando, estoy haciendo una gestión para que venga a cantar solo esa canción. Y si está mirando Pepelo, le dije a Alder, te voy a poner un guitarrista profesional.
1: Claro.
0: El guitarrista va a ser Pepelo.
2: Por supuesto.
1: Claro.
2: Pepelo de una.
0: ¿Eh? Yo estaba por los locales. Llega mensaje Instagram.
1: Sí.
0: Mira un tipo. Sí.
1: Mira esto. Blanca, lo puse.
0: Y agarré y puse el audio ahí. Manto Negro, la música universal, ¿eh? La música universal, no, por supuesto.
1: Totalmente.
0: Y celebro que haya gente como Alder que se dedica a rock. Necesitamos más gente que se dedica a rock. Bueno.
1: Que cambió, ¿verdad? Porque se dedicaba a música folclórica.
0: Él hizo
1: todo, cachaca. Está pasando por todos los géneros.
0: Se postuló para cantar el himno también en el mundial, ¿verdad? Tiene una versión del himno.
1: ¿De verdad?
0: Sí, no gustó mucho, pero estamos gestionando. Acá sonaron todos, desde el viejo Quincho de Roca ya en casa. Ahora que tengo la Rock and Pop ya hace, ¿cuándo? Abril.
1: El que tenga miedo al éxito, pasado. Que se aparte, ¿verdad?
2: Totalmente.
0: Ese. Claro, sí. obviamente. ¿Cuál fue la propuesta más extraña que tuvimos acá de que estamos en la Rock and Pop?
1: Yo puedo hacer.
0: Ah, no, para.
2: Yo también creo que va por ese lado. Yo voy a
1: pasar. Rápido me vino, rápido.
0: Y una banda que, aunque
1: desde,
0: vos no
1: desde
0: lo
1: ese
0: creas,
1: lado, ¿eh? ¿Eh? ¿Estuvo en dónde estuvo?
0: En Pilsen, no, en Reciclarte.
1: No, Reciclarte, ¿verdad?
2: En Reciclarte, sí.
1: Soy.
0: ¿Verdad? ¿Te acordás?
1: Nosotros nos quedamos así, tipo.
0: Sí. El tipo hizo declaración de su sexualidad. ¿Sí? Cuatro veces en mi micrófono, la agarraba. Y cuando se tiramos la cerveza en la vereda y tomaron todo.
1: Y
0: cada 10 latas el tipo venía y decía,
1: bien, ¿verdad?
0: ¡Soy puta!
1: Sí.
0: ¿Te has borrado, bro?
1: Y parece como que, viste, dicen yo y nosotros así, bien, dale, tu elección, ¿me entendés? Está bien.
0: Y la cuarta vez fueron expulsados.
2: Sí. Ah, pues sí.
0: Sí. La cuarta.
1: ¿Qué habrá pasado?
0: Bueno, estaba Lili con eso, ¿eh? Qué malo, no, ¿verdad? No. Te hubiera dicho, sacalo, por favor, acá, urgente.
1: Y,
0: al oído.
1: ¿Fueron los mismos de la entrevista? No, ¿ah? Esos fueron otros.
0: ¿De
1: la
0: entrevista? ¿De qué?
1: De la entrevista, las entrevistas. ¿No te acuerdas?
0: Claro que
1: sí,
0: sí.
1: Otro de los, sí, de los momentos también.
0: Bueno, bien, bueno, che, bien, Alejandro Quincho de Roba.
2: Ve, tenemos una remera.
0: Ah, tenemos también la remera Manto Negro y la remera oficial de Quincho de Roca. Esta remera me pidió Abraham Acosta.
1: Sí.
0: Sentado ahí la semana pasada. Le traje, pero no vino. Remera oficial de Quincho de Rock, vamos a regalar su remera. Porque tuvo una semana de fama, Abraham, y ya no viene.
1: Qué bárbaro.
0: Aparte tiene guita, no va a chupar gratis, entonces eligió otro camino. Entonces regalamos la remera. Qué que estaba destinada fuerte. Para Abraham Acosta. Regalamos también al WhatsApp, ¿sí?
1: No, creo, Fede. Yo siempre le defiendo a...
0: No,
1: pero
0: es indefendible.
2: Vos decís, Fede, que...
0: Vos lo ves todos los viernes. ¿Viste? Yo convivo con él de luna a viernes. Entonces,
2: vos decís que tranquilamente le podemos poner ya no soy igual a Abraham.
1: Ah, ya no soy igual.
0: Y algo así.
1: Es algo que tiene esos bloques. Vi en redes sociales que tiene bloques de cosas random al mediodía.
0: Claro, y ahí pasa toda la fama. Le gusta mucho a la gente.
1: Claro, entonces
0: ya hoy eligió otro camino.
1: Pero hoy uno se saca chispa y saca chispa con ese modo.
2: Pero prometió varios, pues.
0: Olimpija, por ejemplo.
2: Sí.
0: Club de
1: fanboy.
0: No, ese tú. Bueno, regalamos la camiseta de Abraham entonces al Quincho de Rock. Saludos para Ed Arquero, que está de...
2: Saludos, profe.
0: Niñero.
2: Sí.
1: ¿En serio?
0: Pepelo con Alder Alcide, sí, estoy planeando. Pepelo Martínez con Alder Alcide, tal cual. Por supuesto. Un saludo para Luis también, que ya se prende al Quincho de Rock. Instantes, Mando Negro en vivo aquí. Un solidazo, viernes 31 de julio. Marley, tenemos que arrancar hoy con nuestro presentador, que es...
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0: Aguante, Quimfa, tenemos ahí más que decir.
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0: Bueno, gracias Maxibit, que nos hace falta a todos en este laburo constante de lunes a lunes que tenemos. Muchas gracias, nos hace muy bien. Saludo para Lucho Paredes, también nuestro compañero, prendido aquí.
2: Saludos, Lucho.
0: Lucho, vos también tenés que venir, hermano.
2: El hombre del show.
0: Uno con Lucho y Alder. ¿Te gustaría Lucho? Y Pepelo en guitarra.
1: Y vos vas a cantar ese día también, ¿verdad?
0: No, que cante los invitados.
1: Ah, ok.
0: Yo hasta ahora me contuve, si me nunca entré a cantar ahí. ¿Cuándo?
1: ¿Estás seguro?
0: ¿Cuándo?
2: Aquí al menos que yo recuerdo, no. Acá no.
1: ¿Acá no?
0: No.
1: Allá
0: cantaba.
1: Allá, entonces.
2: Allá
0: sí. Sí, porque bueno, acá no. Estaba en mi casa, acá ya respeto. Respeto. ¿Con qué vamos?
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0: Bueno, tenemos las dos remeras de Manto Negro que va a estar tocando en vivo aquí, como siempre hacemos los viernes, llevamos el concierto a tu casa. Tenemos la remera de Quincho de Rock, la oficial, que era de Yudoka, pero ya se la perdió. Tenemos también la Pilsen.
2: Por supuesto.
0: Padre Pilsen.
2: Dos padres Pilsen.
0: Primero, así como dice el viernes pasado, a los amigos que están manejando, que están laburando, amigos de plataforma, ya sea moto, auto, camioneta, carrito, lo que sea, denme un padre Pilsen y una pizza a la italiana, para que lleguen a su casa después del laburo y vayan y queden bien con la familia. Un padre Pilsen y la pizza a la italiana. Gracias a la gente de la italiana, realmente. Ahora Luciana con Alesia, con Sofi.
1: Está llegando el delivery.
0: Está llegando el delivery. En este momento, cuatro quesos y mozzarella plus. Un gustazo. Tenemos para la gente de Bol, de ¿cuál otra plataforma hay? Uber.
2: Bol, Uber, Moop. Tenemos delivery.
0: Bueno, la gente de delivery, la gente que venga a buscar,
2: completo,
0: se va a llevar la
2: el pizza primero que caiga, Fede.
0: Y el padre pizza. El primero.
2: El primero.
0: El segundo que, ya no.
2: Chao,
0: no
2: sirve. Lo lamento.
0: Así como dijo Bilardo. Bilardo dijo, ¿usted sabe quién llegó primero a América?
2: ¿Quién llegó primero a América? No, para.
0: Dale. Marric, ¿quién fue el primero que llegó a América?
1: Cristóbal.
0: ¿Y toda Colón?
1: Claro.
0: ¿Y el segundo quién fue?
1: Nadie se acuerda del segundo.
0: Claro. El primero siempre. Entonces acá no nos acordamos del segundo, el primer chofer que venga se va a llevar. ¿Qué ahí más viene. Tenemos? Ya se viene Manto Negro, amigo.
1: Bueno, vamos a hablar de Ron Fortín.
0: ¡Epa!
1: El Ron.
0: Va. Si era yo, me iba a ser ya.
1: Bueno, Ron Fortín, el Ron que combina con todo. No acepta imitaciones.

0: Ahí está bien, Edu, claro, claro, claro. Un saludo para mi amigo Dani Florida, de Ituzaingó Corriente, mirando el programa. A ver, tenemos la foto ahí. Ahí está, mira, te mejora ese vaso, ¿vale?
1: Sí, claro que sí.
0: Qué gran recogida en rock, qué noche aquella, ¿eh?
1: Sí, señor.
0: Saludos, Dani, para Dani, para los Mariana, chicos,
1: a la familia.
0: Sí, para todos. Un gran saludo para el amigo Dani, que seguramente va a estar pronto por aquí.
2: ¿Vendrá?
0: Para el Rechi.
2: No, yo sé para reciclarte, ¿verdad? Pero ¿vendrá para ver la boca?
0: Es medio gallinita para ver la boca. Medio gallinita para ver la boca.
2: ¿En serio?
0: Y
2: mira que escuché que hay los precios y demás hoy que estaban.
0: Sí, sí, ahora tenemos los precios, ya nos enviaba Luis Vidal justamente hace unos minutos, ¿eh?
2: Y no.
0: Ah, no, la foto que envía Nico Sosa.
1: Opa.
0: ¿De dónde está mirando?
1: Él arrancó ya.
2: ¿Desde dónde? ¿Se puede?
0: A ver. No, porque esa foto es encriptada, encapsulada.
2: Epa.
0: ¿Bien, Nico? ¿Y ya está, Nico, o está descansando ahora?
2: Y Ángel está en el cine ahora.
0: Ángel está en el cine.
1: Está en el cine, sí.
2: ¿Eh?
0: ¿La Odisea o Spider-Man?
2: O Spider-Man.
0: Una de dos.
1: Spider-Man creo que dijo.
0: Seguimos con la gente de WhatsApp, por favor.
2: Bueno, a ver, hay gente que nos está escribiendo. Dice, tremenda banda, Manto Negro. Los vi cuando hicieron de teloneros a la H No Murió en Formosa. Era la remera, qué lindo, dice Pablo López, y deja los últimos.
0: ¿Eso fue este año o el año pasado? Este año.
2: Este año.
0: Nosotros tenemos una historia con la H No Murió.
1: Sí.
0: Ale.
1: Sí. Sí, el H No Murió.
2: Un saludo.
0: A... Sí, saludo. Cuando vino aquella vez en diciembre, tres años atrás ya por ahí.
1: Hace tres años.
0: Que llovió tanto. ¿Todo sí. Ñembuí?
1: En Ñembuí. Sí.
0: Exactamente.
2: A ver, el 334 compartió con nosotros una fotito.
0: A ver.
2: Y mirá el vaso, ¿eh? Salud, Fede, desde Presidente Franco, cuna de
0: Franco.
2: Campeones.
0: Opa,
1: mirá el vasito.
0: Te fuiste al Mundial, amigo, te trajeron. Qué grande, vaso 2026. Sí. Salud para la gente de Presidente Franco, entonces.
2: Víctor Barrios, estás participando. A ver. El 336 dice... Saludos desde San Francisco. No, esta cara conocida. Saludos desde San Francisco, mucho frío por acá, dice Ale Fede, Marley, Ariel y Francochi. Pronto estaré por Paraguay.
0: ¡Santi!
1: Ahí está.
0: Santi, ya.
1: Saludos, Santi.
0: Al manicomio, Santi, no. Che, Santi, fuera broma, no, qué pérdida parece, hermano. ¿Cómo sentimos, Hoy me dio mucha tristeza. Le digo a Santi porque Santi es fanático de Italia también.
2: Sí.
0: Tiene una remera muy linda de Baggio, la original. ¿Y qué pérdida Franco Baresi, che? Joven. 66 años, qué defensor, hermano.
1: Qué defensor
0: realmente.
1: Es espectacular.
0: Franco va a decir, vení. Si se te va el frío, Santi, para acá, te esperamos. Tenemos una parrilla, hermano, hoy. Tenemos los mantoneros. Ustedes saben después cómo el tema en el patio de rock, ¿verdad? Hay parrilla y la mejor empanada del condado, está la pizza, está la pilsen. Tenemos de todo por aquí.
2: Sí.
0: Seguimos con la gente que banca el programa.
2: Hola, Quincheros 95.5 FM. En plena sintonía, voy por la remera oficial del Quincho, dice Miguel Mendoza, envía saludos.
1: Saludos, Miguel. No. Acá en YouTube, Marley, dice Andrea, participo por la remera de Manto Negro y deja sus tres últimos.
0: Queda, vamos a ver si tenés registrado, voy a hacer una captura.
1: Sí, acá vamos a hacer captura. Sí, señor.
2: El 494 dice, envía la foto de su cena. Qué rica se ve, ¿eh? Hola, Marí, Fede, Ale. Después de muchísimo, luego de una bronquitis, gripe, herere, al fin volvieron, dice el oyente de siempre aquí, como todos los viernes, volvimos.
0: Qué buena pizza. Ahí está Franquito. Franco.
1: Está Franco.
0: ¿Qué le prometí a los mantoneros? ¿Y qué tenemos? Vení, Franco. Vení. El mejor parrillero de América. Vení, Franco.
1: Da Franco.
0: Acá, Franquito.
3: Espectacular.
0: ¿Qué tenemos, che?
3: Sí, la parrilla está llenísima con todos los
0: colores. Otro... Tiene.
3: Sí, espectacular. Sí. Digo, una salsa que tenía que probar con champiñones, compañero, como te
0: dije. Hijo de puta, en serio.
3: Sí mismo.
0: ¿Y qué más?
2: La salsa de Lorena.
3: Sí, tenemos todos los chorizos de guaraní, las costillas. Tenemos, hoy hay matambrito
0: a la pizza.
3: Hoy
0: la pizza y matambre de cerdo también, ¿no?
3: Así mismo, sí.
0: Qué bien,
3: chorizo
0: qué
3: misionero.
0: ¿Comieron muchachos hoy al mediodía o no? Bien, está bien. Ahí está vos, Silvero, también.
2: Hambre, entonces.
0: Huguito Silvero, qué grande. Vení vos, vení. ¿Te estás yendo ahora? ¿Te vas a ver? Sí. Eso es donde es la chispa, ¿eh? Bueno, Huguito, qué remera. ¿Cómo te va? ¿Todo bien?
4: Súper bien. Nos vamos un ratito a la chispa para verle a los Defi. Ahora están tocando un ska, ¿no? Ray Banana, ya entró un ska. Están en la chispa en el Centro Cultural, ya en el centro.
0: Saludos para Rata,
4: Saludos,
0: Jer. Un saludo, che. ¿Y Arlito no se va ahora?
4: Lito se queda de guardia acá.
0: Vamos, Franco. Vamos a dejar solo el amigo, por favor. Ahí está Martín, un montón de gente. Ya se viene Mantorero, amigos. Seguimos, Marley, con las empresas.
2: Claro que sí, ya enseguida vamos con más mensajes también que siguen enviando a través de WhatsApp. Hablamos ahora de Asismet. Somos personas cuidando personas.

0: Bueno, vamos a hablar de G5 Pro también. Se viene Gorillaz en diciembre, el 1, ¿verdad?
1: El 1 de diciembre.
0: Y lo de Sheeran también.
2: También, por supuesto.
0: Que ya están en venta las entradas para ambos conciertos, obviamente.

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1: Bueno, hay una buena promo 2x1 para Gorila, que va a tener tiempo limitado para el show del 1 de diciembre, Sheeran y Reciclarte con Pearson, por supuesto, que vamos a estar hablando. Después, ¿cuándo se viene el line-up de Reciclarte? Creo que la semana que viene.
2: La semana que viene.
1: Que van a estar pasando justamente lo que va a ser el sábado y domingo antes del feriado.
3: Sí, que estuvieron acá los ovejas.
1: Exactamente, Oveja Negra, sí, que va a estar en Reciclarte. ¿Qué más tenemos en cuanto a marcas?
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1: 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Ahí está, Viena, Parrillero, Misionero, de todo un poco. Sí. 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
2: La extraña también,
1: 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Sí. Y la costa, ni hablar.
3: Entre costilla.
1: Entre costilla, qué rica, que es. Qué rica, que gusta, riquísima.
3: Sí, sí.
1: De... A ver. Lo lamento, Pulo, pero por ahí no estaba la cansa, hermano.
3: Qué espectacular.
1: Vamos a ver qué hacemos.
3: ¿Cómo
1: qué hacemos?
3: Se llama el pulpo?
1: Me encanta.
3: Enzo.
1: El Enzo. Bueno, ¿cuántos años tiene? Espectacular. Vos sabés que van muchos niños los de Gorila,
3: Sí.
1: Porque tiene una animación espectacular.
3: Sí.
1: Espectacular.
3: Totalmente.
1: ¿Qué más tenemos, Marlene?
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1: Con el cambio de... Tranquila.
3: Me voy.
1: Me voy acá como diría Peter Pan.
3: Estamos bien, Fede, por favor.
1: Dale.
3: Para abajo.
1: Bueno, seguimos, Marley, seguimos, por favor.
3: Claro, pero yo les invito a brindar ahora en sus casas y ustedes que están presentes aquí, saquen su Pilsen, por favor.
1: A ver, acá estamos.
3: Para hablar de la mejor cerveza.
1: Con la Pilsen, sigue allá la Pilsen, muchachos. Sí.
2: Salud, Fede.
1: Sale barato porque son tres. ¿Alguna vez vino una banda de 9 personas, hermano?
2: Sí, estaba complicado.
1: Bueno, aguante la Pilsen, que con Resi va a ser un fin de semana de la Gran 7.
2: Porque nos espera el 26-27 lo que va a ser.
1: 26-27, gracias a la gente de Pilsen, siempre. ¿Qué más, Marlín?
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1: Bueno... 22 con, ¿sí?
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1: La empanada del Bodegón, la mejor empanada.
3: Sí.
1: Cortada con un cuchillo de la carne, ¿no?
2: Sí.
1: Con una salsita tan especial, con ese pan roseta. Sensacional. Bueno, van a tocar los mantos negros, un instante también después, allí el móvil desde el patio del rock. Hoy tenemos videos que tienen que ver con Reciclarte.
2: Sí,
1: en ese momento especial antes del último tema. ¿Algo más?
3: Muchísima gente que está escribiendo a través del WhatsApp. Buenas noches, gente. Excelente el programa que ha aprendido al YouTube. Aguante Manto Negro. Me anoto para la remera de Manto Negro, dice José
1: Daniel. Ya está.
3: Desde J. Augusto Saldívar, escribe. Hola, Quincho. Quiero ganar un pack de Pilsen o lo que venga. Estoy tomando una birrita, escuchándoles. Lindo viento, dice Alfredo Figueroa. A ver, ¿quién más? Hola. Mi hijo es el bajista de Manto Negro, un capo. Yuri López es mi nombre y Francisco Franco es mi amigo del colegio, socio de Farra de mi barrio. Saludos, dice Yuri de la Muralla. Soy.
1: No, para, no entiendo. Yuri López, el bajista. Francisco Franco, ¿quién es?
3: Yuri, otra vez. Mi hijo es el bajista de Manto Negro.
1: Sí.
3: Él, ¿verdad?
1: Sí.
3: Bueno, Yuri López es mi nombre, dice. Ella se llama Yuri López. Bueno,
1: ¿y Franco quién es?
3: Francisco Franco es mi amigo del colegio, dice, socio de Farra de mi barrio. Saludos.
1: ¡Ah, Franco!
3: ¡Claro!
1: ¡Grill!
3: ¡Y claro!
1: ¡Franco, Grill! ¡Francisco Franco! Sí. Por favor, está todo contentado. O sea, va a tener la mejor porción. Padre. Bueno, la gente puede participar también a través de YouTube. Vamos a regalar la del Quincho Herrera, la grabamos en YouTube.
2: Sí. Ya está.
1: La del Quincho la programamos exclusivamente en YouTube. Manto Nervio está escribiendo mucha gente allí. Para lo que tiene que ver con el WhatsApp. Y seguimos esperando a los intrépidos conductores de Bol, plataforma. Para la Pilsen y la Pizza. O si no, llevamos y una más a favor nuestro, ¿verdad?
3: Linda oferta, pasar a buscar pizza
1: un
3: con
1: la noche,
3: con,
1: por más que pase. Un poquito de plata y todo eso, pero siempre hay que rabuñar, ¿verdad?
2: Claro, claro.
1: Rabuñar las piedras.
3: Rabuñar
1: las piedras. Exactamente. Cumplimos con toda la gente que patrocina.
3: Cumplimos con todos.
1: Con todos los patrocinios. Los patrocinios a Amudio, que va a descansar, que es jugador de Tacuarí y otros clubes. Bueno, ¿cómo están los mantenedores? ¿Todo bien? ¿Cómo andan? ¿Con micrófono allí? Por favor. Luis, vos sos, él es Yuri al final.
3: No, su mamá.
1: Vos sos Yuri. Y él es Yuri. Entonces,
3: bueno, y él escribe.
2: Ah, bueno, ahí está. Ahí pues viene. Papá también es Yuri.
1: Yuri López Junior. ¿No vino nuestro amigo Pichi?
2: Ahí está nuestro amigo Pichi, la joya.
1: Vení, vení. Le quiero, él es de Laura, le quiero que escuche una banda.
2: Pichi.
1: Que, Pichi.
2: Pasá, pasá. Vení, vení. Vení, Pichi, pasá.
1: El futbolista que no fue. Lo presentamos aquí. Epa, ya está bien envainado ya.
2: Sí. ¿Qué tal, Pichi? ¿Cómo estás?
1: Feliz día, Pichi.
2: Feliz día, Pichi.
1: Vino el pibe, vino el niño.
2: Ahí está.
3: Siempre.
1: Vení, ¿cómo se llama él?
2: Josías.
1: ¿Qué tal, Josías? ¿Todo bien? ¿Cómo estás, capo? De Laurel Tío también, ¿no?
2: Vení, Pichi.
1: ¿Qué tal el papá? Bien, ¿no?
2: ¿Qué tal, Josías? ¿Cómo estás? Mañana practica, ¿eh?
3: Ah, practica.
1: ¿Ahora está jugando mañana? ¿A qué hora? A las 11, igual que vos tenés mañana fútbol de los sábados, seguro.
4: Sí, sí.
1: ¿A qué hora?
4: A la tarde.
2: Por la tarde, vos. Sí. Para la mañana va a la práctica.
4: Sí, no, él lleva su torneo, después de la tarde me toca.
1: No, yo soy un futbolero, me metí.
3: Claro, sí.
1: Bueno,
3: sí.
1: Metí. Gracias, Pichi. Nos encontramos ahora en
2: Patrón.
1: Nos encontramos. Ya está la pizza para vos, ¿eh? A él no le gusta la sábado, le gusta la pizza. Sí. ¿Arielo, todo bien? ¿Vamos a escuchar como es heavy? Sí.
3: Claro.
1: Sí, dejale a Pichi, quiero ver su reacción. A ver. Como le voy a mirar después la cara.
3: Ajá.
1: Bueno, ¿cómo andan los mantoneros? Gracias por venir. Hace mucho estábamos en contacto. Llegó la noche para que suene bien fuerte aquí en el Quincho de Rock. Y cuéntenos qué están haciendo. Ya la gente hablaba de aquello del H no murió. Una gran banda, por más que no está más. ¿Qué se llama? Pero realmente lo que hacen en vivo es impresionante. Tienen contacto por allá. Tú eres en Formosa, dijeron, ¿no?
5: Y Manto Negro tiene una historia particular.
1: Sí.
5: Porque

0: en cuanto a formaciones. Y pasaron 13 años.
1: 13 años, claro, 2013. Bueno, ¿qué tal sale? ¿Sale bien, Luis? ¿Salía bien? Ahí le pregunto a los compañeros. Uh-huh. 2013 decía, estuvieron radicados en Formosa un tiempo. Me imagino para el canto si iba a salir bien. ¿Todo bien, Marlín? Yo estoy escuchando acá. O fui un poquito más arriba. Bueno, habla de vuelta, Luis. Meter un poco más alto, a ver.
0: Hola, sí, acá estamos.
1: A ver.
0: Hola, sí.
1: Ah, ahí está. Sí. Bueno, ese sale acá, pero el tema que sale en consola, pero el tema que yo tengo acá en retorno. Claro. A ver, lo mismo de siempre. Pepelo recién le deja mirar televisión, está mirando dibujitos a su hijo, dice. Está mi Pepelo, mirá el programa, hermano. Bueno, me envían al retorno, justamente como sale Luis, para que todo lo demás donero salga bien cuando son las 22:38, ¿sí, Marlín?
2: ¿Seguimos o probamos, hacemos un...?
1: Y yo creo que ya hay que comenzar ya, ¿eh? La gente quiere rock, la gente quiere guitarra, batería, bajo.
0: Vamos con algo.
1: Quiere voces potentes. ¿Con qué arrancamos, muchachos?
0: Mañana reirás.
1: ¿Mañana?
0: Mañana reirás.
1: Adelante, por favor. Mantonero en vivo aquí en el Quincho de Rock.

0: Manto Negro. En vivo, a ver. Acá estoy teniendo retorno a ver de diferentes sectores. Estábamos escuchando porque nos hablaban de YouTube, también directamente la 95.5. El último reporte fue bien.
1: Bien, bien.
0: Sí.
1: Sí.
0: El último reporte.
1: El último reporte.
0: En vivo, YouTube. Arrancando. Hay gente que tiene alguna queja por ahí, Marley.
2: Sí, con el tema del audio, una persona que me escribió.
0: Bueno, pero eso cuando arrancaba. Yo estoy escuchando bien ahora. Sí. Escuchamos obviamente la bata, la guitarra, el bajo y también, por supuesto, la voz.
1: El doble pedal.
0: La voz. ¿Cómo se llama esa voz?
1: Gutural.
0: Muy bien, voz gutural.
1: Sí, señor.
0: Influencia está de más, ¿verdad? ¿Por dónde? ¿Cuántos años va a tener Luis?
3: 39.
0: Una banda que está tocando mucho, que no tiene que ver con ellos, pero hablo de Joao. Está tocando mucho Rato de Por Ahora, ¿eh?
1: Rato de Por Ahora, sí.
0: ¿Qué como el azul, Joao?
1: Impresionante como.
0: Impresionante, gran banda de principios de los 90, cuando realmente hasta a nivel mundial estaban con eso. Sepultura, obviamente.
3: Sepultura, Animal.
0: Animal, los tres ahí. Qué buena época aquella, Animal, ¿eh?
3: Animal, ya tuvimos la suerte de poder ser teloneros también en Formosa.
0: ¿En serio también?
1: En serio.
0: 2017. ¿A dónde estuvieron?
3: En Formosa.
0: En Formosa también. Formosa. Ahí jugando de local, Animal. Con Andrés Jiménez, pero otra banda ya diferente, ¿verdad?
3: Con la última formación, con Titi La Poda, Marcelo Castro.
0: Sí.
3: Ya no está Corbalán y.
0: No, claro, Corbalán era el de la primera época, ya por principios de los 90. Me acuerdo, nos fuimos a ver Animal acá al Lector.
3: El Lector
0: vino la primera vez con el trío casi original. Había conocido había un disco llamado Radio Olmos, sí, que se grabó en la cárcel de Olmos, donde conocí a Animal ahí con Cop Killer. Era un estilo diferente.
1: Sí, todos
0: por ser indios. Animal acosados, nuestros indios murieron al luchar. Es justamente esa. Acá seguimos, 22:47. Ahí viene, a ver, se dan un respiro y un refresco. Seguimos con la gente.
1: Momento
0: acá
1: de hidratación, la remera, diría, ¿verdad?
0: La remera que pertenecía a Yudoka la estamos regalando aquí en el YouTube.
1: En YouTube, sí.
0: Saludo para Hugo Cabrera participando. Saludo para Fernando Javier también participando. Uh-huh. Fer Irala, Hugo Alonso. El tema ya salió bien, excelente. Gracias. Corregimos el error ahí justamente desde el principio.
2: Sí. Me avisó un saludo grande para Ariana, sí, para mi compañera allá del canal. Sí, la productora.
0: Gran saludo.
2: Un beso grande para Arias.
0: Gracias, che, gracias. Walter Franco también. La remera de Yudoka estamos regalando en YouTube.
2: Qué malo que sos, Fede.
0: Y no, hermano, ¿cómo dice la frase? El que se va a Sevilla.
2: ¿Eh?
0: El que se va a Sevilla.
2: Pero de la silla.
0: Tiene su silla. Bien, estuviste bien allá adentro, ¿eh? Viste con gente buena.
2: Y
1: este vamos.
0: Bueno, y esta ya tiene una cantidad participante acá, la de Manto Negro.
2: Esta es mía.
0: Con los stickers directamente.
1: Con los stickers.
0: La gente de la plataforma se ve, váyanse todos.
2: No. ¿Qué pasa? No, que hay gente de plataforma, que todavía puede pasar. Acá tenemos la pizza, tenemos también el pack de Pilsen.
0: Claro, Pichi, ¿cómo viste el sonido, Pichi? ¿Cómo sentiste el sonido? ¿Bien? No es lo que se escucha en Laurel T después de los partidos, ¿no? Después tenemos a Pichi, por favor, Manto Negro. Arielo, ¿todo bien el sonido? Arielo le gusta, ¿no? Arielo de este rubro. 22:48, gran saludo para Pepe. Lo dije que estaba mirando dibujitos, su hijo no le dejaba mirar y ahora le deja ver.
1: Porque ya, Pepelo, ya obtuvo el permiso.
0: A Pepe lo cuando le sacan todo. Le sacan el permiso,
2: ¿Por qué no veía por el celular?
0: Saludo a que era Quirós.
2: Sí. Otro niñero.
0: Saludos para Ariel Amarilla también, es que gran cultor del heavy.
2: Están todos niñeros. Mañana te puede tocar a Bonto, o sea. ¿O no? Los amigos son niñeros, es lo que da niñero.
0: Pero llevo a la niña al Quincho, obviamente. Aparte a la niña le gusta el Quincho. Especialmente a Alesia.
2: Alesia, sí.
0: Alesia, nuestra princesa. Sí, sí. ¿Qué más, Martín, para que sigan los Manto Negro aquí en vivo?
2: Bueno, Rosalina también están participando. Nicolás. A ver. Papá, espera que. Ah, no, está.
0: Esa canción es para Yudoka, ¿verdad?
1: Ya no soy igual.
2: Sí, gente que nos estaba reportando que después ya salió bien el sonido. Así que bien.
1: Saludos para Hugo Alcaraz.
0: Saludos para Hugo Alcaraz, que tuvo un día de la amistad muy movido y hoy iba a hacer la consecución. Saludos para Hugo.
1: Hoy a las 6 de la tarde ya me envió la foto correspondiente de la alineación de
0: pista. ¿Cómo está el circular?
2: Sí. A la alineación.
0: Sí. Sí. A las 6 de la tarde. 4, 3 más abajo, sí. Y 3 volantes y un delantero. No, impresionante. Y todo un litro, ¿eh? No,
1: todo un litro.
0: Terrible, terrible. Saludos para Hugo. Hugo siempre me dice que va a venir. Sí. Santi Valvera. Santi vio una foto preocupante, ¿eh?
2: Está con frío, pero él dice que está en el interior.
1: Santi, hoy ya está. Vení, pues, Santi, Ariel. Vení. Hoy ya está Ariel acá, Santi.
0: Sí, sí, dale, vení. Sí.
2: No, espera, Santi, estoy frío, no sé qué, ¿verdad? Rockero y come. ¿Me puedo contar? No, ¿qué? ¿Verdad? Y fideo animalito le gusta.
0: Sí. Ah, bueno, pues una... A ver, ahí está Santi, ¿verdad?
1: Ahí está Santi.
0: Parece Charlie García después del disco Influenza, ¿te acuerdas? No, Charlie. Vení acá, hermano, vení, te esperamos. Porque la última vez que viniste nos preocupó. Pero para Sergio también se anota por la remera del Yudoka que estamos regalando aquí.
2: La remera
0: del Yudoka que le pertenecía. Vamos a más Montonegro en vivo. Estamos con las Pilsen, sacamos una. A mí la Pilsen me da esa cosa así que de repente. Es muy diurética la Pilsen, hermano.
1: Sí.
0: Es el problema que tenemos muchas veces en los conciertos, ¿verdad?
1: Wow, sí, se complica para salir.
0: ¿Estuvieron en Korn, muchachos? ¿En Korn? ¿Estuvieron o no? Qué noche, ¿eh?
1: Qué impresionante. Qué show.
0: Qué impresionante ver ese tipo de bandas en un gran lugar, ¿verdad?
3: Sí. Tuvimos la posibilidad de estar mano a mano con el bajista, con Radias.
0: ¿En serio?
3: Porque es un fanático del tenis.
2: Claro.
3: Yo trabajo en el tenis y justo quería jugar tenis.
2: Claro, que le llevaron a jugar, sí.
0: Tenis y Heavy. El baterista Metallica era que jugaba tenis.
1: Exactamente, con sí.
3: Su papá.
0: Sí. Vos sabés que la onda de Luis, la onda del tenis de los 70 y pico, era muy heavy, ¿verdad?
3: Sí, muy heavy.
0: Eran todos cocainómanos, cerveceros, John Bor, Gita Virulaiti. Cuando eso estaba de moda, el Jesse era, naciera cocaína en Nueva York. La discoteca 54, el Empire State. Entonces era un circuito de glamour. No era como ahora que son todos atletas. Eran capos, pero eran también, le daban duro a otras cosas en los momentos de. No estoy diciéndolo a ustedes, ¿no? Porque esto lleva mucho tiempo atrás.
1: No, estamos hablando de aquel entonces.
0: De esa época tan linda, John Bor, Gerulaitis, aparecía John McEnroe, Guillermo Vilas. Claro. Estaba Carolina de Mónaco, se iban y cerraban un lugar en Monte Carlo, Nueva York, era complicado el tema, pero lindo, era otra cosa, tipo la Fórmula 1,
1: la Fórmula 1 era
0: una estrella de rock.
2: Claro.
0: Llegaban a cada ciudad y tenían 10 minas cada uno,
2: o sea,
0: una discoteca.
2: En su caso, de blanco al día y a la noche de negro.
0: Claro. ¿Verdad? ¿Y cómo fue? Para.
2: No, pero
0: me hace pensar otra cosa.
1: No.
2: De vestimenta hacia el golf te vas a jugar, ¿verdad?
3: No, pero lo que pasa es que Radías tiene la costumbre de jugar tenis en todos los países donde va a tocar con Korn.
0: ¿En serio?
3: Entonces se contactó y bueno, estuvimos ahí compartiendo, acompañando ahí su entrenamiento, jugando tenis.
2: Claro.
3: Después tuvimos la oportunidad de compartir con los chicos. Si se fijan en nuestras redes, hay una remera de Radías con la remera de Montonegro.
2: Sí.
3: Y quedó el contacto, ¿no? Después no sabemos qué puede pasar.
0: No, qué bueno, qué bueno. A mí el que me tiró buena onda era, ¿cómo se llama el guitarrista? Sacamos foto acá aquí en Chorrero y le dio me gusta.
1: Sí,
3: sí.
0: Monkey, claro. Y después le sacó una foto de él solo ahí y le dio vuelta me gusta.
2: De otra.
0: Monkey, ¿Y cómo el tema del tenis? ¿Es difícil, Luis?
3: Difícil.
0: ¿Ocupar una cancha? ¿Vos jugaste al tenis?
2: Sí.
0: ¿Dónde estamos jugando al tenis?
2: Intenté.
0: Claro, pero es una cancha muy grande.
2: No, pero mucho desgaste.
3: Para nosotros es ping-pong nomás, con
0: claro,
3: el ping-pong.
0: Claro, si no paguen ahí que rebote la pelota y que venga, sí. Claro, compañero Pechi, sí. Sí. No, pero ¿y esa época pues nadie saca fotos?
1: No pudo sacar la foto, se quedó sin batería.
0: ¿Te pasó alguna vez, no? A mí en varios conciertos me quedé sin batería.
2: Y en otros sin celular.
0: Saludos para Andrea también, participando por la remera del Quincho, para Sergio Sanabria, que escribe en el grupo de los Ramones, Ariel Amarilla. Ah, mirá, ya sacó una foto con Ra también, ¿eh? Cómo la molló te pide en el bajo, ¿eh? Qué increíble.
1: Impresionante el show que dio.
0: No, yo no soy fanático de Korn, pero lo que dieron esa vez, cada un tema mejor que otro.
1: Musicalmente y la puesta de escena.
0: Una locura.
1: De primer nivel.
0: Impresionante.
1: Y bueno, Radías que tuvo un inconveniente, comentamos después del concierto, que en la gira por Estados Unidos le habían robado como 15 bajos. 15 bajos. y que pudo recuperar después los bajos.
3: Sí, le preguntamos qué pasó.
1: Sí,
3: tenían un depósito que hace rato no iba a ver y un día le avisaron cuando le habían robado.
0: ¿Cómo te pueden robar 15 bajos, bro?
1: Claro que es 15 bajos que te roben.
0: ¿Vos tenés uno?
1: Yo tengo uno.
0: Pero
1: hace 26 años nunca me robó.
0: Pasame una pizza, por favor. Me emocioné acá por el tema del tenis, de Korn, de Mantonero, que tocó ya con varias bandas. Animal, La H no murió, qué banda, por favor. Para mí la mejor banda de habla hispana. De heavy fue Hermética, para mí fue...
3: En 2016 fuimos telonero de Malón.
0: Después, Malón también. En
3: 2022, primera vez La H no murió y ahora este año de vuelta con La H.
0: O'Connor un capo también, ¿eh?
1: O'Connor un capo.
0: Un capo.
1: Un grosso.
0: Con Malón, con La H no murió, como solista realmente. Bueno, hablando un poquito de la gente que está escuchando, estará entendiendo de qué estamos hablando. De repente, sí, robo un auto, qué tema, ¿eh? Nomás aquella vez que compré ese uno de Hermética. Y cuando eso fue, era cassette. Así. No era como era poner el cuarto. Arrancaba con el primero y te parece que un robo un auto, qué cosa.
1: Yo pude ver a O'Connor en un Pepsi Music.
0: ¿En serio?
1: Pepsi Music, donde estuvo también Ozzy.
0: Ah, qué nivel tuyo, qué
1: estuvo,
0: nivel.
1: Sí, 2006, sí, 2005, 2006.
0: Nosotros
1: Pancha Vélez.
0: En plena pandemia a Ricardo Iorio, ¿te acuerdas, Malé?
2: Sí. Claro.
0: Una historia muy jodida fue aquella. Entre vacunas, representantes presos. Una historia para contar alguna vez. Ricardo Iorio en el quinto de rock. Mira qué año, la pandemia, 2021.
2: 2021
0: por ahí.
2: Sí.
0: Bueno, seguimos con Mantonero, 2256. Más sonido a su casa, que va a sonar bien aquí con esta banda que ustedes ya escucharon. Militancia importante, ahora en Asunción, en Paraguay, pero también cubriendo muchas bandas referentes del heavy metal latinoamericano. Mantonero, con ustedes.

0: Mandonero en vivo aquí en el Quincho de Rock. Son las 11 de la noche, 27 grados. Quería ver aquí la gente que sigue por la remera de Yudoka, la gente que sigue por la remera de Mandonero.
1: Voy a mostrar de vuelta la remera de Mandonero.
0: Acabamos de mostrar.
1: Hay una. Mirá, acá está. Dale, ver.
0: Muy buena, ¿eh?
1: Espectacular.
0: Mandonero, che, que bien eligieron el nombre. Está bueno, ¿eh? Mira que debe ser difícil elegir el nombre para una banda de rock, ¿verdad?
2: Sí. Es súper difícil. Sí,
0: Mandonero, sí. Pues yo le veo al horno, ¿no?
1: Claro.
0: O dijeron pastor alemán, Mandonero. Sí, antes se le llamaba Mandonero.
1: Sí.
0: Al perro.
1: ¿Y por qué Mandonero?
3: Ahí hay una particularidad, ¿no?
1: Ajá.
3: Porque cuando estábamos buscando poner el nombre, dijeron Mandonero. Y cuando yo me refería a Mandonero, pensaba en una tela negra.
0: Una tela negra.
3: Pero mi otro compañero justamente se refería al perro.
0: Claro.
3: Entonces, bueno, listo, hagamos una fusión entre las dos cosas y que signifique las dos cosas.
1: Claro.
0: Lo que pasa es que el perro es noble, bravo, compañero, imponente, y el mando negro es el mando negro.
2: Sí.
0: El mando ahí. O sea, esta remera acá con el violeta. Qué difícil. ¿Vos qué banda, qué nombre tiene Ale?
2: Es
0: ¿en inglés?
2: Un acrónimo, ADA, que es acrónimo de Analógico Digital Artificial.
0: ADA. Cortito, vos si tuvieras una banda que te hubiera puesto Marley.
1: Y
2: eso es lo difícil, encontrar.
0: Hay bandas que tienen un nombre tan boludo y después llegan alto y vos te queda.
2: Claro.
0: ¿Verdad?
2: Sí, pasó muchas veces.
0: A ver, ¿cuál es el mejor nombre de banda, che?
2: A nivel local.
0: Oh, Luis, ¿cuál es el nombre de banda que más te gusta?
3: Septicemia.
0: Me está tirando al Ariel, un nombre de banda que te guste. ¿Qué carga está por venir, no? Bien. A mí me gusta Faith No More, por ejemplo.
2: Faith No More.
0: Buen nombre. Nirvana, me acuerdo cuando comencé a leer sobre Nirvana, pensé que era una cantante. No, porque no llegaba, pues no había pues nada digital. Yo comencé a leer sobre Nirvana en la revista 90, ya en 1990, que decía en cabeza de Nirvana el top 5 de Estados Unidos.
2: Claro.
0: ¿Y qué te voy a imaginar que una banda que después sonaba de...?
2: Y aparte no había...
0: Lanza Rosa también es un buen nombre, ¿eh?
2: Es muy buen nombre, bueno. Sí.
0: También.
2: Lanza Roses.
0: A ver, Sepultura, sí.
2: Reggae de Machine.
0: Rabia, sí. Contra la Máquina, sí. Bien. Animal también es un buen nombre. Sí. Después, ¿qué otro tenés, Ale? A ver.
2: A nivel local, a mí me gustaba mucho, por ejemplo, Crisia.
0: ¿Qué era Crisia? Algo también.
2: Crisia.
0: Algo.
2: De Rolando, sí. De la banda de Rolando.
0: No, ya sé, pero era algo también medio.
1: ¿Qué significaba?
0: Medio oculto, sí. medio.
2: Y bueno, y tenés Paico también que.
0: Pepe lo dice: Hola, Onda OMD, Ale.
2: No, MD, no, Pepelo.
0: Qué filósofo Pepelo cuando quería.
2: Y vos sabés que él está.
1: Deficiente, por ejemplo.
2: Deficiente, muy buen nombre.
0: Está bueno. Sí. A ver, los muchachos ahí, ¿qué van a tener mejor nombre? OND. Sí. O después hay muchos que voy a hacer la traducción, pero a mí la traducción de Faith No More me encanta. Faith No More, no más fe. Tiene mucho. Después otra banda, porque hay bandas que tienen. A ver, Iron Maiden, por ejemplo, ¿qué significa?
2: No significa nada.
0: No
2: significa nada.
0: Judas Priest, sí.
2: Judas, sí.
0: Sí, tiene su...
2: Sí.
0: ¿Verdad? ¿Y después cuál otra?
1: Metallica.
0: Metallica, Black Sabbath. Black Sabbath tiene ahí el...
1: Sí.
0: De allá el sabonero, ¿verdad? Pero, a ver, estoy viendo ahí unas cuantas remeras.
2: Sí,
0: siempre se desmintió que sea lo que la gente
2: pensaba. Exactamente, siempre se desmintió.
0: Alguna vez se dijo que era antes de Cristo, después de Cristo. No, tampoco.
2: No tenía nada que ver.
0: El hombre una máquina, exactamente.
2: Sí.
0: Y después, ¿qué otra? ¿YouTube qué era?
2: Iron Maiden, la doncella de hierro. Led
0: Zeppelin.
2: A ver,
0: muchachos, otra vez, los mantoneros, otra vez, otro nombre.
3: Vida, hay una banda en Buenos Aires que significa Víctimas Inocentes de Argentina.
0: Ah, la pucha, qué loco, ¿eh?
2: Está fuerte.
0: ¿Cuánto tiempo con Pepelo? El 26 de marzo estuvimos, después de ICDC.

0: El 24 de marzo. El aniversario del golpe eran 50 años. ¿Cómo estaba la gente con el tema? Pues sí. la víctima argentina, pues todos tus muertos también. Le preguntamos a Fidel, claro, que era todos tus muertos. Sí. Y todos tus muertos eran los muertos de la dictadura argentina. Sí. Entonces le dedicaban así. Sí. ¿Entendés? Más o menos así el tema.
1: En
0: la
1: Argentina tienen también, bueno, ataque.
0: Ataque 7-7, bueno. Sí. Masacre en Palestina está. Sí. Pero después le prohibieron poner Palestina. Le sacaron Palestina por el tema de los dos atentados en la AMI, en la embajada, y quedó como masacre. Y después tenés nombre.
1: Vieja loca.
0: Vos sabés que Luis tenía el quinto en mi casa, hacíamos el programa, y era cumpleaños de Marlí. Y justo grabamos con los Flema.
2: Flema.
0: Lleva Flema y armamos todo el mobiliario para Flema, 7 de la noche, grabamos hasta las 8:30 y después se retiraron los Flema y venía cumpleaños familiar, ¿viste? Y le presenté a la compañera a los Flema, le dije, una canción de amor para... O sea, no había, no había, boludo, una canción para la compañera en ese momento. No. Pero Flema, qué buen nombre también.
3: Es muy buen nombre, sí.
0: Sí. Deficiente. Bueno,
3: deficiente.
0: Corrosión estaba bueno, Corrosión, acá, que era una de las bandas líderes de... Te mandó saludos recién Franco, el papá del bajista. Tu compinche, dice. Ahí está Franco, otro gran rockero, Franco, El tipo que lo fue a recibir a Slash le robó la púa. No, le sacó la púa. Le sacó la, no, le robó la púa. Tiene todavía la púa.
3: Tiene todavía la púa.
0: Tiene todavía la púa. Sí. Y un nombre, por ejemplo, Patricio Rey y su redondito ricota, un nombre de...
1: Claro.
0: Re pelotudo, pero después la pero igual que Soda Stereo.
1: Claro.
0: ¿Qué es Soda Stereo? Claro. Ahora, por ejemplo, te da Hit.
3: Hit.
0: Guyot y Turritot. Y ahora, ¿sabes qué hace? Hit está de gira. Pero solamente con Guyot. Entonces, G-I-H-T. El tipo está robando y está de gira en buenos festivales, Los Granitos Verdes era de...
3: Granitos Verdes.
0: Sí.
3: Granitos Verdes.
0: También. No, pero hay nombre. Hay que saber poner el nombre y que...
1: Que pegue,
0: ¿verdad? Los Beatles que eran. Beatles. ¿Qué era Beatles?
3: Escarabajo.
0: Escarabajo. Sí, y los Rolling Stones eran en la piedra.
3: Sí.
0: Y de Who era el... Mira que estamos, ¿no? Estamos colgados. Por eso fuimos con Mantonero. ¿Cómo sería Mantonero en inglés? Black Eyed Peas. Ahí está la púa de Franco. Para que
3: vea la púa.
0: No, te digo. A ver, Franco, tu púa.
1: ¿Cómo se dice,
0: Marco? Mira, mostrarle ahí a Luis la púa de Slash. Cuando vino con...
3: Kinos Chaos. Otro nombre bueno.
0: Qué buen nombre.
3: Sí, otro nombre bueno.
0: Una banda punk que me gusta mucho también, los Dick Kennedys.
3: Sí.
0: Los Dick Kennedys, qué nombre. Ahí está la púa de Franco. Qué loco, ¿eh? Esa púa va creciendo, ¿eh? ¿Cómo? Pepe lo grande, pero que está mirando ahora y que tengo un proyecto para él que le va a gustar mucho. Tengo un proyecto para ti, Pepe lo. Voy a hablar así, para ti. ¿Qué dice Marley?
1: Black Cloak.
0: No, pero parece cloaca negra.
1: Claro,
0: no.
1: Tenés otra opción, Black Mantle.
0: Black Mantle, ahí está mejor. Vamos con Black Mantle, 23-7. Ya nos vamos al patio de rock, amigos. Para comer el asado de Franco, de Guaraní, para tomar la Pilsen, está la empanada de bodegón, la pizza de la italiana, todo junto en el patio de rock. Un saludo para mi amigo Pinche que está filmando ahí, justamente. También para DJ Hammer que va a musicalizar.
1: Sí.
0: Estaba por acá haciendo un trabajo DJ Hammer.
3: Estaba por acá.
1: Sí.
3: Estaba por acá.
0: Suena Mantonero, amigos. Seguimos. Adelante.

0: Sonidazo, aquí los mandoneros, 23.3 en todo el país. A mí me llaman, Marley, ¿eh? ¿Ah? Me llaman.
1: ¿Quién?
0: Me llaman, mis necesidades fisiológicas, la cerveza. Te estaba enviando recién a Topo, mi amigo de Posadas, amigo de infancia,
1: Dios,
0: que tiene su banda metalúrgica en Posadas. Sí. Bueno, banda, mucha trayectoria también. ¿Lo conocés a Topo? Topo, mi amigo de infancia.
2: No.
0: De chiquito. Y suele venir acá y queda pendiente metalúrgica de toque aquí también.
3: Muy buen nombre también.
0: ¿Eh?
3: Muy buen nombre.
0: Metalúrgica, ellos son laburantes, ¿eh?
3: Sí.
0: Laburantes.
3: Se aprendieron mucho con el nombre. Vamos a continuar con los nombres.
0: Permiso.
3: Se aprendieron mucho con los nombres. Pepe lo tira uno más. Eléctrica de Orquesta. Elo, ¿verdad? Después tienen también Alma Fuerte, por ejemplo.
1: O sea, Alma Fuerte.
3: Alma Fuerte.
1: Está muy bueno también.
3: Exactamente.
1: Pasa, Alma Federico, adelante.
3: Pasa,
1: pasa.
3: Adelante, dale.
1: Pasa. No, pues. Ay, Dios mío. Ay, bueno, hay mucha gente que está escribiendo al WhatsApp. Recuerden que tenemos packs de Pilsen. No vino nadie todavía de plataforma.
3: Todavía no,
1: a buscar la pizza al día de hoy. Así que parece que la pizza
3: Uber
1: se nos queda. Tenemos, anda, Federico. Bueno, dale, dale. Tenemos obviamente la remera de... Ay, Dios.
3: Acá tenemos dos remeras.
1: La remera de Montonegro, ¿verdad? Tenemos dos remeras que se van el día de hoy. Y la remera del Quincho de Rock
3: tenemos
1: también.
3: Tenemos la remera del Quincho de Rock también.
1: Sí, sí, sí. Así que...
3: Esta va para YouTube, ¿eh?
1: Era, iba a ser la remera del judoka,
3: o sea,
1: pero no.
3: No llegó a ser.
1: Judoka, yo no soy la culpable, ¿eh? Si esto te llega, decisión de Federico, ¿eh? Bueno, hay mucha gente que está escribiendo, sigan participando. El 713 envió una fotito y dice, saludos desde Alberdi, cada vez que puedo ver el programa, los vimos dos veces en Formosa. Así que, a ver, no nos dejó nombre, pero vamos a ver quién escribió esto. Ahí está la foto. Gamarra Esquivele, ¿sí? Así que remera del Quincho o cerveza, dice. Yo vivo en Capiatá y no tengo móvil, pero quiero ganar algo. A ver quién nos escribe. Nos van firmando, pero envíen sus fotitos también. Alan Benítez está participando. Alan, después dice Hugo Cabrera de Capiatá, aguante Manto Negro, también está viendo el programa, estás anotado también. El 134, Víctor Barrios envía también fotitos ya de, a ver, en Ñoño sin tapa ya, por acá.
3: Opa,
1: ahí está,
3: ya,
1: mira.
3: Ya está,
1: ahí. Este, sí.
3: Ya,
1: sí.
3: Unos cuantos ya está, pues tenemos seis.
1: Una alineación ya.
3: Sí.
1: Bueno, así que muchas gracias a toda la gente por escribirnos. Antes de ir a disfrutar de nuestra
3: patio,
1: parrilla. De
3: y ya nos estaba esperando Franco.
1: De las empanadas de bodegón, de las pizzas de la italiana. Sí. Vamos a seguir escuchando buena música. ¿Sí? ¿Con qué vamos ahora?
4: En la oscuridad.
1: En la oscuridad. Vamos.

0: ¡Qué genial! Espectacular, manto negro en la oscuridad acá en el Quincho del Rock. 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Te invitamos a ir al patio del Rock, sí, vamos a disfrutar un ratito allí, a llenar el estómago. Les aseguro que les va a gustar muchísimo el asado, ¿eh? Obviamente las empanadas del bodegón y las pizzas de la italiana, ¿eh? Nos vamos al patio, enseguida nos encontramos.
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3: ¡Ay, poriquidille!
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0: Estamos acá en el patio de Rock. Obviamente vamos primero junto a Hammer, porque es el que está poniendo la música, está musicalizando. ¿Qué tal, Hammer? ¿Cómo estás?
6: ¿Qué tal? ¿Cómo estás? La gente del Quincho, ¿cómo les va?
0: Súper bien, me encanta tu remera, espectacular está.
6: La vez pasada pelamos la de Ramón, hoy trajimos la de Kiss. Vamos a ir cambiando de acuerdo a cómo podamos.
0: Me encanta, bueno, ¿qué onda hoy, eh?
6: Hoy estamos con un tema de Limp Bizkit para comenzar nomás aquí en el ambiente. Después también hicimos una carpetita del Quincho del Rock que también la tengo preparada después de la hora de... También vamos a estar pasando.
0: Genial. Bueno, Hammer, tenemos invitadas también, ¿verdad?
6: Sí, ella es mi productora. Sí. Ya les voy a presentar oportunamente porque también tenemos planes de hacer cosas con el Quincho.
0: Me encanta, por eso te preguntaba. Y bueno, ¿cómo la gente puede contactarse contigo?
6: 098-3494-493 @DJHammer, pide en todas las redes.
0: Genial, gracias, Hammer.
6: A vos.
0: Ah, está bueno. Espectacular cómo suena todo acá. Y acá empezamos. Ya estamos cerca acá de la música. 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Tremendas estas empanadas con obviamente el pancito. 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Están disfrutando en casa también las chicas. Bueno, ya nos vamos acercando de a poquito a Franco. Ah, me dan por la selfie con el mejor parrillero del país. ¿Qué tal, Franco? ¿Cómo estás?
7: Muy buenas noches al Patio del Rock.
0: ¡Qué grande! Sí, bueno, sí. Decías, Franco, que hoy tenemos una parrilla, pero totalmente cargada.
7: Sí, sí, está bien cargada con todos los productos de guaraní, los chorizos, la carne, la costilla, por supuesto, y todo sazonado con los productos de Arcoiris.
0: Ahí está, tenemos la sal entre fina, ahumada. Sí, también tenemos allí la sal condimentada. A ver qué más encuentro por acá. Hierba fina, siempre usamos las hierbas finas, espectacular. Y sal fina ahumada. Ahí están los productos, obviamente, de Arcoiris y, por supuesto, los productos guaraní.
7: Por supuesto, los productos guaraní que nunca fallan. Por favor, si pasamos a la parrilla.
0: Ya quiero ver esa parrilla. Tanto me anunciaste y hoy el primero que va a probar es el cumpleañero, ¿eh? Sí, sí, sí. Anunciaste esta salsa también. Antes de pasar acá, quiero que mostrar los colores que tiene esta salsa. Esto hizo nuestra amiga Lorena.
7: Así mismo. Tiene todos los morrones, tiene champiñón, tiene salsa blanca. Un poco de limoncito y compañía.
0: Sí. Está que ganas de probar. Sí, está debutando esta salsa acá en el Quincho.
7: Sí, sí, sí, sí. La verdad que ya se fue la mitad.
0: Bueno, ya debutó. Sí, sí. Bueno, vamos entonces a nuestra parrilla, Franco.
7: Sí,
0: bueno. Sí. No mentías en ningún momento cuando decías que estás súper cargada.
7: Sí, sí, sí. Está lo matambrito, la pizza. Ese es un nuevo producto de guaraní, las costillas, los chorizos.
0: Tengo curiosidad, ¿ya viene con el queso al matambrito?
7: Ya viene, de guaraní, ya viene todo, ¿verdad? Preparado.
0: Sí, porque hoy viene envasado y dije, ¡epa! Sí. Ya trae el queso.
7: Así mismo, así mismo. Así mismo.
0: Bueno, jugador que llegó, ¿se quedó?
7: Sí, sí, sí, sí, el zucchini. El zucchini con salsa blanca y queso.
0: Hoy, jugador nuevo también.
7: Jugador nuevo también, sí. Es un pedido aparte, ¿verdad? Que epa. Está jugando ahora. En primera.
0: No es decoración.
7: No, no es decoración.
0: Ahí está la cebolla morada. En mi intriga, pedido de quién es la cebolla morada, Franco.
7: La no está por ahí, nuestra.
0: No está por acá.
7: Sí, sí, no está. Nuestra. Evelyn.
0: Nuestra madrina. Ah, tiene que bajar a nuestra madrina.
7: Sí,
0: a ver si está por ahí. Llámela a nuestra madrina, la madrina del Quincho. Hace rato que no le veo.
7: Estaba con un tema, mi compañera, pero bien.
0: Ay, claro, está laburando. Sí, está laburando, sí. Mucho. Bueno, dos costillares tremendos.
7: Sí, cuando me digas, ya procedemos acá para.
0: Ya
7: la degustación.
0: Marcas listos, ya, Franco. Sí, sí, arranquemos con esto. Acá está nuestro cumpleañero esperando. Yo quiero que él elija. ¿Te parece? Puede elegir. Vos hoy es tu día, así que esta parrilla es tuya. ¿Con qué querés arrancar?
3: La costilla.
0: La costilla.
3: Sí.
0: Ahí está, pero sí, a ver, sí. La costilla. Arrancamos con la costilla, Franco. Hoy es día de fiesta acá en el Quincho, así que pedido del cumpleañero y mirá qué porción, ¿eh?
3: Tremenda porción y aparte la mejor carne.
0: Claro, ya sabes lo que se viene.
3: Claro.
0: Rico,
3: vos sabés que ya es conocido lo que sea bueno, pero me sorprende, claro. Cada viernes me sorprende más otra vez.
0: ¿Viste? Federico, no. Qué bárbaro, vos te das cuenta. Bueno, acá, permiso. A ver, ¿tenés algún tenedorcito? Ahí está, bueno. Acá va el pedacito, pero... No sé, ahí directo, mirá. Y ahí va con la salsita nueva, la nueva salsa del Quincho,
7: sí.
0: Del rock, que se la cara dice todo. ¿Qué le voy a
3: mantequita,
0: preguntar?
3: Mantequita.
0: Manteca. Ah, bueno, feliz cumpleaños entonces. Puedes quedarte acá para compartir más porciones. Bueno, ya vi que hubo chorizo misionero por acá.
7: Sí, sí, sí, chorizo, sí. Todo de guaraní, por supuesto.
0: Son mandioquitas.
7: Sí, te quiero enviar un saludo a Pepelo. Que no pude estar por motivos personales, familiares.
0: Por motivos de niñero.
7: Sí. Y al gran profe, al profe Queiroz, mi ídolo personal, que se quedó en su casa con su hija.
0: Por motivos de niñero también. Eso le dije a Fede. Sí. Me gusta esto, ¿verdad? Los muchachos niñeros voy a empezar a implementar también.
7: Sinceros.
0: Mira, acá, Federico. Claro, mira. No, hay que implementar esto, niñero, para mañana.
8: Obviamente, pero siempre estamos.
0: Bueno, vamos a dejar ahí nomás, como quien diría, la conversación. Bueno, así que tenemos acá muy lindo clima, como siempre, en el patio del rock. ¿Algo que quieras agregar antes de cerrar, Fede?
8: No, no, que vengan a comer los muchachos, vengan, ah, sí, hey, venga,
0: adelante,
8: venga.
0: Por favor.
8: Franquito, te presento acá los mandoneros.
7: Sí, sí, sí.
8: Su papá, tu compinche.
7: Sí, amigo, sí, sí, sí, sí, sí, Yuri, su papá, sí. Mi amigo entrañable de toda la vida. Qué grande, es grande, sí, sí, sí.
0: Bueno. A probar, por
7: supuesto,
0: favor, muchachos.
7: Supuesto,
0: acá tienen la sal. Pueden pasar a este lado sin problema. ¿Eh? Ahí tienen el tenedorcito.
7: Sí, acá hay.
0: Aquí tienen. Y acá está la salsita, una salsita especial que prepara Lore. Un saludo, sí, para Lore. Acá te pongo la salsita. Y ahí va adentro, vas a probar el mejor asado.
7: Le insisto a Lore para que venga.
0: Quiero a Lore.
7: Por favor, le insista. Y tiene un poquitito de vergüencita y compañía.
0: Lore, no tenga vergüenza, te estamos esperando acá. Sí, salsita, A ver. Yo soy la encargada acá de la salsa, Franco. Voy a cobrar aparte. Bueno,
8: yo Pichi. Fanático de la italiana.
0: Qué grande, Pichi.
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0: La italiana.
9: Riquísimo, sí. Riquísima pizza.
0: Qué grande. Sí, sí, sí. Pichi y su hijo también haría que está comiendo.
7: Fanático de todo lo que hay en Pichi.
0: ¿Ves? No,
7: fanático de todo lo que hay en Pichi.
0: Espectacular el Pichi, ¿eh? Bueno, acá compartiendo, obviamente, el mejor asado del país con guaraní. Nosotros nos quedamos por esta zona un rato, sí, después volvemos con más del Quincho de Roca.

Muchas gracias, loco. Son la más.

0: Muchas gracias.
1: No tengo tiempo.

0: Yo sé que parece raro. Estoy recibiendo un llamado. ¿Me prestás el teléfono, por favor? No. Hola, sí, ¿quién habla?
1: Hola, Joaquín, ¿cómo estás?
0: ¿Quién es?
1: Te habla Carlos Solari.
0: ¡Es el Indio Solari! ¡Fuerte el aplauso! Sí, Indio, ¿qué tal? ¿Cómo estás?
1: Armaste un gran pogo, te felicito.
0: Nos felicita porque el pogo es enorme. ¡Fuerte el aplauso para el Indio! Para...

Ese círculo también, por favor. 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

0: padre, para justo tenemos que sacar a los autos robados allí. Buena secuencia de videos también, 27 grados de temperatura, estamos en la parte final. Ya cerramos con Manto Negro. A ver, amigo Topo.
1: Qué rico estuvo todo, Fede.
0: Qué rico estuvo.
1: Ah, qué rica parrilla. Sí, así,
2: como siempre.
1: Panza llena, corazón contento.
2: Sí,
1: dice,
2: la salsa
0: me dio una frase el batero sobre el asado franco que no voy a repetir, ¿eh? No.
1: Decilo,
0: no, no. Muy escatológica. Está bien. Estuvo muy rico todo.
1: Sí.
0: ¿Qué tal, Pulpo? ¿Todo bien?
1: Yo comí todo.
0: ¿En serio?
1: Todo lo que sacó, hasta el chorizo picante. Todo.
0: ¿Había chorizo picante?
1: También, no sabía, pero comí igual.
2: Había, por favor.
1: Porque lo que bajaba empecé a comer, entonces.
2: Y Martín trajo alita de pollo.
1: Sí.
2: Alita de pollo.
1: Federico, tenemos que hacer alita de pollo, nosotros comemos mucho pollo.
0: Pero yo le conté a Martín que yo hice el fryer hace poco.
1: No, pero...
0: estaba muy rica.
1: Habilité yo hace poco el parrigas.
0: Opa. No, pero fryer es único. El parrigas es la época de Police.
1: Dios mío. Pero es diferente.
0: No, pero el fryer,
1: Cuando haga mi parrigas, no me pidas ahora. No me pidas.
0: No,
1: me voy a acordar.
0: Por favor. Martín, mira que me hace caer, boludo. El fryer.
1: Qué bárbaro.
0: Bueno, los ganadores, ganadoras, a ver.
1: Bueno, vamos por los packs de Pilsen.
0: Epa, qué lindo. Epa.
1: Alfredo.
0: De Police, qué lindo. Ahí está, parrigas.
1: Alfredo Figueroa 576.
0: Se ganó un pack.
1: Te llevas un pack, Alfredo.
0: Feliz, Alfredo, acá, desde el lunes.
1: Sí, y el otro pack se lleva Hugo Cabrera, que nos ve siempre desde
0: Capiatá. Hugo Cabrera, siempre está.
1: Así que, Hugo Cabrera, podés pasar el lunes desde la mañana justamente a buscar él.
0: Lunes de las 5 de la mañana, nada, te digo. A ver.
1: Bueno, y tenemos las remeras también, ¿sí?
0: La remera de Manto Negro.
1: De Manto Negro, que son dos para regalar. Me anoto para la remera, dice José Daniel desde J. Augusto Saldívar. Y la otra remera es para Paulo López 261. Yo ahora
0: bueno, chicos, escucharon entonces las remeras. Sí. Y la remera de Yudoka,
2: que fue por YouTube, va para Dimensión Oscura.
0: Dimensión Oscura,
1: Dimensión.
0: Tira tus últimos tres números, hermano. Dimensión Oscura, ¿eh?
1: Al fin se le va a Dimensión Oscura.
2: Sí, está bien, está pendiente.
1: Dimensión Oscura. Hasta ahora.
0: Yo le quiero hacer ganar a Gina Factos.
1: Pero Gina la escriba.
0: Pero Gina Factos es un hombre. Gina Factos es un.
1: No sabes.
0: Un ex futbolista que fue jugador de medio pelo. Y ella se llama Gina.
1: Pero hay otra ahora.
0: ¿Eh?
1: ¿Gina quién era?
0: Gina Factos.
1: No, pero apareció otro personaje que más o menos emulando a Gina Factos.
0: No sé.
1: Sí. La
2: pusiste. O sea, vos decís que Gina es que...
0: Para mí Gina Factos es un futbolista que habrá jugado en Betirosi por ahí. De número 6, volante central. Bien torpe, pero que le gusta el fútbol, maneja muchos datos.
2: Le faltó 5 para el peso.
0: Habló de Michel Agnoli y Talavera.
2: Sí,
1: habló. ¿Habló Gina Factos?
0: Y vos es joven.
2: No, joven no es.
0: Bueno, los Manto Negro, ¿le gustó el asado, che? ¿Estuvo rico? ¿Estuvo bueno? Excelente. El asado, la empanada de bodegón, la pizza la italiana. Vamos cerrando, están todos los ganadores, ¿no?
2: Están todos los ganadores, Fede.
0: Todos los ganadores, saben. ¿La remera de Yudoka quién? Dimensión Oscura.
2: Dimensión,
0: te lleva la remera de Yudoka.
1: Le tenés que contar a Yudoka quién lleva la remera que era para él.
0: No le voy a contar, que se entere por ahí. Que se entere por algún... Ahora sabes dónde debe estar ahora, así no va a ir de la lata y nada, para...
1: Bueno, estará festejando el Día de la Amistad.
0: ¿Amistad con quién?
1: Y Ángel Elián habrá terminado su película.
0: Antes de tres películas en el cine. Bueno, nos vamos. Suena Montonero al final, después retornamos al Quincho, al patio de arroz un rato porque te sobró algo.
1: Sí, sobró. Porque me pregunté. Me comí todo, le dije, sobró algo.
0: No, sobró. Bueno.
1: Quedó un montón.
0: ¿Quedó un montón, en serio?
1: Sí.
0: La última vez me dijeron así, después me fui y encontré una molleja.
1: Bueno, ahora, ¿no? Mientras estamos hablando acá ahora, no sé qué estará pasando.
0: Allá del equipo, sí, detrás de las cámaras, lanzando a todos los muchachos. Bueno, nos vamos, amigos. Ya ni tarde el 1 de agosto. Mucha fuerza para toda la gente que el 1 de agosto la pasó muy mal. Hoy estaba bien, se cumple el aniversario de un día muy triste en nuestro país. Pero nos quedamos con esto. Gracias a todos. Carolina, mañana. O ahora.
1: Siete traguitos nomás son, ¿eh? 7 traguitos.
0: ¿Puede ser Carolina con Pilsen?
1: No,
2: vamos a meterle.
0: Vamos a probar. Vamos a probar. Mantonero en vivo. Gracias, muchachos. Gracias.
2: Espectacular el sonido, muchachos.
0: Muchas gracias por la remera, por la presencia. Y vamos, loco, el rock and roll, en este caso el heavy, para todo. Dale, adelante. Mantonero cierra. Chao, amigos. Hasta el viernes que viene.
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0: Gracias.
1: Nos vemos pronto.
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1: Un estudio británico revela que escuchar discos completos es una costumbre en retroceso. El 8% de los encuestados nunca oyó un álbum de principio a fin, mientras que el 70% repite solo sus canciones favoritas. Las playlists y el streaming impulsan el consumo de temas individuales, presionando a los artistas a priorizar sencillos. Sin embargo, las ventas de CDs y vinilos siguen creciendo.
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1: The Cure celebra 50 años con un show histórico. The Cure volvió a los escenarios británicos con una aclamada presentación en el Festival de la Isla de Wight. La banda liderada por Robert Smith repasó clásicos como Friday I'm in Love y A Forest, además de canciones recientes. La crítica destacó que a medio siglo de su formación, el grupo mantiene intacta su sonido y su conexión con nuevas generaciones.
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0: 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Primero de agosto de 1980, Def Leppard dio su primer show en Estados Unidos. Abrían para AC/DC en Nueva York. Era el debut en vivo frente al público americano. Una presentación explosiva desde el arranque.
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1: Humo por dinero, Axl Rose.
2: Antes de los estadios, sobrevivís como sea. Cuentan que Axl, sin un mango en Los Ángeles, aceptó un trabajo rarísimo. Le pagaban por fumar cigarrillos para un estadio. Sí, así de crudo. El mismo tipo, que después iba a llenar canchas, arrancó haciendo lo que aparecía para poder seguir adelante con su sueño. Después vino Guns N' Roses y el resto fue incendio. 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
1: Falleció Clive Davis, leyenda de la industria musical. A los 94 años murió Clive Davis, uno de los productores y ejecutivos más influyentes del pop. Fue responsable de impulsar las carreras de Whitney Houston, Santana, Alicia Keys y Barry Manilow. Su legado dejó una huella imborrable en más de 5 décadas de historia de la música.
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0: ustedes. Muchas gracias.
1: 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Estas son las efemérides Rock and Pop. Primero de agosto de 1981, MTV debutó en la tele estadounidense. El primer video fue Video Killed the Radio Star de The Buggles. Marcó un antes y un después en la cultura musical. La televisión ya no sería la misma. 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
1: 6 horas, 1 minuto.

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0: Señoras y señores, ¿qué tal? ¿Cómo están ustedes? Bienvenidos. Aquí arrancamos. Esto es el Ranking Rock and Pop. Son las 6 de la mañana, 5 minutos. Estamos listos para arrancar y comenzar un momento más. Aquí el señor Michael DJ en los controles técnicos. Y como siempre, el señor Arturo Counter conmigo.
1: Buen día, Miguel. ¿Cómo te va? ¿Cómo estás?
0: Muy bien. Bien, tranquilo.
1: Tranquilo, sí. Por favor, sí.
0: Por favor, tranquilo. Sí. Bueno, relax. Estamos listos para arrancar la edición número 52 del ranking, ¿no?
1: Sí, así mismo, y veamos qué novedades tenemos. De hecho, que hay novedades, muchos movimientos.
0: Muchos movimientos.
1: Movimientos y ingresos.
0: Exactamente. Y vamos a hacer una cosa, vamos a repasar, ¿te parece qué es lo que sucedía la semana pasada?
1: Así mismo, ¿cómo quedó la tabla de posiciones la semana pasada?
0: Señores, así ya estamos re futboleros.
1: Sí.
0: La tabla del ranking, ahí va para
1: totalmente.
0: Ustedes.
1: Totalmente.
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0: Señoras y señores, aquí estamos ya para arrancar y decirles que es tiempo de que empiece el conteo porque hasta las 9 no paramos.
1: Así mismo, y debemos empezar diciendo que tenemos una partida,
0: sí, señor,
1: y un ingreso.
0: Así mismo, y tenemos también una presentación, estamos presentados por Banco Continental. 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
0: Muy bien. Y vamos a arrancar con este señor que se llama Role Models. En realidad es el nombre artístico de su nombre con el que se le conoce en el documento es Tucker Pillsbury.
1: Tucker Pillsbury.
0: Sí, señor. Oh, él nació en Cape Elizabeth, Maine. Mucho gusto, no sé en qué estado debe ser eso. Pero por acá yo estaba leyendo en Arizona.
1: Tiene 31 años.
0: Tiene 31 años, exactamente. Y bueno, y empezó, es muy loco porque lo estábamos hace un ratito antes de que empiece el programa, estábamos leyendo un poco su biopic. Porque es un grupo que jamás sonó acá en la radio.
1: No, de hecho es un descubrimiento.
0: Es un descubrimiento, así es. Sí. Y bueno, estábamos viendo un poco de su historia. Su primer EP se llamaba Arizona in the Summer.
1: Y sí, bueno, de eso que si sí, está en el ranking es porque la gente ya lo estuvo testeando,
0: sí,
1: y
0: señor.
1: Bueno, debido a los pedidos está en el puesto 40 hoy día.
0: Bueno, ahí va sonando para que ustedes vayan disfrutando de una canción realmente excepcional. Aquí suena el debut de hoy, Role Models,
1: Hype Hop 3000.

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0: lo que estás escuchando es la posición número 39 del ranking. Una canción que tiene 44 semanas dentro del ranking. Baja dos lugares. Es Bryan Adams en Make Up Your Mind. Y continuamos, Arthur. Vamos a la posición número 38.
1: Así mismo, en ese puesto está Gorillaz con The Happy Dictator.
0: Muy bien, sonando aquí de esta manera una canción que tiene 42 semanas rotando en nuestra radio.
1: Así mismo.

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0: Señoras y señores, la posición número 35. Este es el señor Fito Páez, más conocido entre los amigos como Pito Fáez.
1: No, por favor.
0: Fito Páez, la posición número 36. Sube un lugar. Vos sabés que estuvo la semana, el fin de semana pasado, en el le puso el broche de oro a la fiesta de El Poncho en Catamarca, dentro de su gira Sale el Sol. Y este tema sigue siendo un corte de difusión de su álbum Shane.
1: Las Fuerzas Armadas del Amor se llama el tema.
0: Sí, señor. Y sí, ahora vamos con una heredera del trono alternativo.
1: Sí, estamos hablando de Violet Grow, que está en el puesto 34.
0: Muy bien, 27 semanas en el ranking, baja 4 lugares y el tema se llama Thumb.

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0: Bueno, los de Black Keys están aquí, los muchachos oriundos de Ohio, este dúo que, bueno, están ahí en la posición número 33, firmes con 22 semanas en el ranking. You Got to Lose de Black Keys. Andan de gira por todo Estados Unidos y ayer tocaron en el sur de California presentando su álbum Pitches. De hecho, se llama, el álbum se llama Pitch Crane World Tour.
1: Ah, mira, un nombre bastante rarito.
0: Pitch. ¿Verdad? Sí, PHs.
1: Ah, Pitch, Durazno.
0: Durazno.
1: Ah, mira.
0: Okay. O sea, le igualé de PH, era porque le castellanicé, como yo en español.
1: PH, sí. Estaba en el puesto, está en el puesto 33.
0: Sí, señor, y ahora vamos al número 32. Estos muchachos que van a andar por acá por noviembre, más o menos, dando vueltas en su gira sudamericana. Así que 28 semanas ya en el ranking, la gente no te va a gustar.
1: Así mismo, y de hecho que donde ellos cantan, se prende todo porque están en llamas.
0: Totalmente, sí. En llamas. Aquí junto a Jorge Drexler también largaron un álbum, pero este tema vienen cantando... ¿Con quién era, che? Bueno, no me voy a acordar más adelante.
1: Bueno.
0: Que metí la pata mal, pero vamos.
1: Puesto 32.
0: Ahí va, en llamas.

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0: estelares, los lobos, los anillos de... Bueno, acá en el puesto número 31, puesto anterior al 28, bajó 3 lugares. Hace 11 semanas está en el ranking. Ellos tuvieron paradas en Barcelona, estuvieron de concierto. También fueron a Madrid, a ver qué más, estuvieron en el Cosquín Rock. Ahora andan por Londres, se van a Londres durante septiembre, van a estar tocando en Londres. O sea, el mes que viene.
1: Muy interesante.
0: Hoy es primero ya, ¿verdad? No, 31. Sí, hoy es primero.
1: El 1 de agosto.
0: Entonces, sí, el mes que viene van a estar en Londres tocando.
1: Ah, mira. Bueno, sí o sí van a pasar por Abbey Road.
0: Sí, señor. No lo dudes. No lo dudes.
1: Sí. La famosa foto y al estudio.
0: Exactamente. Vamos ahora a la posición número...
1: Pero antes...
0: Ah, tengo el resumen, tenés razón.
1: Te cuento que va el recuento ahora.
0: Ahí vamos. Este es el recuento.
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0: Y así teníamos en la posición número 40 a Role Models con Happy Year 3000.
1: High Hopes 3000.
0: Happy Year. Sí, no era feliz. Era High Hope. 3000.
1: Eso mismo. En el 39, Bryan Adams, Make Up Your Mind.
0: Muy bien, la posición número 38, The Gorillaz con The Happy Dictator.
1: En el 37, Brussels is Haunted, de Echo and the Bunnymen.
0: En el lugar número 36, teníamos a Lemonhead con Cell Phone Blues.
1: En el 35, Las Fuerzas Armadas del Amor, Fito Páez.
0: En la posición 34, Valiant Grohl con el tema Thumb.
1: En el 33, You Got to Lose, The Black Kiss.
0: En el número 32, En Llamas No Te Va a Gustar.
1: Y en el puesto 31, lo que sonaba recién, Los Lobos del grupo Estelares.
0: Muy bien. Entonces, ahora sí, vamos a la posición número 30.
1: Así mismo, en el 30 nos encontramos con Johnny Marr con la canción Spin.
0: Bueno, y vos sabés que Johnny Marr, el primer adelanto de su álbum, que va a ser el quinto disco, que se llama The Age of Everything, y tiene un nuevo corte que salió ayer o antes de ayer. Se llama Ofelia. Antes de ayer fue el jueves, yo escuché.
1: Ya.
0: Ahí va.
1: Es nuevito.
0: También un adelanto de su próximo álbum. Así que vamos a escuchar entonces la posición 30.
1: Así mismo. Spin, Johnny Marr.
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0: Señoras y señores, continuamos en el ranking Rock and Pop. Un saludo para ahí nuestro amigo Brian Desbar, que está presente, escuchando como siempre, dice, aquí firme como cada sábado en el ranking de la Roca. Gracias, querido Brian. Nosotros continuamos aquí compartiendo con ustedes más canciones. Lo que escuchábamos recién era
1: Robbie Williams,
0: sí. Una canción que hace 12 semanas está en el ranking. Y bueno, tiene la posición número 29 esta vez. Sube 3 lugares, porque la semana pasada estaba en el 32.
1: Sí, así mismo. La canción era Pretty Face.
0: Sí, señor. Y bueno, tras algunas noticias, dice el Mundial, tras cantar con Desire en la ceremonia de clausura del Mundial con Laura Pausini y Nicole Sin, con Nicole, no salió, bueno, nada raro. Lo único cómico de esa vez fue cuando le entrevistaron, se le cayó la mentita arriba del micrófono. Estaban entrevistando, se le cayeron las dos, te juro, tenía 3 mentitas y se pone a hablar así, se le cayeron las mentitas. Y todos pensaron que se le cayó el diente, ¿viste? Porque eran exactamente así, redonditas.
1: Sí.
0: Y después, no, mirando bien, no era, dijo, hey, las mentitas se me cayeron, dijo, y agarró otra vez. Bueno, ¿vamos ahora a abrir la ventana?
1: Así mismo, porque estamos hablando de Foo Fighters, que tiene una canción llamada Windows.
0: Muy bien.
1: Está en el puesto 28.
0: Y en el próximo 4 de agosto van a estar tocando en Toronto.
1: Canadá.
2: ¡28!

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0: No te uses. Ciro y los Persas, la banda liderada por Andrés Ciro Martínez, anunció que por primera vez se va a presentar en el estadio Diego Armando Maradona de Boca Juniors, de Argentinos Juniors, perdón, el 24 de octubre, sumando un nuevo hito para su carrera. Así que yo me imagino que va a gastarla nuevamente. ¿Qué convocatoria que tiene, sí, tanto como con los Piojos, sí, sí, como sí, con su banda, los Persas?
1: Bueno, creo que sería uno de los pocos que hoy día tiene esa convocatoria.
0: Increíble.
1: Sí, bueno, de hecho que una carrera bastante larga, con muchos temas,
0: sí,
1: y se entiende.
0: Ah, sí, sí, totalmente. Bueno, vamos a la posición número 26.
1: Sí, otro latino.
0: Ahí va. Sí. Con nosotros, nada menos que Conociendo Rusia, que van a estar aquí en el Reciclarte en el próximo evento, así que nos van a acompañar. Ahora están de giras con fechas en Rosario, Santa Fe, Corrientes, eso es para septiembre, y obviamente aquí en Paraguay también.
1: Películas de acción.
0: La música que viene sonando. Conociendo Rusia, el indie pop suena en la Rock and Pop.

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0: Bueno, sigamos en el ranking rock and pop. Lo que escuchabas recién era Fits and the Tantrums.
1: Sí, la posición 25.
0: Qué buen tema este.
1: Sí, bastante bueno.
0: Realmente lindo.
1: De hecho, que es el mantiene el estilo. Fits and the Tantrums.
0: Totalmente. Sí. Muy bueno. Y el tema se llama
1: Man on the Moon.
0: Man on the Moon.
1: Hombre en la luna.
0: ¿Será? ¿Que llegamos a la luna alguna vez?
1: Sí, sí, se llegó.
0: Se llegó, bueno.
1: Eso pongamos. Está comprobado.
0: Muy bien. A ver qué están haciendo estos muchachos. Dice, firmen el puesto. Bueno, están de gira norteamericana justo esta semana. Tienen un show en Washington, en Montana. Y están presentando también su edición deluxe de esta canción que se llama Man on the Moon.
1: Así mismo.
0: Y se va, atendé cómo le van a llamar a la nueva versión de deluxe de su álbum. Se va a llamar The Galaxy Edition.
1: Galaxy, ah.
0: Le gusta mucho la parte.
1: Sí, como un celular. Que es lo que yo tengo, sí.
0: No, pero viste, Man on the Moon, The Galaxy. Se fue para otro lado, ¿viste? Yo tratando de asociar con el espacio y él asoció con su celular. Bueno, vamos a la posición 24. Sí. Señoras, es tiempo de escuchar a.
1: Algo nacional.
0: Muy bien, aquí viene Bohemia Urbana.
1: Ala. Voilà.

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0: Son exactamente las 7 de la mañana, 29 minutos, 24 grados la temperatura en este día sábado primero de agosto.
1: Sí, así estamos y deberíamos hacer el recuento.
0: Hacemos el recuento del 30 al 20, al 21 en realidad, ¿qué es lo que pasó? Sí. Rápidamente, ¿no? Johnny Mars con Spin estaba en el número 30.
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0: Estoy más perdido.
1: No, pero está un poco complicado porque hay que entender que arranca un nuevo mes y
0: uno bueno, y uno anda con miles de pajaritos dando vueltas.
1: Sí, porque aparte de eso que tenés proyectos de
0: vacaciones.
1: Exactamente.
0: Ah, sí, la semana que viene lo van a tener a Elías conduciendo, si es que nos habilitan, ¿verdad? Espero que sí.
1: Yo creo que sí, sí, sí.
0: Ojalá que sí. Bueno, entonces vamos a hacer el recuento del número. ¿Qué número, qué número?
1: Del 30 al 20.
0: Ok, del 30 al 20. En el 30 teníamos a Johnny Marr con Spin.
1: En el 29, Pretty Face, Robbie Williams.
0: En el número 28, Foo Fighters con Windows.
1: En el 27, El Garca, Ciro y los Persas.
0: En el 26, teníamos a Conociendo Rusia con películas de acción.
1: En el 25, Man on the Moon, Fitz and the Tantrum.
0: En la posición número 24, estaba Bohemia Urbana con Ala.
1: En el 23, I Just Might, Bruno Mars.
0: En la posición número 22, Ringo Starr con It's Been Too Long.
1: Así mismo. En el 21, In the City, Charlie García con Stink.
0: Bueno, y ahí veníamos.
1: En el 21, lo que último que escuchábamos era Los Tipitos, una palabra.
0: ¿En serio?
1: En el 20, sí.
0: En el 20.
1: Sí.
0: Ahora va a empezar.
1: Sí, en el 20, sí, por eso. Bueno, yo tenía que completar también.
0: Claro, entonces sí, parejo. Ahí estamos, 1-1. Señores, ahora sí, vamos a la posición número 20 entonces, con una canción que hace 9 semanas entró al ranking, el nuevo corte discográfico de Los Tipitos, una palabra, adelanto de lo que están preparando con su nuevo álbum. Esto fue lo que dijo Pablo Guyot, que es el productor. ¿Sabes quién es Pablo Guyot?
1: Pablo Guyot, ¿sí? ¿Quién?
0: Él es, ¿te acuerdas de Hit?
1: Keite, sí.
0: Keite, sí. Guyot y Turri.
1: Ah, sí, sí, está bien, sí, sí. Correcto.
0: Y él,
1: sí.
0: Él es uno de los grandes productores ahora de buena música. Bueno, entonces están grabando en el estudio de Pablo Guyot, ex Hit, este álbum, y de ahí sacaron ya una palabra, que es la canción que vamos a escuchar ahora.
1: Bueno, porque normalmente propones algo y no sacas ni una palabra.
0: Así mismo. Sí.

0: Bueno, ahí veníamos escuchando buenas canciones en el ranking Rock and Pop. Era la posición número 19. Estaba nada menos que Violet Grohl nuevamente con este tema, Big Memory. Una canción que tiene 7 semanas dentro del ranking y el puesto actual es el 19. La semana anterior estaba en el 21. La hija de Dave Grohl ya prepara su salto por Europa. El 19 de agosto va a arrancar en Berlín con paradas en los festivales de... El festival se llama Punk Kelt Pop.
1: ¿Cómo?
0: Punk.
1: Punk.
0: Kelt Pop. Pop.
1: Ah, una mezcla.
0: Una mezcla, ¿verdad?
1: Sí.
0: Y el otro se llama Lowlands.
1: Lowland.
0: En los dos conciertos donde va a estar. Okay. Y estábamos hablando recién acá, mientras sonaban las canciones, de lo nuevo que está saliendo. Madonna lanzó un tema que lo vamos a poner a rotar ahora,
1: sí.
0: Dancetería.
1: Que estaba bastante buena.
0: Bastante
1: sí.
0: buena.
1: Sí,
0: también.
1: Sí, sí. Conserva el estilo.
0: ¿Quién era otro? Ah, los Rolling Stones también.
1: Rolling Stones.
0: Tenía también Side Effect.
1: Sí, creo que Johnny Marr también, creo que estaba.
0: Johnny Marr tiene otro, se llama Ophelia, otro corte que lanzaron este fin de semana. Brian Adams tiene uno, se llama Tonight in Babylon.
1: Ok, bueno.
0: Ese no lo escuché, a ver cómo suena.
1: Varias propuestas que se están acercando.
0: ¿Eh? Vale, y bueno.

0: Bueno, era lo que teníamos, estábamos escuchando. Después vamos a poner bien por línea para que salga perfecto. Creo que vamos a hacer un picadito así cada día. ¿Qué opinas? ¿Te gusta esa incorporarlo?
1: Sí. Sería bueno que también estés con nosotros.
0: Pero la semana que viene, una semanita nomás. Una semana. ¿Cómo querés que venga ese día?
1: No, está todo bien.
0: Bueno,
1: todo
0: bien. Justo. Una semana voy a salir de vacaciones. Siete días nomás.
1: Ok, bueno.
0: Como me dijo, otra vez va a salir de vacaciones, Leo, hace 2 años no salgo.
1: Sí, creo que fue de fines del 2024.
0: Sí, que me hicieron trabajar como loco igual.
1: Estando en Montevideo.
0: Justo a mí se me ocurre salir cuando están cambiando toda la estructura de la radio. Eso. Igual, bueno, son cosas que pasan.
1: Me acuerdo, pero la ventaja que teníamos que en ese entonces no había ranking.
0: Totalmente, así es. Vamos al lugar número 18.
1: Nos encontramos con Bruno Mars.
0: Así es, este señor que sigue sonando aquí en el puesto número 18. Sí. Sube 2 lugares, 9 semanas en el ranking.
1: On My Soul.

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0: Escucho a Sabrina Carpenter y cada día estoy más convencido que con lo que dice Michael, que es la heredera natural de Madonna.
1: Pero sí, es por eso hay muchas que parecen a Madonna.
0: Pero ella demasiado se parece ya.
1: Sí, voy a decir, te la tenés a Lady Gaga, sí, es por eso.
0: Sería pero Lady tomó su propio rumbo.
1: Eso sí, pero hay temas que inclusive son casi igual.
0: Eso también es cierto, sí, totalmente.
1: Por eso.
0: Bueno, escuchábamos en el lugar número 17 a Sabrina Carpenter con House Tour.
1: House Tour, sí.
0: Qué buen tema. 8 semanas en el ranking, se mantiene allí con la semana pasada exactamente. Y ahora vamos a escuchar a uno que está jodidamente feliz.
1: Sí, así mismo. Sería esa la traducción.
0: Tal cual. Sí. En la posición número 16, el señor Robbie Williams haciendo...
1: Fucking amazing.
2: 16.

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0: Lo que estás escuchando de fondo es nada menos que volviendo a su esencia los chicos de Maroon 5.
1: Heroine.
0: Qué bueno, que la heroína sonando aquí en la posición número 15, subiendo un lugar, Arturo, esta semana, con 8 semanas dentro del ranking. Bueno, a ver, la banda de Adam Levine dice que se prepara para una gira internacional que incluye una fecha en Buenos Aires el 3 de septiembre en el Hipódromo San Isidro.
1: San Isidro, sí, bueno, ojalá vuelvan por Paraguay.
0: Ojalá que sí, a mí sí. Me gusta Maroon 5.
1: Imagínate un festival, o no sé, el año que viene, en marzo más o menos.
0: Oh, qué bueno.
1: Maroon 5, qué sé yo, Lenny Kravitz otra vez. The Killers.
0: Qué buenas bandas, cosas qué así. Buenos intérpretes.
1: Y sí.
0: Bueno, Def Leppard también está ahora con nosotros y el adelanto de su próximo álbum viene sonando aquí en el lugar número
1: 14. La canción Rejoice.
0: Sube un lugar, 23 semanas en el ranking. Baja un lugar, perdón, 23 semanas en el ranking.
2: 14.

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0: Cuando son las 8:10 minutos, continuamos en el ranking Rock and Pop. Lo escuchábamos recién, la posición número 2, Son of Future, nada menos que U2 sonando aquí en la Rock and Pop. Bueno, llegó el momento, señoras y señores, de ir a las historias en decibeles.
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0: Liverpool.
1: Sí, así mismo.
0: ¿A qué se debe, señor Arturo?
1: Y justamente porque hay noticias recientes que creo que salió el miércoles, la página oficial de los Beatles.
0: Sí.
1: Anunció la reedición de un álbum. Llamado Rubber Soul, que originalmente salió en el 65, en diciembre del 65.
0: ¿Y lo remasterizaron?
1: Sí. Ahí hay muchas cosas que explicar en cuanto a la nueva edición, porque no es que se imprimen discos y se venden y ya está.
0: Claro.
1: Ahora, ¿por qué tuvo tanta repercusión? Pues justamente porque es una nueva edición, sería versión extendida, New Edition. Y lo interesante acá, como dije, sería como restaurar un cuadro, más o menos.
0: Mira qué loco.
1: Porque lo que se va a hacer ahora es con un software que se está utilizando últimamente, que es de la empresa de Peter Jackson, un software que sería inteligencia artificial, que claro, en este caso, que es separan todas las pistas,
0: sí,
1: y gracias a eso se puede volver a mezclar las canciones.
0: Qué genial.
1: Sí, porque también al hablar de esto hay que mencionar que originalmente las canciones de los Beatles se grababan en cuatro. No, ya salían en estéreo, pero el problema era
0: cuatro pistas
1: en
0: nomás.
1: Cuatro pistas.
0: Sí, sí, sí.
1: Y en ese caso, normalmente tenías tres instrumentos en un canal, en el otro tenías dos cosas y así sucesivamente.
0: Y la batería todo en un solo canal.
1: La batería entraba todo en un solo canal, y entonces se entiende que en esos casos es imposible hacer una nueva mezcla y hacerlo bien.
0: Exactamente.
1: Bueno, ahora con la inteligencia artificial, con este software que se está utilizando, se separan todos los instrumentos y poder mezclar para adaptarlo a lo que sería el sonido actual.
0: Qué bueno.
1: Y otra cosa que también hay que mencionar, que en esa época normalmente las voces estaban paneado hacia un lado, sí, y los instrumentos quedaban al otro lado. Hoy día normalmente las voces se ubican en el medio.
0: Exactamente.
1: Y la batería normalmente también.
0: Y los coros abiertos.
1: Los coros, sí, generalmente. Eso sí, están paneados. Una voz sale a la izquierda, la otra a la derecha. Y la batería normalmente hoy día se panea del centro a la izquierda.
0: Ajá.
1: Y antes iba, como dijimos, en un solo canal.
0: En un solo canal.
1: Lo tenías a la derecha a veces, a la izquierda a veces. Bueno, eso, y aparte el hecho de que el sonido también adaptado a lo que sería hoy en Dolby Atmos y cosas así.
0: Wow, lo que va a sonar ese álbum.
1: Sí, eso en cuanto a lo que tiene que ver con el sonido. Aparte de eso, también está previsto la parte más interesante que todos están mencionando, es que el hecho de que se va a publicar una canción inédita de Lennon que quedó guardado, archivado, que es Little Girl.
0: Ah, mira.
1: Que no lo habíamos escuchado hasta ahora. Y bueno, a partir de ahí vamos a ver qué canción, cómo suena la canción y todo eso. Y van a salir en varios formatos, como siempre en estos casos, ¿verdad? Que la famosa genial edición Super Deluxe Box Set, que son 5 LPs, Deluxe Edition, Standard Edition, que sería un solo CD o un LP. También en edición Blu-ray, que también va a incluir videos de las canciones y ediciones vinilo en color.
0: ¡Qué bueno!
1: Eso sería prácticamente en un resumen de lo que sería esta.
0: Un box impresionante.
1: Sí, bueno, y los precios van subiendo a medida que vayas comprando.
0: Claro,
1: deluxe, deluxe, deluxe, super deluxe, deluxe, cosas. Hay que prepararse para eso. Esta publicación está previsto que saldría el 2 de octubre.
0: Ah, ahora nomás, ya,
1: sí, unos meses más. Bueno, esto es lo que se publicó en la página oficial el miércoles. Y por último, no menos importante el detalle, el hecho de que el hijo de George Martin es el que hace estos trabajos.
0: Mira qué bueno.
1: El legendario productor que
0: sí,
1: era
0: sí,
1: George
0: sí.
1: Martin.
0: Sí.
1: El hijo, Hills Martin, que está trabajando en esto y que de hecho que ya hizo varias mezclas de otros álbumes anteriores. Y bueno, ahora está previsto la reedición del álbum Rubber Soul, que es, como dije, el 2 de octubre.
0: ¿Qué éxitos tenía Rubber Soul?
1: Sí, estaba Drive My Car, Nowhere Man, Michelle tiene In My Life.
0: Pa, todo lo que
1: sí, varios temas. Este disco, bueno, cuando salió, por el sonido que tenía, marcó un nuevo rumbo.
0: Sí.
1: Y sería el inicio de lo que vino después, porque a partir de aquí empezaron a experimentar más con el estudio.
0: Claro.
1: Empezaron a implementar más instrumentos como el sitar, por ejemplo, y a partir de aquí
0: se jugaron más en los arreglos.
1: Exactamente, a partir de aquí empezaron arreglos más trabajados y instrumentos que normalmente no se utilizaban en esa época, como el sitar, por ejemplo.
0: Claro.
1: Y bueno, este, como dije, es un breve resumen de lo que se viene el 2 de octubre con la reedición de Rubber Soul.
0: Ansioso por saber cómo va a ser todo, sí, ¿verdad? Yo quiero escuchar la canción de Lennon. ¿Será rápida, lenta, media?
1: Y bueno, eso lo vamos a ver. Bueno, tal vez
0: hagan un adelanto.
1: Exactamente, generalmente lo vuelven en YouTube o sí, en Spotify, una cosa así. Y bueno, hay que estar atento. También va a incluir el single de ese, que salió ese año, fin de año, que fue Day Tripper y We Can Work It Out, que esto que está sonando de fondo. Que va a incluir la edición ampliada.
0: De lujo.
1: Exactamente. Y ahora lo escuchamos entonces, de Day Tripper.
0: ¡Oh, qué buen tema! Ahí vamos está. Ahí, esto es el Ranking Rock and Pop y estas fueron las historias en decibeles.

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1: Así es, 10 canciones que quedaron atrás, del 20 al número 11. Estos son los temas. En el 20 teníamos a Los Tipitos con Una Palabra.
2: En el 19, Big Memory, Violet Grove.
1: En la posición número 18, Bruno Mars, se llama el tema On My Soul.
2: Sí. En el 17, House Tour, Sabrina Carpenter.
1: En la posición número 16, Robbie Williams, Fucking Amazing.
2: En el 15, Heroin, Maroon 5.
1: En el 14, teníamos a Def Leppard con Rejoice.
2: En el 13, Bar Lonely, Franz Ferdinand.
1: En la posición número 12, estaba U2 con Son of Future.
2: Y en el 11, lo que recién sonó, Me Quedo Acá, con Dante Spinetta.
1: Que salió del top 10 que estaba la semana pasada. Así cayó mismo. Dos lugares.
2: Bueno, él se quería quedar allí, pero va bajando.
1: Sí, sí. No se pudo quedar.
2: No.
1: No Me Quedo Acá se tendría que llamar a partir de ahora la canción. Bueno.
2: Es hora de seguir, ¿no?
1: Vamos a continuar. Entonces, arrancamos con el top 10, Arturo.
2: Así mismo, en el puesto 10 está Bryan Adams, este canadiense que ya lo teníamos anteriormente.
1: Sí.
2: Ahora está con la canción llamada Anything is Possible.
1: Anything is Possible, sonando aquí con nosotros. Así arrancamos el top 10. Ya lo vemos a Elía ahí, que va a estar la semana que viene acá sentadito.
2: Sí, estamos haciendo los trámites ante la embajada americana.
1: Exactamente, para pedir la visa de entrada, la visa de trabajo.
2: Exactamente.
1: Visa, y autorización de trabajo. Muy bien, empecemos entonces. Bryan Adams.
2: Anything is possible.

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0: Bueno, Blossom, temazo, venía sonando aquí. Nada menos, ¿quién está en los coros de esta canción?
1: A ver. Rick Astley.
2: Rick Astley, ah, mira.
0: Mira, recordado. Talk About The Boards. Nació de la pelea de la pareja del cantante, que terminó con todo pronóstico y se convirtió en una canción. Lo que él empezó como un chiste, casi se divorcia, y después dijo, bueno, le voy a hacer una canción para acordarme de ese altercado.
2: Sí, sí. De hecho, que el título lo dice, una broma acerca del divorcio.
0: Tal cual. Bueno, ahora vamos a la posición número 7 de estos señores que no paran de crear.
2: Sí, que están empezando.
0: Así es. Sí. Nada menos que los Rolling Stones aquí subiendo un lugar con In The Star, es la canción que suena.
2: El puesto número 7.
0: Ahí va.

0: a esta banda de Ovejas Negras que retrocede dos lugares. Compiten este año para representar a Paraguay en el Festival Tacuarí del Rock de Correntino con la difusión prevista para el 16 de agosto. También van a estar en Upacaraí. Así que Siempre Es Igual, el cuarto tema del corte del próximo álbum que van adelantando los chicos aquí en el ranking Rock and Pop, sonando en el lugar número 6. 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
1: Bueno, rápidamente ahora vamos a la siguiente posición, que es el puesto número 5.
0: Sí, señor, abrimos el top 5 con Aerosmith,
1: Wild Woman.
0: 15 semanas en el ranking.

0: Posición número 5, Wild Woman, Aerosmith. Y ahora vamos a la 4 rápidamente.
1: Es Duran Duran en el 4 con Free to Love.
0: 10 semanas en el ranking, sube 2 lugares.

0: Señoras y señores, aquí están los Green Day sonando parte del soundtrack de la película que se va a venir dentro de muy poco, donde habla un poco de ellos y de unos chicos que quieren ser teloneros de una banda juvenil que trata de ser teloneros de los Green Day. Vamos ahora a la posición número 2, Arturo.
1: Así mismo está Franz Ferdinand con Hooked.
0: 37 semanas en el ranking, puesto actual número 2, puesto anterior el 3. Sube un lugar.

0: Fran Ferdinand sonando aquí. Bueno, ahí estamos.
1: Llegó el momento.
0: Déjame que te cuente que están de gira por Estados Unidos en este agosto. También estaban tocando en Glasgow, van a tocar, luego de ahí se van a Inglaterra, se van a Estados Unidos. Así que un festival que tienen tremendo para ir cubriendo. ¿De qué te reís?
1: Ah, no, quiere que haga una mezcla, pero yo no soy DJ.
0: Acá hay
1: dos DJ que pueden hacer buenas mezclas, pero me piden a mí no.
0: Bueno, ya estamos ahí. Antes de entrar al número uno,
1: al resumen.
0: Ahí va. Esto fue lo que sonó del 10 al 2.
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3: En el lugar número 10, Brian Allen, Anything is Possible.

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1: Bueno, que nos estuvo presentando aquí en el ranking Rock and Pop.
2: Y bueno, llegó el momento.
1: 3 semanas consecutivas, número 1, 15 semanas dentro del ranking.
2: Benson Boone, Mystical Magical.
1: Aquí sonando, gracias por estar con nosotros. Bueno, la semana que viene le van a encontrar a Elías haciendo el ranking acá. Yo sí que estoy promocionando a Elías y Arturo haciendo el ranking. Yo me tomo unos días de vacaciones.
2: Así mismo, nos reencontramos el próximo sábado.
1: Muy bien.
2: A las 6 de la mañana.
1: Ahí va. Gracias. Okay. Esto fue el ranking Rock and Pop.

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2: 9 horas, 1 minuto.

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Buenos días, bienvenidos. Esto es Rock and Fit por Rock and Pop. ¿Cuál es el precio? Dice Ataque 77. Yo te digo que esto es gratis. Este programa con mucha buena onda es totalmente gratis. Lo único que te pedimos que si quieres compartir con nosotros, por supuesto, tiranos tu mensaje, tu audio, tu texto, lo que sea, al 0984-955-000. Y hasta las 11 te llevamos toda la buena onda aquí con Rock and Fit. Che, por fin terminó julio, o sea, no terminaba más, boludo. Supuestamente agosto siempre el mes largo, imagínate lo que se viene ahora, bro. Pero agosto... Bueno, eso voy a decir antes, voy a decir también, pero primero le quiero saludar. Hola, Michael, ¿cómo andás? Con nosotros, Michael, en controles, con nosotros, Huguito Salinas en Switcher. Impresionante, ¿sabes?

que yo me vea así, no tan feo, ¿no? También con nosotros hoy equipo titular en cuanto a la parte de redes con el querido Elías, que escuché ahí por radio en la parte final, que va a ser radio el próximo sábado. No, es la primera vez tampoco, por supuesto. Va a ser el ranking. Viste que yo llegué, por ejemplo, Elías, ¿cómo estás? ¿Qué tal? ¿Cómo estás? Y le dije, ¿va a hacer radio? Sí, señor. Ya cambió. Automáticamente ya me puso así. Qué bueno. Ya se puso en ese lugar. Pero qué bueno, estoy contento. Buenísimo, Elías. Te voy a escuchar. Vamos, yo te escucho todos los sábados, Elías. Nunca habló el tipo de en radio. No, lo que quería decir, el tema de los memes de julio. Muy poco valorado en este mes de julio que se acaba de irse. Totalmente dejado de lado. El 15 de julio yo recibí dos memes del 15 de julio. Una vergüenza eso, de verdad. Pero obviamente yo entendí después el porqué. El mundial fue lo que le opacó a los memes de julio. En realidad los memes de julio que hubo en el mundial fueron los memes de Julio Enciso y algún que otro jugador de la selección, pero se están perdiendo los valores, ¿no? Y más, o sea, me hacen sentir mal otra vez que ni yo tampoco me sumé a esa ola. Así que, perdón, Julio, vamos a hacer todo lo posible para que el año que viene vuelvas a tener tu lugar con los memes de Julio. Por supuesto, Julio dejó un vacío que no se pudo llegar a cocinar. Bueno, tranquilo, vamos a ir por partes. Primero que nada, le estamos haciendo la aguanta a Diego Ariel López Ayas, conocido como NutriDiego, que está en camino a la radio, ¿verdad? Obviamente. Está viniendo. Hoy también, no es un sábado cualquiera, es el primer sábado del mes. Vamos a estar en contacto si es que no viene. Me parece que va a venir. Pues le dejamos ya un lugar ahí estacionado, para estacionamiento, digo bien, nada. El querido Eduardo Dentice, para hablar un poquito de este primer sábado del mes, que es un sábado importante en cuanto a la actividad que tiene, solidaria que tiene siempre, Farmacias Catedral, y todo eso nos va a ir contando, como siempre, el querido Eduardo. Va a venir también, cargado el programa el día de hoy, viene también Adam, el emprendedor, para contarnos todo sobre el mundo runner. Pero, ya que dejamos pasar el mes de julio, con los memes de julio, este interminable y, no sé, imposible hasta de repente de llegar a fin de mes, que suele ser agosto, va a ser así si es que no le metemos. Pues a titular, va, titular. No puede faltar. Ya, chole, ya me tomaron este, bro. ¿Qué onda, bro? No, de Azores. No, tengo 7 fondos, 7 chavos, weón. Bueno, acá está caña, ruda y limón. Va a venir el Nutri y le vamos a preguntar las propiedades, de comillas, del carulín. Obviamente todo el mundo sabe, caña, ruda, limón. ¿Usted toma una carulín por fuera, bola? La puta y tella. Fuerte, pues es caña. Por supuesto. No, es que yo ya tomé, eso me quiere decirles. Che, voy a abrir. Impresionante el olor, por supuesto. Al aire no voy a tomar, porque si no va a ser mi último programa en Radio Nacional en todo Paraguay luego. Pero, en serio. No, yo creo que ahí se abrazaron todos, se quisieron todos. Después de una ronda, Carulín, vos sos mi amigo. Yo te quiero mucho de Radio Primero de Marzo. Yo te escucho de Radio 1 Federico, la verdad. Ángel Elian, yo de editar, tío. Decido, bueno, o sea, mi amigo Federico, Carlín Correa hizo todo su estiramiento. ¿Ustedes saben ya que él hace todo su estiramiento? Nunca, de la nada hace así un estiramiento. Bueno, yo le conozco a Carlín de años. Bueno, caña, rueda y limón. Lo que no entiendo acá de este dibujito, obviamente tiene la ruda, tiene el limón, pero tiene una señorita ahí. O sea, ¿dónde está la parte de la caña? Hay una señorita ahí, no, hay una caña. Decime dónde estás, decime mi cámara. Opa, ahí está. ¿Qué es lo que es? ¿Ve? ¿Se ve bien? ¿Qué hace una señorita, boludo? Y rubia. Capaz, pues no sé. La verdad que está medio amarillento lo del. Obviamente que tiene ese limón, el limón ahí que sacó del árbol directo el señor que preparó. El olor a ruda y la ruda. Está la ruda, está el limón y está una rubia. De más está decir que obviamente vamos a tomar en el momento que tengamos la pausa musical. Bueno, la majaca, protagonista hoy del programa, el querido Carrito. Total, no tiene marca. Podemos usar ahí sin problema. Gracias, don Severiano, por mentira. Pero canje algo así hace el tipo. Bueno, muchas cosas, como decía el día de hoy en el programa.
Empieza el mes de agosto, el primer día del mes de agosto, ya definitivamente se fue el Mundial. A nivel lo que es fútbol, ya estamos metidísimos en lo que es el torneo clausura, se vienen los partidos de Libertadores, de Sudamericana, pero todo eso también van a hablar los chicos de la gran jugada a partir de las 11 de la mañana. Nosotros acá te vamos a tirar toda la buena onda. Y para empezar, porque son las 9 y 16 de la mañana, no perdemos más tiempo. Está la banda insignia de este programa, por supuesto, para iniciar. Yesterday. Lleguen pues, esto es Rock and Fit. Vamos a meterle un poquito de carrulín para aguantar este poderoso mes de agosto que se viene.

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0: Seguimos con Rock and Fit y por supuesto ya estoy acá. ¿Por qué me atrasé? ¿Por qué llego ahora recién? Porque hoy es el día de la novia. ¿Vos sabías eso o no?
1: Que mucho van a estar los perros con todas sus novias.
0: JT. Hoy es el día de la novia, JT. Vení a hacerte cargo, JT.
1: Ah, de la novia, no de la esposa. Ojo, los
0: no,
1: perros.
0: No, tranquilo.
1: Igual tiene que comprar regalo.
0: El día de la novia le encontré a alguien, a una chica muy amiga mía. Pero me dice, Nutri Diego, ¿cómo estás? Hola, ¿qué tal? ¿Cómo estás? Le digo.
1: No,
0: bueno,
2: ¿cómo te saludo? ¿Cómo te saludo?
0: Nutri Diego, si no me Nutri Diego, ¿cómo estás? ¿Todo bien? Pasale, por favor, llevarle esto a Peteco de mi parte.
2: ¿Qué hizo?
0: Y le mandó unos...
1: Potenciadores.
0: Dice la evolución del Tereré, está la marca, obviamente, acá. Que tiene un mix de remedios refrescantes. Me dijo, por favor, ahora mismo llevarle. No, pero viste que Peteco, no sé si toma mucho Tereré. Viste con el mate hoy, ¿verdad?
1: Igual, vamos a ir.
2: Mate, a tomar mate, Benicio.
1: Con pajita voy a tomar.
2: Benicio, ¿cómo toma mate?
0: En vivo hago la entrega oficial de lo que me dio la chica el día de la novia. Bueno, le manda a Peteco.
2: ¿Qué hierbas son?
1: No, esto es un líquido. Te dice 12-8.
2: ¿2-8?
1: Bueno, este Detox. Me va ni bien.
2: Detox. ¿Y otro?
1: Y este dice Toba GPT. Ah, Toba GPT.
0: Toba GPT. Che, Peteco.
1: Y yo también traje algo.
0: Pero me hizo énfasis 20 veces. Llévala a Peteco, por favor. Le vas a tener, le vas a entregar. Le vas a entregar, ¿verdad?
1: Pero Detox lo que más quería porque tome, ¿entendés? Estoy un poquito ancho.
0: Bueno, así que
1: yo también te traje algo, Diego.
0: Te mandan saludos, Peteco.
1: Muchas gracias, igualmente.
0: Pero te mandó una chica así como la chica vos.
1: No, hay que preguntarle a ella. Hola. También te traje un regalo, Diego.
0: ¿Qué es eso?
1: Para vos.
0: ¿Qué es eso?
1: Y para que aguante el mes de agosto con todo.
2: Qué grande.
0: Yo pensé que este era tu regalo.
1: También viene. Hicimos énfasis en eso. No, justamente hicimos énfasis en eso. Dijimos, hay caña, hay una ruda, hay un limón. Y no hay caña ni una rubia.
0: Bueno, ¿qué tiene esto, Peteco? Contale a la gente. ¿Qué tiene que tener? Bueno, acá está con nosotros en JT. JT, ¿qué tiene que tener realmente el carrulín?
2: Según la tradición, caña, ruda y limón, nada más. Okay. Ahora, después catuaba, frutos rojos del bosque, su hermana en tanga. Eso ya no. Ya es toda historia.
1: Eso ya es gusto.
2: Y espérate, pero no, esto es para más potenciación. Para esto, ¿no? Historia.
0: Historia, ¿verdad?
2: Caña, ruda y limón, nomás.
0: Caña, ruda y limón. ¿Ya tomaste, JT, esto o no?
2: No, no puedo tomar si no puedo tomar gol.
1: No tiene alcohol.
0: No tiene casi alcohol esto.
2: Estás loco.
1: Probana sí tiene.
2: No, estás loco.
0: ¿Qué es lo que te va a pasar tanto?
2: No
1: tiene tanto.
2: Para, ya tomé yo sin alcohol.
1: Yo te decía algo, esa botella vino llena.
2: ¿Y quién tomó todo?
1: No sé, se evaporó.
0: Peteco.
2: O sea, anoche no barreaste, boludo.
1: No.
0: ¿Barreaste también anoche?
1: No.
0: ¿Anoche no saliste?
1: No.
0: ¿Qué es esa chica que te manda cosas, Peteco?
1: No sé, alguna.
0: ¿Vos vas a tener que dar explicaciones?
1: Alguna mía, no, porque al contrario, agradecido toda la vida.
3: Qué mentiroso que sos.
2: ¿Pero qué es lo que te envía, Peteco?
0: ¿Quién te envía, Peteco?
1: ¿Quién me envía?
2: ¿Qué es eso,
1: Pregúntale, no sé yo.
2: Pero vos tenés en tu mano, Lena.
1: Se llama Yuko.
0: Le pregunté a la chica el nombre.
1: Ya, una
0: le voy a contar.
1: Aquí te han de usar.
0: No, viste, está loco.
1: De usar,
2: loco. Se está volviendo loco.
0: Hasta tarde jugó, chicos.
1: ¿Cómo es entonces, boludo?
0: No, está loco, viste, perdón. Que te vas todo. Vete.
1: Bueno, ya, una traeré aquí antes de usar.
0: No. Vos te
1: hecho con amor.
2: ¿Qué le pasa a este boludo?
1: No, pero mira, tiene un QR acá donde tiene toda la información del producto. remedioyuyo.com.bi.
0: Bueno, muy bien, igual... Realmente no nos auspicia la marca, pero muchas gracias igualmente por el regalo.
1: Muchas gracias.
0: Y obviamente la amiga de Peteco que en el día de la novia le mandó esos regalos.
1: ¿Y tu amigo no,
0: Es también mi amiga, pero me hizo mucho énfasis para vos.
2: Pero amiga, novia, chuli. ¿Cuál es la diferencia ahora?
0: Epa.
1: Y yo creo que son niveles. Claro.
2: Ahí está, ¿viste?
1: Básicamente lo que antes la chuli sería la tu yegusta y. Tu chica y. De Ande.
2: Tu chica ahí de Ande.
1: Ya fue después.
2: Pero tu chica ahí de Ande ya era medio oficial.
1: Después está tu GF ya hoy en día.
2: ¿Qué es lo que es el GF?
0: ¿Qué?
1: ¿Y tu.
2: Gol falso?
1: Guard fijo. Está. Que es tu amiga que cada tanto tenés.
2: Ah, es amiga con derecho.
0: ¿Cómo eso
2: de Peteco? Y con
1: derecho, exactamente.
2: ¿Qué?
1: Amigo
2: con derecho.
1: GF.
2: ¿Vos tenés amigo con derecho?
1: Así dicen la juventud hoy en día. Yo no soy joven, yo escucho nomás.
0: Espera un poco. ¿Cómo se dice GF? Te juro por Dios que la primera vez que escucho eso. Yo también jefe.
2: A mí no me gusta lo que abrevia lo es.
1: Lo que pasa es que usted... No, yo escuché ese
2: Bueno, jefe.
1: Nunca lo fui ni lo volveré a hacer.
2: Bueno, es que es Diego.
0: No, acá me están hablando, me preguntan, por ejemplo, ¿por qué están hablando de esto? Y porque forma parte del bienestar. Forma parte del bienestar.
1: Claro, siempre.
0: Forma parte del bienestar siempre. Y este programa de
1: el bienestar. Carlin forma parte del bienestar, pero uno tiene que estar preparado para lo que se viene.
0: Pero espera un poco, vamos a repasar otra vez cuáles son ahora, porque no entiendo muy bien. ¿Cómo es el tema?
1: No, que supuestamente hay niveles ahora de...
0: Hay niveles,
1: de novia, amiga, chuli. Y fue, los niveles son siempre los mismos. Cambia nomás la denominación de acuerdo a la época, ¿verdad?
0: Ok. ¿Y cómo es el tema?
1: No, y yo creo que hoy en día chuli...
0: ¿Qué es chuli?
1: Y sería como tu amiguita, como tu...
0: ¿Y qué, tu amiguita? ¿Le contaste tu confidente?
1: Pero... Podés llegar a hablar. No, para eso está más la otra que es...
2: No, es mentira. Con chuli no puedes hablar. Con chuli se juega, ¿no?
0: ¿Qué
2: no,
0: es lo
1: pero,
0: que es?
1: Pero ya hablar también.
0: Pero espera un poco.
2: El SEAL, Navy SEAL.
1: Él es más joven.
0: Atención. Atención, se paró porque va a explicar el experto...
2: Los niveles.
0: Los niveles, atención.
4: Chuli es un paso antes de ser tu novia. Tipo, es tu oficial, pero no es tu novia, tal no le pediste. Esa es tu chuli, que se va contigo, sale contigo. Eso es la chuli.
2: ¿Y se juega o no?
4: Sí, se juega también.
2: Se juega
4: también.
0: Pero espera un poco, está bueno lo que estás diciendo, Hugo, porque entonces quiere decir que la chuli, sí, ¿verdad? Puede ser mostrada al público.
4: Claro, esa es la chuli.
0: Ah, ok. Yo pensé que la chuli no se podía mostrar.
1: ¿A usted le pasó ya eso que en su grupo de amigos viene un amigo siempre con la misma chica, pero no es su novia, pero siempre está en la misma chica?
0: Y esa es la chuli.
1: Esa sería la chuli.
2: Esa es la chuli.
1: Bueno, y en mi época esa era la mía.
2: ¿Qué quieres?
0: ¿Cómo pico?
1: ¿Eh? Y cuando yo era mucho más joven, vos te ibas a la fiesta.
2: Por favor, déjame decir.
1: Escuchá, vos te ibas a la fiesta.
0: Qué difícil es moderar este programa.
1: No sé,
2: te iba a Porky.
1: ¿Para qué llega tarde?
2: ¿Te iba a Porky o te iba a Totten?
1: No. Yo me iba...
2: ¿A dónde te?
1: No, ya muy...
2: ¿Te iba a Sleep, le inmaculé?
1: No.
0: Espera, jamás. Para que la gente entienda, Jota. Solamente nuestros contempos pueden entender lo que estamos hablando.
1: Pero
2: no es nuestra culpa que los jóvenes no tengan fiesta.
1: Claro,
2: se van
1: la fiesta
2: de
1: colegio que tenían nombre.
0: Claro.
1: Hurricane, toda la revolución.
0: Sí, me acuerdo.
1: Porky.
0: Porky.
1: Bueno,
2: está rápida, pita lenta.
1: Claro, y bueno,
2: y vos, la pista,
1: cuando vos no existía el grupo de WhatsApp, decía, ¿de dónde nos vamos llegando? Nada, vos, si a las 6 de la tarde vos no tenías bien en claro dónde era el objetivo, ya te iba, te jugaba, y te jugaba, me voy a la casa a Marica López 1750.
0: Claro, y se hacían en casas, no, está bien, y se hacían en casas y la fiesta se dividía, así como dice Peteco, en diferentes pistas de baile que estaban separadas por hules negros.
2: Totalmente.
1: No,
2: y decorada con los nombres de las parejitas.
1: Pero sí estaba separado. Bueno, y entonces, ¿qué hacías? Vos te jugabas. Y de repente te encontraba tu grupo de amigos. Y había, por ejemplo, 5 nenes y 4 chicas. Y vos ya sabías esas 4 chicas. Y yo, por ejemplo, ni una de esas 4. Yo no me puedo. No es que no me puedo acercar. Yo no puedo bailar ni estar con ella. Pues digo, sí, esos 3 ya tienen derechos, entre comillas, con esas chicas.
0: O sea, vos tenías ética, Peteco.
1: Claro, así como también de repente yo me iba y estaba una chica con la que solía estar conmigo. Los perros sabrían todo. Más o menos, esa tiene que estar con...
2: Sí, esa onda.
1: Obviamente, no, era ni tu novia ni nada, pero...
2: Pero ya sabían que estaba contigo.
1: Código, claro, no, para... Bueno,
2: ella siempre baila con Peteco.
0: ¿Y qué es lo que es GF?
2: Es GF.
1: Y los perros dicen que es el gache fijo. O sea, tu amiga con derecho hoy en día.
2: Que no es lo mismo que Chulio, ¿verdad?
1: Y sí, tenía casi lo mismo, acuerdo a la explicación que dio el joven Hugo. Porque acá el más joven de toda esta pieza es el querido Hugo.
2: Esta pieza.
0: ¿Vos conocías esa...?
1: Ya que estamos hablando del tema, nos podemos hacer un estudio, porque ya no está haciendo un estudio, boludo.
0: Cualquier cosa, entonces. Che.
1: Sí, es que no, el programa que viene de Dios.
2: Hugo, ¿qué estudio que yo vine?
1: Nosotros estamos hablando bien acá,
0: ¿Y qué curso sabes que también quién lo entra acá en Chalo? Che, Hugo,
2: explíqueme por qué.
1: Esperamos, esto era una fiesta tranquila. Vino no, Diego y trajo un amigo.
0: ¿Por qué no?
1: Y se fue toda la...
2: ¿Qué jefe?
1: Traje un socio.
2: Cállate, vomita, no, ahí que te está riendo.
0: Espera, escuchá una cosa. Hugo, ¿vos conocías esas siglas? No, es. Voy a explicar.
2: Explique, pues.
0: Explicar, pues.
2: Ahí tiene usted la aplicación.
1: Explique, pues. Espera, acá me llegó un mensaje. Llámela a Pulpo y va a explicar porque está en su salsa. ¿Para qué?
2: Si no tenemos a Pulpo.
4: No, a ese se le dice. A ese se le dice mi joda nomás es.
0: A mi joda nomás es.
4: A nomás es de vez en cuando.
2: O sea, MJ. Okay.
4: Nunca escuché esa connotación que agregó Peteco, pero.
1: No, yo. A mí me llegó un mensaje, escuché así de repente.
2: MJ.
1: Pasa que hay una diferencia de Adam.
0: No, es mi joda es.
2: Y MJ. Tiene que hablar esa abrevia todo.
0: Ah, ok. Pero es que lo que es mi joda. Pero yo lo que quiero saber es qué implica, qué derechos tenés sobre tu joda.
2: ¿Qué derechos tenés con tu joda? Solamente juegue.
1: Esto es radio, no es solamente televisión.
2: Yo le llamo jugar. O sea, tenemos que hacer una consulta, porque estoy escuchando mucho de esa onda entre los
0: pies. Se pasaban con el Carolina.
2: Yo no tomo alcohol.
0: Ya contó la Carolina.
2: O sea que es una Michi que sale con su amiga y se encuentra contigo en un lugar.
0: ¿Cómo vas a decirle
2: Michi? Y ahí juega.
0: No puedes decirle Michi.
2: ¿Verdad? No, pero yo hablo todo un código. Va a empezar a chupar y se va a toda la
1: mano. Ey, no tapita, boludo.
2: Tranquila, es una.
0: Hija, fondo blanco, le esto no tiene caña, no más peteco.
1: Mira. Y claro, tiene caña, ruido y limón.
0: No. Y se quema.
1: Lo que pasa es que vos estás acostumbrado a.
2: A la vez,
1: boludo. Estás acostumbrado así a.
2: Y vos estás acostumbrado a no sé.
1: A Gold Label.
2: Blue Label.
1: Ahí está, claro. Siete tiene.
2: No, ya le metí.
1: Estás acostumbrado al Blue Label. La verdad que el solo que le metiste lo fue por 8, güey.
0: Gran puta.
1: ¿Qué se ve en el fondo tanto, boludo? Gran puta. ¿Qué es lo que piensa que estamos
2: haciendo? ¿Y por qué mira, Randy? Gran
0: puta, fuerte, ¿qué será?
2: Bueno, pues todavía no llegamos a tu punto, viejo.
0: Todavía no, sí, pero no me dijeron nada todavía. Sí, yo llego así, se llega a 7
1: tragos. Sobre Felipe Borges, en el Santo estaba la pintando la fiesta de los colegios. Yo, Lucía.
0: Ah, mira, vení por Lucía Tomás.
2: Vení Lucía Tomás acá.
1: Tengo
2: bebida para apartar los malos espíritus.
0: Mira, atención, Counter se pone loco.
2: Se vuelve loco, Counter.
1: Wow, ahí
2: está escuchando.
0: Cada que escucha todo lo que hace Lucía.
2: Juega Lucía.
0: Bueno, Lucía.
2: Va a jugar Lucía.
0: Por favor, cárguenle a Lucía. Va a tomar los 7 traguitos. Ahí está, gracias, Lucía.
1: Eso es.
0: Ahí está, Lucía.
2: Ahí está.
1: Muchas gracias. El olor que tiene.
2: Directo.
0: ¿Cómo es? Dice, no sabe cómo es.
1: Uno.
2: No era shot. ¿O era shot? Tomó todo de una y se fue.
1: Jota, acompañarle a
2: cambio de Lucía. Si se va rápido, ¿por qué jugó?
0: Me encanta.
2: No trago todavía. ¿Viste? ¿Qué? Ya trago, ¿viste? Trago todito.
1: No. Yo dije, ¿qué? Ojalá me quede en la roca mucho tiempo.
2: Pero ya trago, Lucía.
1: Bueno.
2: O sea, veas el 7 trago. Trago uno, ¿entendés?
0: No, van a levantar el programa por tu culpa.
2: Por favor, ya. No, por Dios, llegamos todavía al punto.
1: Que está, pero ya tengo miedo de llegar a la radio ahora, o mejor dicho, a la pieza.
2: Tranquilo.
5: Gran puta, Peteco llegó por primera vez temprano, boludo. Y no vas a poder arreglar esto porque llegaste tarde, te dijo Nutri. No, Fenio es garche fijo, cualquier hora, sin sentimiento, solo carnal.
2: Y ahí ves, ¿no?
5: El único es, como dijo ahí, la prenovia. Ahí ya hay más sentimientos.
2: Pero hay beso.
1: Es buen dato, es la pre-novia.
2: Pero hay beso.
1: Sí, hay que ver.
0: Hay beso.
1: A la unión se le da.
0: ¿Qué pasa?
1: No.
2: Son tallas. ¿Quién lo tiraba?
1: A la novia de otro, ahí está.
0: A la única que no se le besa.
2: O sea que jugar con la novia del otro no le besa.
1: No se le besa, no se le toca. Tiene bigote. Tipo yo.
0: Peteco, vos besás en el mañanero, Peteco.
1: No.
0: ¿Besás en el mañanero?
1: No.
0: No hay beso en el mañanero. No,
2: ¿por qué?
1: No.
2: ¿Y cómo la novela se besa?
1: ¿Y por qué no duermen juntos?
0: No, o sea, que vamos a música. ¿Qué? Cualquier cosa.
2: No llegaste al punto.
1: ¿Cuál punto? Ya me asusta todo.
2: Usted está chupando y se olvidan todo.
0: ¿De dónde saliste vos, GF? Ese es el punto que está diciendo
2: J.T. No, pero hoy es el día de qué era.
0: Hoy es el día de la novia.
2: ¿Viste?
1: Wow, qué bueno está esto, chino. Háblenos ustedes mientras.
0: Vos sabés que en serio, para la gente que no está pudiendo ver, porque estamos obviamente a través de todas las aplicaciones de la Rock and Pop. Peteco está chupando, en serio. Y quiero decir nomás algo, mira, esta es una botellita. No, te voy a hacer boludo. Acá está, mira la botellita, todo lo que ya tomó Peteco. ¿Qué sigue?
1: Al aire se vio que le metiste un solo, eso no te quiero decir, de la botella.
0: Ahí está. Lo que ya tomó Peteco es impresionante. Ahora tomó por lo menos un 150 ml.
1: Jamás. ¿Cuánto era?
0: ¿Viste?
1: No, yo le metí. Dale.
2: Siente entrado, no, ¿verdad?
6: Sí, gente. Yo no tomé el Carulín, para mí que no estaba tan potente. Pero ahora me parece que estoy escuchando a Ken Boa a la mañana. Hoy por día.
1: ¿Quién es Virchu y quién es Raúl acá?
0: ¿Quién es Virchu y quién es Raúl?
1: Si vamos por Ancho, entonces es Raúl.
2: Ibarra.
1: Bueno, qué bien pasamos nosotros.
0: Espera,
1: espera. ¿Dónde te
2: estás jugando? No más tranquilo.
0: Qué bárbaro, será. Bueno, no, esto sí es lo que le gusta a los perros. Ahí sí que llegan los mensajes.
1: Bueno, el sexo sin asco, sino off nomás, dice.
2: No. Sexo sin asco, sino off nomás.
1: Sí. Sexo sin asco, sino off nomás. O sea, no, no quiere. O sea, así besito.
2: Sin besos, sin jugar nomás.
1: Tiki, tiki, tiki. No, no, no, no es así.
2: No.
1: Conejito no.
2: ¿Cómo es conejito?
0: ¿Qué es conejito?
1: Rápido, ta, ta, ta. Tic, tic, tic, tic, tic, y ya te vaya. Teníamos un. ¿Te acuerdas? Un PF que decía que así tiene que ser el futbolista.
0: ¿Qué? ¿Qué?
1: Pues tiene que llegar a su casa, ta, ta, ya se vaya, ya terminó, ya se vaya y descansa ya. O tiene que tener mucha, ¿cómo se llama esto? Mucha actividad, porque si no se resiente el físico.
0: Y tiene que hacer un rapidito.
1: Y él pues no quería decir rapidito, entonces decía, yo llego, ta, ta, ta, y me voy.
0: Pero boludo, como la pobre chica es un egoísta, entonces.
1: Sí, sí, bien, por eso está como está.
0: No, no, no, tranquilo, te das cuenta. Te das cuenta.
2: Bueno, mira, mira, algo le está haciendo, está haciendo efecto.
0: Después te está.
1: Ya quiero, pero todo, yo tengo un acto ahora después.
2: Ahí está.
0: Tiene un acto después. ¿Qué tiene?
1: Que tengo que recibir a la gente.
2: ¿A tener que recibir a la gente? ¿Dónde?
1: En mi trabajo, mi otro trabajo.
0: Mi trabajo oficial.
1: No, mi único trabajo va a ser. Sí, va a ser. Ay, bueno,
0: siete, ¿cuánto va, Peteco? ¿10 va? ¿7 nomás era? Mira su pupila dilatada.
1: Saco los lentes para que no te mientas. Sí. Blas Antonio Serafini, ¿te acuerdas?
2: Blas Antonio, sí.
1: Y él decía, por ejemplo, te contaba algo, decía, mira mi hijo, me saco los lentes para que vea que no te miento.
2: Blas Antonio, sí.
1: Más honesto ahora el tipo. Bueno, ¿qué bien pasamos, che? Y... ¿En qué estábamos?
2: ¿Por qué, tío?
1: Pues no. Yo le dije a usted, yo le advertí.
2: Día de la novia.
1: Vamos a meter tanda ahora porque Dani y Diego, una catarata de cosas y...
2: Día de la novia.
0: Qué bárbaro.
1: Trajo un amigo para empezar, pues trajo el tema de la novia. Trajo regalo. ¿Qué más trajiste?
0: No, traje de todo, hoy traje de todo. Traje un poquito, traje los regalos que me mandó en el día de la novia una chica y...
1: ¿Vas a viajar vos?
0: No,
1: no. No, no, pregunto pues.
0: Tranquilo.
1: Vamos a ver también. Chavo también.
7: ¿Qué dice? El dinero y el alcohol no te cambia. Te delata.
1: Eso es lo que yo digo siempre.
0: Bueno, vamos a más música, muchachos. Vamos a más música. Después seguimos con más. Están en, para los que están un poco confundidos, a los oyentes de siempre que me están escribiendo, sí, están escuchando Rock and Fit. Es como cada sábado con un invitado especial, en este caso particular, que vino a acompañarnos para hablar un poquito del Día de la Novia. Sí. Y también, obviamente, con un carrulín de paso. Desafío del carrulín.
1: En el medio, que tengo.
0: Ahí en el medio. Yo te quiero mostrar, ¿qué tiene que ver la foto esta?
1: Y no, eso, yo empecé el programa
0: así.
1: ¿Qué
0: tiene que ver?
1: Yo empecé el programa así. Está la planta ruda, está el limón y una rubia. Bro. No tiene que estar una botella de caña.
0: ¿Qué tiene que ver la rubia?
1: Por ahí la audiencia nos ayuda a ustedes que son entendidos en el tema rubia.
2: O sea que si vos, no sé, le metes carrulín va a tener algo así de...
0: No, yo lo que creo que si le metes todo esto le vas a ver a todas como esta. ¿Viste? ¿Viste?
2: Y después te despertás y le da cantimbla a tu lado.
0: No, tranquilo.
2: ¿Qué tal le da?
0: Vamos,
2: ¿qué tal le da?
0: No te va a dar la puta.

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1: 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Y entre tanta información y datos que leemos todos los días, hay un

0: descargando la app oficial de la Rock and Pop. Y además de disfrutar toda nuestra programación en vivo, desde la aplicación también podés enviar mensajes directo al WhatsApp de la radio. Y hablando de mensajes de WhatsApp, tenemos una que te parece para escuchar, Diego.
1: Claro que sí.
0: Pone play.
2: Buen día, gente, ¿cómo están?
0: Bien.
2: Dieguito querido, Peteco,
1: ¿cómo estamos?
2: Que está ahí con ustedes. Saludos.
1: Qué grande, gracias.
2: Dieguito, yo insisto que este es un programa, pero que si yo fuese el director de la radio, limpiaría todos los programas que están en la radio, todo ese deporte, y pondría tu programa las 24 horas al día, ¿verdad? A mí me ayudó mucho este programa, Diego. Yo entrené, yo veía al gimnasio 7, 8 años y me fui así casi de manera continuada hasta que, qué sé yo, por después fui papá, empecé a trabajar y mi horario era complicado y todo eso. Y dejé el gimnasio 5 años. Y gracias a este programa, como que me motivó este programa, mejor dicho, y le estoy metiendo full otra vez. Estoy cumpliendo un mes de vuelta. Dieguito querido, pero ¿sabes cuál es mi problema? Al mediodía, la comida al mediodía, la mesa en mi casa es sagrada. Yo pues no puedo comerme arrocito con pollo al mediodía, ¿verdad? De repente la persona hace un bolivorí, un piracaldo, un guiso de arroz. ¿Qué puedo hacer, Diego? Yo no puedo dejar de comer eso. Imposible. No sé si menor densidad comemos la comida, le aplicamos un poquito de verde. Quiero escuchar tu opinión profesional, Diego. Un abrazo.
1: Muchas gracias, muchas gracias. Sí, vos sabés que no hay que dejar de compartir. Yo siempre digo que la comida siempre es una muy buena excusa para compartir. Y hablábamos eso también en su momento, ¿te acordás, Peteco? No solamente a nivel familiar, sino que también con los amigos. También en los deportes de equipo, como siempre también decimos eso, porque siempre darse un gustito entre todos me parece que siempre es aliviador, por decir de alguna manera.
0: Claro, es una terapia.
1: Es una terapia. La comida siempre tiene que ser, sin duda, la excusa perfecta para poder compartir. De hecho, ahora me parece a mí que se estuvo celebrando de alguna manera el Día de la Amistad también toda esta semana en nuestro país. Siempre hablábamos también de que compartir con amigos era un asadito, seguramente algún otro menú. No sé si alguien más habrá propuesto otro menú que no sea asado.
0: Está de moda ahora el guiso carretero, que fue todo un debate días pasados, pero sí, ese es otro tema.
1: Bueno, el guiso carretero, ponele, o algún tipo de alimento. Bueno, por eso. Y con más razón, no te puedes privar jamás de comer uno de los platos más ricos que hay en el mundo, ¿verdad? Que es el boriborí. Entonces, lo que siempre hablamos con la mayoría de mis pacientes también dentro de las asesorías es decirles, comer boriborí sin dudas, claro que darte el gusto con el guiso, claro que darte el gusto también con un rico tallarín, ¿por qué no? El tema va a estar en las porciones, en las cantidades muchas veces, y también eso está muy sujeto a el objetivo que tenga cada persona, ¿verdad? Entonces, si vos estás queriendo perder peso, no solamente está en una comida aislada como la del almuerzo, sino que eso tiene que ver con la cantidad de calorías que consumís durante todo el día. De repente la gente o muchas personas se centran en, che, vos sabés que mi cena es el problema, y no, pues bueno, pero también durante el resto del día tampoco pudiste respetar muy bien la planificación que hiciste, o de repente estuviste ayuno durante todo el día porque estuviste trabajando, estuviste con actividades, y después terminás compensando cuando llegas a la noche, ¿verdad? Donde estás más tranquilo ya, y claro, obviamente el apetito ahí es como que dice, bueno, tengo hambre, y terminás exacerbando o pasándote con las porciones, ¿verdad? Pero no hay que privarse de las comidas, hay que tratar de comer de todo, como siempre hablamos, ¿verdad? Que sea bien completa. De hecho, es uno de los principios de Escudero dentro de lo que significa la nutrición en general, ¿verdad? Entonces, variedad, la cantidad es muy importante también, el timing de alimentación también es muy importante, y con todo eso, evidentemente, también terminamos compartiendo con la gente, que en definitiva también es algo muy importante. O sea, recalco nomás mucho la palabra importante, porque de repente es como que nos encasillamos en decir, no puedo comer, estoy a dieta, y la dieta pareciera que conceptualmente está un poco alterada, o de repente confundimos con una restricción calórica solamente. Sin embargo, no siempre es necesaria hacer una restricción, ¿verdad? A no ser que estemos buscando perder peso, pero de lo contrario me parece a mí que si vos después te vas a mover, si después vas a hacer actividades, puedes darte esos gustos sin ningún problema.
0: O sea, como siempre decís vos, el tema está más que nada en las cantidades, en las porciones que uno tiene o que se sirve, o si repite de repente un plato, ¿verdad?
1: Exacto, y también el acompañamiento. Lo peor te dicen, sí, oribori, mandiore, está bien, pero de repente le meten 4 mandiocas, ¿verdad? Con el borí, y después empieza, o sea, el tema está en los detalles, o de repente en esos acompañamientos que terminan alterando o aumentando la cantidad de calorías con relación a lo que hubiese sido

0: lo sugerido para vos también, ¿verdad?
1: Decime, justamente tocando el tema de, me acordé lo del asado en grupo, lo que vos quieras. Hay gente que, por ejemplo, no come ensalada, por más que no sea de verdura, que sea de arroz, de papa, lo que sea. Dice, no voy a comer más carne, entonces compenso. No tiene nada que ver una cosa con la otra, o sí.
0: Normalmente depende de las cantidades, otra vez, volvemos a lo mismo. Hay, por ejemplo, unos detalles en el tema del asado. Número uno, el cazabobo.
1: Y tu largo hace siempre.
0: Viste, ahí te das cuenta.
1: Cuando hay
0: ahí
1: mucha
0: está.
1: Gente.
0: Ahí está. Bueno,
1: cazabobo, ¿sabes?
0: Bueno, juega titular el cazabobo, como decís vos, pero ¿por qué? Porque de repente también ahí es donde vos, si te estás cuidando un poco más, no digo que no te comas ningún pedacito de nada, ¿verdad? En tu caso particular, por ejemplo, que vos haces una combinación siempre de morcilla con chorizo.
1: No, sí. No, es una combinación.
0: Sí, bueno, van juntos. Él no combina.
1: Van juntos.
0: No sé.
1: ¿O no?
0: Él con. No. Espera, atendé esto, Michael, porque vos no sabías esta historia. Peteco, en un escarbadiente, pone morcilla y chorizo. No es que pone morcilla con mandioca o chorizo con mandioca. Es morcilla con chorizo. Los dos en uno solo.
1: Y está mal, bro.
0: Sí.
1: ¿Vos haces eso también o no? No, pues ese es otro tema. No. Para explicarle más brevemente a la gente, ¿qué es el cazabobo? El cazabobo está, vos estás oliendo el asado, ve ahí la costilla que está por salir, el huesito, y los perros te miran así, te tiran una tanda de mix de choris y mandioca y pan de ajo, y te decís, vos le metes. Pues en el momento la carne.
0: Y ya no tenés hambre.
1: Y comé porque oliste toda la noche, bro. O sea, ya comé para ir sin. No, digo sin ganas, pero ya está así. No te puedo ni mover después, ¿verdad? Ese es el cazabobo, se le llama, el que viene. Antes que los parrilleros, como yo, vemos así que hay unos comensales caruguazú, entonces.
0: Con esta carne cortina. Le tengo que, sí.
1: Esta carne cortina, entonces. Va tirando ahí unos
0: claro,
1: cazabobos.
0: La ahogas en chorizo.
1: Claro.
0: La ahogas en chorizo.
1: Totalmente. No, pero pasa, son cosas que. Que el que hace asado y distribuye nomás asado.
2: Hola, Nutri. Diego, ponerle ejemplo a Uye. Y meterle un Dead or Alive Bon Jovi.
0: Ah, bueno.
2: Y Chizambora en la guitarra.
0: Qué grande. Saludos. Qué grande, grande Uye. Un gran abrazo a Uye. No sé si está en Asunción ahora Uye o anda por Pedro Juan Caballero. Un gran amigo, Buller. Y aparte, paciente también, Buller, ¿eh? Sí, está metiendo con todo, Buller. Está entrenando ahora. Está volviendo a los nuevos 50.
1: Pero te acuerdas que él un tiempo le metía una caminata fuerte, así de 5 o 7 kilómetros.
0: Sí, ¿no? Sí. Está volviendo. Está volviendo otra vez ahora.
1: Pero fuerte de su caminata. No sí. Me acuerdo si metía un poco de trote, no me acuerdo. Pero sí, me acuerdo que caminaba.
0: Llegó. En la época pre-pandemia ya hablábamos con Buller, ¿te acuerdas?
1: Pre-pandemia, fue en pandemia que empezó a caminar otra vez, pero con un poquito más de espacio, por así decir. De espacio. Pero no me acuerdo si corrió o no, pero sí que sus caminatas eran furiosas.
0: Sí, Buller, un gran abrazo, Buller, querido fanático cerrista, Buller.
1: ¿Sí?
0: Sí.
1: Bueno, su foto de perfil ahí.
0: Su foto de perfil es una bandera de cerro ahí atrás.
1: Por ahí te envía dónde está exactamente. No sé si podemos abrir.
0: No, está. Sí, pero Juan, ¿verdad?
1: Sí, está para Brasil. Cerca de la capilla de Madrid y Perpetuo Socorro. ¿Por qué hablo? Si no hay portugués de Pedro Juan.
0: Portugués, pero pues. De Pedro Juan.
1: Claro, no hay portugués de.
0: Un abrazo a Buller. No, y en conclusión, decirle a la gente y también al oyente que sí, que no. A ver. Que no dejen al final ese tipo de. Algo que noté mucho en el consultorio en todos estos últimos años es que la gente muchas veces. Subestima lo que come, o sea, subestima las porciones que come, para decir bien, ¿verdad? Supone que es poco, pero en realidad se está pasando en las cantidades. Y sobreestima lo que entrena, supone que está entrenando mucho, pero en realidad sus entrenamientos no están al nivel de que deberían entrenar en muchos casos. Entonces, por supuesto, me dice, che, digo, no bajo luego de peso, hago todo bien, no bajo de peso. Pero cuando haces un monitoreo más exhaustivo, te terminas dando cuenta de que no está. Quemando las calorías que en algún momento vos supusiste o que calculaste que estaba quemando.
1: Mira, vamos a poner un ejemplo así práctico. Voy a comer una ensalada de papa que tiene mayonesa, cebolla y huevo.
0: Sí, pero espera, ahí te voy a hacer.
1: No, espera nada.
0: Después, necesito hacer un paréntesis ahí. Porque vos me decís ensalada de papa con huevo y mayonesa. Bueno,
1: después me va a corregir. Yo creo que
0: no es una corrección, no es una corrección. Y si es una corrección, va a ser una corrección fraterna. Porque
1: ya,
0: todo el mundo dice. Le llama pues ensalada. Viste que. A ver, está bien, es denominada ensalada. El tema está que vos estás comiendo ahí carbohidrato y proteínas. O sea, prácticamente ese sería un plato principal.
1: Bueno, eso le meto yo un. medio plato, pero no, o sea, normalmente, pero ahora no, como me estoy cuidando, le meto dos cucharas al plato. Y después, obviamente, le meto más cosas.
0: Por eso te digo, lo que hay que aumentar es la cantidad de vegetales que hay que comer. Porque vos estás comiendo un tubérculo, en este caso particular, la papa. ¿Qué?
1: ¿A qué me haces gesto? Le he visto su desayuno hoy, no me puede decir nada, día, porque el señor que está allá. Me dice, ¿sabes qué me dice? Un día, sí, así empecé yo, un día. Y mira cómo estoy ahora.
0: No, tranquilos. No, digo yo esto, ¿por qué? Porque tener en la papa tenés los carbohidratos y en el huevo tenés las proteínas.
1: Claro.
0: ¿Verdad? Entonces voy a tener ahí y después tener la mayonesa que también tiene un poco de grasa ahí. Entonces tenés de ahí prácticamente un plato con los tres macronutrientes principales, o los tres macronutrientes. Entonces, si a eso le sumás otra vez después carne, pollo o alguna otra proteína, obviamente con eso te estás ya pasando las cantidades, en el caso de que seas una persona tradicional, que normalmente consume entre 2.000, 2.200, 2.400 calorías, es lo sugerido, ¿verdad? Ahora, evidentemente todo eso va a estar supeditado también a tu grado o tu factor, le llamamos factor de actividad o factor de injuria, que es la cantidad de actividad física que vos hagas, ¿verdad? ¿Cómo es tu día a día? Entonces ahí le sumamos más o menos macronutrientes o comida, calorías en realidad, que es la base principal de la pirámide. Y obviamente también hay que sumarle las demás comidas. No nos enfoquemos solamente en el almuerzo, por ejemplo, o solamente en la cena. Es la sumatoria de todo el día, las 24 horas del día que vos vas haciendo, ¿verdad?
1: Esa ensalada que yo te dije, o esa combinación, en todos los buffets había por haber, y cuando hay así asado, sí o sí aparece esa.
0: Claro.
1: ¿Entendés? Entonces, eso es lo más hoy. Y antes la gente comía medio plato de eso más una carne, y hoy dice, no, yo me estoy cuidando. Entonces, esa misma ensalada come un cuarto de plato, ¿verdad? Y ahí dice, no, disminuí mi cantidad, pero igual está comiendo bastante, porque sí, como bien explicaste, ¿verdad?
0: Por ejemplo, ese cuarto que vos estás comiendo de, entre comillas, ensalada de papa, ya es tu carbohidrato.
1: Sí.
0: Y eso sí puede ocupar un cuarto del plato, ¿viste? Y el otro, en todo caso, la mitad del plato, ya le pones vegetales verdes o ensalada, que puede ser también un mix con otros colores, por ejemplo, con zanahoria rallada, le pones ahí berro, le pones espinaca, acelga y otros vegetales más. Entonces, con eso sí, obviamente, vas a ir haciendo algunas compensaciones también, aumentando la cantidad de fibras, y por consecuencia vas a estar más saciado durante más tiempo, no vas a tener hambre muy rápido, ¿sabes?
1: Totalmente. Escuchamos un audio de un oyente.
3: Hola, Nutri, hola, PT, ¿cómo te copió?
1: Súper bien.
3: El ayuno intermitente, pero ¿cuántas veces a la semana se puede hacer, Nutri?
0: El ayuno intermitente tiene muchos métodos. ¿Qué significa? Que los ayunos pueden ser, obviamente, de diferentes cantidades de tiempo. Hay ayunos intermitentes que tienen el famoso 16-8, que serían 16 horas sin comer y una ventana de 8 horas para comer. Está el 12-12, con 12 horas de ayuno y 12 horas con una ventana para comer, que esos son los tiempos que puedes comer. Después tenés, por ejemplo, el de 24 horas, 2 días. Que esto es algo milenario realmente, que viene mucho de la cultura también oriental, que al mismo tiempo se transformó, se convirtió en muchos casos en una herramienta más para la nutrición. No quiere decir que esté bien, no quiere decir que esté mal, sino que está indicado para no para todas las personas. Por eso es muy importante que contextualicemos muy bien. El contexto es muy importante. De repente yo a un futbolista no le puedo hacer un ayuno de 24 horas.
1: Ah, no.
0: Porque está haciendo deporte, porque necesitamos que el tipo rinda, que se recupere, que pueda estar para el siguiente evento. Si sos una persona que no tiene una actividad física muy, muy dura, de repente está haciendo, o sea, una persona que hace yoga, por ejemplo, que no tiene una carga de calorías muy elevada a nivel de gasto, entonces obviamente sí podés hacer diferentes intervenciones. Igualmente, dentro de lo que es la bibliografía en general, lo que se fue demostrando es que con un ayuno 12-12 es suficiente, es decir, 12 horas de ayuno, 12 horas de ventana de alimentación es suficiente. ¿Qué es lo que hace que mucha gente pierda peso cuando hace de repente un 16-8, etcétera? Bueno, principalmente lo que hace que pierda peso es que las oportunidades de alimentación, es decir, el tiempo que tiene para comer, como no es tan prolongado como todo el día, entonces entra nuevamente a un déficit calórico, o sea, no tiene tanto tiempo para comer, entonces esa ventana de 8 horas para comer hacen que coman menos y por consecuencia bajan de peso.
1: Claro.
0: No es que el ayuno, gracias a ese método, esa herramienta en general, pero por consecuencia de vuelta de lo mismo, del mismo principio, que es el déficit calórico, o sea, consumir o gastar más calorías de la que estoy consumiendo, o obviamente consumir menos calorías de la que estoy gastando, hablando así mal y pronto.
1: Perfecto. Tenemos un oyente. O sea, un audio más. Y después vamos a la música, ¿te parece? Pues,
0: sí, señor.
1: Ya estaba entrando en el bloque,
4: Sí, vos sabés que esta vuelta, o sea, nosotros somos un grupo de exas. Que siempre nos reunimos por lo menos una vez o dos veces al mes y se da. Y siempre es asado. Asado y chori. Costilla, vacío, el bristec. Y ahora para este día de la amistad le apliqué, llevé vos lechuga de Nutri. Llevé dos mazos de lechuga. No hay mucho, ¿verdad? Pero llevé para preparar ensalada. Y todo el mundo se me dijo, ¿qué te pasa? ¿Verdad? Todo el mundo se me rió, me hinchan la bola, ¿verdad? Después preparé la ensalada, lechuga, cebolla, tomate y ralladura de zanahoria. Lo primero que terminó fue la ensalada, Nutri.
0: ¿Viste?
4: Y aquí en adelante la ensalada va a estar presente.
0: Qué grande, qué grande.
1: Qué buen aporte,
0: ¿no? Qué grande. No, y aparte también, hay que ser sincero, esto voy a hablar así desde nuestra generación, Peteco. A medida que pasa el tiempo, los perros van tomando conciencia. Exacto, a fuerza. Si no es a las buenas, va a terminar siendo a las malas, entre comillas. ¿Verdad? Y ojalá que cuando sea a las malas, entre comillas, sea solamente una advertencia vaga y no sea una advertencia muy tajante para que puedan llegar a eso. Pero sí, háganse sus controles clínicos a partir de los 40, empiecen, háganse los controles, tengan su médico de cabecera, obviamente, porque cuanto más pase el tiempo, en el caso de que no estén detectando, va a ser todo mucho más tajante, y hacer un cambio muy abrupto, muy radical, se convierte siempre en un desafío mucho mayor. Así que vayan incorporando alguna actividad física que les pueda gustar, y obviamente también vayan regulando, porque si no, se hace muy difícil, ¿verdad? ¿Qué?
1: Se puede complicar.
0: Se puede complicar. Hay uno último, después nos vamos a música.
1: Dale, dale.
0: Vamos
1: a ver, dale,
0: los perros. Muchísimos mensajes nos están llegando. Muchas gracias. Saludos también.
5: Buenos días, señores, ¿cómo están? Quiero consultar nada más. Si es válido.
1: ¿Para qué? ¿Qué toqué ahí? Perdón. Mala mía.
5: Perdón. Por ejemplo, cuidar. Quiero consultar nada más. Si es válido. Por ejemplo, cuidarse en la semana. Y después uno siempre escucha y digamos que te contagia bastante el hoy es mi permitido, hoy sí puedo, hoy sin problema, después de la semana otra vez te mata. ¿Qué tal con ese tema, Nutri?
0: Te voy a resumir porcentualmente hablando. Si 80% del tiempo te cuidas, ese 20% puedes usar obviamente para de alguna manera darte los gustos. 80-20.
1: No, 20-80.
0: No, 80-20. Con el 80%, por eso decía hace rato, la gente se preocupa más en lo que hace de forma aislada antes de lo que hace de forma frecuente. Si vos frecuentemente te estás cuidando, si frecuentemente estás tratando de comer bien, estás incorporando los vegetales que hablamos recién, por supuesto que puedes salir un viernes a tomar una pizza con una cerveza, o puedes salir un sábado a darte un gusto, o hacer un domingo un asado con los amigos. Si eso se trata finalmente, ¿verdad? Y estoy hablando como profesional, y esto hablo que a la larga, si puedes sostener esto a la larga, evidentemente vas a terminar mejorando. ¿Cuál es el tema? El tema es que hacen los perros al revés. Se cuidan los lunes, martes, después se degenera todo. Y en vez de que sea 80% de cuidado y 20% de gustos, termina siendo 80% de gustos y un 10% o 15% de cuidado.
1: ¿Por qué me mira a mí?
0: Ya, pues, ¿a quién quiere que le empiece y vos estás haciendo el programa conmigo? ¡Vamos más música! Esto es...

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0: Por supuesto, seguimos en Rock and Feed. Acá muchas gracias a toda la gente que se está comunicando con nosotros. Tenemos muchísimos audios. Arrancamos el bloque, por supuesto que sí, de nuestro gran amigo. Por supuesto, en este día tan especial. ¿Qué día especial que tenemos hoy? ¿El día de qué era hoy, Michael? Al día de la novia, claro. El día que nos visita nuevamente acá el encargado oficial de tirar el schedule. El calendario de corredores, triatletas y deportes de resistencia. El señor Adam, el emprendedor.
1: Muy buenos días. ¿Cómo estás, Nutri, querido? ¿Qué tal? ¿Cómo están todos? El placer inmenso estar con todos ustedes. Vos sabés que venía con toda la energía, ya la impronta, vamos a decirle, porque quería ya probar el garulín.
0: Quería probar el garulín.
1: ¿Sabes por qué? Porque se nota que ese garulín es real. El garulín que se hace realmente.
0: No, el purete.
1: No, es así como el otro que tiene así ron, algo así como decía J.T. hace rato.
0: No, te acabo de dar el garulín oficial en un día especial también.
1: Qué rico huele, Shira. Le meto, ¿cuánto este es?
0: 7 tragos.
1: Pero se puede, ¿no?
0: Sí, claro, meterle.
1: La caminera no está escuchando, ¿verdad?
0: No, pero toma con
1: claro,
0: la
1: tapita. Claro, por eso te iba a decir.
0: Con la tapita, meterle.
1: Siete acá.
0: Siete veces.
1: Shots de taquita.
0: Siete veces.
1: ¿Eh?
0: Cargana bien, será, no, si va a cargar.

0: Caminar por el camino.
1: No, qué pita nada, sí, no que está con nosotros acá.
0: Hace una hora. Che, qué rico está este, Shera. ¿Qué le pusieron? ¿Quién hizo esto? ¿Qué?
1: Ese hizo Peteco.
0: Parece, sí, tiene Blue Label. Dos tiene. ¿Con qué se hizo esto realmente? Che, esto no sé cómo he terminado.
1: No, viste, va a tener cualquier cosa. Era, hola, sí. Encima hoy un día especial.
0: Claro, por supuesto, claro. Espera que me abra mi micrófono porque está. Ahí está. Ahí estamos, Nutri. ¿Qué pasó? Voy a tomar todo, pero en serio.
1: Y claro,
0: se nos va a ir el bloque, se nos va a ir el programa.
1: Pero y más rápido.
0: Ese tengo poco tiempo, boludo.
1: Más rápido. Dale, será más rápido. Ahí justo están llegando mensajes. Atención, ¿qué hay que dice la gente?
2: El Carrulín preparó Don Severiano, alias Don CB.
1: Don Severiano, alias Don CB, dice que preparó el Carrulín. Muchísimas gracias, la gente sigue mandando sus mensajes. Muchísima gente que está prendida al programa, muchas gracias de verdad a todos los que están mandando mensajitos.
0: ¿Completamos?
1: ¿Cuántos vas? ¿Seis?
0: Hija de mil.
1: Está potente agosto, Shira.
0: Qué gusto, riquísimo. Gracias a Don Severiano, caña, rueda y limón, que tiene que ver la rubia acá. ¿Qué? Queremos saber eso. Vos sabés que tengo muchas opciones hoy, Nutri. Tenemos algo bastante.
1: Tenés muchas opciones de que de por el día.
0: De carrera, que... particularmente. Ah, ¿sabes por qué?
1: Ah.
0: Así rapidito, porque ya sé que me vas a decir enseguida.
1: No, no, tranquilo. ¿Qué tenemos hoy, Adam?
0: Tenemos una. Pero bueno, antes que nada.
1: Sí, decir una cosa. Vos te regalas.
0: Antes
1: porque
0: que nada,
1: decís, hoy el día no tengo muchas opciones.
0: No, no, claro, cierto, sí, pero. Antes que nada, el domingo pasado volví a correr después de mucho tiempo.
1: Bien ahí.
0: Corrí en Nueva Colombia, corrí con Huellas del Tiempo. 10 kilómetros terminé, segundo en mi categoría, así que estamos más que bien. 10 kilómetros y medio más o menos de corrida. Muchas gracias, Nutri.
1: Estuviste en el podio.
0: Estuve en el podio y estoy muy contento. He olvidado de esa sensación, Shera, es increíble. No solamente de estar en el podio, sino de correr justamente, de estar con esa energía. Siempre estoy ahí en el frente, esta vez me tocó así correr, así que me encantó. Así que estoy muy agradecido con eso. Saludar a la gente de Nueva Colombia, pasamos súper bien. Este domingo se hace Cedrales en Avirú, domingo 9 de agosto. Esto se va a hacer en Cedrales.
1: O sea, el próximo domingo sería.
0: El siguiente domingo, por supuesto, se va a estar corriendo una nueva fecha de Avirú, donde vamos a estar corriendo también. Así es que le mando saludos a toda la gente que seguramente va a estar por ahí. Da gusto porque eso hacía la comparativa antes cuando corría, ¿verdad? Y me iba corriendo así como alma en pena, ¿verdad? Ahora da gusto. Es fuerza, fuerza esto, fuerza lo otro.
1: Ah, mirá, sí,
0: talienta
1: la gente.
0: Claro. Y el otro día también me sentí famoso porque me preguntaron así algo, cosa por Peteco, es una gomería.
1: Ah, no te puedo creer.
0: Sí, o sea, ya me nutrí un poco de la fama de ustedes dos.
1: Qué grande, muchas gracias. No, realmente estamos somos muy agradecidos con el cariño de la gente. Muchas gracias.
0: Realmente, así mismo. Y tengo una carrera bastante particular para nosotros justamente porque... Siempre nos preparamos para correr 5K, terminar primero, para correr diferentes distancias y acabar de la mejor forma, ¿verdad? Ahora tenemos una opción nueva que ahí va a estar pasando el querido Huguito, que es Run for Your Life.
1: Run for Your Life. A ver,
0: Run for Your Life. Así mismo nada más.
1: Corre por la vida.
0: Mirá lo que es esto, Nutri.
1: Impresionante lo que se viene. Atención. Run for Your Lives de Iron Maiden. Poneme algo de Iron Maiden, Michael. Imagina, Michael, ¿qué? Vale, dale. Me extrañó ahí que no apareció luego ya un...
0: A ver un poco. Seguimos. Bueno, cuento un poco.
1: The Trooper, por ejemplo. Metía,
0: ahí está. Escuchalo esto. Imagínate esto, Lucy, más o menos entre 5.000 a 12.000 corredores. En la línea de largada son 5 kilómetros donde no solamente tenés que terminar primero, sino también aparte de eso, tenés que escapar de los zombies que te van a estar persiguiendo.

más o menos entre 5.000 a 12.000 corredores. En la línea de largada son 5 kilómetros donde no solamente tenés que terminar primero, sino también aparte de eso, tenés que escapar de los zombies que te van a estar persiguiendo.

0: a 30 minutos. Así se va dividiendo esto, nos salen todos juntos así nada más. Y si terminás de repente, ya sin ninguna vía, terminás infectado, recibí tu medalla, pero no sé si recibí la medalla de haber acabado, por supuesto, así
1: bueno,
0: con
1: esta,
0: vida.
1: Esta es una corrida oficial.

0: como decía Federico, mirando un poco también lo que va a ser el partido de Copa Libertadores, porque la primera parte del entrenamiento se dio de esta manera: Rojo en el arco, los tres en el fondo, Cañete, Velázquez y Pérez, carrilero por derecha, Fabricio Domínguez por izquierda, Blas Riveros, Robert Piris, Amota y Morel en la mitad de la cancha, Cecilio Domínguez, Jonathan Torres y Pablo Vegetti.
1: Cuando vos decís Cecilio Domínguez, Dani, acá Fabio planteaba que Cecilio juegue más centralizado para generar fútbol. Y sí, yo la verdad que no recuerdo cuándo habrá jugado en esa posición.
0: Yo tampoco, le estaba escuchando a Fabio y empecé a mirar rápidamente los registros, principalmente del año pasado y de este semestre, y no le vi o no encontré una posición de Cecilio jugando de esa manera. Yo personalmente no recuerdo, a no ser que tenga esa facilidad o la orden ahora del entrenador de moverse tácticamente en el campo de juego centralizado, pero igual tenemos que esperar el desarrollo del partido, cómo se paran el inicio, el desarrollo del encuentro, para tener una idea más clara. Yo repito y coincido con lo que decía Fede, ahora al estar Fabricio Domínguez en el equipo, creo que está pensando mucho en el partido de Copa Libertadores también y está tratando de encontrar un funcionamiento del equipo para esos dos partidos importantes.
1: Pero vos, Fabio, ¿ves totalmente inviable que solamente se paren en el medio Piris, Amota y Morel?
2: Pues sabes que con esto que lo estoy escuchando atentamente a Dani, a mí me parece que la segunda opción que daba como posibilidad, cómo se paró el equipo, cómo habló él en el entrenamiento, ahí se ajusta más. Porque ahí lo va a tener. A ver, Velázquez es el lateral que no desconoce el puesto, que no es un lateral ducho, experto para ir constantemente, pero le va a dar la tranquilidad a Fabricio Domínguez para jugar de 8, más abierto a la derecha, en el sentido de a él sí armar juego y armar un cuadrado en el medio, con Piris, Amota, con Morel de volantes centrales, y no tan abierto a la derecha Fabricio Domínguez, sino que un poquito más de interior derecho. Y al otro lado Cecilio, a la izquierda. Ahí sí se puede entender. Y arriba los dos delanteros, ¿verdad? Yo creo que es así, no sé si estoy tan equivocado, Dani.
0: Mira, en un momento dado de la práctica fue así: Rojo, la línea de 4, Velázquez, Cañete, Pérez y Riveros, Fabricio Domínguez por derecha, Piris y Morel, y Cecilio Domínguez por izquierda, Jonathan Torres y Pablo Vegetti. Me dijeron también ayer, pero esto no corroboré con otra fuente, de que en algún momento Alexis Cañete estuvo como lateral por derecha y Velázquez se mantuvo en la saga central con Matías Pérez. Pero eso hay que, repito, hay que verlo también de acuerdo a lo que se pueda dar esta tarde.
1: ¿Es posible también eso? Porque yo recuerdo algún que otro partido con Cañete en Nacional,
2: sí.
1: Como lateral por derecha.
2: Alexis jugaba de lateral con Sarabia, no sé si con Bernay también ya llegó a jugar, pero con Sarabia recuerdo que jugó de lateral, pues, lo puso.
3: Tom y Gutiérrez, los centrales.
1: ¿Cómo dijiste, perdón, Ángel?
3: Cañete por derecha, Gastón Benítez y Tomás Gutiérrez eran los centrales de Nacional. Uh-huh. Y él jugaba de lateral derecho. El que sí ocupó esa posición de Cecilio, o sea, la que jugaría hoy Cecilio, fue Iturbe. Recordando un poco los partidos del año pasado, el que sí jugaba delante de los volantes centrales y por detrás del punta. Pero un partido de Cecilio ahí me cuesta, porque ahora, él siempre tiende a tirarse por la raya.
2: Ahora estoy recordando un poquito más. Con Diego Martínez, el que jugaba un poquito más ahí detrás de... En ese momento el 9 era... Creo que era el mismo Bocón, ¿verdad?
1: Con Diego Martínez,
3: 2025.
0: Sí. Yo les voy a recordar en minutos cómo paró Cerro Porteño, o cómo paró Holland el 11 frente a Palmeiras en San Paulo en aquella victoria. Les voy a recordar y se van a dar cuenta de un detalle importante. Antes, los que saldrían, esperando siempre la planilla, Iván Ramírez, Ariel Gamarra, César Bobadilla y Derlis Rodríguez, con respecto al que inició frente al Sportivo 2 de Mayo el martes pasado. Atiendan este equipo, el equipo de la Copa en San Paulo el semestre pasado. Vamos a ver si notan
1: a ver
0: alguna diferencia. Alexis Martín, Arias en el arco, que ya no está.

0: de Cecilio Domínguez, que dijo que si es un jugador que está bien, le va a hacer mucha falta al equipo. Entonces, por ahí la consideración, ¿verdad? Lastimosamente, en estos dos primeros partidos no le fue bien como la mayoría de los jugadores.
1: Claro, porque si estamos hablando del Cecilio que terminó el semestre, era de uno que puntuaba 6, 6.5, por ahí siempre rondaba, ¿verdad? Manteniendo un promedio interesante, no de 7.5, 8 tampoco, ¿verdad? Pero el Cecilio de hoy, los dos primeros partidos, es de un promedio 4.
2: ¿Ustedes creen que hay jugadores que hoy van a definir si son o no titulares contra Palmeiras? El caso de Rojo está claro, si se equivoca, no creo que sea tan terco Haaland de seguir insistiendo con él. No creo nomás que vuelva a equivocarse, ¿verdad? Un error como el de la fecha anterior, pero habrá que ver.
1: Pero como decía Dani, y dando ese equipo contra Palmeiras, él confía en la mayoría de estos jugadores, en su base que tuvo el año pasado. Porque aquí está la base. Aquí ya no juega Gamarra, no juega Iván Ramírez. Estamos hablando de los nuevos, ¿verdad? Está sacando a los nuevos, los que vinieron para este segundo semestre, y vuelve a convocar y confiar en esos que le dieron la satisfacción de la Copa Libertadores.
2: Y sí, porque el único nuevo es Cañete.
1: Por eso te digo.
2: Lo de Rojo no cuento porque evidentemente no está el arquero titular y va a tener que ser reemplazado.
1: Exactamente.
0: Ocho están en primera de aquellos que jugaron ese partido. Y Noguera, que está en categoría reserva.
1: Bueno, Noguera, que no era el titular, sorprendió para ese partido, pero estaba con... Sí. Que él es el que debería de haber estado, ¿verdad? De arranques. Sorprendió para bien Haaland con eso, porque le salió bien la estrategia para Palmeiras. Pero como vos decís, Dani, y la mayoría está acá, están los convocados, los fiables para el técnico. Morel, Piris Damota, el doble 6 otra vez, que quiere repetir. No está Klimovic tal vez, pero quiere confiar en otros jugadores, ¿verdad? Como y si perfila la línea de 3 atrás, entonces la recuperación de Blas Riveros es una buena noticia para el técnico.
0: Y de los 8 que llegaron, 2 están hoy en el equipo titular.
2: Rojo
0: y Cañete.
2: Sí. Cañete podría...
1: Foja cero, por llamarlo así. Sin antecedentes, bueno ni malo. O sea, genera expectativa. Porque es un jugador que se trajo de un club que está teniendo formación importante de jugadores. Hace poco a Mauro Coronel lo estábamos destacando. Hasta ayer, ¿verdad? Con el partido que hizo contra Olimpia. Y de esa cantera también viene Cañete. Muy buen jugador que trajo Cerro. Y que seguramente también es para probarlo, ¿verdad? Así como estaba probando Haaland otros jugadores que no se justificaron, es bueno también hacerlo con un jugador joven, ¿verdad?
3: Sí, el competidor quizás que tiene Lucas Quintana hoy, con el que va ahí palmo a palmo. Imagínate que Cañete se ganó la consideración encima de Lucas, que eligió quedarse a pelear el puesto. Y nosotros hicimos varios partidos de L Nacional muy seguro, a pesar de su edad, y completísimo, arriba, abajo, y arriesga mucho los cruces. De repente algún que otro penal cometió, creo que uno el año pasado, pero generalmente siempre arriesga y gana los cruces. Es decir, se barre por pelotas complicadas, no tiene miedo de meter la pierna, pero en parte eso también es lo que lo llevó a donde está, ¿verdad?
2: Estamos viendo acá en Eusebio Ayala, esquina de Rixey Boquerón, en los estudios de la Rock and Pop, edificio del grupo Ñanduti, que el cielo está nublado. Hay algunas nubes que son oscuras. Que
0: ¿sabes
2: puede...
0: por qué va a llover?
2: ¿Qué pasó?
0: ¿Sabe por qué va a llover?
2: ¿Por qué, Dani?
0: Porque la ve en mi auto hoy.
2: Por eso. Siempre pasa. Lluvias dispersas con ocasionales tormentas eléctricas, dice la Dirección de Meteorología, para esta tarde y esta noche.
3: 65% dice mi app.
2: ¿65%?
3: Sí.
2: Probabilidad de lluvia.
3: Así es.
1: A mí me marca que a las 14 lluvia importante, 81%.
3: Esa aplicación.
1: Sí.
3: De Fabio.
2: Pone un poco lo que te pasé, Hugo. Corrientes, Gina, escribió alguien, mira. Vientos fuertes, vientos de una tormenta eléctrica. Con audio,
3: Toma un oyente.
2: Sí, Corrientes. Gina dice. Bandera de Paraguay, bandera de Argentina y los nubarrones.
1: Ah, no, categórico.
2: Sí o sí viene,
1: Sí.
2: Va a ser breve, sí.
0: ¿Y cómo? Vía Lucho. Tarde nomás.
2: ¿Qué pasó, Dani?
0: Eso porque el ciclón va a soplar esta tarde nomás.
2: Y justamente iba a enganchar la siguiente pregunta. ¿Va a ir la gente de Cerro con esta situación a la cancha, Dani?
0: Y el paraguayo, cuando hay mal tiempo, no se va, Wilson. Yo me quiero quedar hacer de acá, nomás lo voy a escuchar a ustedes.
2: Y los cambios de tu casa nomás, ¿verdad?
0: Claro.
2: ¿Y vos sabés
0: que yo conozco al colega que llegaron a Cerro, mi acallano?
2: Sí, vamos a dejarnos ahí.
0: Estaba en la cancha, mentira, estaba en su casa.
2: Principalmente cuando se

0: conexión, ¿verdad?
1: Exacto.
2: No, no, cuando se hace conexión y para no irse a Itagua, Capia estaba, me llamaron a pedir fotos, video y todo. Los muchachos.
1: Finales de los 90 teníamos nosotros, y Federico se va a acordar, teníamos un experto en eso, un compañero.
0: De su casa nomás.
1: De su casa con su champañera ahí, tranquilo. Sí. No, de lujo.
3: ¿Y si, y si te piden notas? Y te vale hacer a tu mamá, no, pero, a tu hermano.
1: Era, un partido central y cuatro restantes conexión, ¿verdad? En simultáneo.
2: No,
1: ¿verdad?
2: En conexión no se pedían notas.
1: No, por eso. Y por eso no había necesidad, porque el partido central pues era todo. Entonces ahora, vos decías minuto de juego el marcador. Y este colega, ¿sabes qué hacía? Escuchaba la radio.
0: Ah.
1: Escuchaba la radio.
0: El de un colega que sí estaba en la cancha.
1: Claro, sí, exactamente. Estaba ahí. O inclusive tenía la suerte muchas veces... que era partido de San Lorenzo, que tenía su propia gente que transmitía los partidos. Mm. Entonces ponía sintonizado esa radio.
0: Claro, porque
1: y ahí tenía minuto a minuto exacto, ¿verdad?
0: Claro, no podía seguirlo por la tele porque no se televisaban todos los partidos.
1: Claro, exactamente. Entonces llegaba y le llegaba su momento y 20 pero, minutos, primera etapa, tal equipo y tal equipo, 0-0.
2: Tenemos un conocido relator que viajaba al exterior y hacía del hotel nomás porque no se le acreditaba. Presente acá en el estadio, decía... Aquí, Buenos Aires, ya estaba en el hotel.
0: Ahí está, ya sabemos de qué se trata entonces. Ah, la pucha, ay. Pero, a ver, no es buena la estrategia.
2: No, es que no quería irse, sino no se le acreditaba y no tenía de otra.
0: Ah.
2: ¿Verdad? Qué sé yo, se mandó tarde la acreditación, no había lugar y... Recuerdo, ¿no? Hay muchas anécdotas de los muchachos.
3: Aquí Buenos Aires.
0: Sí.
3: Pero de que estaba en Buenos Aires, estaba, ¿verdad?
0: Claro. El problema nomás hoy es que tenés que dejar todo registrado con el tema de las redes sociales.
2: No, pero ahora te piden los perros video y foto.
0: Sí.
2: Pásame un videito, una foto. Tenés que... ayudarle al compañero.
0: Claro, antes cuando era solamente radio, bueno, podías camelear, como decimos nosotros.
1: Vos viviste en carne propia eso hace dos días atrás. Porque vos como que no querías creer, estaba reacio a creer lo que pasó, entonces dijiste, a ver tu video, Abraham, le dijiste, con el tema de...
0: Ah, de Horacio Cartes.
1: Exactamente, y te mostró ahí, te peló el video ahí, listo, chao ya.
0: Bueno.
1: Pero parece que quedaron resquemores ahí, ¿qué pasó?
0: Después hablando de eso, Abraham. No vino todavía la persona que ganó los 100.000 guaraníes. Le estamos esperando, ¿vos te acordás el nombre?
3: Que se impugne.
0: Pero hay que darle tiempo, ¿verdad? Y si es que nos viene a retirar, Abraham, ¿te quedas vos con el 100.000? Echa bocadito, dice. Ah, ya pidió bocadito, dice. Pero hacelo de buena gana, no vayas a decir así tampoco, si no, yo no quiero.
1: Ahora no tenés micrófono, después llega su momento. Ahora.
0: Después le vamos a dar. Pero está bien, pidió bocaditos.
3: Y ahora.
1: A ver, él tiene micrófono.
4: Ayer me escribió Wilson para amenazarme.
0: ¿Cómo que amenazarme?
3: Epa, ¿qué te digo?
1: No se hace, Wilson, ¿cómo
4: así? Yo creo que si no llega el que ganó el 100.000, tenés que echar bocaditos.
0: Ah, viste, ¿y vos dónde notás?
3: Yo creo.
0: Una advertencia,
3: pusiste
0: una amenaza.
3: Signo de admiración ahí o un sticker de un...
0: Es como decir, yo creo, Abraham, que si de por ahí no viene el oyente.
1: Esa es una para vos, hay sospecha de que no...
3: Una sugerencia con obligación.
0: No. Que venga el ganador.
2: Acá le agradezco al que maneja el dron. Antes pues se decía el albañil, el jardinero, pero como ya terminaron las obras en Cerro, ahora voy a utilizar esta palabra. Me dice Alexis Cañete, el segundo tiempo del entrenamiento jugó de lateral derecho todos los minutos.
0: Okay. Y con esto se adelanta Domínguez Huertas.
2: Sí, a la mitad de la cancha. Sí, señor.
0: Va a ser muy importante cuando los equipos entren al terreno de juego y cuando estén por mover la pelota, a ver cómo se ubican los jugadores, ¿verdad? Porque claro, en ese inicio ya sabemos cómo se van a parar.
1: Sí, exactamente. Y ahí vamos a tener el panorama. Por eso creo que yo considero que es más factible este equipo que ahora está señalando también Dani, que Alexis Cañete juegue de lateral derecho, un puesto que no desconoce absolutamente. Y creo que con eso se libera un poco más Fabricio Domínguez para generar juego de mitad de cancha para arriba y que ya es un puesto que no desconoce tampoco el uruguayo.
0: Bueno, Dani, vamos a estar en la cobertura hoy 18:30 al partido contra Luqueño. Antes vamos a relatar a Meliano 2 de mayo, evidentemente con conexión permanente ya con la nueva olla. Ojalá que no venga una lluvia fuerte y si viene que sea de poca duración, como para que también tengamos una buena asistencia, aprovechando que es fin de semana. Tuvimos en el debut de Cerro unas 13.000 personas, Dani, ¿verdad?
2: Sí, señor, aproximadamente 13.000 personas, así que vamos a ver cuántos hinchas ingresan hoy entre socios y los hinchas que pagan sus entradas. Se llegó a un acuerdo entre la dirigencia de Cerro y Deportivo Luqueño, se dieron 400 entradas más, 400 entradas primero y 100 de gentileza. Ahora tienen 400 más, en total van a tener 900, pero 100 son para los directivos. O sea, los hinchas deportivos luqueños podrán ingresar 800 aproximadamente en el sector visitante. Eso obviamente para la segunda rueda tiene que ser recíproco y Cerro debe recibir esa misma cantidad de entradas donde Sportivo Luqueño haga de local. Y la agenda de Cerro, ya con las fechas 4 y 5 confirmadas, quedan de la siguiente manera. Hoy contra Luqueño a las 18:30 en La Olla, el sábado 8 de agosto contra Meliano a las 16 horas en Villeta, el miércoles 12 de agosto versus Palmeiras, partido de ida, 19 horas en San Paulo. Fecha 5, domingo 16 de agosto versus San Lorenzo a las 10 de la mañana en La Olla, y el miércoles 19 de agosto versus Palmeiras, la vuelta a las 19 horas en La Olla, entendiendo que todavía no se programó, pero el fin de semana del 22 y 23 Cerro Porteño estará jugando el clásico de visitante.
0: Me parece buena la determinación de la dirigencia de Cerro y llegar a un acuerdo con la de Luqueño para terminar ya con esta argelería que viene desde hace años. Yo recuerdo que había empezado con el doctor Enrique Berni. ¿Te acuerdas que salió al aire el presidente Dani Rodríguez a decir que era una persona sin palabra, que habían llegado a un acuerdo y que después se pisó eso? Y bueno, y a partir de ahí Cerro le daba 400 nada más a Luqueño. Luqueño en la vuelta le daba 400 nada más a Cerro en Itaguá. Que se termine ya esa arquelería, ¿verdad? Y si hay espacio y que vayan los hinchas. Claro.
1: Y sobre todo si es que van a estar en esta buena sintonía que también los hinchas, o en este caso la dirigencia de Luqueño, inculca a sus hinchas también a hacer bien las cosas, ¿verdad? Porque suele haber destrozos también. Y ojalá que hoy sea simplemente de aliento al club, de fiesta, de pura fiesta, lo que se vive siempre con Luqueño en la cancha, ¿verdad? Sin los desmanes.
2: La última vez que se fueron los hinchas de Luqueño en La Olla se comportaron bien. Yo creo que eso también motivó a que esta nueva dirigencia accedan a 400 entradas más. Como dice Fabio, va a depender mucho de lo que pase. Lastimosamente hay temas internos también en la hinchada de Luqueño.
0: Claro.
2: Sí. Hablo de los dos grupos, que todavía eso no se puede solucionar. Y aparte de esta última goleada, los nervios de vuelta entre los hinchas de Luqueño. Ojalá se tenga un buen comportamiento para este partido.
0: Pero atiendan algo, ese partido que recordás, Dani, Luqueño lo ganó La Olla, ¿verdad?
2: Sí, ganó 2-1, creo.
0: Porque los hinchas, los barras, se ponen belicosos cuando el equipo pierde.
1: También, cuando ya se dan cuenta que el equipo no va a responder más después.
0: Sí, pero ese comportamiento que estaba recordando Dani tiene que permanecer así, independientemente del resultado. Se tienen que comportar. Porque lo que habitualmente pasa es que cuando el equipo está perdiendo, ahí es que ellos arman destrozos como para descargarse, y eso es lo que no está bien. ¿Vos tenías una pregunta, Ángel?
3: Sí, Dani, veía algo que publicabas. ¿Para cuándo aproximadamente Gabriel Aguayo estaría disponible otra vez?
0: A ver, ¿se fue, Dani?
2: No, acá estamos.
0: Ahí está.
2: Una semana más aproximadamente, tanto él como Araújo.
3: ¿Qué? O sea, contra Palmeiras.
2: A no ser que tengamos una sorpresa hoy, ¿verdad? Pero por eso yo estoy atento a la lista de convocados. Porque ambos ya están trabajando en campo de juego. Inclusive se publicó hace poco una foto de Araújo principalmente trabajando con botines. Y Turbe también ya está trabajando con botines en el campo de juego. Esa también es una muy buena noticia. El que no va a estar hoy va a ser Almendra por un problema muscular. Se lo quiere poner a punto. Entonces es el que no va a estar convocado el día de hoy.
0: Qué rápida la recuperación de Araújo, ¿verdad?
3: Porque... O sea, dentro de lo que se espera, porque generalmente son 8 meses, cuando hacíamos el cálculo, cuando él se lesionó, decíamos agosto del 2026, pero estos tiempos generalmente no se cumplen. Siempre y cuando, por lo visto, fue una etapa de recuperación exitosa y sin complicaciones, por eso los 8 meses justos, porque con Matías, por ejemplo, Villasanti, haciendo un paralelismo, que tuvo la misma lesión de ligamentos, dicho por él mismo, incluso hace no mucho tiempo, él tuvo complicaciones en su recuperación.
1: Y muchos especialistas te hablan también de la fisonomía, que ayuda mucho el estado atlético del jugador, que quizás que no sea tan grande, ¿verdad? También tan alto, tan portentoso, ¿verdad? Le ayude también para recuperar más rápido y fortalecer la rodilla.
0: Y acá me dice Luis Beltrán, un oyente, y sumala eso que jugó casi 6 meses roto. Lo que pudo haber hecho que la lesión se agrave, ¿verdad? Antes de la operación.
1: Eso sí, eso podría haber agravado todo. Pero dentro de los plazos establecidos, él creo que estaba en buena forma, ¿verdad?
0: Sí, y cómo lo necesita Cerro, ¿eh? Cómo lo necesita Cerro a Sergio Araújo. Bueno, Dani, excelente todo. ¿Algo más que agregar?
2: Por último, la próxima semana Cerro va a presentar oficialmente al nuevo gerente general del Club Cerro Porteño, que es el señor Pablo D'Amato, argentino. Es un experto en gerencia general, gerencia comercial, financiera y administrativa. Y va a ayudar muchísimo también en la experiencia socios para el Club Cerro Porteño, no solamente aquí en la capital y central, sino en todo el país. Entonces, Cerro va a tener un gerente extranjero, nada que ver con el fútbol, me estaban aclarando. Todo será en la parte administrativa, es más, en la olla se está terminando un nuevo espacio que van a tener las oficinas del departamento socios del Club Cerro Porteño, prácticamente al lado del ingreso de la Preferencia Norte, mucho más grande, más espacioso, con mucha tecnología, y creo que ya esta persona empezó a trabajar desde la distancia para que esto se pueda mejorar lo antes posible. Uno de los pedidos también que hacían los socios de Cerro Porteño, una mayor y mejor atención. Entonces, este señor argentino vendrá a trabajar ya a partir de la próxima semana.
0: Es importante la acotación que haces, Dani, de que él no se va a meter en los temas deportivos, futbolísticos, porque veía muchos comentarios de los hinchas, porque él viene del sector hotelero, y decía, ¿y qué vamos a contratar? ¿A un conserje? No, él no se va a meter en el fútbol, Dani.
2: Es que los muchachos ya juzgan nomás antes de preguntar. Y no puedes explicarle tampoco uno a uno, porque a mí me escriben y me putean, ¿no? Como si fuera que yo tomo la decisión, ya estoy acostumbrado, no importa eso. Entonces vos tenés que explicarle por qué hotelero, porque trabajó para grandes cadenas de hoteles a nivel internacional. Entonces por eso también tiene dentro de su currículum esa descripción.
0: ¿Quién, por ejemplo, llegó a desarrollar una función similar?
2: Y no es representado por el representante de Jolanea, claro, nomás por las dudas.
0: ¿Quién llegó a desarrollar una función similar en Cerro alguna vez, Dani? Había un argentino rubio alto, ¿te acordás? ¿Cómo era el nombre del señor? Muy amable él.
2: No, él estaba en gerencia comercial. Sí, recuerdo, pero el que más o menos trabajó de esta manera en la parte comercial, gerencia general, socio, fue Fabián Brusone, el que abarcó también así varias funciones. Y Fabián hizo muy buen trabajo.
0: Sí,
2: buen trabajo realmente. Ya me voy a acordar y te voy a enviar por mensaje el nombre del argentino, sí, que después se mudó a Barcelona.
0: Él mismo.
2: A trabajar.
0: Ese mismo. Sí. Creo que hasta ahora me sigue en Twitter, pero no recuerdo su nombre.
2: Sigue en Barcelona, porque la esposa es diplomática ya, y él, si bien él quiso quedarse, después ya viajó para estar con la familia. A ver si acá no me recuerdan los muchachos, seguramente me van a enviar.
0: No es Bausa, Bausa es paraguayo. Él también trabajó muy de cerca con los socios. Algo de Lenti, no es Lentinelli, obviamente. Lentini, algo así era, Dani. Pero bueno,
2: sí. Laguna mental no recuerdo más, pero me suele escribir en Twitter.
0: Sí, era una persona muy muy amable, muy correcta. Bueno, Dani, te mando un abrazo grande.
2: Abrazo. Están muy elegantes, muchachos, hoy. Muy bien. La facha que metieron hoy.
1: Gracias, Dani.
0: ¿Se resiste nomás Fabio a usar remera?
1: No, yo con camisa, sí. Desde el primer día camisa.
2: Es muy clásico él.
1: Sí, está bien.
0: Sí. No, cambia sus gustos.
1: No, pero aparte, luce más a los jóvenes, Dani. Acá entre Ángel y Wilson. Ángel está...
2: Ay, vos sos viejo. ¿Vos te crees que sos viejo?
1: Me gusta más lo tradicional. Me gusta más lo tradicional. No quiero salir mucho del molde.
0: ¿Cuántos años vos tenés, Fabio?
1: 45.
0: Bueno, chao, Dani.
2: Francisco Lettieri.
0: Ahí está.
1: Lettieri, cierto.
2: Me confirma el querido Rubén Ramírez, alias Black Chepito.
0: Un saludo para Black Chepito.
2: Sí, Rubencito, capo en producción.
0: Le tengo que escribir, tenemos algo pendiente con el querido Rubén Ramírez. Acá Cachete también me dice, sí. Un saludo para Cachete, Francisco Lettieri.
1: Te cuento,
3: Cachete.
1: Cuando dijiste que... ¿O quién fue que dijo que productor? Dani, vos dijiste, ¿verdad? Por Black.
0: Sí.
2: Sí.
1: Y ahí enseguida... Porque y el beso dice Abraham.
0: Ah, es el oso. No, sí, pero otro tipo de producción hace.
2: No, pero él hace otro tipo de producción, no netamente deportes.
0: No, claro. Vaya a ser tan inseguro, Abraham. A la pucha.
3: Él saca
2: la
3: notas.
2: La seguridad de Abraham, Qué seguro está el muchacho,
0: Y, no, y de por ahí lo podemos implementar, ¿verdad? Va a sacar una nota, seguro, de entrada. ¿Quién sabe? Bueno.
1: Black se va a estar rapidísimo acá, ¿no?
0: Sí, seguro. Seguro. Dinero, ¿sí?
2: No, pero 11 y 52 ya sacó una nota, papá. Con razón la lluvia. Me llamó a mí.
0: No. Chao, Dani.
2: Abrazo para todos. Buen fin de semana.
0: Dani Maciel, móvil Amarok V6, hablando de todas las novedades del conjunto azulgrana. Mucha gente que va escribiendo a través del WhatsApp 0984-955-000. También estamos con los amigos del YouTube, con la comunidad de YouTube. Ya los saludo enseguida a Lucho Paredes para arrancar con la venta. Pero nos puede mostrar esto, Hugo, la gente de YouTube que está escribiendo.
1: A ver.
0: ¿Qué pasó?
3: Tenemos que llegar a 100 likes, por lo menos, con toda la gente. Casi 600 personas en vivo. Emilio dice, Wilson, pregunta por favor cuántos auspiciantes ya trajo Team Payne. Migresa aparece, dice, Fernando Segovia, todo se rompió hoy. Después dice, Mirta Colmán sigue hablando. Francisco Rotela, Emilio, Diseño. Subo un poco más y veo el mensaje de Gina también, que siempre está full. Elio Vega, Francisco Rotela, Loquillo, Retro, Roma, Avi, todos. Nicolás también, dejando sus mensajes a través de él. Chat y el 849-55-000.
0: Muchas gracias a todas las personas que escribieron también a través del WhatsApp. Francisco Letieri, sí, terminación 373, la terminación 982, también 219, 137. Muchas gracias a todas las personas que siempre están atentas y también aportando al programa. Ya hablamos enseguida con Néstor Beltrán sobre Olimpia, el decano que juega mañana. Lucho Paredes, arrancamos con la locución comercial.
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0: Bueno, finalmente la FIFA desistió de este plan que tenía de crear una empresa y de vender a inversionistas privados un porcentaje de la misma y que ellos se encarguen de la parte comercial y de marketing de lo que tienen que ver con las competiciones de la FIFA, y que esto le iba a derivar supuestamente a todas las federaciones en un incremento económico de la plata que habitualmente recibían. Sacó un comunicado, dice la FIFA, declaración atribuible al presidente de la FIFA. El proyecto FIFA Forward Enterprise tenía la intención de promocionar y proporcionar una base para fortalecer aún más a nuestras asociaciones miembros de la FIFA y nuestro deporte a nivel mundial, especialmente en aquellos países donde el apoyo es más necesario. Y más aún, como dijimos desde un principio, para hacer esto solo si una mayoría de las asociaciones miembros de la FIFA estaban a favor, siempre sujeto a un proceso de consulta con ellas, el Consejo de la FIFA, las federaciones y los actores más amplios. Tras escuchar cuidadosamente todas las opiniones, se ha hecho evidente que el proyecto ha generado divisiones de una naturaleza que, independientemente del nivel de apoyo, ya no están en el interés del objetivo establecido en un primer lugar. Nuestro propósito ha sido siempre, y siempre lo será, unir y mejorar. En consecuencia, esta propuesta no avanzará. De cara al futuro, mi intención es reunir a todas las partes interesadas en los próximos días y semanas en el espíritu de un interés compartido en nuestro deporte y con el objetivo de continuar haciendo crecer el fútbol en todas las partes, particularmente en aquellos países que más necesitan nuestro apoyo. Se baja entonces Gianni Infantino de esta intención que tenía de crear esta empresa y de vender a inversionistas privados un porcentaje de la torta del fútbol.
1: Aquí lo que yo creo que corrió riesgo para Infantino fueron los votos. Corrieron riesgo votos importantes de mucho peso. Y creo que eso le hizo tambalear inmediatamente. Es como que tiró las cartas sobre la mesa para el truco y UEFA le dijo retruco con una cara bien de malo.
0: Hasta ahí estaba todo bien, bueno.
1: Sí. Se sabía el conflicto que había entre ellos, ¿verdad? Pero después ya se sumaron los otros, ¿verdad?
0: Con Kaká
1: primero ya dijo, yo también retruco, ¿verdad?
0: Y después Asia. Y ahí ya
3: manos arriba.
1: Claro. No, claro, y ahí recogió sus cartas. Dijo, no, está bien, ya. Mano, perdí, no sé cómo hacen, ¿verdad? Pero
3: 2027, ¿verdad? ¿Eh? Febrero del 2027.
0: En marzo del 2027 hay elecciones. Pero esto no va a quedar ahí nada más, al parecer. Porque según informaciones internacionales, UEFA está pidiendo que renuncie.
3: Ah.
0: Está pidiendo UEFA que presente inmediatamente su renuncia al cargo de presidente de la FIFA, Gianni Infantino.
1: Ahí vamos a ir a la década a fines de los 90. Conflicto, política de por medio. No crean que todo esto de la FIFA... porque me traslado hasta la época de Blatter, inclusive, otra vez. De Avalanche y Blatter. ¿Se acuerdan que todo fue muy político? ¿Cómo se movió todo? Que estaba uno para ganar, que Platini se había candidatado. Bueno, a lo mejor ustedes ya leyeron y no vivieron esa época, pero también ya había ese sismo dentro de la corriente de corrupción que se instaló en cuanto a rumores en la FIFA, ¿verdad? No digo que este sea el momento, ¿verdad? Pero me parece que va a haber también demasiada novela detrás del candidato que pueda instalar UEFA y lo que quiera hacer Infantino para quedarse en el cargo, ¿verdad?
0: Sí, ¿cómo quedó manchado el nombre de Gianni este año, ¿verdad? Gianni Infantino, digo.
1: No, claro. La UEFA ya lo venía siguiendo, ¿verdad? Lo de reojo, ¿verdad? Pero después, lo que le termina marcando el tema Trump.
0: Claro,
1: y la llamada Donald Trump.
0: La roja que le levantaron a Balogun.
1: Y sí, la roja primeramente y después el llamado de Donald Trump, que no tiene filtro, ¿verdad? Para este tipo de cosas. Y decir, no, yo le llamé a mi amigo.
3: Donald Trump. Me parece claro. Que, porque si se hubiese manejado quizás con un poco más de tacto y no desde el lado de yo lo que quiero, quizás se hubiese tomado de otra forma, ¿verdad?
0: Y UEFA lo dijo, la forma en la que manejó esta propuesta la FIFA es lo que mayormente molestó. Porque es como que le tiró las cartas, utilizando el término de Fabio, a todas las federaciones y les dijo, tienen tiempo de votar hasta el 19, Hasta el 19, si es que dicen sí... Mucha plata para ustedes. Si dicen no, y bueno, se quedan con la plata que ya tenían. Una especie de extorsiones también. Claro. O sobornos, si querés.
1: Y ya demasiada confianza de superpoderes.
0: Sí.
1: Porque esto fue lo que te da el estatus de ser presidente de la FIFA, ¿verdad? Y todos tienen el mismo... Están todos cortados por la misma tijera. De verdad, desde el punto de vista de que el egocentrismo y la necesidad de permanecer en el cargo constantemente, de atarse a un cargo, ¿verdad? Que es lo que pasa y... Me pueden decir, no, pero Infantino está manejando muy bien la FIFA, entra mucho dinero, perfecto, pero eso iba a pasar con cualquier presidente, porque lo que genera la FIFA no genera cualquier otra empresa, ¿verdad?
0: Voy hasta Lucho Paredes y luego Ángel Elian nos cuenta lo último sobre Julio Enciso. Julio Enciso, ¿hay novedades con relación a la escuela del fútbol paraguayo?
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0: ¡Epa! A ver, Dani Troche está por acá con nosotros. Sí, sí, sí, vení nomás, Dani. Dani. Mostrá un poco esto. ¿Qué es esto, Dani? Los Boston, Boston Celtics. Tu equipo favorito, Dani. Pero ¿cómo conseguiste esto, Dani?
7: Me lo trajo de regalo Ángel Elian.
3: Merecido, Dani.
7: Pero estén a la altura, muchachos. Porque
3: merecido.
7: Ya no. Recibí más de un mensaje.
1: No hay mentira.
7: Te
1: lo
7: hago para vos.
1: No hay mentira atrás de esto, Dani.
3: Merecido,
1: no,
3: Dani. No
1: fue un encargo nomás para.
3: No.
7: Es un regalo.
3: Un regalo. Sí. Es que se merece.
0: Yo le iba a dar con poderito. Ahora no te doy nada, mira.
3: Se merece.
0: No,
7: por eso digo, espero estén a la altura. Mira, este es el piso.
1: Él te compró.
3: Claro.
7: Él me dijo que él me compró, salvo.
3: Claro.
7: Alguno de ustedes le dio el dinero.
3: No. Tú ahí la Golden.
1: Yo, cuando llegamos a Boston, yo escuché otra cosa.
7: Yo escuché que
1: había un pedido de una camiseta del Boston.
3: No.
7: Cierto, yo hice el pedido, pero él me dijo gentilmente.
3: Yo le digo, Dani, yo te regalo. Dani.
1: Eso había que aclarar. Vos hiciste el pedido, pero cuando llegó.
7: Ángel, quiero una camiseta del Boston.
1: Cuando vos le dijiste, ¿cuánto te costó?
7: ¿Cuánto de Ángel le dije yo? No, yo te lo regalo, amigo.
0: Totalmente. Un poco, Dani, ¿puedo tocar? Sí. La tela.
3: Mirá, para la gente que está escuchando radio.
0: Qué lindo, mirá lo que es esto. No, yo te iba a dar un llaverito. ¿Qué te voy a dar un llaverito?
7: Igual aceptamos.
0: Voy a sentir vergüenza. No, ya no te doy nada, mira. Qué lindo. Pero esto te va a quedar, Dani. Vos estás flaquito ahora.
7: No sé, voy a ver ahora.
3: Tienen que entrar.
7: Yo creo que sí.
3: Va a entrar.
7: Para más hoy a la noche tenemos un concierto.
1: Ahí va a usar eso.
7: Lucho. Te invito, Lucho.
1: Espectacular.
7: Ya está, tengo para tu entrada. Tengo para tu entrada.
0: ¿Qué sí, concierto señor. De qué es?
7: Un concierto de rock. Rock cristiano, mira, rock cristiano.
1: Gospel. ¿Y vas a usar la camiseta?
7: Voy a usar. En honor a mi amigo Ángel, voy a usar esta.
1: Concierto
7: camiseta.
1: Gospel, por favor.
7: Concierto gospel.
1: Brillante.
0: Qué lindo. Mira, bien, qué lindo bien, regalo. Bien. Espectacular.
3: Fino, Dani. Señores.
7: Gracias, señores.
0: Después hablamos sobre guaraní,
7: Esperamos.
0: Ya está. Dale, Dani. Dani Troche. Mira un poco, qué lindo, che.
3: Se merece,
0: qué
3: lindo Dani, regalo. Se merece.
0: Ojalá alguna vez Ángel nos regale algo también, ¿verdad?
3: Sí, pero
0: nosotros lo que merecíamos regalo por aguantarle más de un mes.
1: Para eso dormiste todo ese tiempo en Estados Unidos encima mío, Ángel.
0: Eso es cierto.
1: Ángel durmió encima mío.
3: Hace falta que cuentes la intimidad lo que pasó allá.
1: No, ahí no va.
0: Pero da más detalles.
3: Pero
1: no, ahí no va.
3: Yo creo, no.
1: ¿Cuál es el problema?
3: No. Yo dormí encima de Fabio.
0: Eso es
3: una realidad. Y claro. Dormiste a un costado.
0: Yo dormí.
3: Sí, porque en la cámara de dos plazas.
0: Sí.
1: No.
3: Entonces. Porque si Fabio dormía encima mío, no iba a aguantar yo.
0: Una vez Fabio durmió con su flash encendido. Pero no voy a entrar en detalles.
1: No, ahora ahí ya está.
0: Pero tuve que tocar tu celular, Fabio, porque tu flash quedó encendido y alumbraba la pared. Y era una pared blanca, entonces la pieza tenía así un resplandor y nadie iba a poder dormir. Entonces,
3: esa fue una noche.
0: Yo quise despertar, pero no te despertabas.
3: Una noche en la que Fabio.
1: Toda la razón. Y a mí una vez me rozó una botella de agua de Ángel.
0: Que se cayó de arriba.
3: ¿Y el cargador?
1: Y el cargador sí que no sé, pero estuvo ahí también.
0: No, qué. ¿Cuántas historias? Sí. Lucho, venemos un poquito y ya estamos con lo de Julio Enciso.
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0: 30, no, no es caro.
1: No.
2: $30.
0: $30. ¿Originales?
1: Claro,
0: o,
1: pero esa...
0: ¿Por qué no me avisaste? Yo compraba uno también.
1: Pero fue la tienda oficial de los Boston Celtics.
0: Sí, mientras Fabio y yo estábamos relatando el partido.
1: Vos tenías partido ese día.
0: Francia, Suecia.
1: Vos tenías partido ese día.
0: Y nosotros teníamos que elaborar.
1: Superaba, pero, bueno. Pero hay que decir la ropa ya muy por debajo de lo que pagamos acá.
0: ¿Y por qué no me contaste? Wilson acá, hay una camiseta.
2: ¿Qué le hiciste a Abraham? Porque yo voy a transmitir lo que dice Abraham, porque él no tiene micrófono. Digo, tenés que tener músculo para usar esa camiseta, dice.
0: No necesariamente, pero yo tengo. Yo puedo usar entonces.
1: ¿Y Abraham?
0: Abraham, igual. Yo todavía no uso la remera que le regalé a Abraham. ¿Hoy vas a usar dónde? O sea, yo tengo que estar atento a su Instagram para ver que se puso la camiseta. Pero bueno,
1: ¿cómo robó?
0: Que compraste una original de Argentina también.
1: Sí, compré.
0: ¿Por cuánto compraste esa?
1: Esa sí está un poquito más saladita, está por encima de los 60.
0: ¿Por encima de los 60?
1: Sí.
0: Ah, pero con número.
1: Con
0: la de Messi.
1: La 10 de Messi, sí.
0: Ah, ya venía toda esa de la tienda de las tres rayas, ¿verdad?
1: Sí. Que estaba en oferta para...
0: ¿Pero compraste para vos?
1: No, para mí
2: te
1: no.
2: Faltó comprar otra más con la 7 de Canigia para tu tío.
1: No.
2: Para el tío, ¿verdad?
1: La vida original.
0: Pero le tiraste ahí un salvavidas. ¿Para quién compraste, Ángel?
1: Había un descuento para ladies.
0: Pero le regalaste a una señorita.
1: Fue un regalo.
0: Pero es un regalo muy lindo, muy para, debe ser para alguien especial, ¿verdad?
1: Y sí.
0: ¿Con la misma con la que fuiste al cine ayer?
3: ¡No!
0: ¿Vos fuiste al cine ayer?
1: Sí, ayer fui, pero ayer fui con una amiga.
0: ¿Pero y el regalo fue para una amiga también?
1: Sí, claro, y también, ¿verdad?
0: ¿Se puede
1: mejor lo dejamos ahí, ¿no?
0: Ay, no.
2: Ya, porque sí, porque de entrada no te acuerdas lo que te dijo. No me fui, te digo.
0: Pero la camiseta fue una camiseta para una señorita flaquita, Ángel.
1: ¡Claro! Y sí, pero...
0: Porque yo vi el tamaño de la camiseta.
1: Sí.
0: Cambiando ya tus gustos, estás sofisticando.
1: No, y vamos siempre...
0: mechando un poquito acá,
1: No es que renunciemos del todo tampoco, ¿verdad? Pero,
0: claro, a veces costilla ancha, a veces costilla fina.
1: Depende mucho de...
0: Claro, está bien, muy bien. Lucho, allá estamos con Shaggy en Control de Controles, ya les contamos lo de Julio Enciso.
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0: Dice Dimensión Oscura, para Wilson es más barato. $15 por ahí, talle criatura, dice.
1: Kids.
0: Impresionante.
1: La versión Kids.
0: Un saludo para Ariel Hook, también nuestro compatriota en los Estados Unidos. O sea, choque de espada entonces entre Fabio y Ángel, dice.
1: No choque de espada.
0: ¡No! Así dormían, Fabio. Pero esto es real.
1: Estoy muy pesoca ahí, no.
0: Pero ¿y esa sonrisita, Fabio?
1: Ojalá.
2: Ese al lado. Yo dije encima.
0: No, por favor, muchachos. No. Sean tan... explícito.
1: ¿Por qué dormíamos con camisa?
2: Parece boda blanca eso.
0: Che, pero estaba escupió su tereré, Ángel.
2: No,
0: Ahí van a consumar el casamiento, ¿verdad?
2: Billy Idol.
1: Pero después la cobertura con el saquito.
0: Esto fue después de la cobertura del partido de Paraguay.
1: Porque estábamos con saquito y.
2: Andando el reloj.
1: ¿Cómo llegamos?
2: El reloj.
0: Pero esa sonrisita lo que me deja pensativo, Fabio, muy sugerente. Es como que algo lindo se viene, ¿verdad?
1: Ahora, el brazo derecho de Fabio, ¿dónde está la pregunta?
0: No. Con razón, estoicamente mirando la cámara. No, Ángel. No. No. Te estaba rascando algo.
2: Qué bien posamos para la foto, Daniel. Qué carita de alegría tenemos. Felicidad plena.
1: ¿Por qué el brazo derecho de Fabio está? O sea,
0: pero bueno.
2: Y vos no te quitas el reloj ni para eso.
0: No. Lo que pasa en Estados Unidos se queda en Estados Unidos, muchachos. Es cierto que no fuimos a Las Vegas, pero cosas acontecieron.
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1: ¿Qué dice la gente de YouTube, Ángel?
2: Dice Gina, fue para un tipo y pone ahí el emoji del... de los dedos pintados. Mi ídolo Ángel, dice Sergio. Después, ya pucas a Juan de Wilson Capo, dice, no, Parana, dice, ese reloj es... Cuando los equipos de Felipe enfrentan a Olimpia, siempre surgen equivocaciones, dice. Acá no hay IA, dice Francisco Rotella. Vieron la película Secreto de la Montaña. Fabio tiene cara de activo. Dice otro también.
1: ¿Y vos el pasivo, entonces?
2: No, no. Tiene el, tiene el pase de Ángel. No, no, no, no, Fabio Bovine, dice, tengo, sí.
3: Tengo tu pase muñeco.
2: Tengo tu pase muñeco, le digo, dime. Lucho y Francisco Rotella, dice, qué pucha los perros. No,
1: ah, la pucha espectacular. Hay que darle like a la transmisión, muchachos. Estamos en el YouTube de la Rock and Pop, ustedes ya saben. En la aplicación de YouTube escriben La Gran Jugada en Vivo y ya se pueden conectar con nosotros. Estamos a 5 likes de tener 100 me gustas en la transmisión. Ángel, lo de Julio Enciso, ¿qué es lo último que tenemos con relación a la joya?
2: Bueno, publica el periodista Ben Jacobs, que es de Give Me Sport y medios importantes también de Estados Unidos, también de Talk Sport, trabaja para Sky, y tuvo, por ejemplo, la primicia de La Roja a Balogun, entre otros fichajes, porque él siempre está activo en el mercado de pases de Europa, sobre todo con futbolistas de Estados Unidos también, muy importante. Tiene...
1: Pero si hablando, ves un voto, no vas a dar ni 5 por él, ¿verdad?
2: Hablando, sí. Tiene casi 1 millón de seguidores en X solamente. 800,000 tiene.
1: Aunque tiene una cara, ¿sabes de cara que tiene cara de científico? Vos le pones así una bata y tiene cara de que va a inventar la cura para alguna enfermedad.
2: Sí, hablando un poquitito sobre su credibilidad.
1: No, sí, es, maneja información el colega.
2: Y él dice que el Ipswich Town está a tener la fórmula que pone la información, porque... Una cosa es el interés, pero él pone el Ipswich Town. Está cerca de cerrar al paraguayo Julio Enciso, del Racing de Estrasburgo. El internacional paraguayo jugó bajo la dirección de Gary O'Neill en Francia y tuvo una cesión en el Ipswich, procedente del Brighton, en la segunda mitad de la temporada 24-25. O sea que el Ipswich está muy cerca otra vez de cerrar el fichaje de Julio, que hoy jugó un amistoso contra el Brighton. Estuvo en el banco de suplentes, Diego Gómez jugó de titular y... Así, de esta manera, entonces, está cerca. 4-3 ganó el equipo inglés al Racing.
1: El Ipswich había descendido con Julio Enciso, pero cuando va Julio Enciso es solamente para tomar ritmo,
2: claro,
1: para jugar, porque en el Brighton no lo iba a hacer, y el equipo ya estaba prácticamente descendido.
2: Ya estaba en los últimos lugares cuando Julio intentó el milagro, ¿verdad? Mm. Y igual marcó un par de goles, tuvo buenas actuaciones, recuerdo un golazo ante el Everton, por ejemplo, y... Ya estuvo ahí, ya lo conoce el técnico, pero ahora está cerca de volver a concretar otra vez su transferencia a la Premier League.
1: Bueno, ya les consulto a Fabio y a Ángel y también a la audiencia. ¿Es un buen paso para Julio Enciso ir al Ipswich Town? Un equipo... ¿Por qué te reí,
2: no,
1: Fabio?
2: No, digo,
1: no, no, voy a adelantar tu opinión.
3: No, no, no, voy a adelantar nada. No. Y viste que los perros le dicen IPS, ¿verdad? Porque...
1: Sí.
3: Porque es jodido, ¿verdad? No, estoy mirándolo como información. Digo, va a debutar contra el Sunderland de local el 22 de agosto.
2: ¿Contra Alderete?
1: Mirá, contra Alderete. Sí, es que Alderete nos da un paso también.
2: Ayer estaba, me dijeron.
1: Otra vez. A la pucha, Alderete. Está bien, hay que hay que parar un poquito. Hay que cuidarse.
2: Está bien, está bien.
1: Está bien la dispersión, pero hasta un punto. Bueno, les pregunto a Fabi, a Ángel y a la audiencia. Es un buen paso para Julio Enciso. Es Premier League.
2: Sí.
1: Es Premier League. No es lo que estábamos esperando después de la Copa del Mundo que hizo. Pero es Premier League. La consulta es si es mejor ir al IPS o quedarse nomás en el Racing de Estrasburgo.
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1: Al final Boca no va a jugar en la Bombonera contra Recoleta.
2: No, está mala cancha. Y muchos hinchas se quejan de la gestión de Riquelme porque tuvieron tiempo de acondicionarla para los partidos.
1: Totalmente.
2: Y van a estar 3 partidos fuera e irían a cancha de Huracán.
3: Se les iluminó el foquito en el sentido de decir, no, ahora vamos a jugar 3 partidos de local, vamos a jugar afuera. Y como jugamos 3 partidos de visitante también de forma consecutiva, ese es el tiempo que ellos van a aprovechar para arreglar su cancha.
1: Increíble.
3: Espectacular lo que le pasó.
1: Pero qué pena por Recoleta y por sus jugadores, por el técnico, por toda la institución, ¿verdad? Porque una cosa es jugar en la Bombonera y vender paquetes para que la gente vaya a la Bombonera y para motivar a tus propios jugadores, a tu propio técnico, que ir al Tomás Ducó, ¿verdad?
2: Y la gestión de Riquelme deja mucho que desear. Muchísimo. Muchísimo. La vez pasada le preguntaron por el tema de la ampliación de la cancha. Y él empezó a decir, a camelear ahí, sí, nosotros queremos que el socio sea feliz, que la gente sea feliz. Y nunca respondió, porque Boca tuvo en su momento un proyecto de ampliación, de hecho fue una de las promesas de su campaña, pero nunca llegaron a un acuerdo con los vecinos de la zona. Y también la vía férrea que está ahí cerca.
3: No pudo convencer a nadie, ¿verdad?, con respecto a eso de la venta.
2: No pudo.
3: Ahí lugar donde no se pudo cerrar, ¿verdad? Como le pasó alguna vez a la vieja olla y que Petengil después...
1: Pero no hay que tenerle miedo a Boca. Hoy día es un equipo normalito.
3: Eso te iba a decir. Porque vos hablaste de lo que es el entorno, de la atmósfera, de lo que es la Bombonera. Todo espectacular. Pero una vez que arranca ese partido, tiene todas las chances de Recoleta intactas.
1: Pues más que Boca, claro, en la Bombonera.
3: Chances intactas para Recoleta para clasificar. Le puede eliminar a Boca tranquilamente en lo futbolístico.
1: Ahora, lo que sí tiene es un jugador en la media cancha que realmente está a otro nivel. Es top mundial todavía Paredes. Claro, que te puede meter un pase de 3 dedos y lo deja solo a Merentiel,
2: sí,
1: por
2: pero
1: ejemplo.
2: Un equipo endeble. Ahora debemos decir, mejoró un poquitito quizás desde el arco, ¿verdad? Por el tema de la contratación de el portero.
1: A ver, mira un poco qué grata llamada, qué grata visita, por decirlo de alguna forma. Nos llama el querido Bruno Pont. Hola, Bruno, ¿qué tal? ¿Cómo estás? Buenas tardes.
4: Hola, Wilson, ¿cómo te va? Buen día.
1: ¿A qué se debe el honor? Tarde,
4: operativo almuerzo. Pollo al... ¿Cómo se llama?
1: ¿Al curry?
4: No, que pollo al curry. Vamos a... Pueblo, muñeco. Pollo al... ¿Cómo se llama el que se da la vuelta?
3: ¿Al Espiedo?
1: Yagua Televisión.
4: Yagua Televisión.
3: Yagua Tele, claro.
1: Yagua Tele.
3: Sí.
4: Y relleno de pollo. Pollo... ¿Relleno se llama? Pero nada, es delicia, hermano. Brevemente, yo no sé si vos leíste un informe oficial de Boca sobre lo de lo que ahora contaste, ¿verdad? Que ya se manejaba.
1: Sí.
4: Que va a jugar en cancha de Huracán probablemente.
1: Sí, señor.
4: 2 partidos locales del torneo argentino y contra la Recoleta.
1: Así es.
4: ¿Pero es oficial lo que leíste?
1: No. Oficial no. Todavía no es oficial.
4: ¿Sabes por qué te cuento? Porque ayer Boca sí hizo oficial que los 2 partidos del fútbol argentino los va a jugar en cancha de Huracán, pero no así Recoleta. No informó sobre Recoleta. Lo que me hace pensar que ellos en la Sudamericana van a querer jugar contra Recoleta en la Bombonera. Es sentido común, ¿verdad? Porque ya no informan que también van a jugar contra Recoleta en esa cancha. Hizo oficial 2 partidos del torneo argentino.
1: Contra Estudiantes y contra Vélez son los 2 próximos partidos de local.
4: Sí, señor. Y otra cosa, el Independiente Avellaneda lo quiere llevar a Canales y preguntaron por él y le dijeron imposible, que el monto que pide Lanús Independiente no puede pagar. Y el detalle no menor que estaba escuchando, que comentaba un colega de radio en la red que cubre Independiente, que la gente de Lanús le hizo saber a la gente independiente que cuentan con ofertas mayores por Canales. O sea, Canales probablemente, ojalá sea así, ¿verdad?, por el jugador, porque se merece, pueda pegar un salto importante, ¿verdad? Pero imagínate que ya a nivel local le cuesta a los equipos llevarlo a Canales, ¿verdad? Independiente de un equipo que tiene dinero, ¿verdad?, dentro de todo el desorden del fútbol argentino, ¿verdad? Pero consultaron por él y se hizo inviable su transferencia por los montos que maneja la NU, pero le informaron de que ellos cuentan con ofertas concretas importantes por Canales. Sí. Eso simplemente, muchachos.
1: Yo lo veo en México a Canales. México puede pagar lo que pida. Ya
2: Independiente no le paga a nadie.
1: Está inhibido, de hecho.
4: Pero en Argentina, ¿quién paga? River es una vergüenza, pero River es una joda.
2: La Luz.
4: River es un container, presentaron ayer un jugador, creo que pagaron 10 millones de dólares, ¿sabes? No, es una locura. ¿Y sabes qué pasó? River le ofreció a Vélez jugadores a cambio por la operación de este muchacho Almada, ¿cómo es el apellido? El juvenil, que lo llevaron, lo presentaron ayer.
2: Andrada.
4: Bueno, a él lo llevaron y pagaron 9-10 millones de dólares, una locura lo que pagaron.
2: 7, creo.
4: 7 millones, pero hay viste que hay
1: variables.
4: Variables, ¿sabes? Las variables. El tema es que River le dice queremos, y entre ellos estaba Galarza Fonda. Le dice, sí, aceptamos Galarza Fonda. Y después, cuando le pasaron la planilla de lo que ganan los jugadores, entre ellos Matías Galarza, dijeron, no, nosotros le queremos a Matías Galarza, pero nosotros no podemos pagar el salario de Matías Galarza, pero ni por si acaso, le dijeron. Ni la mitad no podemos pagar. O sea, River en estos momentos, lo peor que está haciendo, y para mí también es un error de Cerro Porteño, y en su momento dije que para mí también era un error. ¿Se acuerdan ustedes del caso de Guaraní? Fabio se va a acordar mejor. Fabio, vos te acordás que Silva, en su mejor momento en Guaraní, el arquero.
3: Ah, Joel Silva,
4: iba a ser transferido a Inglaterra y no quería firmar su extensión y compañía, y lo apartaron.
3: Castigado.
4: Nunca más volvió a ser el jugador que fue.
3: Así mismo.
4: Y yo no sé qué ganan estos equipos así, River de la Argentina, separando 9-10 jugadores. Le conté yo que le llaman el container en Argentina.
2: Sí, el meme ya está.
4: Porque una cantidad de jugadores que se los meten en un lugar y se los tienen ahí, no salen nunca, ni se los fletan, ni se los vende. Y ahora River está desesperado. Y Cerro está haciendo las mismas cosas. Y yo escucho el comentario de los colegas y yo coincido plenamente con ellos. O sea, ¿qué valor de mercado vos les vas a dar a un jugador? Yo te pongo el ejemplo, porque vamos a lo nuestro, que es lo que nos interesa. Comentaba lo de Galarza, lo de Recoleta y lo de Matías Fonda, Mati Galarza Fonda, porque nos interesa. Pero Gastón Jiménez, ¿quién va a venir a llevarlo hoy? Con el salario que tiene, jugador parado. Y el sentido común nomás me lleva a mí, es que tenerlo practicando en la primera, de por ahí no, porque si vos me decís que este muchacho, ¿cómo se llama el volante?
1: Almendra.
4: No.
1: Gamarra,
4: Ariel Gamarra, no sé. Le dio ya a Cerro mucho más que Gastón Jiménez, por desempolvarlo, ponerlo por lo menos, no sé, que juegue algo y que muestre algo y por lo menos que tenga minutos para venderlo de nuevo o prestarlo. Pero ¿cómo va a ser Cerro para defenderse de todos estos jugadores? Porque vos lo primero que haces, te vas y decís, ¿y dónde está el jugador? Ah, no, él está jugando apartado. O sea, ni por si acaso te van a llevar un jugador de esa naturaleza, salvo que aparezca el representante mago que le ensoquete el jugador a otro club. Pero es muy difícil, un club serio no va a agarrar y va a llevar a un jugador parado que está practicando con, no sé, con lo de los apartados del container de Cerro, no sé. No tiene sentido. No sé si ustedes recuerdan casos de Olimpia. Si alguna vez Olimpia se manejó muy sui generis siempre. En el caso de Osvaldo, cuando él se estaba yendo, él no firmaba contratos. Y así se le fueron Rodrigo López, Orteman, Julio Cáceres. ¿verdad? Pero después sí, Olimpia cambió. Lo que pasa es que Osvaldo era un hombre que te daba la mano y era la palabra y eso se respetaba, ¿verdad? Cuando en aquella época no se manejaba los contratos de los jugadores, eran contrapases, firmaba al jugador, llegaste a ver el famoso contrapase de Fabio. Ese sí, vuelve a mostrar a los muchachos, alguien tiene que tener algún contrapase. Pero ese sí. Contrapase era insólito, increíble, era firmar al presidente del club, el secretario, y al firmar el jugador, eso ya era sentencia, era jugador, ya era jugador de ese club. Tanto así que hubo una, en el caso de Julio Cáceres, hubo un escándalo. Yo recuerdo que él se había ido a Nacional y de Nacional él fue transferido.
3: Al Nantes.
4: De Paraguay.
3: Sí, a Francia, se fue a Francia desde ahí.
4: Sí, claro.
3: Y el contrapase, los dirigentes te llaveaban en cajón con siete llaves.
4: Y hay anécdotas que alguna vez yo los confirmé. Eran, ¿cómo se llama? Mitos así urbanos.
3: Leyenda urbana.
4: Leyenda urbana, mitos, qué sé yo, era que se sentaban los dirigentes y jugaban este truco.
3: Sí.
4: Y apostaban el contrapase de los jugadores. Y yo confirmé eso. Confirmé con el hermano de uno de los que estuvo en esa jugada, en esa barajeada. Mm. Y se fueron contrapase de jugadores que vos no vas a creer.
3: Sí.
4: Se va a caer de espalda. Pero era en otro tiempo, ¿no? Pero yo así de contemporáneo no recuerdo eso. Olimpia, ¿quién apartó por no firmar contrato?
1: Olimpia, no sé. Libertad, lo que recuerdo que le hizo eso, Apoyo.
3: Apoyo y a Pica.
1: Apoyo y a Pica Lucena, sí.
4: Que es Libertad.
1: Sí, Libertad. Sí.
4: Y ahora Vinicius, vieron el escándalo que tiene. Vinicius ya acordó, aparentemente de manera verbal.
2: Personal.
4: Su contrato con Arsenal, con el Arsenal. Mm. Pero ahora el tema es Real Madrid. Y Diamondé está para ser fichado, ya no viajó con el Leipzig para los partidos amistosos. Y el lunes probablemente ya solamente se espera el visto bueno, la luz verde de Real Madrid, pero ahí total acuerdo.
1: Atendé esto que te voy a contar, Bruno.
4: Y con esto te dejo, Wilson. Sábado relax, tranquilo, drama mucho más.
1: Pero te voy a poner nervioso.
4: Lo comentan de una manera extraordinaria. ¿Qué pregunta, Dios mío? Dejar la Liga de Francia, un equipo de media tabla para ir a la Premier, hombre. Este es un salto gigante, extraordinario, espectacular de Julio. Ojalá se vaya al IPS. Por favor. Gracias a Saúl, un equipo de media tabla. Encima no lo tienen en cuenta Julio. Hizo un muy buen mundial y llevaron cualquier jugador del grupo, este Blue Cup, y no lo llevaron a Julio. No sé, muy raro.
1: Bueno, atendé esto que te voy a contar, Bruno, que seguramente te va a poner nervioso.
4: A Olimpia le pone nervioso un sábado, yo llevo pollo para la gente, el pollo relleno, qué sé yo, no sé, ensalada rusa.
1: A Olimpia le falta un buen volante central, ¿verdad?
2: Sí.
1: Lo tiene Alfaro, Richard, pero falta uno.
2: Uno más llegador.
1: Mm. A Cerro le falta uno también. Tiene Piri de Amota, pero hasta ahí.
2: No puedes depender de Piri.
1: Atiendan a quien anunció Huracán. Huracán, ¿verdad? Que yo supongo que no ha de tener más plata que Olimpia y Cerro.
4: Sí. No.
2: Pero igual sedujo a Oscar Romero, por ejemplo.
1: Huracán anunció la llegada de Rodrigo Fernández Cedrés.
2: Ah, qué bien.
1: A préstamo. O sea, consiguieron un préstamo. ¿Y cómo Cerro y Olimpia no pudieron contratar a este gran jugador?
2: Qué buena gestión, ¿eh? Y él le fue bien, Independiente lo tasó por una cifra importante.
1: Sí, él había ido al Santos, inclusive acá en Guaraní fue una de las principales figuras. ¿Y cómo es que no lo pueden contratar?
3: Vino Almendra.
4: Lo quiso.
1: Y vino Almendra.
4: Dani te va a confirmar, Cerro siempre lo quiso. Cerro lo tanteó por lo menos en dos pases, dos libros de pases.
3: Y eso le estoy diciendo a Wilson, Bruno. Pero vino Almendra al final. Era atacar nomás otro mercado más a Fernández Cedrés.
4: Porque Fernández Cedrés no se fue a Brasil primero.
3: Sí, al Santos.
1: Él estuvo por Santos.
4: Al Santos. Y de Santos se fue él a Independiente, ¿verdad?
3: Claro. Sí.
1: Creo que.
4: Ahora se va a Huracán.
1: Sí, ahora se va a Huracán a préstamo. Hay una opción de compra por el 80% del pase, $1.300.000. Que tampoco es mucho. Qué increíble.
4: No, Olimpia necesita un volante porque Richard no está para todos los partidos.
1: No.
4: Y Cachorro no es el Cachorro que se espera. Y se queda solo Alfaro ahí prácticamente.
1: Y Fernández Edrés tiene, bueno, tiene 30 años, pero cumplió ahora, en enero.
4: Buena.
1: Sí, Santos, Newell's, Independiente y ahora va a Huracán. Salvo que me digan que el jugador no quiere venir más a Paraguay, pero ¿por qué si la pasó bien acá en Guaraní? No creo que esa sea una explicación. Pero bueno. ¿Estamos, Bruno?
4: Muy envidioso, como dirían algunos. No envidioso. Envidiosos son los muchachos. ¿Viste lo de Joan Félix? ¿Viste lo de Nico Williams? Y lo de Mbappé. Estamos de vacaciones.
2: Lo de Joan Félix un poco más...
4: No, lo de Joan Félix es un capo. Yo te dije, ¿te acordás? Yo te dije una vez, Ángel, este Joan Félix es mortal, te dije, ¿te acordás?
2: Pero vos te zapodeas a un colega.
4: No, pero hermano querido, la señorita es la que toma la decisión.
2: Claro.
4: Una modelo argentina, una influencer divina.
1: Mendocina.
4: Felicidad, hermano, olvídate. Si la mujer es la que decide con quién va a estar.
2: Claro, totalmente.
4: Yo creo que no es dueña de la mujer. Acá nomás pensamos que es así.
2: El Flaco López.
4: No, no, acá el hombre se separa y él se junta con otra mujer y es celoso de su esposa.
2: Vaya.
4: No, y acá no me pasa eso, hermano.
1: Sí, claro.
4: Ahí en los Estados Unidos donde estuvimos, digo, la gente se separa. Y como tienen familia en común, tienen hijos, la señora le recibe al marido, normal, y comen juntos y eso. No pasa nada. Opa, niño, ¿verdad?
1: Y pero sí, acá en así debería ser.
4: Parece que vos te casás y la mujer tiene que, más o menos de por vida, ya tú tienes que ser tu mujer. Y no es así.
3: Nuestro Joan Félix se quedó nomás en Estados Unidos y le esperó. Y ahí ya estuvo la influencer, ¿verdad? En Estados Unidos, nomás en Miami.
4: Sí, no,
3: en
4: Argentina. Es una influencer argentina.
3: Sí.
4: La Argentina están pegando fuerte. Hay una cuenta de red social, ¿verdad? Que se dedica al tema de las boti, le llama. Y ya le declararon a ella la boti del año.
1: Mira, vamos,
4: yo feliz y vuelve a quedarse en ese nido o pasa otro.
2: Con razón nunca se asciende ningún equipo, ¿eh?
1: Clary Cremachi se llama. Podríamos buscar fotos, sí, de ella y poner.
4: Sí, divina. Mirá lo que es Wilson.
1: Sí, estoy viendo ahora.
4: Te dejo y Ángel, pobrecito, Dios mío. No lo pienses más, muchacho. Están las gorras también de por
1: ¡no!
4: Otra vez se va y cae la araña. Yo no quiero nomás contar estas cosas, pero sabes lo que es la araña, la pobre tipo. Y vos, por eso usas la campera negra de Mbappé. Ahora ya descubrí por qué es lo que tanto usa esa campera. Esa campera, ¿sabes qué? La usó Mbappé el día que declaró que el técnico Arbeloa no le tenía en cuenta que tenía enfrente a 3-4 delanteros.
3: Sí.
4: Casi más que en...
2: Sí.
4: Para que vean nomás lo narcisista que este muchacho Ángel le busca. Yo le llevé para comprar esta campera.
2: Sí.
4: Dije, mira, esta campera. Y vos sabés que cuando vio, se encandiló. Compró de una porque él se acordaba de la foto de Mbappé. Él cree que es Mbappé.
2: No, yo... Ese
4: había el domingo ahí, a visitar a su mamá.
2: Yo lo saqué.
4: Yo me di cuenta, hermano. Usted la aprieta. Ayer salió al cine con una amiga. Le regaló a otra amiga una camiseta, ¿no? Y las gorras le van a saltar.
2: Hay que reclamar. No, pero imagínate lo que pasó, Bruno, porque Mbappé declara ese día, seguramente más Tantuono, Vinicius y Gonzalo García están por encima de mí, dijo.
4: Sí.
2: Gonzalo al Fulham, Vinicius al Arsenal y más Tantuono a préstamo. El dictador de Bellingham, despesa,
4: Falta
2: Bellingham.
4: ¿Cuál es tu campera, la de Mbappé, papá?
1: Te falta tu Esther Espósito nomás.
2: Está más complicado.
1: Un abrazo, Bruno. Buen provecho. Ángel parece que tiene su Esther Explósito.
2: No. Sí. Yo le cambié a mi Esther.
1: Bueno, esta es. Gracias, esta la... Hugo. Todavía no se despertó nuestro judoka.
2: Primero estuvo con el Flaco.
3: Decía,
2: el Flaco López.
3: Decía, Bruno, se van a Argentina, se están destapando, se están convirtiendo en la...
1: Pero por qué me algo con menos
3: más
1: ropa,
3: llamativas,
1: Hugo.
3: Para ser pareja de jugadores, pero así como no te va a llamar la atención, ¿verdad?
1: No, claro. Pero mucha ropa ya.
3: Pasan del frente por lo atrevidas que son, seguro, ¿verdad?
1: Sí, yo puse acá en Google y ya me salió una en bikini.
2: ¿Vos sabés cómo se la...
1: ¿Puedo ayudar también, Abraham?
2: ¿Cómo se la relacionó a ella con el Flaco? Por una foto en el espejo, como un jugador acá conocido que estuvo en Cerro y Sol.
3: Sí.
1: Chico de Acosta.
2: Que se lo cachó también de la misma forma.
1: No, todas las chicas salían en el espejo de Chico de Acosta.
2: La señorita se quitó una foto en el espejo donde el Flaco López también estaba.
1: O sea,
2: con un día de diferencia subieron la historia en Instagram.
1: Pero no llegó a ser su novia.
2: No sé si, no, creo que no.
1: Pero le repartía.
2: Y le repartía, le daba.
1: Amor.
2: Y sí, fue a ver la final del mundo.
1: Ahí está, mira.
2: Y creo que Joao Félix no jugó la final del mundo.
1: No.
2: Entonces
1: no,
2: fue
1: no.
2: a verlo al flaco.
1: Ah, mira un poco. ¿Y esta es la novia ahora de Joao Félix?
2: No, pero novia, ¿por qué utiliza un término tan formal? Pero,
1: O sea, le
2: un, claro.
1: un toco y me voy entonces.
2: Fíjate, ¿vos viste las vacaciones de Olise?
1: Sí, vi.
2: La forma en la que estaba.
1: Claro,
2: vi, con vi, la señorita. Claro. Y vos pensás que es su novia. No, están pasando el rato. No. Solamente en papel.
3: Bueno, entonces está bien lo que dicen los titulares de la prensa europea, principalmente la española, ¿verdad? Del balón rosa, ¿verdad? Como le llaman a esta sección. Fue pillado entonces. Porque eso dice. Sí. Joao Félix fue pillado con una influencer argentina, dice. Casado, ¿verdad? No, casado con Z, ¿verdad? Casado, ¿verdad? Fue mira, ahí.
1: No, pero yo creo que si vos te vas de vacaciones con una señorita, ya es porque. Ya estaba buscando algo un poquito más serio.
2: ¿Y no querés pasarla bien?
1: No, claro, pero puede pasarla solamente. Bien en, no sé, una habitación de hotel sin mostrarse.
3: O vos nomás querés decir con elegancia algo serio. O vos nomás querés decir, porque los tiempos han cambiado, ¿verdad? Puede ser, ¿cómo que le dicen? Un encuentro casual.
1: No, pero eso es lo que le
2: dicen. Pero a estos tipos les sobra plata para irse de vacaciones las veces que quieran.
1: Pero vos no vas a elegir pasar tus vacaciones con una persona con la que querés una noche nomás. Porque le vas a tener que ver todos los días. Te levantás y le ves. Te vas a la playa y está contigo. A la noche está contigo.
3: ¿Cuántos días?
1: Y 5 días por lo menos.
2: Y 5 días
3: como mínimo.
1: Porque si vos querés solamente entrar ahí y salir. Y entras y salís, en una noche y listo.
2: Pero a lo mejor entraste y saliste, pero disfrutaste un poquito de su compañía, lo que no significa que quieras algo serio tampoco.
3: Y 10 días no son suficientes.
1: Pero así son los chicos ahora, no quieren compromiso.
2: No,
1: por eso
2: no,
1: quieren asumir.
3: Yo te estoy preguntando a vos también, Wilson. Para mí sos joven todavía, a ver, no sé si esta nueva era la nueva generación, es así.
1: Yo si es que le quiero entrar nomás a una chica, no le voy a llevar de vacaciones.
3: Una sola vez.
1: Sí, una sola vez.
2: Sí, pero uno tiene la plata de Joao Félix. No, o sea, pero imagínate.
1: Porque él tiene la plata, claro. Puede elegir a la persona con la que quiere pasar 5 días.
2: Y capaz le gusta, pero yo te estoy diciendo que vos podés estar con una persona. Voy a usar tu término. Suponete que le entraste ya, ¿verdad? Pero igual disfrutás de pasar tiempo con ella después, ¿verdad? No sé, se ríen después del acto, ahí comparten un poquitito, su sentido del humor, todo eso, todo bien. Lo que no significa que quieras algo serio. Es una relación netamente...
3: Claro, vos decís 5 días y le decís, fue un gusto compartir contigo, claro, que te vaya bien,
2: todo
3: que
2: bien, súper, y cada uno por su lado. Y de repente decís, pinta otra vez. Pero tampoco hay que tomar todo muy serio por...
3: O sea que en diciembre nosotros podemos ver otra vez a esta chica ya con otro romance, entre comillas, o pillada otra
2: pero
3: vez.
2: Pero romance, pero una la palabra chica muy tan fuerte. Entonces, romance que... viene de amor.
3: Entonces,
2: no.
3: ¿Qué es lo que es?
2: Pero ya, a vos un idilio nomás es, un momento...
3: ¿Cómo que le llaman? ¿Cómo que touch and go? ¿Cómo es?
2: Sí, toco y me voy. No, pero más
1: pero con entonces vos no querés relaciones serias, Ángel.
2: Y ahora no. No, y ahora no.
1: Ahora
2: no.
1: Entiendo.
2: No.
1: Bueno, está.
3: Pero tenía que aclarar eso, no tenía que ilusionarle a nadie con esa forma de manejar.
2: Esas cosas se dejan antes de que pasen.
3: Vienen claro, ¿verdad?
2: Claro. Y después si
1: la otra persona... ¿Y vos no sos mentir a las chicas, Ángel?
2: No,
1: decir
2: no.
1: Que, sí, vamos a ver más adelante.
2: No.
1: Se está formando algo lindo entre nosotros, vamos a ir viendo más adelante.
2: No.
1: En realidad le está jodiendo nomás.
2: Sí, pero la chica sabe que le jode, pues entonces mejor nomás...
1: No, si vos le decís seriamente, te va a creer.
2: No. Prefiero quedar bien conmigo mismo, porque...
1: Ah, te vas a sentir mal, vos sí, tenés conciencia.
2: No, yo me voy a sentir mal. Tengo responsabilidad afectiva. ¿Qué le llaman? Responsabilidad afectiva.
1: O sea, vos sos sincero, le decía a la chica, ¿sabes qué? Yo si no, esto nomás quiero, si aceptás bien y si
2: claro,
1: no...
2: Claro, y si no aceptás no pasa nada. Tranquilo, digamos, amigo, todo viene en
1: pero
2: buenos
1: pero y así
2: términos.
1: Vas a perder muchas chances.
2: Igual y pierdo, pero prefiero...
3: Pero tu conciencia es la que tiene que
2: claro,
3: estar
2: claro, tranquilo, ah, tranquilo.
1: Y vos no sabes mentir.
2: Yo ojalá que no me funen algún día.
3: Yo no estoy para eso. Yo ya no estoy para
1: pero
3: eso.
1: Pero en algún momento no, una
3: sí,
1: mentirita.
3: Claro, pasa. Eso es categórico, pasa, sí.
1: Ya.
3: Hay diferentes estrategias, o habían diferentes estrategias. Que quedaron ya en el tiempo.
1: ¿Por qué nos metimos en este?
3: No.
1: ¿Y vos? ¿Cómo que dice Bruno? Caraguatate.
2: Vos sí tenés pinta que sos así, ¿eh?
1: No, yo no miento. Yo no miento, diría Carrizosa.
3: ¿Cómo? Entonces vos estás con la misma línea. Vos estás en la misma línea Ángel, entonces, ¿verdad? O sea.
2: No, pero este no va a desaprovechar. Este le va a mentir a la chica.
1: No,
2: supone que está.
1: Yo no estoy con nadie luego por eso.
2: No, pero.
3: ¿Vos sos embaucador, entonces?
1: No, nada.
2: No, pero supone que.
1: Nadie soy yo.
2: Supone que es una chica linda, pero vos no querés nada serio y. Yo te veo como aprovechando de la situación.
1: No, yo ni intento.
3: Lo cierto es que una noche...
1: Yo recibo propuestas.
2: De hombres.
1: No.
3: No, pero lo cierto es que una noche no te enamora. Una sola noche no te va a enamorar.
1: No, para nada.
3: Bueno, le ha pasado. Manejarse también.
1: Normalmente las que están conmigo son las que se enamoran.
2: Le pasó.
1: En una noche.
2: ¿Los que están contigo, dijiste?
1: Las que.
2: Ah. No, pero.
1: Vamos a salir de esta muchacha.
2: ¿Y te
1: por
2: pasó
1: favor.
2: Que te enamoraste en una noche?
1: No, nada que no. ver, para nada.
2: ¿Y le pasó a un amigo?
1: Lucho.
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1: Julio Enciso a la Premier League, Julio Enciso al Ipswich, cuando todos creemos que tiene capacidad para más, ¿verdad? Obvio, es un salto. O sea, ir de la Liga de Francia a la Premier League es un salto. Pero ir a un equipo que va a pelear por el descenso...
2: ¿Otra vez?
1: No sé, va a tener buenos rivales, claro. Va a jugar contra el United, contra el City, contra el propio Chelsea. Se puede mostrar y... Pero ¿de qué habla el colega? ¿No habla de un préstamo o habla de una compra?
2: No. La adquisición del...
1: Bueno, entonces ya el Chelsea no va a tener más nada que ver. O sea, ya no va a tener una chance, una línea directa para saltar del Racing al Chelsea.
2: Pero el Chelsea está en otra... la vez pasada conté que oficializaron a jugadores de 35 y 36 años.
1: Vuelve y
2: Henderson. Que jugó el Mundial, es cierto, con Inglaterra, pero... ya está pasadito, ya pasó su prime, lo que fue en el Liverpool.
1: Pero no le da para más a Julio.
3: Y no necesita.
2: Claro que le da
3: para
2: más.
3: Después de. No sé quién ayer estaba.
1: Llámale un poco a Regis también. Vamos a preguntarle si Tambalé es porque no lo vendió ya a Galarza. Vamos a preguntarle a Regis.
3: Ayer estaban leyendo los muchachos en el mini resumen el tema justamente del Chelsea. Creo que fue Carlín, que estaba contando que tenía un problema financiero con el fair play, ¿verdad?
1: Sí.
3: Y que para sanear eso seguramente se tiene que dar esto de vender jugadores para... Por eso es que también se puede dar la compra de IPS para Enciso, ¿verdad?
2: Pero entonces, por lo que yo leí también, el Racing bajó sus pretensiones porque, según informaba otro colega, el pase era por 5 millones más 15, o sea, 20 en total la operación.
3: Decir Racing, pero nosotros con Wilson hablamos de la empresa en sí, ¿verdad?
2: Chelsea. El bloco que pretendía Racing, cerca de 40 por él. O sea, él de hecho en Transfermarkt alcanzó una cotización que orillaba su mejor momento en el Brighton, cuando le hizo el gol al City, que rondaba los 40 palos. Y ahora se iría por poco más de 20.
3: Y si eso hace este equipo que lo va a llevar nuevamente a la Premier en sí, eso quiere decir que no quiere más ser un equipo que va de paseo a la Premier por un año, ¿verdad? Porque eso fue lo que le pasó. Un año en la Premier, bajó, descendió a la Premier Sheet y volvió a subir.
1: Pues yo quería que vaya un equipo que juegue competencias internacionales.
3: Pero,
1: que juegue, no sé, por lo menos la Europa League.
3: Pero si vos comparás entre lo que él tenía en concreto en cuanto a ofertas, que era lo de Galatasaray, ¿verdad?
1: Sí.
3: Y lo de IPS, yo concuerdo con Bruno en el punto de vista, yo creo que todos vamos a ponernos de acuerdo de que la visibilidad, el impacto que tiene la Premier, no tiene otra liga. Juegues en donde juegues.
1: No, claro.
3: En cualquier equipo en el que juegues, verá que te instale. El tema nomás es que sí es cierto también que dentro de la realidad futbolística está de que, ponele, primer fin de semana, contra Sunderland, Enciso la rompió, hizo un gol, fue la figura de su equipo, que se entiende, fue la figura de su equipo, pero ¿cómo salió? Y perdió 4-1.
1: Sí.
3: ¿Entendés? Esas son las cosas que van a ir sacándole fuerza, ¿verdad? Pero siempre va a estar internado en la Premier. Y que él sea el mejor jugador de ese equipo, así como lo fue hasta que descendió, le puede dar ese impulso para que se instale en la Premier, pero en un equipo más,
1: pero ya pasó,
3: más ambicioso.
1: Él ya estuvo en la Premier, él ya se destacó en el Brighton, él ya jugó en el Ipswich.
2: ¿Qué más tiene que hacer?
1: ¿Por qué es lo que no aparece una oferta a un equipo más grande que lo lleve ya? Porque para decir, no, se va a ir a mostrar a la Premier. La Premier ya lo conoce a Julio.
2: Claro.
1: Es una liga que ya sabe lo que es Enciso.
2: Yo pienso en parte también que él, por la edad que tiene y por las condiciones, ya debería encontrar un poco de estabilidad también en un club. Es decir, ir a un club que yo espero él esté a la, o sea, del que yo espero esté a la altura también, Julio, es decir, un Big Six, por ejemplo. Te digo, Tottenham, hasta Sunderland, te digo que pelea puestos un poquito más de arriba, el propio Brighton, ¿verdad? Que, en el que ya cumplió un ciclo, evidentemente. Pero clubes un poquito más de arriba, donde él esté ya por un periodo de tiempo estable y no ir cambiando de rumbo, porque si repasamos los clubes de Julio, él estuvo unos cuantos años en el Brighton. Ipswich en el Racing de Estrasburgo tuvo una regularidad que no la tuvo en el Brighton por la cantidad de partidos jugados de titular. Creo que eso es lo positivo en el equipo francés también, y un registro de goles que él igualó en una temporada lo que él hizo en tres en Inglaterra, en Francia.
3: ¿O será que dentro de su legajo, del que hablamos siempre también, de los antecedentes de los jugadores, no porque sea paraguayo, sino que vos hablaste del tema Brighton, ¿verdad? Él no se queda en el Brighton a pelear un lugar. ¿Qué dice él? Prefiero que me tengan que ceder porque era como que no concordaba con el entrenador en la manera de manejarse, ¿verdad?
1: Sí.
3: El entrenador no veía tanto, no sé, no quiero decir compromiso, pero sí no veía en el jugador una situación en donde él ambicionaba más cosas, ¿verdad? Desde el lado del entrenador, que era lo que siempre se reflejaba. Entonces, ¿qué hace? Enciso le pide al Brighton que lo ceda, que fue lo que pasó, ¿verdad? Así fue.
1: Sí.
2: Sí.
3: Porque no se sentía cómodo en el Brighton. ¿Y será que dentro de ese legajo que quedó en la Premier para él, los llevan en cuenta los Big Six que vos hablabas?
1: Yo creo que más que eso, tal vez los antecedentes de lesiones en rodillas.
3: Y sumarle eso, yo también te iba a agregar eso, tenés que sumarle eso, lo que pasó en el Brighton, más que sea cedido al IPS, de ahí pasar a Francia, en donde yo creo que hizo una muy buena temporada, y si le sumas lo del Mundial, uno puede decir, está bien, es nuestro compatriota y queremos lo mejor para él, y uno puede decir que quizá ha cerrado, no digo la mejor temporada, porque contra el Brighton también había cerrado una buena temporada, aquella que en la que marcó un golazo contra el City y compañía. Uh-huh. Esa fue una muy buena temporada. Pero esto redondeando su actuación en el Mundial y lo que hizo con el Racing, me parece que le daba la posibilidad de que algún grande se pueda fijar en él, principalmente la Premier, ¿verdad?
2: Pero por cantidad de partidos jugados y por goles, por regularidad, por presencias, Julio nunca tuvo lo que tuvo en el Racing, esa estabilidad. A eso me refiero yo, que capaz le falta una temporada en la que él sea titular en la mayoría de los partidos de la Premier League, porque él, ¿se acuerdan que intercambiaban titularidades, a veces suplente, a veces titular, ingresando en el segundo tiempo, en algunos partidos marcando la diferencia, otras veces no tenía minutos directamente? Entonces uno se preguntaba, ¿con De Zerbi fue su seguidilla de partidos más importante en el Brighton, donde sí era titular? Y después con el cambio de técnico también, que coincidió con un mal momento del equipo de las Gaviotas, perdió eso. Pero la verdad que a mí me hubiese gustado que él vaya a un equipo quizás de media calle. Hay que ver también el qué proyecto tiene el Ipswich, ¿verdad? Porque tampoco va a estar bueno que vaya a un equipo en el que él siga siendo el más destacado, pero su equipo no lo ayude.
1: A ver qué dice la gente. 0984-955-000. Y se le puede plantear también a la gente de YouTube una encuesta con relación a esto de Julio Enciso.
2: Y habría que ver también, Wilson, porque ¿te acuerdas que Pedro Aldave contó que si Julio creo que permaneció una temporada más en la Premier League cuando él va al Ipswich, él ya no iba a ocupar plaza de extranjero?
1: Sí, pero habrá que ver también si es que al cortarse no tiene que iniciar de cero. O cómo se cuenta el tema de la estadía en Inglaterra.
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1: Ya saludo a Néstor Beltrán para hablar sobre Olimpia. Son las 12:51. Vamos a escuchar los audios. 0984-955-000. El tema Julio Enciso. Pero poneme picante. No, anticipo, poneme. Lo que vamos a mostrar es muy fuerte. Yo no sé si es real. Se filtró, ¿verdad? Es real. Con razón que él en un momento se separó de nosotros y ya no lo encontramos. Era para esto. Mira, Oche. Se trata de un compañero, obvio. Un compañero que está acá en la mesa.
2: ¿Se separó?
1: No voy a decir quién es, pero... ¿Cómo haría
3: Don Ramón?
1: Don Ramón.
3: Sí.
1: Ángel Elian con su Esther Explósito. ¿Eh? Pone un poco, Hugo. Esto me pasaron al WhatsApp. No. Ahí está. Mira, me pasaron al WhatsApp de La Roca. Imágenes exclusivas.
2: Tiene la acreditación, ¿eh?
1: Tiene la acreditación.
3: Sí. Y ojo, con un detalle.
1: ¿De qué país es la colega?
3: Ustedes van a mirar fotos
2: de Noruega.
3: De todo el trabajo, lo que se hizo. Y por lo general en los partidos estábamos juntos con Wilson y con Dani.
1: Sí.
3: Los tres, ¿verdad? Pero Ángel nunca estaba con nosotros. Eso es verdad. Eso pasó.
1: Sí,
3: siempre.
1: Eso pasó.
3: En todos los, nunca vimos un partido juntos.
2: De hecho, cuando yo le mando la foto a Wilson, esta foto justamente, te pasé en confianza, Wilson. No era para mostrar.
3: ¿Y esa no es tu campera? ¿Le prestaste? ¿O cómo?
2: Sí, no. Ah, esa es un poquito más grande por lo visto.
1: ¿En cuánto tiempo esto se...
2: Y yo estaba del otro lado. Estaba del otro lado.
1: Ah, cierto, cierto, totalmente. Bueno, Ángel Elian, 12:53. ¿Quién está, mi querido Abraham? Bueno, dame dos, Lucho, y ya saludamos al entrevistado.
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1: Estamos con el señor Hugo Bulatti, él es representante de Agustín Mansur, quien está teniendo un muy buen arranque de torneo con Libertad en este otro paso que tiene por el fútbol paraguayo. Lo voy a tutear. Hugo, ¿cómo estás? Te saluda Wilson para la Rock and Pop, para el grupo Ñanutí. ¿Cómo estás?
5: Hola, buenos días. Muy bien, gracias por saludar y bueno, un placer hablar con ustedes.
1: Hugo, ¿coincidís conmigo seguramente de que el arranque de Mansur en Libertad ha sido muy bueno?
5: Sí, la verdad que era lo que él estaba esperando. Estaba muy ilusionado con que todo le saliera bien. Tenía muchas ganas de poder... volver a sentirse importante dentro de una cancha, así que bueno, está muy contento con el club, le ha sorprendido, la verdad que todo para bien.
1: Y de esta
5: gracias
1: nueva posición en la que él se encuentra, que ya la explicó también el técnico por qué lo pone más adelantado, ¿él qué te dice? ¿Se siente cómodo?
5: Mira, él en su comienzo lo hizo en esa posición, o sea que tampoco es algo tan distinto. Él, si bien después él jugó más de volante central, él ya lo había hecho, en su comienzo había jugado un poco más arriba, me imagino que debe ser porque tiene buen dominio de balón y buena pegada, ¿viste? Entonces me imagino que debe venir por ese lado, sin conocer mucho el motivo del entrenador, ¿no? Pero no creo que le disguste, porque él en su principio jugaba un poco más arriba donde está jugando ahora, justamente.
1: ¿Vos sabés si él puede jugar contra Guaraní? Porque ahora se viene el partido contra su ex equipo Libertad Guaraní el domingo, o sea, mañana. Porque el presidente Emilio sí. Dar nos decía, no puede jugar, mientras que Nelson Ado Valdés en conferencia dijo, sí puede jugar. ¿Puede o no puede?
5: Mira, yo tengo entendido que puede, porque al ser préstamo con cargo, creo que se puede. No soy la persona indicada para contradecir a uno y a otro, pero cuando es préstamo con cargo, teóricamente se tendría que poder. No sé qué arreglo habrán tenido entre los clubes, desconozco esa parte, así que en eso no te puedo brindar mucha más información de la que te dé. Si es por lo que yo sé, cuando es préstamo con cargo sí se puede, pero después si hay un arreglo entre los clubes, algo así, desconozco.
1: Estamos con Hugo Bulatti, es representante de Agustín Mansur. ¿Por qué Agustín pidió salir de Guaraní? Y te lo pregunto así porque lo dijo el presidente hablando acá, Emilio Dar. Él dijo, Agustín Mansur se fue de Guaraní porque él pidió salir. ¿Por qué fue eso, Hugo?
5: Mira, qué bueno que preguntás eso, porque Eso es, yo la verdad que tengo solamente palabras de agradecimiento, tanto yo como Agustín, con el Club Guaraní. La verdad que un club que se portó muy bien en todo sentido, muy buena gente. El presidente, yo le tengo un gran aprecio al presidente de Guaraní, porque siempre fue una persona de directa, pero obviamente le llevaron mal la información, porque eso es falso. Vos buscá el archivo donde Agustín dijo eso y no existe, porque si bien él, a ver, hay dos partes acá, son dos cosas muy distintas. Una cosa es cuando el entrenador, que en su momento era Romagnoli, no lo tenía en cuenta, decidió no usarlo más. Entonces, claramente un jugador que sabe que no va a ser tenido en cuenta, claramente que cuando a mí la dirigencia me preguntó si Agustín estaba dispuesto a salir del club, claramente la respuesta sí, fue sí, porque no estaba jugando. Pero nunca jamás Agustín dijo que estaba incómodo en el club, que se quería ir del club, jamás dijo eso. Busquen el archivo, búsquenlo, y no lo van a encontrar, porque no fue así. Obviamente, yo me imagino que al presidente le llevaron una información falsa, que no fue, porque nunca se dijo eso. Sí es verdad, que a nosotros, a mí y los dirigentes, mira, nosotros a Agustín lo representamos con una gente acá de Paraguay, es Diego Cerati y Enzo Prono, que es la agencia de ellos, y ninguno de los dos fue y le dijo al club que Agustín quería salir, ni Agustín tampoco. Sí nos dijeron ellos si estaba la posibilidad de ser transferido, si Agustín estaba dispuesto, y en su momento la respuesta fue clarísima, que sí, porque vos imaginate que un jugador que venía jugando de titular los dos torneos, que había sido figura en varios partidos, y que después de repente venga un entrenador y que no lo utilice y no da muestra que lo iba a utilizar, o sea que iba a seguir sin sumar muchos minutos, claramente el jugador necesita rodaje y seguir jugando. Por eso nosotros dijimos que sí, pero no porque estuviéramos mal con el club, al contrario, muy agradecido, y gracias por dejarme decirlo, muy agradecido con el Club Guaraní, porque tanto con él como conmigo, el presidente Farid, la verdad que todas personas, muy buenas personas, ¿me entendés? Pero nunca Agustín dijo yo me quiero ir, yo estoy incómodo en el club, eso que se dijo es todo falso, porque mirá, hoy día, si vos querés llegar a la verdad es fácil, están los archivos, y ese archivo no está porque nunca lo dijo.
1: Está bien, Hugo, que lo aclares, porque suponiendo que, no sé, arrancó bien en Libertad, pero suponiendo que, no sé, las cosas no se den como ustedes quieren, o que Libertad, no sé, no creo que no tenga la plata porque es solvente económicamente esa institución, pero que decida no comprar el pase de Agustín, él va a tener que volver a Guaraní. Y yo vi en las redes sociales que muchos hinchas quedaron enojados porque supuestamente él había pedido salir del club.
5: Mira, hay algo que tal vez los hinchas no saben, y yo lo voy a decir. El año pasado, cuando Guaraní iba puntero del torneo y estaba en las finales de la Copa Paraguay, a Agustín le llegó la citación FIFA de la selección de Palestina. Y el entrenador en su momento le pidió que no fuera porque era muy importante, porque quedaban pocas fechas del torneo. Siendo que Agustín, como era fecha FIFA, podría ir, porque no se lo podían prohibir del club, porque él estaba en todas las facultades de ir. Y él decidió no ir a la selección por quedarse a jugar en los últimos partidos del torneo y las finales de la Copa Paraguay. Y a él nadie lo obligó a que no fuera. Él fue una decisión, yo hablé con él y él me dijo, mirá, la verdad no quiero ir. Lo hablamos con Enzo Prono también, mi socio acá con la representación de Agustín. Y digamos, todos pensamos lo mismo, que era mejor que se quedara. Y él agarró y no fue a jugar. Y eso nos llevó a que después no lo citaran para la Copa Árabe, que podría haber sido muy bueno, porque es una vidriera muy grande, porque bueno, ahí están todos los clubes más importantes del fútbol asiático, están en ese torneo, están viendo ese torneo. Y él, por Guaraní, decidió quedarse y no ir. Y bueno, como te digo, después la jugada le salió mal, porque no, como que se ofendieron y no lo citaron. Entonces, que él diga que los hinchas se hayan quedado enojados porque se haya querido ir, eso yo hablo con con la verdad y hablo con hechos. Los hechos dicen lo contrario, no dicen lo que están diciendo. Si no, él se hubiese ido a la Copa, él se hubiese ido a la situación FIFA que tuvo con la selección, se hubiese ido. Sin embargo, prefirió quedarse a tratar de ganar algo con el club.
1: Muy claro.
5: Creo que eso te responde. Creo que te responde la pregunta.
1: Sí. La última, Hugo. ¿Cerro Porteño lo buscó en algún momento?
5: Sí, hubieron sondeos de varios clubes también de Argentina, de Chile, de Ecuador. Pero bueno, él la verdad que está muy cómodo acá en Paraguay y creo que incluso ahora mismo llegaron dos ofertas formales del fútbol árabe y se decidió por Libertad, porque bueno, él conocía el club, priorizamos lo deportivo antes que lo económico y la verdad que creo que fue un acierto porque está muy feliz en Libertad, muy feliz. Entonces, cuando un jugador está feliz, casi siempre las cosas salen bien. Entonces creo que fue una decisión buena.
2: Hugo, te saluda Ángel, justamente eso, y cortito quería preguntarte si pudiste hablar con él en los últimos días, las últimas horas. ¿Qué te comentó de Libertad, de Nelson Aedo, de este grupo que se está formando y en las primeras dos fechas al menos demostró cosas importantes?
5: No, yo estoy acá justamente, estoy en Paraguay y estuve en la cancha, o sea que lo que ustedes vieron yo lo viví adentro también. La verdad que en el ambiente, viste, se percibía esa ilusión del hincha. Y bueno, a ver, no solamente en Paraguay lo conocen a Aedo Valdés, lo conocen todo el mundo. Sabemos que para jugar con Aedo Valdés siempre tenés que tener ese plus de corazón, que el jugador paraguayo lo tiene. Entonces el equipo es como jugaba él, viste, Aedo para mí un jugador top en el fútbol mundial, y creo que eso es lo que le transmite al equipo, y se vio en el partido, viste, que corrieron, metieron, cuando se pudo jugar se jugó, y cuando se tuvo que meter se metió. Así que no, está muy contento, muy feliz, lo ha sorprendido todo el club para bien, todo un club muy ordenado, muy profesional. Entonces al jugador se le hace mucho más fácil su trabajo cuando están dadas esas condiciones.
1: Bueno, Hugo, un gusto saludarte. Saludos también para Agustín Mansur y vamos a ver si tenemos la oportunidad de hablar en otra ocasión nuevamente. Un abrazo grande.
5: Abrazo y bueno, muchas gracias.
1: Hugo Bulatti, representante de Agustín Mansur.
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1: A ver, ya lo saludo a Néstor Beltrán, para tener novedades sobre Olimpia. Quedaba pendiente escuchar a la audiencia con relación a lo de Julio Enciso. A ver qué dicen.
6: Muchos jugadores argentinos se van a clubes europeos de media tabla y se enfocan en ser regulares y ganarse su puesto. Y una, dos, tres temporadas están así, se ganan su puesto, son titulares. Te doy un ejemplo nomás, Dybala no sé cuántos años estuvo entre, creo que era Palermo o algo así, fue compañero de Barreto. Él tuvo su proceso y después Juventus. Nosotros más estamos locos que ya queremos ya que explote, ya. Él tiene que ser regular 3 años consecutivos en un equipo de media tabla, donde sea, pero tiene que ser regular. Eso es lo que te da el salto, la regularidad.
1: Bueno, señor, un poquito más corto el audio, por favor.
7: Julio tenía que haberse ido del Galatasaray. Hay que tener ritmo para la Copa América. El tipo se va a ir en la Premier, va a estar frustrado porque va a estar todo el tiempo perdiendo. Hubiese preferido que se vaya al Galatasaray.
1: Ah, mira. No deja de tener lógica lo que dice el oyente.
8: Hola, Wilson. Les voy a dar opciones para que ustedes analicen nuevos equipos para Julio. ¿Ah? En Ajax, Benfica, Sporting de Lisboa, PSV, Newcastle. Y realmente Enciso tiene que marcar a los equipos grandes de su país, porque no podemos seguir teniendo a un jugador que se vaya a los equipos que peleen el descenso. No podemos tener a un jugador que tiene una talla impresionante y se va a equipos que pelean el descenso. Imposible eso.
1: Bueno,
2: ¿cuántos años tiene el?
1: Muy atendible. No,
3: muy bien,
2: el oyente.
3: Bien, bien. Sí, se tomó el tiempo de ver un poco algunos equipos donde puede ser también visible y destacarse en sí, ¿verdad?
1: Claro.
2: Todos equipos de otras ligas, pero que pelean un poco más alto. No, y también de la Premier, dijo Newcastle.
3: Claro, equipos poderosos y otros no tan poderosos, pero que están ahí codeándose con los grandes. Newcastle, por ejemplo, no es de los seis grandes, pero le pelea partidos a ellos y está ahí peleando también.
2: Equipo Europa League.
3: Sí, los primeros lugares.
2: Claro. La veces Champions, inclusive.
1: A ver.
9: Che, Wilson, vos le hiciste preámbulo a ese... No sé ni cómo puta de su apellido. Hiciste todo preámbulo, le da tutear. Es un gran trabajador que ya trabajó en el fútbol paraguayo.

0: Viendo otra vez, no, no está fracasando, Julio. Yo le quiero ver allá, era un club más grande, más competitivo, pero se va otra vez a Ewistown y no sé. No sé legalmente, no sé.
1: No le está gustando a la gente este paso de Julio Enciso.
2: Yo quiero decir nomás, ¿qué probabilidad hay que se le haga un curso intensivo a los empresarios acá? Increíble cómo no saben ubicar jugadores. Los Curepas te venden por 20, 30 millones de dólares y nuestros empresarios, eso, 1 millón y ya, hoy, a Mayre.
1: Pero espera, el representante Julio Enciso no es paraguayo.
3: No.
1: El representante de Galarza no es paraguayo.
3: Tampoco.
1: El representante de Gil no es paraguayo.
3: Tampoco.
1: Y no, son los jugadores los que son paraguayos. Y
3: Ahora,
1: parece
3: sí.
1: ser ese el problema.
3: Sí.
1: Qué increíble.
4: Hola Wilson, a la mesa un saludo. Como buen cerrista quiero que hoy Cerro pierda para que vaya Holland con su paquete de arquero, con su Merosha y con su otro Curepí que no aportaron nada hasta ahora ni lo van a aportar. Que pierda Cerro, que vaya Holland y su grupo de jugadores.
1: Ya repetimos enseguida el probable equipo de Cerro Porteño en el reporte de Dani Maciel. Arrancábamos el programa con él. Ya empezó la lluvia acá en Microcentro, en Asunción, en Gran Asunción. Tengo reportes de San Lorenzo, de Luque, acá en el WhatsApp. Ya está lloviendo, Lucho.
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1: Esto contaba ayer en el mini resumen, pero al parecer va tomando forma. Vociña negocia con el RS Berkane de Marruecos, de la primera división. Tenía que llegar ya a Colo Colo. Pidió un plazo para atender algunas situaciones personales, según su representante. Ya fue anunciado como refuerzo de Colo-Colo, pero al parecer todavía esto no está totalmente concretado, o si ya se concretó, están como para pagar la cláusula de rescisión, pero al parecer Vociña no vendría a Sudamérica.
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1: Gracias, Lucho Lugo, Luis Lugo. Pobrecito, el expresidente de la República no tiene...
6: Chiste
1: está
6: viejo.
1: Descalzo, seguro.
6: Chiste viejo.
1: Sácale un poco foto y vamos a poner en el YouTube. ¿Qué?
3: La sandalia.
1: La sandalia, mira.
3: Sí.
1: Es
3: espectacular.
6: Pero se equivocó. Lucho, ¿viniste de moto?
7: Chiste viejo.
6: ¿No, pero viniste de moto?
7: Sí, sí, sí.
6: Ah, no.
3: Ah.
1: No, es recomendable manejar moto con zapatillas.
6: No, pero,
1: zapatillas.
6: Ahora con el raudal, la
3: le
6: lluvia.
3: Vas a picar.
7: Y es mejor así.
1: Pero vos te levantaste, te pusiste tu jeans y viniste directo, parece.
7: No.
1: Ahí está. Ahora la gente de YouTube.
7: Como todos los días.
3: Está bien el pedicure ahí.
1: Con razón, viste, yo pillé bien por tu cabello, Lucho.
7: No, pero
3: ¿por qué haces sudo?
7: No, no. Lo que pasa es que para...
1: Pero está bien arregladito. Sí. ¿Vos te haces pedicure? ¿Cómo es que se dice?
7: Yo...
1: Manicura y pedicura.
7: No,
1: y
7: mi se señora esposa, saludo para ella, siempre atenta con esas cosas.
1: Ah, pues ya. A mí, por ejemplo, me quieren sacar fotos de mi pie y no voy a dejar nunca. Feísimos son mis pies.
7: Voy a contar una infidencia que no se hace y no recomiendo. Yo pues entro acá por la secretaría y ahí ya me saco el casco. Y ahí donde me despeina un poco el
1: ¿Y
7: viento.
1: ¿Y por qué te saca el casco, Lucho?
7: Porque ya estoy en una zona tranquila ahí más para llegar ya a la radio.
1: A vos lo que querés es... ¿Tu señora está escuchando?
7: Seguramente, no sé.
1: Las chicas que están caminando en la secretaría, que te vean. Eso es lo que vos querés. Por eso te saca el casco.
3: Trotando.
7: No, no,
1: a mí no me vas a engañar.
7: No necesito la secretaría para que me vean.
3: La que está trotando ahí, la chica.
6: Él no fue que alguna vez pidió ayuda con los PMT. No fue.
1: Pero... otra voz comercial. Otro personaje también. Sí, señor. Néstor Beltrán, móvil Amaro V6. ¿Cómo estás, Néstor?
8: Hola Wilson, ¿cómo estás? El saludo a todos los compañeros en la audiencia.
1: Para compensarte la espera, escucha esto.

0: Olimpia será, Mañana Olimpia, mañana Olimpia. ¿De qué te reí ahora? Parece loco. Escuchá la polca.
1: Se ríe solo.
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0: ¿Cómo dice?
2: 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La fe victoriosa que inspira tu enseña es obra grandiosa de tu tradición. Los blancos pañuelos ya.
0: ¿Te gusta la polca olimpia, Ángel?
3: Me encanta.
0: ¿La polca olimpia te gusta?
3: Sí, suena muy bien. Lo increíble de esta historia es que ayer uno quisiste escuchar.
0: ¿Qué?
3: Ayer uno quería escuchar.
1: No, no. Una cara de pocos amigos.
3: Ayer no, cuando no, te dijo Bruno, escuchamos, vos te dijo.
0: ¿Qué pero te acaso dijo? Vos escuchaste que yo dije no quiero escuchar?
3: No, pero pusiste una cara.
1: Pusiste una cara ahí.
0: Voy a no, tipo Ángel Elía que.
3: Y hoy vamos, escucha.
0: Analiza las caras.
3: Ponemos fuerte, dale. Escucha, pero hoy es sábado.
0: No, sí, pues si vos no querés, voy a cortar.
3: ¿Sabes que no?
0: Hincha
3: no.
0: De Olimpia, Fabio no quiere que pongamos la puerta de Olimpia.
3: La gente de Olimpia sabe muy bien. ¿Sabes qué? Le digo a los hinchas de Olimpia, enseguida va a decir: va a jugar Team Pain,
1: Un sábado más.
3: Él va a ser el primer interesado, en si juega o no el neozelandés.
1: Un sábado más. Sábado lluvioso.
0: ¿Va a jugar Team Pain, Néstor?
4: Sí.
0: ¿Eh?
4: Sí.
0: ¿Confirmado? ¿De titular, Néstor?
4: Va a debutar.
0: Ah, no, pero de titular, Néstor.
1: No se sabe.
4: Quiero esperar la práctica de hoy. Hoy es la última práctica, 18 horas. Posterior a eso, concentración.
0: ¿Y si te digo que no va a ser titular, Néstor?
4: Y genial. Qué gratidad.
0: Está de pocas pulgas. ¿Vos ya almorzaste, Néstor?
4: No, todavía. Por suerte. Porque.
3: Él por atender una cosa, Néstor Wilson, con tal de tener la información y tener una tranquilidad importante para el fin de semana, es muy capaz de meterse en tu trabajo. Y seguro está averiguando el tema de si juega o no juega de arranque Team Pain. Te puedo asegurar, Néstor.
4: A mí me dicen que tiene muchas chances de arrancar. No estoy confirmando, pero que tiene muchas chances. Ya esto vengo diciéndolo del jueves.
0: Y con esto, Néstor, ¿Raúl Cáceres estaría en la banca o la alternativa sería Olmedo?
4: Bueno, ya que estamos hablando de nombres propios, la lista de convocados sería la misma en principio. ¿Qué quiere decir esto? No estaría aún Richard Sánchez y tampoco Esteban Matus.
0: Ah, mira. Habrá que esperarlo entonces a Matus. Y en la lista de convocados anterior no estaba Jorge Olmedo. ¿Cómo se llama? Jorge, César Olmedo. No,
4: Jorge hace mucho ya.
0: Jorge Olmedo es el ex directivo de Olimpia.
4: Es Juan Vázquez.
0: No está César Olmedo, Néstor.
4: No estaba. No estuvo.
0: Y bueno, che. Team Pain. Vos demasiado le querés ver a Team Pain.
3: Claro,
0: Pablo.
3: Quiero que juegue. Claro,
0: ¿y por qué querés que juegue?
3: Jugador mundialista.
1: A las puchas.
0: Que va a meter dos goles, por eso demasiado le querés ver.
3: No, pero.
1: Como si fuera que el lateral derecho es la principal preocupación en Olimpia.
3: No, hay otras preocupaciones, desde luego. Pero ¿por qué no puedes jugar? ¿Por qué no puedes jugar?
1: ¿Puede jugar?
3: Sabe patear pelota.
1: Puede jugar. Y eso increíble. Lo vamos a ver en la cancha.
3: Sí, pero yo.
0: Pero vos nomás demasiado emocionado estás con eso.
3: No, yo
0: Fabi
3: le quiero.
0: No va a marcar ninguna diferencia.
3: Yo le quiero preguntar a Néstor. Yo sé que es difícil porque no pueden entrar a los entrenamientos. Pero ¿qué te dicen de Team Pain? ¿Es más defensivo? ¿Es más ofensivo? ¿Cómo es el. Si es que pudiste algo por lo menos rescatar de lo que significa? ¿O lo esperamos hasta mañana para el partido, Néstor?
4: Los reportes que tenemos de Team Pain es que le gusta mucho llegar al área rival.
0: Hubiese sido el delantero, entonces.
4: Le gusta subir.
3: No, te van a atacar de todos lados. No. Mantenete ahí. Te van a atacar de todos lados.
4: Es un lateral, a ver, moderno o tradicional, para decirlo de alguna manera. No es el famoso caso del zaguero central convertido en lateral.
3: Claro. Tiene estado atlético, ¿verdad?
4: Sí.
0: Pero mira que...
1: Por lo menos es el puesto.
0: Coyote se va mucho. Y que también se vaya mucho Team Pain.
3: Y Raúl Cáceres no se va mucho.
0: Y,
3: Raúl le prende un punta cuando se va.
0: Pero Raúl Cáceres tiene buen recorrido. Él va, pero vuelve.
4: Así Raúl como Cáceres va, vuelve. Fue el semestre pasado el de mayor promedio en cuanto a recorrido. Casi 12 kilómetros por partido fue su promedio final.
0: Y no hay muchos laterales ni futbolistas que puedan correr tanto como Raúl.
1: Supongamos que Payne juega, le va bien. ¿esto soluciona los problemas de Olimpia? ¿El hincha espera algo más, Néstor? ¿Digo, refuerzos?
4: Sí. Y estaban buscando.
0: ¿Y un delantero?
1: Un
0: delantero.
1: Un mediocampista también.
4: Un delantero.
1: Un mediocampista con llegada.
0: Pero atendé como te dice, un delantero. Es porque maneja algo, Néstor.
4: Yo te estoy contando lo que están buscando. Se está buscando un delantero. Prioridad que sea paraguayo. Por ejemplo, en el mismo tiempo en donde se lo buscó a Brian Romero, también se negoció con Castillo, el jugador que está en O'Higgins.
0: Ah, mira, ese es muy bueno.
4: Por ejemplo, paraguayo.
0: Castillo.
4: Sí. No sé si ahora que ya jugó la etapa de playoff aún puede reforzar. Yo sé que se consultó condiciones de Cocolizo. Averigüé y me decían del lado del jugador que la única manera que él salga independiente del Valle es pagando la cláusula. Y la cláusula es de $2 millones.
0: Ah, no, no, mucha plata. Para ponerla así de una, es mucha plata.
4: Sí, esa es la cláusula de Carlos González.
0: Porque
4: la Ábalos ya se ya fue público.
0: Porque las cláusulas de rescisión se pagan al contado. No, no se pueden pagar a
4: cuotas. Hay que ir directamente a la asociación y pagar ahí directamente.
0: Y delantero paraguayo, obviamente del exterior, porque los que están acá ya jugaron.
4: Sí.
0: Paraguayos en el exterior. Pero estamos hablando, y para que el hincha no se ilusione tampoco, estamos hablando de delanteros clase A o de clase media, digamos.
4: No. Dijo Vitamina, y fue bien claro, como es su costumbre, que si encontramos algo que se adecue a las condiciones del Olimpia en ese puesto puntual, que yo lo estoy diciendo, no lo dijo Vitamina Sánchez, lo digo yo, que es el centro delantero, Olimpia va a contratar.
3: Pero también dijo en un momento, primero en un momento dado dijo, si son mejores a los que tengo, bienvenidos sean. Si no se destacan tanto, no. Pero en la última conferencia, Néstor, donde vos estuviste presente y cuando se le preguntó el tema de refuerzo y como que viendo un poco el andar del equipo, dijo y...
4: Por ahora sí, dijo. Cuanto así estaba cerrado el mercado de pases. Y dijo, con Matus, por ahora sí.
3: Pero ahí dijo, habló también del calendario de...
4: Que es largo.
3: Que es largo todavía.
4: Sí, y por eso. Y seguidamente de lo de Matus, y cuando dijo que por ahora estaba cerrado, agregó que si encuentran al delantero, que con las condiciones que les guste, lógicamente, y aparte se adecue al movimiento, a la situación económica y a lo que Olimpia puede pagar, va a ser bienvenido.
0: ¿Se acuerdan que los delanteros con los que se iba a quedar inicialmente Olimpia eran Brian Romero, Sebastián Ferreira,
3: Hugo Sandoval
0: y desde Olimpia agregaban también lo de Derry González? Pero,
4: y lo de Thiago.
0: Claro.
3: Y ahora volvió Thiago, sí.
0: Pero dentro de todos estos nombres siempre había una incertidumbre. Lo de Brian Romero, el nombre más fuerte, claro, pero uno nunca sabe cómo un extranjero va a venir a adecuarse al fútbol nacional. Lo de Sebastián Ferreira era una incógnita, saber si es que iba a mantener su mal nivel o si por fin iba a repuntar, pero no era una certeza. Lo de Derry González, que viene de una larga recuperación, también una incógnita, y bueno, no, todavía no está teniendo su oportunidad. La tuvo contra Flamengo, pero no le fue bien. Y nos queda el nombre de quién, de Hugo Sandoval, que sí, por lo menos te da una certeza de un rendimiento medio, pero de un delantero que tiene que ingresar en el segundo tiempo, que no puede ser tu delantero titular. Y a partir de ahí decíamos, a Olimpia le falta un delantero más, por lo menos. Y Thiago Caballero no es lo que necesita Olimpia hoy.
3: Al volver era como que se instalaban otra vez los cuatro delanteros de área, ¿verdad? Porque Thiago también puede jugar en el área, aunque es más factible que juegue por fuera, así como lo utilizó Vitamina. En un momento dado también utilizó justamente las estadísticas de la apertura o del primer semestre el técnico para decir, Yo me manejé con tres muchachos. Me manejé con Adrián Alcaraz en ese momento todavía, con Sebastián y con Hugo Sandoval.
0: Pero hizo la salvedad de que también tuvo la fortuna de que no se lesionaron.
3: Exacto.
0: Salvo Hugo Sandoval por un partido.
3: No se lesionaron y decía él que, bueno, y Thiago Caballero jugó un partido y medio, decía. Y entró Barone en un partido tantos minutos. O sea que al final mi promedio fue de tres delanteros porque en ese momento todavía no estaba Thiago. Y es como que le decían al técnico, no te faltan nueve más, aparte de los tres que tenés.
1: Claro.
3: Y él decía, no, estadísticamente yo me manejé así. Pero aquí, si bien el calendario no apremia tanto, porque no tiene los seis partidos en la fase de grupos, pero si pasa Vasco, ahí la prioridad en la Sudamericana también es importante. Son dos partidos aislados para septiembre, ¿verdad? Pero igual que se incluye en el calendario, que es apretado al final de cuentas esta clausura también.
1: Y de media cancha para arriba, ayer lo presentó Olimpia a alguien que anticipábamos acá, a Miño.
0: A César Miño.
1: Ya oficialmente presentado. En condición de agente libre. No es el delantero, obviamente, o el 9, pero una opción más arriba.
0: ¿Vos le tenés fe a Brian Romero, Ángel?
1: Sí.
0: ¿Crees que va a convertir?
1: Sí, me parece que está siendo víctima del escaso juego del equipo. Por eso te decía que el lateral derecho y también el centro delantero pagaban eso. Y el delantero es mucho de confianza también. Yo le vi condiciones en Vélez, un equipo laborioso. En River en su primer ciclo, o sea, en la primera parte de su ciclo en River... Salvo la parte final en la que fue muy criticado por errar goles importantes y me parece que injustamente de cierta forma también ser el apuntado de aquella eliminación en la Libertadores 2023. Me parece que tiene condiciones. Tiene un poco de historial de lesiones, así que seguramente cuando el equipo empiece a crecer él va a repuntar también.
0: ¿Pero por qué vos sos tan benévolo con Brian Romero y en su momento tan lapidario con Vegetti?
1: Y porque Vegetti, ¿cuántos partidos pasaron para que Vegetti rinda?
0: No, pero cuando... Él llevaba dos o tres partidos en Cerro, vos ya fuiste lapidario con él.
1: Yo dije que hizo malos partidos en Cerro.
0: Hasta lo trataste de desconcentrado.
1: Sí, estaba desconcentrado porque él habilita en el gol de Richard Ortiz en el Clásico. No estaba concentrado.
3: Sí, fue sexta fecha.
1: Brian Romero ya cuántos partidos pasaron. Y erró goles increíbles como aquel Clásico, como el partido contra Emiliano también. O sea, Vegetti hizo malos partidos en Cerro como Brian está haciendo malos partidos en Olimpia también. Lo que no significa que no repunte.
0: No, o el ejemplo de Vegetti te hace ahora recapacitar un poquito y decir, no, de por sí. Ahí puede asentarse.
1: No, es que Vegetti cuando llegó, te acuerdas que todos dijimos que era un delantero clase A, pero también lo criticamos justamente, no, es que ahora vamos a hacernos los santitos y decir que todos los que criticaron a su Vegetti estuvieron equivocados, estuvieron en lo correcto. Si jugó malos partidos, lo va a criticar.
3: Y vamos a ir al 9 de Olimpia en este caso. Brian,
1: jugó malos partidos, Brian.
3: Brian Romero, si se le cierra otra vez el arco mañana, sí, ya es de gran preocupación, porque él vino para otra cosa. Van a decir tres partidos recién, pero se está apuntando a la Copa Sudamericana, tenés que tener un goleador activo y que no tenga la pólvora mojada, como lo tuvo también Vegetti en la apertura, y que empezó otra vez así el clausura. Saquemos la Libertadores, repito, con Vegetti, y el clausura empezó otra vez así. Se le cerró el arco otra vez al argentino.
0: O sea, si mañana le va mal a Romero, vos ya le sacás tu...
3: No, pero...
0: Ya le perdés la confianza.
3: No, pero el goleador que se le cierra el arco es difícil que repunte ya Vegetti.
1: ¿Y a quién lo metes?
3: La apertura. Sí, ya sé. Puede trabajar bien para el equipo, pero si no hace goles, el mismo va a entrar en un trance también futbolístico. O sea, esto se vio ya varias veces, se vio con muchos futbolistas.
0: Néstor.
4: Primero había que esperar si es que Romero juega mañana de arranque.
0: Sí, porque ayer contabas que por el tema del cupo, es probable que el técnico se decante por no jugar él, ¿verdad?
4: El cupo no sería problema ahora ya que no va a estar, Matus. En teoría, Matus. Pero igual me dicen que Sebastián Ferreira... tiene grandes chances de arrancar.
0: Ah, mira. Pero bueno, yo supongo que en el segundo tiempo no lo va a jugar Romero.
4: Sí. Voy con el probable.
0: Dale.
4: Olveira, Tim Payne, Juan Vera o Tutu Vargas, Brian Bentaverri, Coyote Rodríguez, Alfaro, Delmas, Alex Franco o Víctor Sebastián Quintana, Romeo Benítez, Sebastián Ferreira o Romero y Fernando Cardoso. Es el probable que yo tengo hasta el momento, siendo consciente que la práctica de hoy va a marcar el 11 que va a salir mañana.
0: Ah, no, muchos cambios, Mete. Muchos cambios. Gamarra entonces pierde el puesto. Decía Federico y compartían algunos de los compañeros en la mesa que Bentaverri jugando como segundo zaguero central es mejor que como primero.
4: Sí.
0: Y por eso es que él arranca y Mateo no lo hace.
4: Sí, es correcto. Yo creo que también tenga muchas chances Juan Vera de volver también.
0: Vos sabés que a mí me gusta que Bentaverri juegue de titular, pero no sé si sacarlo a Mateo.
3: Para este momento de Olimpia, él puede contagiar otras cosas.
1: ¿Y el
3: también?
1: Cupo.
3: Sí. Lo futbolístico y la actitud.
0: Claro.
3: Lo que se está hablando también. Lo que
0: tanto se pierde como primer zaguero central.
3: Y su mejor rendimiento fueron ahí cuando Mateo pasó a jugar a la izquierda o Mateo ausente.
0: Como segundo zaguero.
3: Bentaverri primero en ese partido contra Libertad de la primera rueda. El gol de Adriana Caraza sacó todo, ¿te acordás?
4: Y el esto? Clásico contra Vegetti. Lo sacó del partido.
3: El clásico porque ahí Mateo jugó de lateral izquierdo.
4: Sí. Estaba lesionado el Coyote.
3: Exactamente. O sea que tuvo sus buenos partidos y en partidos importantes, en juegos importantes. No cualquiera, ¿verdad? Y por eso se le da esa posibilidad. Y no sé, unos cambios masivos para... Es cierto, se jugó el miércoles, se juega recién domingo y recién se va a jugar el siguiente fin de semana. O sea que hay un tiempo todavía aquí para lo que va a ser la cuarta, pero ya se viene Vasco. Entonces, de alguna u otra manera es entendible un pequeño descanso, un pequeño retoque físico para algunos seguramente que van a volver después. Yo no lo veo a Gamarra fuera del equipo contra Vasco, por ejemplo. Seguro va a volver.
0: Pero ¿y si juega bien hoy Bentaverri?
3: Y quizás Gamarra juega de lateral como porque juega de visitante.
0: Pero ¿verdad? Viene Matos. Matos no viene para...
4: ¿Y si contra Vasco juegan los tres?
0: ¿Y Bentaverri de primer zaguero?
4: Una línea de cinco.
3: Una línea de cinco, dice él.
4: Con Matos y Cáceres.
0: Sí. ¿Y el líbero quién ahí?
4: Mateo. Bentaverri por izquierda.
3: También.
0: Sí, me
4: gusta.
0: Por
4: derecha ves entre Vera y Tutu.
0: ¿Ya llegó a hacer esto Vitamina?
4: Línea de cinco como tal, no.
0: Ah, bueno, entonces ahí se reducen las chances porque es muy... pero no lo digo como crítica, muy tradicionalista. O sea, tiene una idea fija, Vitamina.
4: Más cambió el torneo, o sea, más el semestre pasado, el esquema mirando el lado ofensivo. Del 4-3-3 a jugar con un enganche y dos puntas, por ejemplo. Y esas fueron las formaciones más tradicionales y las que más utilizó Vitamina Sánchez.
0: Físicamente, ¿cómo están los jugadores? Lo de Richard Sánchez, por ejemplo.
4: Richard Sánchez con lupa. Con lupa y probablemente se va a hacer el esfuerzo o el intento de que llegue para el partido del fin de semana que viene, para que vuelva a sumar minutos de cara a lo que será Vasco da Gama.
0: Tenemos en estos momentos 500 personas conectadas en el YouTube, tenemos 145 likes, a ver si llegamos a 200, muchachos, a darle me gusta. Hay también un sondeo que plantea el CM con relación a lo de Julio Enciso. ¿Qué opinas del posible fichaje de Enciso al Ipswich? Dice una de las opciones es un salto y la otra opción dice que se quede en el Estrasburgo. 50 y 50, ¿eh? De 200 personas que ya votaron, mitad y mitad. Bueno, lo de... ¿quién me falta, che? Lo de Richard Ortiz, ¿cómo terminó el partido pasado? Fue cambiado, es cierto, pero por una cuestión de decisión técnica.
4: Solamente táctica, él está bien.
0: El capitán que para Copa Sudamericana va a estar él, va a jugar él. ¿O vos tenés tus dudas, Fabio?
3: Y no empezó bien él tampoco. Olimpia tuvo problemas en su mediocampo contra Libertad en la creatividad y en el partido pasado en la contención y en la creatividad de vuelta, ¿verdad? O sea, en los dos factores, estando Richard en la cancha, no ordenó el equipo, la velocidad le costó. Pero volver atrás, seguramente...
0: Partido internacional es para Richard.
3: Si vos me decís qué tiene que hacer Vitamina con Richard, si quiere hacerlo llegar bien para Vasco, tiene que jugar mañana, por ejemplo, para mí. Pero Néstor está informando que posiblemente no. Porque jugó solamente el miércoles. Y jugar otra vez hoy, si bien me puede decir, pero jugar 5 días después, pero no jugó la primera fecha. Y podría jugar por lo menos una hora, 60 minutos, podría jugar mañana.
0: Yo lo pongo a Richard Ortiz para las Copas Sudamericanas, no, sin lugar a dudas.
3: Y si juega mañana, entonces vos lo tenés bien físicamente preparado, porque no creo que lo pongas para el siguiente partido que tiene Olimpia.
0: Porque ya va a ser muy pegado a la Copa, ¿verdad?
3: Y porque tiene viaje por medio también de Olimpia.
4: El calendario de Olimpia... es mañana versus Ruyuñu, Defensores del Chaco, sábado Pedro Juan Caballero, jueves Río de Janeiro por Copa Sudamericana, domingo contra Ameliano, Defensores del Chaco, jueves Defensores del Chaco, revancha versus Vasco da Gama, y a confirmar la fecha seguramente domingo, clásico.
0: ¿Ya viste tu acreditación con Abraham, Néstor?
4: Todavía no me comentó nada el señor productor.
0: Abraham.
1: Está durmiendo.
0: Ah, mira, dice que vos tenés que enviarle, Néstor.
4: Ah, bueno. Amo de productor también ya.
0: Impresionante. Ya. Bueno, Néstor, redondeamos lo de Olimpia. ¿A qué hora entrenan hoy?
4: 18 horas. En teoría la idea era hacer fútbol para un equipo y en base a eso hacer el equipo para mañana. Habría que ver si las condiciones climáticas dan. Hoy sacamos una nota y por eso se vino la tormenta, seguro. No. Y a confirmar también por la noche lista de concentrados, donde veremos a ver si es que lo que me dicen se confirman las ausencias de Matus y de Richard Sánchez. Eso en cuanto a Olimpia Wilson. Y tengo... quiero cerrar el bloque de Olimpia. Uh-huh. Y que ponga Shaggy picante.
0: ¿Picante?
4: Picante.
0: Bueno.
4: Y que ya prepare lo que me mostró hoy. Porque él es el que tiene el archivo.
0: A ver, un poco, Abraham, ¿tenés? ¡Upa! ¡No!
1: ¡No!
0: ¡Sacame no. eso!
1: ¡Epa! ¡La cita! Che.
0: Pero sí. ¿Cómo es esto?
1: Con este... ¿Este fue el de la cita que me dijiste ayer? El amigo Gustavo.
3: ¿Quién? No soy el mismo que la cosa planteaste lo de Messi, Maradona y...
1: Sí.
3: ¿A quién es que le votaste a Messi?
1: Esto es Maradona ya después de eso tapa
3: Messi
1: en Boca.
3: A Messi le votaste como el mejor eso, del mundo ya después no. de la final.
1: Esto es Maradona
0: no,
1: ya
0: no,
1: cuando...
0: No, no, al contrario.
1: Después de su retiro en Boca, ¿verdad?
0: Después de la final dije que Maradona seguía siendo el más grande.
1: Cuando Maradona salió y dijo la pelota no se mancha, más o menos... Esa versión de Maradona fuiste vos ahí, ¿eh? Ahora vos...
0: Otra vez. Esto ya fue, ¿a qué hora de la mañana?
1: Ah, pero está buena la remera, ¿eh?
0: Uh-huh. Y no solamente la
1: ahí Gustavo,
0: ¿a qué hora de la noche?
1: Gustavo te va a evaluar, Gustavo. Ah, pero hay una señorita ahí. Ay, epa, a ver la rubia que aparece ahí grabando.
4: La 0051.
1: Epa.
4: El archivo.
0: A la pucha, tienen todo ustedes, ¿será?
1: ¿Qué promo esto, Wilson? ¿O con los perros? A ver.
0: No, ayer estuvimos. Me adherí a un grupo.
3: Esta es tu oportunidad, Ángel. Mírale vos.
1: A ver, filmándole a Wilson la señorita rubia, che.
3: No, hay secuelas de Estados Unidos, mira, tenés sí. tu oportunidad. ¿Cómo te suele decir ahora? No.
0: Sí, comimos mucho, estamos gorditos.
1: A ver.
0: El lunes volvemos
1: a ver, pero. Me alegra mucho que tengas una fan que te filma.
0: No, tengo varias.
1: Que está presente.
0: Mira,
1: ahí contigo.
0: Ni cuéntame eso.
1: Ahí está. Sí, bien, bien, bien. Ahí se ha formado una pareja.
0: No. Y Wilson, no me digas, Néstor, que vos te prestaste para esto porque Abraham no se animó.
4: No, él me dijo, ya que yo no tengo espacio, hoy no hay noti, donde es mi bloque especial, por favor, haceme el aguante, me dijo Abraham.
1: Acá Dimensión Oscura dice, y los músculos. Pasa que vos le dijiste a Abraham que vos tenías músculos. Entonces me voy a usar camisilla. Ah,
0: bueno, ver, ya volverá.
3: Pero ¿por qué? Ponemos en contexto a la gente. ¿Por qué apareció la camiseta de Maradona, la 10 de Maradona, la azul ahí?
0: No, ayer tuve fútbol con los muchachos.
3: Y no, ¿sabes dónde es lo que yo quiero ir? Seguro perdieron, por eso entraron en esta de farrear y disfrutar del 10, ¿verdad? ¿Eso es lo que pasó o no?
0: No, ahí ya pasaba cualquier cosa, Fabio. Si pero el partido que fue a la 1 de la mañana. No,
3: pero ¿el partido cómo salió?
0: No, fueron varios partidos.
3: Ah, no.
1: ¿Cuántos goles y cuántas asistencias?
0: Los dos que juegan,
3: Ah, tipo amistosos fueron.
0: Sí, así, amistosos. Muy
1: solo
0: entre los muchachos. Sí, un gol metí y pase, papá, distribuía. Me parece ya, como que ya no tengo recorrido de antes, porque yo antes jugaba de puntero izquierdo, tenía velocidad, ahora estoy pesado. Me paré en la mitad de la cancha, papá, recibí acá, tocaba allá,
3: distribuía. ¿Tu primer partido después de que volviste?
0: Mi primer partido después
3: de que volví. ¿Y no te cansaste, no te fatigaste?
0: No, sí, me morí.
3: ¿Moriste?
1: No, acá preguntan si la víctima fue el de San Pablo, dice.
4: No.
1: El de la camiseta de San Pablo.
0: ¿Eh?
3: No. ¿Viste que era el animador que estaba al lado tuyo? ¿Quién es?
1: Gustavo.
0: Ese es
1: Gustavo,
0: mi amigo Gustavo.
3: Ah, Gustavo.
0: Sí. Tengo que mandar saludos porque mucha gente, muchos de los muchachos se me acercaban y me decían que son oyentes de la gran jugada. Por ejemplo, Jan Melgarejo, que es de Capiatá, y Gerardo Jiménez, que tiene un grupo, ellos son de Barrio Obrero y escuchan la gran jugada siempre. Y bueno, dijeron que yo soy su ídolo, pero bueno, está.
1: Lo que me
0: no
1: lleva
0: sé la, si contarlo.
1: Lo que me lleva a la siguiente cuestión. ¿Cuándo organizamos otra vez por el grupo de fútbol Asado y Birra? Está ahí.
0: Tenemos.
1: Y terminó el Mundial, ¿eh?
0: Sí, tenemos que organizar un asado con los muchachos.
1: ¿Y fútbol?
0: ¿Vos vas a tener permiso, por ejemplo, David? Sí, se mandó. Ah, sí.
1: Te apucaba.
0: Las cosas que vimos allá en Estados Unidos. Sí, el más loro. Si tenemos que hacer el top, el más loro es número uno indiscutido.
1: Por lo menos David tiene, Isasi. Por lo menos tiene alguien, ¿verdad?
0: Ay, ¿no? Sí, nosotros, ¿quién lo iba a preguntar por nosotros, verdad? Bueno, chao, Néstor.
4: Un abrazo para todos.
0: 13.38 en toda la República.
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0: Esto me pasa, Dani Maciel. Ya se habilitaron las entradas para los hinchas de Cerro para la Copa Libertadores. Son 150 reales, que al cambio de hoy serían 180.346 guaraníes. 181.000, pone. Deben entrar en la web del Palmeiras, ingresos y buscar el partido de Copa. Pero deben registrarse antes. Así que los hinchas de Cerro Porteño que tienen pensado viajar a San Pablo para acompañar al equipo en el partido de Copa contra Palmeiras, ya pueden comprar sus entradas. Y no es cara, ¿eh? 180.000 guaraníes. Para un partido internacional, 150 reales. La verdad que bien. Gracias a Dani Maciel por el reporte.
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0: Un saludo muy especial para la directora de Revelación Radio en el Chaco, Janet Alvarenga. Un abrazo grande para Janet Alvarenga, para la directora, para la señora Janet Alvarenga. Muchas gracias por confiar en la gran jugada. Víctor Cabrera también está en sintonía. Acá ya tengo mi lugar asegurado, dice. Bueno, ya compró su entrada para el partido de Copa. Excelente, un abrazo para el querido Víctor Cabrera. También nos está escuchando el querido Rubén, Rubén de Chipería Araceli. Bueno, estoy presente para el asado, dice. Bueno, hay que armar esto.
1: Y un saludito, Wilson, para Ricardo Bornol. Así es su apellido.
0: Bornol.
1: B-H, o sea, B-R-N-H-O-L-D-T. Bornol.
0: Ah, qué cheto.
1: Saludos para Ricardo Bornol, conductor de plataforma, a full, siempre siendo la gran jugada también.
3: A propósito de Dani Maciel, no sé si a ustedes también le envió el menú de hoy.
0: ¿Le pasaste a Hugo?
3: Sí, ya tiene ya ahí.
0: Un saludo para el querido Vicente, el hijo del doctor Julio Paredes. Ayer lo saludaba Carlín Correa por su cumpleaños. Un abrazo grande, aprovechando también nosotros para saludarlo. El querido Vicente Paredes. Vicentito, un abrazo grande para vos.
3: En esta siesta lluviosa, mira, ahí está. La mandioquita que no puede faltar.
0: ¿Quisito de pollo?
3: Sí, sí, sí. Tenía algo que te digo.
0: Pizza parece, dice Abraham. No sé qué le pasa a este muchacho. Está loquito. Está agrandado porque metió dos buenas. ¿Sabes qué? Esta semana te va a salir todo mal.
3: Espectacular el almuerzo, Dani. Una vez más, Dani Maciel.
0: Qué rico, ¿eh? Qué rico. ¿De pollo es, Fabio?
3: Sí, pollo. Guiso de arroz. Pon el pollito.
0: Qué rico. Pone un poco lo de Vicente, Hugo, por favor. Así nos siguen los chiquitos también. Mira un poco ese televisor. No, es
1: grande.
0: De 32 pulgadas.
1: Sí,
0: televisor curvo. Pantalla curva. Sí.
1: Qué locura.
0: Un abrazo, Vicente. Espero que hayas pasado muy bien tu cumpleaños, el hijo del querido Julio Paredes.
3: Mira lo que es, porque Vicentito, él va encostando los juguetes para poder vernos. Y eso no cualquiera lo logra. Bueno, mira que los chicos quieren estar con su juguete, con su pelota y todo eso.
0: Claro.
3: Pues fíjate, él deja de jugar su PlayStation inclusive para poder vernos.
0: Qué bien. ¿Qué dice la gente a través de YouTube? Hablando de YouTube, mi querido Ángel, ¿qué están escribiendo los muchachos?
1: Gina Factos dice, y más franqueado también, hoy juega el club más grande de Paraguay. Saludos, Ángel Elian, Fabio Martín, Wilson González allá le dice, y más franqueado ahí, qué cheto. Wilson dice, mis mascotas, cerrista, se pasan lloriqueando nomás. Dice Gina, pollo con mandío mimoy. Dice otro también ahí, puré de arroz. Dice Dinamita Sánchez en el chat de YouTube también. Gina siempre peleándose ahí. Saludos para Gol del 10. Wilson, fan de Maradona. Dice Isma, ya jugaba pues Wilson. Dice Francisco Rotela también. Todos los que están en el chat, si se quieren sumar al fútbol, ahora mismo paso el link del grupo.
0: Ah, bueno.
1: El chat, ahora, para los que se quieran seguir uniendo.
0: Bien, tienen que darle like y voy a probar el poder de convocatoria y de convencimiento de Fabio Martín. Porque sí, tenemos 161 me gustas y yo quiero cerrar con 200. ¿Y estamos a cuánto? ¿A 10 minutos de cerrar
3: vamos,
0: el programa?
3: Vamos, arriba, pulgar arriba. Dale que los muchachos, 200 nomás, ya falta poquito. Estamos acá para más, hoy no nos peleamos. Fue un sábado tranquilo, acorde a lo que es el clima también, el pronóstico del tiempo. No nos peleamos tanto, yo creo.
0: Inusualmente,
3: que
0: no sé qué pasó.
3: No sé qué pasó, pero bueno.
0: Es que estoy con resabios de la farra de anoche, del fútbol.
3: Ah, está un poquito.
0: Y entonces no estaba para tomar peleas ni ponerme los guantes.
3: No nos saltaste, no, está bien.
0: Y básicamente coincidimos en todo, ¿verdad?
3: Vamos, ¿cuántos estamos ya? Actualicen, 166, vamos, seguimos con los me gusta. Dale, likes,
0: constante. A ver qué tal tu poder, y conseguiste unos 10 me gusta.
3: En 10 segundos, papá, vamos.
0: Pero tenemos que llegar a 200.
3: Vamos a llegar en un ratito.
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0: Nos contaba Dani Maciel, probable equipo de Cerro Porteño, Rofo en el arco, en la zona defensiva, Fabricio Domínguez Huertas, Alexis Cañete, Gustavo Velázquez, Matías Pérez, Blas Riveros, en la mitad de la cancha, Robert Pérez Damota, Jorge Morel, más adelantado, Cecilio Domínguez, Jonathan Bocón Torres y Pablo Vegetti. Podría pasar bien también que Cañete juegue como lateral por derecha para adelantar un poquito más a Fabricio Domínguez. Eso lo vamos a ver en el parado del equipo hoy, en el juego contra Luqueño 18:30.
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0: Anuncio. Qué bien, Fabio, Qué bien, Fabio Martín. Qué poder de convocatoria y de convencimiento. Hemos superado los 200 likes.
3: Muchas gracias.
0: En el YouTube de La Roca, la gente respaldó a Fabio Martín.
3: Gracias a los muchachos, gracias a los amigos del chat. Excelente, como siempre. Bien.
0: Qué locura, Muy bien, muy bien. Yo pido y nadie me da bola. Pero pide Fabio Martín y ahí sí, entran todos a sus celulares para darle el like.
3: Todos me dan bola.
1: Todos le dan a Fabio.
3: Todos me dan, muchas gracias.
0: Fabio, Ángel también en Estados Unidos. ¿Te hizo caso, digo?
3: Sí, me hizo caso. Claro. Y estuvo encima mío todo el tiempo. Sí, todas señor. Las noches.
0: En realidad, que... liquidamos, Lucho. Liquidamos.
5: 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Wilson.
0: Como diría Bruno y como le copia un colega, cumplimos, Lucho.
5: Completito, cumplimos.
0: Cumplimos, muy bien. Pone un poco esto que está siendo meme en Uruguay. Qué mala decisión la de Alexis Martínez. Esto pasa cuando uno no se porta bien. Para la gente que está escuchando en la radio, le hicieron un flyer a Alexis Martínez, el ex arquero de Cerro, hoy ya de Nacional de Montevideo.
3: Esto literal, rápidamente, así en una o dos horas al vuelo, tuvo que elegir un club o el que cayó primero, ¿cómo se dice?
0: No, pero tenía que ser de Uruguay. Porque la señora que es de Uruguay se fue a Uruguay.
3: Ah.
0: O venís o Ceausescu más o menos fue. Promo Alexis Arias. Patea al arco y llévate un gol totalmente gratis, dice. Qué fuerte, Y parece, pero ¿verdad? Parece un flyer así
3: y
0: de.
3: Acá era ídolo, era él y es más ponerle en Cerro. No tanto bravo así, pero era un arquero que ofrecía garantías. Los hinchas estaban contentos con él.
0: Y sí, pero bueno. Por eso hay que portarse bien.
1: Cosas que pasan, ¿verdad?
0: Sí, vamos con algunos audios para ir cerrando. Son las 13:51. Acá en la Rock and Pop, ¿vienen los chicos? ¿Vienen los chicos? Hasta las 15:30, vamos nosotros. Hasta las 15:30 y después la previa del fútbol, porque hoy tenemos transmisión. Hoy vamos a estar con Ángel Elian, con Mario Molinas para Emiliano 2 de mayo.
1: Sí.
0: A las 4 de la tarde arranca. Y posteriormente vamos a estar con Cerro Luqueño a las 18:30 en la nueva olla con Bruno Pont, Federico Arias, Carlín Correa, va a estar Dani Maciel, va a estar Iván Bugado, Nico Sosa, todos los compañeros de la gran jugada.
1: Hay una información que surge en Brasil sobre Gustavo Gómez, también me imagino que el hincha de Cerro de cierta forma, no sé si feliz, pero siempre que tu rival no está en su totalidad o al 100% para un partido importante, me imagino que cierta tranquilidad da, ¿verdad? Gustavo Gómez estaba con una lesión en el muslo. Y hay que ver si aparece mañana contra Fortaleza, pero reportar en Brasil que sería baja por unos cuantos partidos. Una lesión en el muslo posterior derecho.
0: Pero el partido contra Cerro es el 12 recién.
1: El 12 recién,
0: tiene
1: sí.
0: Tiene dos semanas
1: pero
0: para recuperarse.
1: Pero por lo visto tiene...
0: Va a llevar
1: tiempo,
0: más tiempo.
1: Un tiempo importante de recuperación. Hay que ver si llega.
0: Bueno, a ver, voy con algunos audios. Acá se va a venir roqueando en la Rock and Pop y el estridor de las armas. Prometo un gran programa para hoy en Ñanduti TV y Ñanduti 1020 AM. Ya están los compañeros listos, preparados. Recién veíamos que pasaban por acá. Así que I-55 cerramos para entregarle la posta al estridor de las armas.
6: Así es su apellido.
7: Wilson Payaso.
0: ¿Eh? Así arrancamos.
1: No puedo decir nada. Los niños, la inocencia de los niños.
0: Y los niños siempre dicen la verdad.
3: Palmeiras, hay que decir que en su vuelta a Brasil irá donde visitante le ganó al Coritiba. 3-1. Después de local perdió con Mineiro. En su cancha perdió con Mineiro 2-1. Y después de visitante otra vez le ganó al Vitória. Ahí sí goleó con eso que ya estaba contando Ángel ayer con los goles también que se dieron. 4-0.
0: ¿Y qué quiere decir? ¿Que ser de visita tiene que ir a ganarle?
3: No, que es un comienzo, irregular otra vez de Palmeiras. No es que arrasó, que volvió el brasileiro y ganó los tres partidos. No.
0: Pero está puntero y con una ventaja importante.
3: Sí, no, eso sí, pero de local perdió.
0: Bueno, audios.
8: ¿Qué tal, Wilson? ¿Volvió a metido del partido cerró?
0: No, señor, es Bruno.
9: Che, Wilson, ustedes ya dieron la posta de los candidatos a campeones. Pregunto nomás por si me lo he perdido. Dale.
0: El martes probablemente demos nuestro podio. El martes, después de esta fecha.
10: Estoy de acuerdo con lo que dijo el señor, que pierda nuestro club Cerro Porteño hoy, para que se vayan los técnicos, todo su grupo empresarial que tienen ahí, arruinando al club. Al querido club Cerro Porteño.
11: Cristian Lobo Feroz Rivarola. ¿Eh? Porque se come las abuelitas.
0: ¡No! ¡Qué fuerte!
1: Hay que guardar.
0: No,
1: hay que guardar eso.
3: Guardar, por favor. No, sí, y el mismo tiene que pasar después.
1: Lobo Feroz.
3: No, acá no hay.
1: Brutus.
0: En serio, no le tenía así a Cristian Rivarola. Sí, pero bueno, para el amor no hay edad, ¿verdad?
1: Claro. Sobre todo si
0: y
1: hay.
0: Y lo gusto, no.
1: Sobre todo si hay de por medio algo, ¿verdad?
0: Ah, vos decís que hay, yo creo que incentivo. Hay
1: un interés, claro.
0: Ah, mira.
1: Pero de parte. No, pero de parte de él hacia la abuelita. Ah,
0: no. No seas malo con Cristian.
12: Ese como va a venir otra vez en el fútbol brasileño, puede ser Palmeira.
0: ¿Quién?
12: O Gremio, mi amor. Vea, último. Pesosa y sea inútil ahí. Ni me hizo dos oportunidades.
0: ¿Qué hizo?
12: Cacapaya ahí. Ese Gómez, un puta estrella ahí. ¿Eh? No rendiste y dos tres partidos, mi amor. Chao, este año con Gómez.
0: A la escucha, no le quiera ningún paraguayo. Bueno, estamos cerrando. El estridor de las armas por Ñanutí TV, Ñanutí 1020 AM. El estridor de las armas y Roqueando aquí por la 95.5 FM. La Roca, ya está. La Mamu, que viene con todo. Chao, Fabio Martín.
3: Chao, nos vemos entonces. Mañana estaremos en la Arboleda. Lindo partido.
0: Sí, señor. El clásico moderno, le dicen ahora, a Guaraní Libertad. Chao, Ángel.
1: Un gusto siempre. Nos vemos más tarde.
0: Chao, Lucho. Chao, Abraham. Chao, Shaggy. Chao, Hugo. Chao, compañeros. Chao, audiencia. Nos vemos.

0: pasiones.
1: Le dicen
2: yo pensé que había más.
1: Cuando tenía, cuando era un chico, decía muchas veces Kiki, Kiki, Kiki.
3: No, no, no.
4: Qué bueno, no, por eso. Parece que también va a ser la vieja noticia.
5: La sonrisa es bastante, ¿verdad?
2: Epa.
5: Fabio, gracias, lindo está, amigo.
2: Epa.
6: En dos ediciones, la info llega.
7: Wilson, payaso.
6: Jugada todo taco.
8: Cristian Lobo Feroz Rivarola. Porque se come a las abuelitas.

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1: 13 horas, 57 minutos.
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0: ¡Qué lindo! Se sintió muy, pero muy buenas tardes, señoras y señores. Hola. Mamus y papus, ¿cómo están?
1: Hola.
0: Sean bienvenidos a esta nueva edición de Tradición Paraguaya Bien Rockera. Como marca la costumbre, ya sabrán y ya habrán cumplido con el ritual de tomar el famoso carrulín. Soy Nati Sosa Jovellanos, estoy acá con el querido Juli.
1: Buenas tardes, gracias Nati, que es una muy linda, un muy lindo día. Me desperté con todas las ganas. Y después dije, bueno, me voy a la radio y vine en motobol porque tengo la camioneta en el taller. Y no vi el clima, me mojé todo.
0: Pero boludo, qué me mojé boludo. Todo. Acá vamos a informar el clima para que a nadie le pase lo que le pasó a este chico. Si el 1 de agosto ya arrancaste así con el primer, viste, si el primer contramano de tu vida, es porque todavía no le metiste el carrulín, señor.
1: El carrulín, carrulín.
0: ¿No le metiste todavía?
1: No, todavía no.
0: No. Yo hoy voy a profetizar el carrulín. Ajá. O sea, hoy... Nadie sale de la rock and pop sin haber hecho el ritual, ¿sí? Yes. Así nomás.

0: ¿Y sabes de quién es más aprendan los locos?
1: ¿De quién?
0: De los oyentes. Los perros, cierto. Hay algunos que en serio dominan la historia del rock. Muy loco, espectacular. Sí. Una locura.
2: También yo me impresiono mucho. Especialmente cuando que vamos a ir al bloque de Adivina Riff. Ah, me encanta. Porque al toque yo. Sí. Para mí que, como siempre digo, para mí que hay un topo por acá.
0: Le cuento algo. Muchas personas nos escuchan, pero hay otra persona que de repente no saben. Está mi amiga Tania Grau llamándome. Hola Tania, acá para que todos los oyentes me escuchen. ¿Cómo estás?
3: Hola Nati, súper bien.
0: Qué pico, vos me llamás ahora a las 14:09. ¿Qué pa' lo que pasa? ¿Me querés confirmar, desconfirmar algo?
3: Sí, te quiero confirmar que ya te conseguí para tu parrillero de mañana.
0: ¡Epa! Bueno, vamos. Ahí nomás dejamos punto suspensivo. Gracias, vamos. Hermosa. Hay una confirmación.
3: Dale.
0: Un beso enorme, te quiero, mi amor. Tania Grau, una de mis mejores amigas de colegio, madre de dos niños maravillosos y esposa de el querido Mono, también un gran parrillero. Y bueno, mañana onda. Tiene compromiso el Mono, entonces tuvimos que conseguir otro. Gracias, Tanuti, un beso a la familia.
2: El sábado se está poniendo.
3: Un beso.
0: ¿Qué?
2: El sábado se está poniendo cada vez más bueno.
0: Alaba. Ese asadito le parece que te abrió el estómago.
2: Sí.
0: Bueno, pero aparte de riff, de guitarras, ese sonido que nos encanta, chicos, que es lo que toma control, los sabadukis. Hoy no es un sábado cualquiera, ya les dije. Hoy es 1 de
2: agosto.
0: ¿Y qué celebramos el 1 de agosto?
2: El carrulín.
0: Caña, ruda y limón. Carrulim.
2: ¿Cómo?
0: Cada
2: cómo?
0: Sílaba. Caña es K. Ajá. Ru es de ruda y ajá. Lim de limón. Limó.
2: ¿Cómo es limón?
0: Limón. Limón en portugués. Limón en español.
2: O lima.
0: No, limón.
2: Porque está limón y lima.
0: Limón. No es lima.
2: Okay.
0: Limón. Caña, ruda y limón.
2: Ya.
0: Y según la creencia popular, así todos aprendemos ajá. Y matamos el burro.
2: Vamos a culturizarnos.
0: Vamos a entender, matamos la ignorancia. O sea que mi tía, yo tenía una tía que era la que me enseñaba, tía Marta.
2: Sí.
0: Exigente, era mi profesora particular. Viste que famoso, vos te ibas del colegio y volvías a tu casa.
2: Sí.
0: Y a veces los padres, porque laburaban, mis padres laburaban, teníamos profesora particular para hacer la tarea y para estudiar.
2: Sí.
0: Mi tía era exigente, che. Y
2: las profesoras particulares eran más exigentes que nuestros propios profesores del colegio.
0: Sí, y algo te quería contar de ella. ¿De qué estábamos hablando?
2: ¿Del carrulín?
0: Sí, caña, ruda y limón.
2: Ajá, ¿ella te enseñó eso?
0: No, pero ella decía mataburro. Okay. Espera, ya entiendo por qué.
2: Ya.
0: Chicos, así somos algunas personas, ¿ok?
2: El hámster está... le está teniendo un pique.
0: Espera, hijo de mil, espera, boludo, escúchame. Es... mi tía le llamaba mataburro al diccionario.
2: Ay, sí.
0: En vez de me decía, tomás diccionario, buscás qué significa, aprendés. Eguerula, mataburro, vamos a matar la ignorancia.
2: Mataburro.
0: Mataburro. Sí. Decía, vos todo en el diccionario matás al burro.
2: ¿Sabes cuál es ahora el mataburro?
0: Google. En realidad ya ni siquiera Google. ChatGPT nomás. Así nomás. Voy ya sabes. Vos ya le conocés a Bárbara. Vos no le conocés a Bárbara. No te puedo creer que no le conoces a Bárbara. No te puedo creer. Bueno, estamos enroqueando los sábados, chicos. Y para todos los oyentes, mamu y papu, ustedes le conocen a Bárbara, pero acá está Julián Galacho. Hola, ajá. Barbie. Julián no te conoce, ¿te puedes presentar?
4: Va. Hola, Nati, claro. Soy Bárbara, profe de teatro en el artista.
0: ¿Qué? No, espera. Ya señor, Bárbara, vos no sos eso, esa soy yo. ¿Quién sos vos? Vos sos mi asistente. Espera un poco, vos vas a tirar mi currículum.
4: Tenés toda la razón, Nati. Perdón, Julián. Ella es Nati Sosa Juvenil.
0: No, pero yo quiero que vos le digas quién sos vos. Vos sos mi asistente dale, virtual, dale. Mi secretaria, no sé, mano derecha.
4: Claro, tenés razón. Perdón por la confusión, Nati.
0: Qué
4: soy barra. Tu asistente virtual, tu mano derecha para organizar, recordar y preparar todo lo que necesites. No soy Bárbara, soy tu apoyo detrás de escena. Ahora sí, cuando quieras te ayudo a hilar la presentación con Julián.
0: Ahí está. Gracias, Barbie. Eso
2: grande,
0: un beso.
2: Bárbara.
0: Está un poco mareadita hoy, Barbie.
2: Un
0: parece
2: poco,
0: que
2: un
0: le,
2: poco.
0: Ya le metiste el carrulín,
2: con
0: Bárbara.
2: Su jefa.
4: Prometo enderezarme, Nati. Dame la orden y voy derechito, sin desvíos.
0: A la pucha, bueno, gracias, chao, Barbie. Bueno, no, esta es el personaje, pero esa es mi asistente. Hoy parece que endolleráis mi asistente. Por poco no empezó a tirar todo mi currículum. No, me asusta, después si cuenta mi frontal. No, Bárbara, tranquilízate, cállate, le dije. Pero en fin, caña y rueda de limón, ¿sabes por qué existe esta bebida, Juli?
2: Para purificar la sangre.

0: justamente hoy vamos a matar el burro.
1: Ah, ok.
0: Vamos a matar el burro y vamos a entender por qué, porque uno hace nomás.
1: Sí. ¿Cuál es la creencia?
0: Exacto.
1: ¿Cuál es la
0: marca
1: historia?
0: Una costumbre. El ritual carulim es una bebida que mezcla caña, ruda y limón. Y según la creencia popular transmitida, es para traer la buena salud,
1: ajá,
0: la buena suerte y renovar las energías para lo que queda del año. O sea, queda esta mitad de etapa y vos decís ya, vamos a limpiarnos de todos los males, de todas las cosas que pasan. Ahora ya, energía positiva, energía nueva, buena salud y buena suerte. ¿A qué nos referimos con la suerte? Uno siempre trabaja para que le sucedan cosas.
1: Así es.
0: Pero a veces uno necesita una oportunidad, un golpe de suerte, una, no sé, un casting y haberte lucido en ese casting y que te justo te elijan a vos entre no sé cuántos.
1: Ajá.
0: ¿Entendés? Porque todo, hay muchos buenos, ¿no? Es que somos, algunos somos buenos, otros somos malos. A veces somos buenos para una cosa, malos, sí, para otra. Entonces, así es la competitividad. Y eso, uh-huh, es, la buena suerte es que te aparezcan esas oportunidades. Y lo de buena salud, justamente encarar con esa energía positiva. Porque el estar triste, el estar mal, el estar en estrés también te enferma, no solamente, sí, mental o emocionalmente, hablo, sí, de lo físico, afecta.
1: Sí, no, totalmente. La negatividad es algo brutal, no te deja ver esas oportunidades. Así como es. Decís.
0: Y, sí, y se dicen lo que sí, vos no tomás, te va a ir mal el año, lo que resta. O sea,
1: vamos a tomar,
0: o vas
1: ya
0: a seguir en la misma energía. Entonces, yo, chicos, quiero lo mejor para todos. O sea, yo el día quiero que vos la rompas, papu, ¿entendés? Yo quiero así que DJ Shaggy, de repente, no sé, le empiecen a salir oportunidades, los perros religión, che, te quiero contratar para mi cumple, ¿cuánto me cobras? Y bueno, y empieza, después se compra una consolita, después ya unas luces, ¿entendés? Y el tipo va invirtiendo y va armándose su onda de, ¿entendés? Lo mismo Jesus, de repente, qué sé yo, acá empezamos a crecer, entonces como producto también él se crece, aprende, sí, mucho acá, y por ahí la Roca dice, ay, mira, vos te mita, y que estuvo viniendo los fines de semana, sí, es responsable. Ahí, por ejemplo, está Wilson, no sabemos si Wilson tomó o no el carro, claro, pero por ejemplo a Wilson, que de repente, no sé, le venga así una inspiración y cuando relata un gol y salga como el mejor relato del año, más o menos, ¿entendés? Viste esas cosas lindas que te pueden dar.
1: Esas cosas que no te las esperas, que te caen así de la nada.
0: Así mismo.
1: Esa, sí.
0: Y es importante mantener las tradiciones, chicos. Uh-huh. Es lindo.
1: ¿Cómo se toma? ¿En un vaso de
0: como un shot? Como un shot. Se prepara la bebida entera y es como un shot, que ya está, uh-huh, mezclado todo.
1: ¿Frío, caliente, así nomás natural?
0: Como vos quieras. Yo quiero frío. Y atiendan algo porque ahí hay un tema. Hay algunos que le meten tres tragos y ya está. Oico.
1: Ay, los tres tragos. ¿Tres tragos luego?
0: Sí, pero no son tres shots. Tres traguitos.
1: Ya.
0: ¿Ok?
1: Ya.
0: Otros le meten siete. Y es como que vos, por ejemplo, en los tres tragos tenés que mentalizar luego tres cosas en tu cabeza para, sí, este año. Tres cosas.
1: Sí. Ah.
0: Pero es un shot en donde vos dividís entre tragos en siete traguitos.
1: Ya.
0: Cuando es siete, son siete cosas,
1: okay,
0: que te vas a proponer en lo que resta del año. Y hay quienes prefieren así el shot entero. Uno de una. Un shot entero. Caña, ruda y limón. Lo importante es mantener la tradición y hacerlo.
1: Ajá. Bueno.
0: Mantengamos las buenas costumbres, chicos.
1: Hagámoslo.
0: Acá en la Rock and Pop, así como están acostumbrados a escuchar buen rock, sí, acá mantenemos las buenas costumbres. Vamos a hacer el ritual del carrulín. ¿Cómo están mis mamus? ¿Cómo están los papus? Preparen pues su carrulín por ahí, brindan con nosotros. Y a la vuelta la pasa, Abraham, vos también vas a tomar. Vamos a comprar carrulín, ¿vas a tomar? Ahí te ayudo. ¿Viste? Te contaron que te defendí, boludo. ¿Te enteraste? No puede ser, pero también ven, te quiero agarrar el cinto como si fuera mi hijo y yo una madre de aquella época y quiero que ligue. ¿Cómo Pico Bot te va a entregar así? ¿Vos qué le tenés que decir a la audiencia? Audiencia, ustedes saben que yo le banco, pero en serio, Pico, esto 200. Yo ni me rompí el lomo, atravesé la seguridad privada de Horacio Cartes. Me merezco ni este 200 mismo le tenés que decir a la audiencia. Te van a apoyar. No, le cediste muy fácil a Wilson. No te voy a permitir la última vez. Ahora sí. Espero otra nota igual que eso sin un 200. ¡Vamos!
1: El mataburro acá me tiró una frase.
0: A ver.
1: El refrán del mes. Su consumo responde al histórico dicho en guaraní. Agosto, vaca piruja, tu ya reja. Reraja.
0: ¿A qué?
1: Reraja.
0: ¡Oye,
1: bien?
0: Forza!
1: Sí,
0: oye,
1: no, guaraní en el colegio me aplazaba todos los años.
0: ¿Vos sabés qué es lo peor? Yo nunca me aplacé. Yo todos cinco. Buenísima alumna guaraní. Pero guaraní que se enseña en el colegio, ¿no? Guaraní.
1: No, el que se habla.
0: El que
1: no
0: se habla. No. Porque se añade guaraní, mishimi, por ejemplo.
1: Agosto,
0: puedo decirte,
1: piru,
0: por ejemplo, de mitad y por ajá, o mimbi, cuarajilla.
1: Ay, no,
0: me ¿no entendiste lo que dije?
1: Pero a mí Taid se queda mío. Digo, a ver, niño.
0: Y sí.
1: Niño, por ahí dijiste niño lindo y después ya me perdí.
0: Ha.
1: Ha e i.
0: Ha ominbi.
1: Ominbi es alegre.
0: Cuarajuilla.
1: No, no, no. Ese sí ya no tengo
0: brilla
1: ni idea.
0: Brilla como el sol, mi amor. Piropo te tiré y no entendiste. Imagínate, imagínate. Pero bueno, aparte del carrulín, chicos, también que estuvimos celebrando hace poco, Juli, ya te dejo todo a vos para que cuentes y expliques a qué vamos hoy.
1: El día del friendship.
0: No.
1: Que el...
0: El día del amigo,
1: ¿no? Y por eso, ¿no? De la amistad. De la amistad, ¿sí?
0: Ah, porque yo entendí, tipo...
1: Friendship.
0: No, claro, friendship. Pero atendé lo que... No, me vino ship relationship. Y yo sí. Él nomás está muy enamorado, que cree que su amor es su mejor amiga y todo está bien en su día. Ahora mira, mira cómo está coloradito, rojo. Mira cómo sonríe. Oku, el amor. Así como okuina afuera. Ahí está.
1: Hay que enamorarse, chicos. Hace bien.
0: Hace bien. Hay que enamorarse siempre. Pero que sepa que en algún momento se sufre y no pasa nada. No. Pero yo quiero decir que yo amo a la pareja de Juli. Le amo luego a ella. Le adoro con toda mi vida y a él también. O sea que feliz luego. Amo a esa pareja.
1: Amo más.
0: Amo. Y me contó así medio paso nomás. Sé que nos debemos una linda charla porque no puedo creer que estén juntos y son dos personas así muy lindas. Y te digo, cuando vos decís, qué buena combinación. Yo estoy segura que de ahí pueden salir cosas muy lindas en todos los sentidos.
1: Yo estoy también seguro.
0: Bueno, Día de la Amistad, entonces. Una fecha que nos recuerda qué cosa.
1: El que es mejor tener a alguien con quien reír, conversar.
0: Claro, yo creo que viajar. Los amigos son esa familia que en serio vos elegís. La familia puede ser tu sangre, pero están esos amigos que son tu familia que...
1: ¿Vos elegís o te los regala el universo?
0: A lo que quiero decir es que vos tenés la decisión, el universo te regala, claro, pero vos claro. Tenés la decisión
1: sí.
0: De tomar esa amistad, porque la Concuerdo. Amistad también requiere una responsabilidad, un respeto. Para mí las amistades son súper importantes, pero también hay que poner límite, porque las amistades son tóxicas, las amistades.
1: Sí, darse cuenta también.
0: Es de los perros, cómo son celosos, Dios mío.
1: Celoso y cerruchero.
0: No, no, hay unos amigos que no son amigos, que son enemigos, que son los cerrucheros, te sapo, lo que quiera. Pero no estamos hablando de ellos, estamos hablando del amigo bueno, del buen amigo. Hermano, yo no sé luego si alguien se puede llamar mal amigo, porque alguien que es mal amigo no es lo más tu amigo.
1: Claro, cierto.
0: Ya no existe, pero... para mí no existe el mal amigo. Ese no es tu amigo, es tu enemigo. Viste que promulgamos el día del enemigo, el 31 con Álvaro. Ayer festejamos el día del enemigo con Chipa. Entre todos compartimos salud, dijimos felicidad, no dijimos eso.
1: Con Chipa. ¿Chipa es un Chipa la Chipa?
0: Chipa.
1: ¿O es un
0: Chipa.
1: Sobrenombre?
0: Ah. No, Chipa. Ah, me encanta. Pues, la verdad, Chipa, qué buen apodo. Vos tienes que decir Chipa a partir de ahora. Chipa, tu apodo va a ser Chipa.
1: A mí me dicen Pitu.
0: No me importa, Chipa.
1: Ah, bueno, Chipa, bueno.
0: Chipa, a partir de ahora va a ser Chipa.
1: Está bien. El 1 de agosto voy a ser Chipa. Sí. Mañana ya otra vez Juli.
0: Hoy es 1 de agosto.
1: Por eso, lo 1 de agosto voy a ser Chipa.
0: No, vos siempre vas a ser Juli, pero uno a poco va a tener Chipa. Te digo así.
1: Sin drama.
0: Te amo, que no tiene ni sentido, pero porque me gustó un apodo. Él creyó que era un apodo, Chipa.
1: Buen apodo.
0: Y bueno, va a ser todo.
1: Está bueno.
0: Ya está. Me encanta. Bueno, ustedes saben. El rock también sabe de amistades, ¿sí o no?
1: Sí, re.
0: Hay bandas que hoy son leyendas y comenzaron como el famoso grupo de amigos, los perros, vamos a tocar la guitarra, yo vamos a armar nuestra banda, los Capelú.
1: Green Day.
0: Hablando en el micrófono, Elías es un tipo que sabe mucho. Y
1: muchísimo.
0: Yo sé que él ya trabajó mucho porque él ya hizo los reels, él es nuestro encargado community manager, edita los videos, clipea.
1: Él es nuestro mataburro de rock.
0: Pero vos sabes que no solo de rock, de fútbol también.
1: De metal.
0: El tipo sabe porque él es periodista, ¿sí o no, Elías? Estoy mintiendo.
2: Hola Nati, hola Julián. Hola. Sí, así mismo es. Yo lo que te decía fuera del aire, Green Day, por ejemplo, esos son amigos desde infancia esos chicos. Ellos se conocen lo que pasó Billy Joe sin su papá. Conocen la vida de Mai y lo que sufrió con su señora también, que padeció cáncer.
0: Qué loco.
2: Lo mismo el baterista, la vida con su expareja, con sus hijos. Esos son gente que están ahí afuera, o sea, afuera del foco, te digo, ¿verdad? Que nosotros le conocemos de los conciertos, los discos, las bandas, las músicas, vemos todo el brillo. Pero los momentos oscuros siempre estuvieron ahí apoyándose ellos, Nati.
0: Tal cual.
2: Así es la música, así es el rock, así es esta, más que música, una comunidad, digamos.
0: Totalmente.
1: Qué buenas palabras.
0: Qué lindo. Qué bueno, y eso es lo que aprovecho. Le aprovecho siempre al día porque es un tipo que sabe. Que te juro, ya te dije luego, Eldi. Los días que estás acá, acá tenemos una silla, tenés que venir ya con nosotros.
2: Sí. Claro que
0: el
2: sí.
0: El día vení, sí, ahora sí. En vivo. Vení, vení, vení, dale. Sí. Nada no estás haciendo ahora, está. Vení.
3: Yo.
0: Acá sentate, vamos a hablar, acá en vivo. Pasa, señoras y señores, le incluimos acá en Roqueando. ¿Cómo no vamos a aprovechar esta cabeza, esta creatividad? Dale, señor. Con ustedes también aquí en Roqueando, Elías Cáceres.
2: Hola otra vez, chicos, ¿cómo están? Ahora llame.
3: Bienvenido.
0: A ver, ¿tiene ya una toma? Ahí está. Ahí está. ¡Vamos! ¡Qué grande, Eli!
1: Bien ahí.
0: Che, pero es cierto, es típico esto, amigo, los perros, ¿verdad? Y sí. Ahí surge.
1: Sí, o sea, es que tengo también una historia de mi primo. Él, cuando era chico, que le encantaba tocar la guitarra, se iba a... Se iba con su amigo que también había conocido a través de ensayos, que personas tocaban la batería o el bajo. Y che, vamos a grabar algo. Y se iban al estudio y ahí también le conocían a otros músicos que también se iban a hacer música. Así como que se armaba esa comunidad y después, che, me gusta cómo tocas, ¿por qué no tocas para nosotros acá? ¿O por qué no grabas con nosotros este tema? Y así sigan conociendo. No, la música en serio une.
0: Totalmente, totalmente.
2: Sí, así cuánta gente yo conocí con la música increíble. Imagínate, yo el año pasado cuando fuimos a...
0: Los conciertos, ¿verdad?
2: Fuimos a ver la Oasis al Monumental en Argentina. Uf. Ahí le conocí una cantidad de chicos que hasta ahora son mis amigos y hablamos casi siempre por redes sociales, ¿verdad?
0: Qué
2: es increíble. Sí, nos encontramos increíbles. Todos los conciertos acá en Paraguay también. Porque se formó una comunidad, digamos así, rockera, y son gente que le sigue a la roca también. Entonces, es increíble. Así un saludo por allá a los perros si están escuchando ahora.
0: Aguante a ese equipo, Oasis, a esa 504, comunidad.
2: Carajo.
0: Oasis
2: 504, ¿sí? Esa era nuestra habitación.
0: Oh. Oasis 504.
1: Está bueno, 504.
0: Me gusta, ya quedó ya. Oasis 504. Ya quedó, me gusta. Bueno, y nosotros también, como todos ustedes, fanáticos del rock, formamos esta gran comunidad que es la Rock and Pop y la gente que acompaña la Rock and Pop. A mí me impresiona, y vos como community sabés y recibís, fanáticos son los perros, ya dejan luego en su auto la 95.5 y desde mañana están conectados. Tipo, uno me cuenta así lo que dijo Álvaro en la hora de mi programa, o al día siguiente yo de la mía miércoles. Todos los días, todas las horas escuchan.
2: Sí, es que el oyente de la Roca, más que un oyente, ¿verdad? Es un hincha de la... Es como si fuera que somos un club nosotros, ¿entendés? Entonces estamos todos juntos ahí, llevamos la camiseta de la Roca juntos.
0: Vos sabés que sí, la Roca es así. Me encanta porque no es comunidad, pues eso ya existe demasiado. No es tribu, ya existe demasiado. No es, no sé, familia que también le meten a... Acá es... Somos como un club de fanáticos. Eso
1: club.
0: Se siente.
1: Un club.
0: Totalmente, sí, totalmente.
1: Que nos manden los oyentes su, no sé, una fotito de la radio, del tráfico, si es que están escuchando en el tráfico. Claro. O qué están haciendo. Contanos cómo pasaron el Día de la Amistad.
0: ¿Cuál es una canción que les define también? ¿Qué canción de rock te define a vos con tus amigos? O sea, hay una canción que vos decís, esto me vas a acordar de los perros en tal época. Sí. Yo, por ejemplo, tipo, no sé, Limp Bizkit, Green Day, yo me acuerdo todo eso. Y me hace acordar mi época de adolescencia con mis hermanos. Yo ni me crié con 5 varones. A mí me encanta el pop, porque obvio, nos poníamos frente a la tele que era MTV. Ajá. Y escuchábamos los 10 y sonaban todas estas y así. Y me acuerdo que cuando escuchábamos System of a Down, agarrábamos entre todos, nos poníamos en la galería donde es el estacionamiento. Y poníamos System of a Down en Toxicity. Y vos sabés que agarrábamos, abríamos los brazos y girábamos. Hacíamos 15 vueltas. Y poníamos play. Qué locazo estábamos los pibes. Para sentirnos así medio mareaditos.
2: Es que nosotros vivimos la música de esa manera, hacemos lo que hace normal. Pero la gente afuera te ve y va a decir, estos tipos están re locos. Y la verdad que sí. Estamos re locos por la música, por el rock. Así la vivimos. Es que,
0: pero imagínate, mi hermano tenía 17, tenía 15, el otro tenía 14, 13, 12. Hasta el más chiquitito, todos. Yo me fui al concierto de Panda y eso con mi hermano, boludo. O sea. Muy loco nomás, es como hay canciones que te llevan a un recuerdo. Y para mí, mis hermanos son mis mejores amigos. Pero mis mejores amigos.
2: ¿Sabes que un tema, hablando de eso, un tema que me recuerda hacia eso es Canciones de otro de Salamandra? Que fue la primera vez que la escuché acá cuando tocó Guns N' Roses. Ellos fueron teloneros, te estoy hablando del 2011. Yo tenía 14 años y fui solo al concierto. Era así un nianito así. Estaba en medio de gente desconocida. Yo no sabía ni quién era la gente. Pero todos me cuidaron en el concierto. Fue increíble.
0: En cualquier momento te iban a tirar arriba.
2: Yo volaba. En cualquier momento iba a salir volando.
0: No, pero te iban a altajar, te iban a cuidar porque iban a hacer.
2: No, me cuidaron todo el concierto. Fue increíble. yo estaba solo, en serio, no estaba con un amigo ni
0: pibe,
2: con mi papá.
0: Vos mamá, esto.
2: Claro.
0: Por la familia.
2: Sí, no, mi papá es recontra rockero. Yo desde que nací escucho Beatles, escucho todo ese tipo de música.
0: ¿Cómo
2: de
0: se 60, llama tu 70. Papá?
2: Mario Brígido Cáceres se llama.
0: Qué grande, qué grande. ¡No!

0: Perdonen, por favor, a los que nos están...
1: Presión alta salió.
0: Escuchando, disculpen, pero nos emocionamos. Esto es el Día de la Amistad. ¿Disfrutás escuchando rock? ¿Qué canciones te hacen recordar a tus amigos? 0984-955-000. Acomódate con nosotros. Estamos acá con Elías Cáceres, con Juli Galacho y Nati Sosa Jovellanos. ¿Quién les habla? Y esto es...
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0: acompañarnos. 0984-955-000. Aquí por la Rock and Pop nos escriben, envíen sus mensajes. Estamos en vivo con ustedes. Y vamos a ir escuchando ya los mensajitos que nos van llegando, los saludos. Dale. Que fueron acompañándonos. A Dale. Ver, a ver, me habilita el sonido. Hola, hola, papu.
1: Hola, Nati.
0: ¿Cómo estamos?
1: Siete traguitos nomás tenés que tomar, Nati.
0: Siete traguitos nomás, ¿verdad?
1: Cuidado, no tomaron mucho.
0: Epa, cuidado. Acá nos envían fotos también y van reportándose en el auto con la 95.5. ¡Qué grande, Iván Será!
2: ¡Qué buena onda!
0: ¡Qué grande!
2: ¡Saludos, Iván!
0: ¿Dónde te estás yendo? ¿Dónde te vas? ¿Dónde te vas? Así controlando ya.
2: Por la vida se va.
0: ¿Dónde lo que vos estás, mi hijo? ¿Dónde lo que vos te estás yendo? Controlado.
2: ¿Ya qué? Ahora pico a regresar. Vas a volver.
0: Mirá acá, Pedriño, ¿cómo estamos, Pedro? ¡Aló!
3: ¿Qué tal, chicos?
2: ¿Qué tal, Pedro? ¿Cómo estás?
3: No sé de qué están hablando, pero recién me prendí.
0: ¡Vamos!
3: Y escuché que estaban hablando de apodos.
2: ¿A vos te dicen Chipa?
3: Me hizo recordar a un amigo de la escuela de fútbol. Que cuando había torneos, mi amigo vendía pororó y esas cosas en los torneos. Y nosotros le decíamos pororó de cariño.
0: Pororó, buen apodo. ¡Pororó! ¡Chipa! Se viste todo comida ya. Dios mío, hay un nombre realmente de almendra. A mí me encanta esa niña, la adoro, pero se llama Almendra.
2: Almendra.
0: Es como para comer.
2: Ah. Nati, vos sabés que ahora en todos lados me dicen Shaggy ahora.
0: Shaggy, de acá. ¿Y quién te puso ese apodo, papu? La mamá.
2: Es la de muy buen apodo.
0: Es que buenísimo. Él es Shaggy. Sí, DJ Shaggy. Y, tipo, ya quedó todo el lado.
2: Sí, en mi casa y todavía me dicen Shaggy.
0: No
2: ahora.
0: Te puedo.
2: Bueno, sí, le va bien a Shaggy. Shaggy.
0: Sí, Shaggy. Sí. ¿Y saben cómo le
2: falta el perro,
0: le
2: no?
0: Puse nombre ahora a Gio Cantinfla. ¿Verdad que le queda también bien Cantinfla igual?
2: Cantinfla.
0: Cantinfla para Bayo. Bueno, y nuestro oyente, Pedro, mira.
4: En TV. Y escuchábamos los 10 y sonaban todo esto y así. Y me acuerdo cuando escuchábamos Siptenofa.
0: Pon un poco de ese Siptenofa, aunque yo digo. Por favor, prueben esto, chicos. Es sano. No necesitas ni un carrulín para sentirte que hace nada. Por favor, nosotros hacíamos 15, después ya aumentábamos. Una hicimos 20 a la vez, nos fuimos. Pero tenés que hacer 10 vueltas, tipo, viste, así como cuando jugás gallito ciego, que tenés que darte vueltas en tu mismo eje y te quedas mareado. Entonces pones Toxicity de Siptenofa Far Down, esta.
2: O Chop Suey, ¿eh?
0: Bien, bien. Sí, Chop Suey. Pon el Chop Suey. Pero también está.
2: Sí.
0: Y ahí te empezaba a ver, una vuelta, dos vueltas, tres vueltas, cuatro vueltas. Y después nos íbamos a mi hermano y nos empujábamos. Al fuego jugábamos, loco, mareado, imagínense.
2: Nunca rompieron nada,
0: hermano. Claro que rompíamos todo.
2: Rompíamos
0: hasta la tele,
2: todo.
0: Una vez rompimos la tele, todito castigado. Así nomás. ¡Qué bárbaro! Ahí está para vos, Pedriño, que nos estás acompañando. ¡Ah! Soltando todo, mueve la cabeza, no importa donde vos estés, papu, mamu, donde vos no escuches, dale, mueve la cabeza, dale, soltá, eso, vamos, dale, mueve el cuerpo, y dice, wake up, y ahí está, y te deja, y así nosotros ahí planeábamos con mi hermano. Hacíamos el planeador, así.

0: Bueno, ya, chicos, wake up, ¿ok? Wake up. Me encanta Tegrito. Me encanta.
1: Un temazo para sacar.
0: Sanduchito con pan Felipe recién hecho. Arturo, por favor, invítanos. Qué buen sanduchito con pan Felipe. ¿Cómo estira ese pan con paté nomás? O pan con manteca nomás. O ese pan con mortadela. De. En la cancha comíamos así antes. Le ponían tomate también, ¿no, perro? A veces. Ese ya era más gourmet. Entrando a limpio, volviendo de Concepción, dice nuestro querido Javi. Grande Javi, mira, toda la explicación de dónde viene, a dónde va. Están escribiendo todos los oyentes. Mira que hay sorpresa. Acá, aguante la roca, la 95, foto también. José Cáceres Gauto. Qué genio, me encanta. Apoyando, escuchando, mira, poco se reportaron todos. Cómo la lluviecita nos puso cariñosito, ¿eh? Me encanta que todos los oyentes acá reportan. Léjame. Acá reporte con lluvia todo luego.
1: Chay, subí bien esta parte. ¿Cómo
2: le tenés que decir a la audiencia? No, ustedes saben que yo.
0: ¿Por qué hiciste eso, baby?
1: ¿Yo? ¿Qué hice?
0: Esa respiración fuiste vos.
1: Sí.
0: Boludo.
1: Se viene la mejor parte.
0: No me importa escuchar lo que estoy haciendo y dejar de escuchar la música. En un momento no entendí si el audio está.
1: El TDAH.
0: Yo dije, ¿qué pasa, boludo? ¿Entendés? Parecía una escena de sexo, disculpe, tengo que ser sincera, parecía que estaba...
1: ¿Así se escuchó? Necesito ver
0: clip. Sí, boludo. Muy el rock le excitó mucho a Julián, ¿eh? El rock le excitó mucho. Cortame la música, porque si no, no se concentra este chico. Quítate el auricular, por favor. Estamos escuchando los mensajes, los oyentes.
1: Tienes razón.
0: Por favor.
1: Mala mía.
0: Hija de mí, boludo, yo dije, dejé de pasar el video porque dije, me parece que me va a terminar mostrando una escena de sexo, dije yo. ¿Entendés? Y dije, ¿qué pasa? Le miro a este excitadísimo. Peor que Yaguán Celo está Julián, boludo. No. El amor le puso loco a este chico. Yo les cuento, está totalmente descontrolado. Lo que es.
1: Ponémelo. ¿Qué dice el audio?
0: Ponémelo más, por favor. Que mil días, chicos. Yo dije, Ali me está enviando un video por. Yo no me asusté, estamos todos locos. Perdón, le quiero decir a este oyente. Mister el profe, disculpame, Mister el profe. No. Yo sé que usted jamás haría algo así. Se confundió en los audios, boludo. Empezó a gemir acá. O sea, what the fuck.
1: ¿Qué pasa si en serio era?
0: El rock. Es eso, el rock en serio te excita, te levanta de estas emociones, muy loco. Bueno, Mister el profe está enviando acá un video.
2: Audiencia.
0: Con su parabrisas, nos envía acá la imagen. Mira, esto no sé qué parte es, no sé si vos conocés un poco más el interior, pero nos está escuchando.
3: Presentaciones
0: está escucha todos los horarios fanáticos de la rock and pop. Me encanta que se reporta todo el tiempo. Vos pediste.
1: Sí.
0: Vos le pediste a los perros que cuenten dónde están. ¿De dónde nos escriben?
1: Sí, señor. Es que siempre me interesa saber, porque nos escuchan de todas partes. De todas partes. Y pega eso.
0: Abrazo y éxito de Capiatá, Hugo Slayer. Salúdale a Hugo Slayer.
1: Hugo Slayer.
0: Ah, Slayer. Sí. Slayer, porque es en Paraguay.
1: Está bien,
0: español.
1: Sí, está
0: Slayer.
1: Bien. Está bien.
0: Al hospital, pero hay que ponerle onda, dice nuestro querido Iván. Fuerza, papu. Fuerza. Estamos acá para acompañarte con buena música.
1: Fuerza, Iván.
0: Ahí para vos, Juli, respondele.
4: Don Matizosa, carajo.
0: Para vos, papurra, te dije. ¡Qué grande está, yo! ¡Qué bárbaro, qué bárbaro! A ver, para vos este, Juli. ¡Vamos!
5: ¡Wake up!
1: ¿Viste? Esa es otra persona que siente la
0: gusto,
1: música.
0: Da gusto. Ese sí, wake up es genial. Pero vos también hiciste como yo esa parte. ¡Wake up! Esta parte legal. Nadie sabe qué carajo dice ahí, pero todo.
1: Sí o sí tienes que leer la letra para saber.
0: Y después el famoso nomás, You watch you nomás ya es. You watch you. No importa lo que diga, decir nomás, vos gritar nomás, porque igual es terapéutico. Una vez hablé con alguien que me dijo, mira, Nati, para ser rockero no hay que saber inglés, me dice.
1: Tienes que sentir nomás.
0: No importa si no sabes qué dice la letra, no importa si vos repetís lo que escuchás en español nomás. Eso no te hace un mal rockero. Más yo le amé cuando me dijo eso. Yo no sé hablar inglés. Y lo poco que sé es lo que más o menos escucho en el rock. Me dice, y amo el rock. Me dijo, así un poco, o sea, me acercó a decirme. Y es cierto, ¿cuántos los perros no saben? No importa, wake up, no saben ni qué es lo que dice.
1: Sí. ¿Entendés? Pero sí saben
0: lo que se siente.
1: La vida, claro. Sí.
6: Hola, mamu.
0: Hola, papu.
6: Hola, papu.
1: Buenas.
6: Yéndome a terminar mi jornada laboral. Me queda un solo local para terminar este sábado.
0: ¡Vamos!
6: Acompañado de ustedes y la buena música que ponen.
0: ¡Eso! ¡Vamos, papu!
1: ¡Qué gusto! Qué placer compartir esta tarde con usted,
0: señor. Sí, quiero saber, solo yo pensé que ese gemido que hizo Julián era, por favor, los oyentes de radio, quiero que coincidan conmigo, porque yo en serio... Yo me asusté porque justo era un video que se estaba moviendo.
1: Sí, yo sé que te asustaste.
0: Y estaba dentro del auto. De,
1: ¿por qué hiciste eso?
0: Claro, porque entendé que yo puse un audio y parecía que el audio salía del... El gemido salía del audio. Y cuando le veo a él que estaba haciendo la... Viste, así un yaguán celo era él. Viste, por algo lo de veterinario, nuestro querido Julián.
1: Y sí.
0: Ay, baby, te amo. Yo ya te bien. Amo a vos.
3: Yo también. Hola, Nati, ¿qué tal? Nati, ¿vos tenés un pet shot en Luque?
0: No, no, pero es un pet shop con el que trabajo, que tiene todo en uno, ¿viste? Así, el lugar donde querés irte a bañar y tiene todas las cosas, los juguetitos, la ropita, las necesidades, eso. Y trabajo con ellos, por eso es que seguramente ves que hablo mucho de Luque. Sí, porque justo es un local nuevo.
1: Luque City.
0: A ver, ¿qué nos dice acá Ark? Ark saludó también.
4: ¿Qué tal? Hola, buenas tardes, Natalia, ¿cómo estás? Hola, muchachos, ¿cómo están?
1: Tal, Ark.
4: No, solo para agradecerte, Natalia, por estos momentos que nos brindas en la emisora, en Rock and Pop, donde por lo menos matamos la tarde, la siesta de un sábado aburrido. Y bueno, con buena música, con tu voz, con tu presencia, con tu armonía, con tu alegría. Yo creo que te mereces mucho más de lo que estás haciendo. El sacrificio es tremendo. Tienes la posibilidad de disfrutar la vida gracias a tu papá, que es un señor muy pudiente, ¿verdad? Pero tú decidiste trabajar y estás haciendo tu camino sola. Y bueno, es una profesional. A mí me encanta oírte porque sos una persona muy libre de todo, muy capaz de todo y excelente persona. O sea, solo para eso.
0: Wow.
4: Y adelante siempre, ¿eh? Fuerza.
0: Me quedé muda. Muchísimas gracias. Sí. Wow, de verdad, qué lindas palabras. Se recibe con muchísimo amor. Toda la lectura prácticamente que hizo de lo que ve, lo que siente y lo que percibe, así que lo tomo con muchísimo amor, amo y disfruto de lo que hago, me siento bendecida por las oportunidades, pero más aún por la gente que me acompaña.
1: Es un honor.
0: Eso es, gracias baby, a todos los compañeros, todos buena ellos onda, hacen posible onda. Esto, acá me cuidan un montón, y también los oyentes, esto no existe nada sin ustedes, así que papu, gracias. De corazón, gracias por tan lindas palabras. A veces nos olvidamos de recordar, de decirnos cosas, a veces una no se da cuenta también de dónde está parada, las cosas que está logrando, cómo está impactando, así que un día como hoy, para iniciar el mes, ya sos mi propio carrulín, ya me tiraste buena vibra, papu, ya no necesito caña ruda ni limón, ya vos sos todo eso completo, así que de verdad te agradezco, qué linda palabra, qué lindo recibir de manera genuina.
1: Sí, muy bien, pega.
0: ¿Verdad?
1: Sí, te hacen el día.
0: Y quiero decir nomás que pasó algo muy loco. Todos nos quedamos así escuchándote, señor. Te agradezco, pero así todos estábamos atentos por tu palabra porque se nos estaban sinceras. El día también estaba escuchando Shai, Huguito, todo así. Hugo, ¿verdad? O estoy enloqueciendo. Bien, vamos, carajo.
1: Huguiño.
0: Los médicos es complicado. Eso te confundí. Le decís Víctor a Hugo. Hugo a Víctor no sabe más.
1: Con razón. No sé qué. Ahora recién ahora me di cuenta que tenía un hermano y que.
0: No te puedo creer.
1: Pensé que era la misma persona.
0: No te puedo creer.
1: Sí, sí.
0: Recién te dirán que Hugo y Víctor son dos personas distintas. No se llaman Víctor Hugo, no, son dos personas distintas.
1: Igualitos son. Igualito.
0: Se me encanta que acá nos envió un gif, luego ya nuestro querido oyente. José Zarza Vigo, gracias papu por conectarte también.
1: Saludos, José.
0: Siguen llegando los mensajes. Vamos a escuchar el riff y tenemos regalos para el riff, ¿verdad, Jesús?
1: Sí, sí, sí. Escuchamos, sí.
5: Hola. ¿Qué pasó? ¿Qué pasó? ¿Dónde está el sex shop en Luque?
0: No, es sex shop. Qué loco que están. ¿Pero por qué no? Van a comprarme. Si me van a comprar, yo me habilito en sex shop.
1: Sex shop.
0: Si voy a vender, habilito. ¿Me van a comprar? Eso quiero saber. ¿Me van a comprar? ¿Sí o no?
1: Sí.
0: ¿Qué me va a comprar vos, Shaggy, de mi sex shop? Ay, no, decime para mi chica. Y una liga. Alguna, decime. ¿Un aceitito qué?
1: Esposas.
0: ¿Qué cosa? Quiero escuchar de tu boca. Aceitito. ¿Y vos? Mi esposa, vos querés. Querés tener el control. ¿Viste cómo sos? ¿Viste cómo sos? Vamos a hacer una inspección psicológica antes de vender las cosas.
1: O sea, para que me aten.
0: ¡Ah! Vos querés atado. Mirá, vos quieres ser sometido. Bueno, chicos. Gracias por acompañarnos. Hola, Mamu. Saludos desde Málaga, España. Escuchándolo todos los fines de semana a ti. Todos los días desde muy temprano. Gracias, mi rey.
1: Saludos.
0: Che, me encanta.
1: España. Me escucha Europa.
0: Esta es su foto. La foto es un... porque es medio egipcia de la onda, ¿verdad? Este look. Demasiado quiero saber qué te dedicas, Cristian Areco. porque tiene una onda así. ¿Viste cuando haces?
1: De faraón.
0: Claro, ¿viste cuando haces obra de época? Esos vestuarios de antes. A ver un poco qué nos dice el querido oyente. ¿Y qué hace por España? Si ya vi ahí, si es paraguayo, si es españoguayo. Que nos cuente todo.
7: Bueno, pues tranquilo, viejo. Vos le querés besar y a Nati Sosa. Tranquilo nomás, viejo.
0: Atendés,
7: porque yo soy celoso, Gina.
0: Ah, que los perros son celosos. Tayo, dejana que a mí me gusta recibir amor. Vos sabés que a veces necesitas ese halago así. O sea, uno tiene amor propio, pero a veces es como una inyección, una dosis extra así de...
1: De dopamina. De dopamina.
0: Claro, esa energía, esa buena vibra que recibís. Y está bueno, está bueno.
1: Felicidad.
5: Claro, Nati, que vamos a comprar todo. Toda la lechería que vos...
8: Escuchándolo todo.
5: La meta en pasarela.
0: Ah, no.
1: Toda la lencería que vos quieras,
0: Nati. No. Si a mí me van a ver alguna vez este cuerpito un poco... expuesto va a ser en la playa por la bikini, por hacer alguna sesión de fotos así medio sexy y en el teatro. Ah, bueno, pero si me toca ser modelo de mi marca, claro, tenés razón, ahí por ahí mostraría la liga con estas piernas, mi amor.
1: Representa.
0: Mira lo que van a hacer estas piernas con las ligas. Olvídate. O sea, que vi una foto de Lenny Kravitz. Qué lindo perfil que tiene. ¿Cómo le amo a Lenny Kravitz? Algún día, pero yo no le voy a poder entrevistar. Voy a decir que si yo le tanteo en Instagram para entrevistarle así a distancia, me va a atender.
1: Mira, el tanteo es gratis.
0: Ya nada, empecé a tantearla. Todo lo que... ya me emocioné.
1: Voy a probar,
0: yo creo que puede ser. Y voy a pedirle a La Roca, voy a conseguir pasaje, me quiero irlo hasta allá. Ay, pues yo le quiero abrazar a Lenny Kravitz.
1: Te vas a sorprender, capaz. No sabes, sí.
0: Ay, no, yo creo que le está bien.
1: No, digo, de que te puede responder.
0: Ay, sí,
1: ojalá. No sabes, la gente no. Pero vos sabés que escuché muchos casos que le escriben así a su artista favorito y le responde de repente. Bueno, onda, vos tenés que probar nomás. Mira. Así es la vida, vos tenés que probar nomás.
0: Acá me respondió Cristian Areco, yo porque quería saber si él era actor. Metal y ayuda a todo, moda turca. Ah, mira, moda turca. Dentro de poco ya vuelvo por ahí, soy de Kakupé, saludos a todos. Más te vale que cuando vuelvas y estés en Kakupé me sigas escuchando, rey, ¿eh?
1: Sí.
0: Más te vale. Sí. Bueno, ¿qué tenemos hoy, baby? ¿Qué se viene? Se viene Yapoca Fest.
1: Ajá.
0: Sí. Así es.
1: El domingo 2 de agosto, este mañana.
0: Contanos todo, por favor.
1: Va a estar, es una fiesta, para un evento, Yapoca Asunción 2026 Festival Nacional de Stand-Up en el Teatro Latino. Tenemos dos entradas para sorteo del domingo. Van a estar El Gato Siamés, Juan C. Busó, Oscar Godoy, Nata Calpurina, Chiqui Kim...
0: Calpurnia es. Nata Calpurnia.
1: Calpurnia.
0: Vos estás nomás muy purina. Te me costó tu trabajo veterinario.
1: Coloballo, Villano, Morillano y ellos.
0: Y Chiqui, Chichiquim.
1: Chichiquim.
0: Eso.
1: Ah, Chiqui.
0: Vos sabés que ellos son Cachiñán. Todito ellos son Cachiñán. Interesante va a estar. Lindo está el Yapoca Fest, sí. Asunción. Y es una buena actividad para irte con tus amigos.
1: Es buenísima actividad.
0: Entonces, ¿cómo ustedes pueden ganar, chicos? Eso. Vamos a escuchar. ¿El riff?
1: Sí.
0: Vamos a irnos a adivinar el riff, si
1: ahí,
0: te parece.
1: Ahí se va una entrada.
0: O vamos a hacer... Vamos a hacer... ¿Vos sabés contar chistes?
1: Papá. Yo tengo...
0: Yo me río porque me encanta lo malo que es.
1: ¿Conocés el del zoo?
0: No.
1: Lógico. ¿Y el del yogur?
0: No.
1: Natural. Espera. Y el de baterista que lo llaman.
0: No.
1: Que lo llaman y dice: ¿Estarás tus papás? ¿Estarán tus papás?
0: Mamás. Y te responden mamás. El primero que llegue le lleva a Julián. Voy a decir: a ver, alguien de los perros, vamos a hacer algo. Alguien que quiera. ¿Cuántas entradas tenemos? ¿Cómo es el tema?
1: Un par.
0: Un dos. Par, o sea, un ganador tenemos. Un ganador, ¿verdad?
1: Uf, entonces.
0: Vamos a ver, si ahora llega de alguien que está recibiendo acá.
1: Para. Vamos a hacer esto.
0: Mamu, siempre te voy a escuchar. Te amo, yo te amo, me dice. Qué grande, papu. Ya está, ya, Cris.
1: Siempre, yo siempre cronómetro cuando van a.
0: Dale, vamos a poner un minuto. Los primeros audios que nos lleguen en un minuto, que nos cuenten un chiste. El que más me haga reír, porque puede ser que ninguno me haga, pero el que más me haga reír se lleva la entrada.
1: Dale.
0: Doy un minuto y si no, vamos a hacer con una adivina el riff. Quiero ver si alguien se anima a contar. No pasa nada, chicos, si es malo el chiste.
1: Pongo ahora el cronómetro.
0: Mi papá es gordito. Así era un chiste.
1: Empezó el cronómetro, chicos.
0: Pero no llega. Entonces nadie se anima. Hay un chiste que dice. Ah, no llega, llega. Alguien se anima.
1: Si no hacen reír a los dos, ya.
0: No, pero si él es el único que envía, se gana. Así bueno, nomás que okay, se anima,
8: dale,
0: se
8: dale, anima. La natillo, la mamó. Había un pollito que se llamaba Tricota. Macio frío tenía dentro en su...
0: ¿A qué? Vamos a escuchar. Yo no entendí el chiste. ¿El día dónde está? Que no se vaya nada, porque él suele entender estos chistes.
8: La natillo, la mamó. Había un pollito que se llamaba Tricota.
0: Atendé el chiste, quiero ver si entendés.
8: Había un pollito que se llamaba Tricota. Macio frío tenía dentro en su...
1: Ay. Yo pensé que ya sí entró en su...
0: Claro, pero él pues era la Tricota, entonces se quiso abrigar. Y como él no se llama Tricota, entonces entró en su...
1: Claro, ya. Y...
0: Entró en su... Y completando más papu porque acabo de forzar.
8: Trumps.
0: El único que se animó a contar un chiste. No es fácil. Yo creo que... Le damos a Cándido. Se merece Cándido. Cándido, una última antes que me suelte Cándido. Contame, ¿a quién le va a llevar a ver este Yapu Cafés? ¿A la patrona? Porque es wow, tu mejor amiga o uno de los perros. Contame la verdad. Quiero saber. Y ya va, vos nomás la entrada. Eso quiero que me cuente. ¿A quién le vas a llevar?
1: ¿A quiénes de tus patronas?
0: Vamos a ver, acá entra otro audio y le compite. Ya pasó un minuto. A ver.
9: Había una vez un pollito que era demasiado inteligente y en vez de decir pi, decía 3,14.
0: Espera que. Quilombo ya porque entró también acá el otro y presión.
8: A mi hermano mayor, Carlos Campos.
1: A su hermano. Carlos. Carlos
0: o Tricota. No, esa. A su hermano Carlos. Y bueno, papu. Y pi. 3,14. Sí. Está bueno, vamos a ver. Entra otro audio. Vamos a ver cuál es el que más nos hace reír. Están echando los chicos.
10: Yo cavo, tú cavas, él cava, nosotros cavamos, vosotros caváis, ellos cavan. Parece simple, pero es profundo. No me bloqueen, no tengo amigos.
0: ¡Ah, qué genio! El Everi. Ay, ay, ay. O sea, es que me gustó el de 3,14.
1: Ese estaba bueno.
0: Ese Tricota que entró en su cookie, lo que... Y le quiero con tu hermano. Quiero que te vaya con tu hermano. Bueno, a la vuelta de la pausa decimos, ¿hacemos Adivina el Riff?
1: Vamos.
0: Adivina el Riff. Pero antes, atendé lo que me dice porque se enoja ya que atendé.
8: Regalale a tu 3,14.
0: Él era 3,14.
9: Había una vez un pollito que era demasiado inteligente y en vez de decir pi, decía 3,14.
0: Baby, yo le amo, te amo, a él le amo. No, es el te amo, le amo. Le voy a regalar a los dos, a ver si yo quiero así nomás.
8: Ah, ese, porque me dice que no va a poder, mi hermano.
0: Ah, bueno. Ah, ya está. Bueno, adivina el riff, ahora sí.
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1: ¿Sos capaz?
0: Yo soy capaz. ¿Eres? ¿Vos sos capaz?
1: Yo no.
0: Ay.
1: Yo creo que la agarro. Me cuesta tanto.
0: Atiendan el riff que vamos siempre a adivinar confundo. Hoy. Ahí va. Qué buen momento elegiste. Me gustó muchísimo este riff.
1: Sí.
0: A ver, los perros. ¿Adivinan qué riff sonó hoy?
1: ¿Han escuchado una vez más?
0: A ver, pon una vez más. Tum, tum, tum. No me digas que no saben, boludo. No aseo que no saben los perros, ya. A ver, poneme por una vez más.
1: Elton John.
0: Voy a saber el día cuál es otro riff. No te contaron. Bueno, escucha un poco chiquitito, vamos a ver si adivina. No, vení acá, a mi lado. Y si adivinas, quiero que me digas al oído. Dale, ponele. O sea, ponete vos esto y decime para el oído lo que escuchas. Hacele adivinar el riff. A ver, ponele. Quiero saber si tenés idea cuál es. Ponele una vez más, a ver. Escucha.
12: Creo que sí, amor. Creo que sí,
1: perdón. Ah, decime. Decime.
0: Acá dicen Engine Depoy Train.
12: No, no es.
0: No, no es, esa dice. A ver, pon un porra de la gente que no adivina. Bueno, deja ahí. Nos vamos a la pausa. A la vuelta. Quiero ver quién adivina el riff, por Dios. 3,14. Te llevaste las entradas de Yapuka Fest mañana 2 de agosto. ¿A qué hora era, Juli? ¿Y dónde?
1: El 2 de agosto en el Teatro Latino.
0: Ahí está, Teatro Latino. Nos vamos mañana para reír un poco. Ahí está Yapuka Fest. Nos vamos a una pausa y a la vuelta. Adivíname el riff, papu. Dale, mamu. No hace.

0: Continuamos.
1: Seguimos, señoras y señores. Y el riff que tenían que adivinar, a ver, ponle de vuelta. Y acá dicen Guns N' Roses Paradise City. Saludos.
0: Sí, es el tema que estamos escuchando.
1: No, pero el riff. El tema no es.
0: Sí, no es el tema.
1: Nadie adivinó el riff, te cuento. Ponle nomás ya. ¿No? Nadie adivinó. Vamos a contar, señoras y señores. ¿Sí? No adivinaron el riff. Pon otra vez. Pon un poquito más. Ahí, pon un poquito más para que alguien, a ver si... ¡Ya! Otra vez. No adivinan, boludo. No adivinan. En serio, no adivinaron. No puedo creer. Pon un poquito más.
0: Ese es el bajo. Ese es el bajo.
1: Si pones un poquitito más, ya contamos todo. Pero poner nadie adivinó. Michael Jackson y me están diciendo acá. Michael Jackson, no, papu, no es Michael Jackson, no puede ser. Ponle nomás ya toda la canción que suene. La canción es... ¿Contamos?
0: Tírala. Pues es un temazo, el tipo ya lo quiere escuchar.
1: Bon Jovi, me preguntan. Ahí está, chicos. Ciudad de la Furia. Así es, Clara y el faro de la ciudad. Clara tenía costumbre de caminar cada viernes por la misma vereda. No importaba si hacía frío, si llovía o si el viento despeinaba los árboles. Siempre terminaba el recorrido

0: frente a un viejo edificio donde en la terraza había un pequeño faro que ya no guiaba barcos, pero que seguían encendidos con sus luces cada noche.
1: Y nadie sabía por qué. Nadie sabía por qué seguía funcionando. Algunos decían que era un adorno, otros que alguien lo mantenía vivo por nostalgia, pero Clara era otra cosa. Era un recordatorio de que, incluso en medio del ruido de la ciudad, siempre existe una luz esperando a quien necesita encontrar el camino.
0: Así mismo. Una de esas noches conoció a Tomás. Ay, un fotógrafo que buscaba capturar la esencia de la ciudad cuando todos dormían. Él decía que las personas mostraban quiénes eran realmente cuando creían que nadie los miraba. Y a veces es así. Juntos comenzaron a recorrer las calles silenciosas, cafeterías abiertas hasta la madrugada, puentes casi vacíos y también las plazas de noche donde el viento parecía contar historias antiguas.
1: Mientras caminaban, descubrieron que la ciudad nunca era la misma. Cada esquina escondía una conversación. Cada ventana iluminada guardaba un sueño. Cada persona llevaba una batalla que nadie más conocía. Con el tiempo, dejaron de buscar fotografías perfectas y empezaron a coleccionar momentos.
0: Una risa inesperada, el aroma de un café recién hecho, el sonido del saxofón perdido entre los edificios, o una mirada que decía más que cualquier palabra. Una madrugada antes de despedirse, Tomás le preguntó:
1: ¿Qué cosa? ¿Qué? ¿Qué? ¿Por qué siempre volvés al faro?
0: Clara sonrió mientras observaba la luz girar lentamente sobre los techos.
1: Porque las ciudades cambian todos los días, pero todos necesitamos un lugar que nos recuerde quiénes somos.
0: Tomás nunca olvidó aquella respuesta.
1: Años después, cada vez que volvía a esa avenida, levantaba la vista buscando aquella pequeña luz.
0: No era para encontrar el camino de regreso,
1: sino para recordar que entre millones de personas existen encuentros capaces de cambiar una vida para siempre.
0: Porque las ciudades no están hechas solamente de calles y edificios.
1: ¿De qué están hechas?
0: Están hechas de historias que se cruzan por un instante y
1: permanecen para siempre en la memoria.
0: Así es, gracias por acompañarnos, Mamus y Papus. 3,14 te quedas con las entradas y acá, Ritual. Los tres shotsitos chiquititos, vamos. Caña, ruda y limón, chicos, pero así bien, el caserito, así, ta, ta, ta. Vamos a meterle. O hacemos de uno solo. De uno, entero el shot.
1: Hay que cerrar los ojos.
0: Baby, me ampea.
1: Hay que, ¿cómo es? Es como soplar la vela.
0: Caña, ruda y limón, chicos. Uno, Juli, juntos.
1: Ok.
0: Como hermanos rockeros que somos. Nos vamos, nos despedimos. Esto fue Rockeando y Fondo Blanco, va. Así yo creo que los músicos hicieron sus canciones.
2: ¡Qué rico!
0: Así empiezan a... Están ahí metiendo un carrolín y el primer... ¡Yeah! Le sale un grito, ¿verdad? De la cosa y el limón. Bueno, nos vamos, nos fuimos. ¡Chau, chau!
1: ¡Chau, chau! ¡Mua!

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Con 31 minutos en toda la República del Paraguay, audiencia de la Rock and Pop 95.5 de Radio Ñandutí, la 1020M. Estamos arrancando la cobertura del fútbol. Se inicia un nuevo capítulo de nuestro campeonato. Se inicia la tercera fecha del torneo Clausura 2026. Hoy con dos compromisos, con dos partidos que dan inicio a esta tercera jornada del campeonato local. El segundo campeonato de la temporada 2026. A partir de las 4 de la tarde en el estadio de Villeta, el conjunto Deportivo Ameliano reciba Sportivo 2 de Mayo. Cobertura, transmisión de la gran jugada con los relatos de Ángel Elián, los comentarios de Mario Molinas para ese compromiso en el estadio de Ameliano en Villeta. Imágenes que estamos ya recibiendo a través de la señal del satélite aquí en los estudios de la Roca Ñandutí. Equipos que están calentando. Se ve un cielo encapotado, pero al parecer no ha llegado la lluvia hasta ese sector de nuestro territorio nacional, hasta Villeta. Aquí en Asunción, sí, una lluvia torrencial hace minutos nada más. Ahora paró, mermó, pero hay un viento realmente importante. Sigue el cielo encapotado, pero por lo que veo en Villeta no ha llovido. No se ha visto la gota ahí en esa zona de nuestra república. En Villeta, entonces, el compromiso entre Sportivo Ameliano 2 de Mayo, el primero de esta jornada sabatina. En segundo turno, a partir de las 18:30 en el estadio de la Nueva Olla, allí en Barrio Obrero, Cerro Porteño recibe a Sportivo Luqueño, el ciclón que todavía no ha sumado en este campeonato, el ciclón que todavía no ha sumado puntos, que está penúltimo, con Olimpia, ambos con 0 puntos. La diferencia es que Cerro Porteño sí ya marcó goles y Olimpia todavía no lo hizo. Por eso es que Cerro Porteño está en el penúltimo lugar. Estadio de la Nueva Olla, con el arbitraje de Juan Gabriel Benítez. Cerro Porteño Sportivo Luqueño. Cobertura, transmisión de la gran jugada. El mejor equipo deportivo del país. Con los relatos de Bruno Pond, el relator de la mayoría. Los comentarios de Carlín Correa y Federico Arias. Federico Arias, Carlín Correa. Los móviles de Dani Maciel e Iván Bogado. Esta tarde, hoy en Barrio Obrero, para el Ciclón ante el Chanchón.

Está confirmado el conjunto deportivo 2 de mayo, que arranca de la siguiente manera: en el arco, camiseta 1, Nicolás Rossi; camiseta 6 para César Ramírez; 21 para Pedro Sosa; 19 para César Castro; 23 para el Beto Espínola Alberto; camiseta 17 para Pedro del Valle; 24 para Oscar Romero; 16 para Marcos Gómez; 40 para Marcelo González; camiseta 30 para Alexis Fariña. Con la 9, Jorge Sanguina, el equipo titular del Gallo Norteño, el equipo titular de Sportivo 2 de mayo.

Está plenamente confirmado también el conjunto de Sportivo Ameliano, el conjunto local. Ahora sí, van cayendo las primeras gotas en el estadio de Ameliano, ahí en la ciudad de Villeta. Vemos el calentamiento previo del el conjunto del cuadro, digo bien, del Gallo Norteño. Y ahora sí vemos que la lluvia está llegando hasta esa zona de nuestro país. En el arco, camiseta número 35 para Ángel Sánchez, equipo titular del Sportivo Ameliano. Camiseta 19 para Abel Paredes, 26 para Julio González, capitán de equipo, 22 para Andrea Falabella, camiseta 15 para Walter Rodríguez, 13 para Ronald Peralta, 20 para Valentín Larralde, 14 para Edgar Páez, camiseta 24 para Luis Ayala, 30 para Raúl Cabral y camiseta 17 Richard Torales, el equipo titular de Sportivo Ameliano, equipo confirmado de la B azulada.

0: Vamos saludando a todos los amigos que se van sumando a través del YouTube de La Gran Jugada en Vivo. También estamos en el Facebook, en la fanpage de Bruno Pon, en las aplicaciones de la Rock and Pop de Ñandutí, todas las emisoras que toman nuestra señal. Estamos, por supuesto, también a través del Facebook, como mencionábamos, claro, sí, señor. Vaya el saludo para Jorge Martínez, para Nilda Saldívar, para el amigo Guerrero también. Todos ya se van reportando a través del chat de YouTube, Francisco Rotela también. Así que vayan sumándose a esta cobertura del fútbol, a esta previa. Voy a saludar a nuestra voz comercial en esta jornada lluviosa. Ayer un calorazo, hoy bajó la temperatura, un descenso realmente importante el que tenemos. Luis Paredes, en este sábado, bienvenido a la cobertura del fútbol. En primer turno nos convoca Emiliano 2 de Mayo. ¿Cómo te va, Lucho? Buenas tardes.
1: Buenas tardes, Nico. Saludo para vos, a todos los compañeros y a la gran audiencia de La Gran Jugada. Vos sabés que sí bajó la temperatura porque esta mañana cuando vine para el programa hacía el calorcito que teníamos durante la semana. Y ahora con la lluvia sí, definitivamente se vino el fresquete. Así es que a cuidarse, muchachos.
0: 17 en realidad, y la térmica de 15.5.
1: Ah, esa térmica es la que se siente realmente, porque uno sale afuera y hay un viento.
0: 34 kilómetros sur-suroeste.
1: Sí, te vi también que corriste, Nico, cuando bajaste.
0: Sí, le metí un pique.
1: Porque ya no estaba ciertamente lloviendo tan fuerte, pero igual con el viento moja
0: todo. No, estaba lloviendo fuerte cuando yo llegué.
1: Ah, cuando llegaste estaba lloviendo fuerte.
0: Todavía. Sí. Esta campera está mojada, por eso está acá.
1: Ah, ya.
0: Esa sí me protegió, me cubrió.
1: Sí, yo por suerte trajeron mi pedido.
0: Sí, usted se quedó por acá nomás ya, ¿no?
1: Yo me quedé por aquí, sí. Y ya haciendo hora y todo, preparando todo para el partido. Y así es que a los muchachos que salieron sin abrigarse y están saliendo de la oficina seguramente a estas horas van a sentir el descenso de la temperatura.
0: Hay que llevar un suéter, le dicen ahora.
1: El suéter, la chaqueta.
0: Antes era un pullover.
1: Pullover, es el viejazo.
0: Es el viejazo, ahora es suéter.
1: Yo sigo usando el pullover. Tricota también algunos
0: tricota,
1: le dicen.
0: Tricota, ese sí es más del viejazo,
1: sí,
0: creo yo.
1: Sí, también.
0: Pero bueno, hay que cuidarse, señores, ¿eh? Sí, hay que cuidarse, bajó la temperatura. Igual está lindo el día sábado, ya paró la lluvia aquí en Asunción. Por lo menos vemos que ya no llueve, pero sí el viento importante, decíamos 34 kilómetros por hora sur-suroeste. Arrancamos con la locución comercial y ya vamos con los compañeros a las 4 de la tarde. Arranca Emiliano 2 de Mayo en Villeta.
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0: Perfecto, mañana continúa la fecha. Hoy 2 compromisos, mañana 2 partidos también. A las 4 de la tarde en el Estadio Defensores del Chaco, Olimpia jugará, va a estar jugando, oficiando de local, oficiando. ¿Qué me pasa hoy, mi querido Lucho? Oficiando de local, estoy muy acelerado, ¿no?
1: No, la lluvia parece.
0: Parece que me... Sí. Oficiará de local Olimpia en el Defensores del Chaco a las 4 de la tarde ante Rubio Ñu. Olimpia necesitado de sumar en la tabla de posiciones y Rubio Ñu también necesitado de sumar por el tema del promedio. A las 4 de la tarde reiteramos mañana con el arbitraje de Blas Romero y en el VAR estará Carlos Figueredo. Mañana el clásico moderno, así le llaman ahora, al partido entre Guaraní y Libertad, 18:30 en el Estadio de la Arboleda en Santísima Trinidad. Mañana 2 compromisos. El lunes se va a estar cerrando la fecha, la tercera del clausura con 2 compromisos. 4 de la tarde en Estadio Martín Torres, Trinidense contra Sportivo San Lorenzo, y 18:30 se cierra la fecha con el partido entre Recoleta y Nacional en el Ricardo Gregor. Así el calendario, así la programación de la tercera fecha.
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0: Vamos a ir hasta los compañeros porque a las 4 de la tarde arranca el fútbol. En Villeta, Ameliano Sportivo 2 de mayo, poco público por lo que vemos en las imágenes de la televisión a través del satélite que tenemos acá en nuestro estudio. Estamos viendo que hay, por supuesto, amenaza de lluvia. En la zona de Villeta siguen calentando los equipos dentro del terreno de juego. Relata Ángel Elián, comenta Mario Molinas. Se abre la tercera del campeonato. Ameliano 2 de mayo, con los compañeros vamos. Ángel, ¿cómo te va, Angelito? Buenas tardes.

buenas tardes a toda la audiencia de la Rock and Pop 95.5, Radio Yanutí 1020 M también, para el arranque de la tercera fecha del Clausura 2026 aquí en la Fortaleza del Piquisirú, un partido que a priori estará marcado por la lluvia, con un terreno que esperemos resista a las inclemencias del tiempo también. En la previa ya del ingreso de los equipos a vestuarios, vemos una ronda en el Sportivo Emiliano, el equipo del pistolero Nani, que ya cuenta con equipo confirmado, y el Sportivo 2 de Mayo de Pedro Juan Caballero, que viene de dar el golpe ante Cerro Porteño en su terreno, hoy en condición de visitante el equipo de Ledesma. Entonces, por hacer historia en nuestro fútbol, el arranque de una tercera fecha que en segundo turno obviamente tendrá el plato fuerte entre Cerro Porteño y el Sportivo Luqueño. Mañana el partido entre Olimpia y Rubio Ñu también. Vamos a ver las decisiones que toman los técnicos, porque podría ser una fecha sin ser un pronosticador de fatalidades que marque el futuro de Vitamina y Ariel Holland, cuestionados hasta acá por el arranque malo de Olimpia y Cerro Porteño. Primero de agosto, día del carrulín, mucha gente que seguramente ya le bajó los siete tragos, no siete botellitas, como muchos lo hacen. Por supuesto, con este tiempo me imagino que está un poco más apetecible el tema del carrulín, la caña, la ruda y el limón, para romper con el mal augurio, con la yeta, como le solemos decir tradicionalmente aquí en nuestro país. Mario Díaz de Vivar a cargo de este partido, Edgar Galeano estará en el bar ya a pocos minutos del arranque del compromiso. Qué placer compartir esta transmisión este día lluvioso con Mario Molinas. Muy buenas tardes, ¿cómo estás, Mario?

0: tal? ¿Cómo estás, Ángel? El saludo, por supuesto, a todos los compañeros, a la gran audiencia de la Rock and Pop, la 95.5 FM, la 1020 AM Radio, Ñandutí, todas las plataformas. Ahí están los amigos del YouTube también, como siempre. Sí, día lluvioso realmente. ¿Cómo cambió de 0 a 100 directamente el clima? De un calorcito ahí. Hoy al menos estaba súper agradable y ahora ya se vino un clima más fresco, más agradable en cuanto a la temperatura, pero desagradable totalmente la lluvia. A mí particularmente, en un fin de semana otra vez te corta todo, Ángel. No da gusto. Ahora la cara, lo bueno, o lo positivo. Yo trato de ser siempre positivo y darle o buscarle siempre el lado bueno a las cosas. La cara rozagante de Ángel Elian. La felicidad que siente él en estos días. Realmente así. Sí, así mismo es mi querido CR7. Vos también lo sé, pero no como Ángel, que lo disfruta como nadie este día. Así que disfruta, Ángel, que te encanta estos días.
1: Por supuesto. No, pero vos qué opinás de la gente que dice que le gustan los días lluviosos cuando, generalmente en nuestro país, cuando empieza a llover, todo deja de funcionar, un tránsito.
0: No, tremendo.
1: Aterrador, se va la energía eléctrica. Como que la gente tiene menos paciencia también. Así que es. Salen de su laburo, se enfrentan a los raudales y diversas inclemencias. Y los perros de
0: los espejos.
1: Me gustan los días lluviosos.
0: Sí, exactamente. Y claro, los otros le entra agua en la pieza y compañía. Y está el otro que dice, amando el clima y ahí tirando ahí la foto en el IGEA. Qué mari. Bueno, pero bueno. Fuera de eso y fuera de los que le gusta el pilates y toda esa onda, el pádel. Y así todos esos gustos tan hermosos. No, pasa que uno tiene que salir un poco más temprano de lo habitual. Porque, claro, con este clima no podés atropellar un espejo, por ejemplo. No sabes que ahí debajo están bien resguardados los baches esperándole a tu tren delantero. Si bien varios cobramos recién, se puede ir todo el salario ahí en el tren delantero. Así que andar con cuidado, muchachos. Y bueno, a pasar como puedan. Los que les gusta el clima, disfruten, pero aprovechen y sean felices. Y a los que no, como yo, por supuesto, hay que bancarse. ¿Qué vamos a hacer? A buscar el lado bueno siempre a las cosas. Y hablando de fútbol, un partido que sí, el famoso, sí. Ya sé que ya pones la carita y te lo digo. Partido que promete.
1: Es que yo siempre espero por lo menos uno o dos golcitos en este tipo de partidos. Fíjate lo que es el arranque de la campaña en Sportivo Emiliano, por ejemplo.
0: Sí.
1: Protagonista, el equipo de Nani, que con una postura clara siempre va para adelante. Ni hablar del Sportivo 2 de Mayo, que eligió apostar por la continuidad de Ledesma en el segundo semestre de este año también. La victoria ante Cerro Porteño, que sin lugar a dudas representó que el equipo esté envalentonado con buenos valores y algunos cambios también. En este equipo aparece el Beto Espínola, sí, otra vez de arranque. César Castro, que hizo un partidazo. En Pedro Juan Caballero, Marcelo González, que está para tener minutos también después de ser presentado. Solamente esta semana en el equipo de Pedro Juan Caballero. Y enfrente a un equipo con muchos juveniles. Luis Ayala, por ejemplo, que pasó de Guaraní al Sportivo Emiliano, estuvo en Vélez. En su momento, muchas noticias a nivel internacional también y la gente que se va aprendiendo. Saludos para la colega Suni.
0: Suni.
1: La colega
0: ¿El
1: Suni.
0: Apellido?
1: No puedo decir porque...
0: No me diga que es con trampa.
1: No. Suni.
0: Ah,
1: la okay. Querida Suni, la colega entonces que está escuchando. Hasta ahí. Saludos para Churropón.
0: Ahí está, Churropón.
1: En el chat de YouTube. Para Diegote.
0: Conserva la misma foto, Churropón.
1: Para Miguel Romero. Para Francisco Rotela. Tiene... Tiene la misma foto.
0: Espectacular.
1: Para Fercho. Para toda la gente. Para Nico Saldí. Para Nilda, perdón. Okay. Nilda Saldívar también, que acá medio trambólico su user de YouTube.
0: Ahí
1: su
0: está.
1: Usuario.
0: El usuario.
1: YouTube, mientras Nico Sosa acá sale la foto posando. El querido Cristian Rivarola en controles también. Huguito
0: sí,
1: Salinas.
0: Señor.
1: En la previa de este partido. Ayer estuve por el cine, Mario.
0: ¿Qué pasó en el cine? ¿Qué viste? ¿Qué película viste? No tanto la compañía. Creo que algo ya deslizaste al mediodía en la gran jugada, justamente versión sábado. Pero, ¿qué película viste? A eso directamente voy.
1: Me fui a ver la nueva de Spider-Man.
0: ¿Ah, sí?
1: Sí, señor.
0: Y como todo buen...
1: Y no,
0: ¿esperaste la escena que no llegó nunca?
1: No llegó nunca una escena que yo por lo menos me esperaba.
0: ¿La del cumple?
1: Que me generó expectativa en la previa de la película porque yo decía, en esta tiene que salir.
0: Claro.
1: Es una película muy promocionada, recibió una buena crítica porque yo estaba para ver La Odisea, que forma parte del tipo de películas que a mí me gusta mucho, como Troya, Furia de Titanes, todo en base a la mitología griega. Pero después, por las buenas críticas que estaba recibiendo Spider-Man.
0: ¿Te dio curiosidad?
1: Un nuevo día. Tom Holland es como que no me cierra mucho. Esta película me parece que lo consagra un poquitito también ya en el firmamento de los mejores Spider-Mans. Después, el ranking es relativo, aunque todos tenemos uno que se ganó nuestro cariño, como es Tobey Maguire. Pero te decía que esperaba una escena, Mario.
0: ¿Y qué pasó?
1: La de un cumpleaños.
0: Llegó ese cumple.
1: Yo sé que mucha gente conoce la escena, pero solamente gente de cultura.
0: Totalmente.
1: Porque es una escena...
0: Aquellos que tuvieron una niñez y adolescencia feliz.
1: Es que vos...
0: Riéndose.
1: Vos, por ejemplo, sos anti-generación de cristal.
0: 100%.
1: Y hoy, por ejemplo, el personaje al que vamos a nombrar estaría completamente funado.
0: Totalmente. Imagínate, el cumple. Y llegó el cumple. ¿Se sopló la vela o no se sopló la vela?
1: No, yo esperaba la escena en la que Peter llega a su casa y...
0: Y le confiesa a la abuela lo que le pasa internamente.
1: No.
0: ¿Cómo se acomodaron sus sentimientos?
1: No, llega a su casa, es el día de su cumpleaños.
0: Sí.
1: Y su mejor amigo Harry le dice, llegate justo, Peter.
0: Punto suspensivo, sí. Vos sabés que sí, me imagino que esperaste ahí, ¿eh?
1: Sí, esperé y nunca salió.
0: ¿Y qué iba a hacer si se daba la escena, eh?
1: Llegaste justo, Peter.
0: Ahí está. Y justo el clima lluvioso. Bueno, ayer fue totalmente soleado, ¿verdad? Pero igual, lo que habrá sido, ¿eh?
1: Lucho, ¿cómo estás, Lucho?
2: ¿Todo bien? Hola, Ángel, hola, Mario. Saludos para todos.
0: Hola, Lucho.
2: Es una saga totalmente diferente a la que vos estás mencionando.
0: Es una paralela, digamos, ya que estamos en el tema del multiverso. Es justamente el multiverso y hasta ahí. Quien ya sabe, Gaso. Termina.
1: Acá me dice Tomás Aranda, no spoilees la película. No. Yo sé que mucha gente va a ir a ver. Lo único que les puedo decir es que les recomiendo la película. Es muy buena. Me parece que tiene un guión distinto a las anteriores también. Y se da un poquito lo que muchos fans de Marvel esperábamos. Una película un poco más terrenal, más humana.
0: Si, por la eso, Mary Jane siempre es la misma, ¿verdad? Siempre es la...
1: Es Zendaya.
0: O sea, ¿qué tipa más sobrevalorada, eh?
1: No,
0: pero me refiero físicamente, no. Como actriz, bien, pero no me parece, o sea, qué tan linda.
1: Ah, y bueno, ¿y a vos no te parece?
0: No.
1: Yo sé que a vos no te gustan las mujeres, Mario,
0: porque
1: es perfectamente comprensible eso.
0: No, yo sé que esa es tu fantasía de última, la que... No,
3: llegaste justo, Peter.
0: No.
1: Esa es la escena que yo esperaba.
0: Yo no puedo entrar a tu cabeza y hacerte entender que no voy por ahí, no juego por ese lado, por ese costado, por esa vereda. No, te iba a decir, a ver... Actualmente bien, no tengo nada que cuestionarle, pero de lo que fue Kristin, no sé el apellido, pero la primera, la pelirroja hermosa,
1: Mary
0: después,
1: Jane.
0: Exactamente, después la otra, la Mary Jane rubia, hermosa también, la que estaba con...
1: Gwen Stacy con Emma Stone.
0: Hermosa, y después nos traen a la Zendaya y nada, se bajó totalmente de nivel, pero nivel de belleza, porque actualmente bien, bien.
1: Y sí, pero gustos son gustos, de repente hay gente a la que le gusta un poco más Zendaya, ¿verdad?
0: Pero no puede, por encima de la pelirroja y la rubia, no creo.
1: La pelirroja, te digo así simple, Mario,
0: hermosa,
1: ¿verdad?
0: Hermosa, ¿no?
1: Era la gran villana de la serie.
0: Totalmente,
1: De la saga de Sam Raimi, de Tobey Maguire.
0: Sí, señor.
1: Sin lugar a dudas, esa Mary Jane es la que más le hizo la vida imposible a Peter.
0: Lejos, exactamente. Y es la que más pinta un poquito la realidad también, ¿verdad? De cómo es hoy en día la cuestión.
1: Sí, pero...
0: Por eso uno tiene que quererse a sí mismo,
1: claro,
0: ¿no? No depender ahí de las decisiones ajenas, mi querido Ángel.
1: Pero Lian, para mí, por la historia, por la humanidad, por el guión, por lo que vimos en las películas, la de Tobey Maguire siempre va a estar presente por escenas como esta CR7.
0: Por favor.
1: Sí, como por escenas como la de llegaste... La
0: el
1: de
0: sonido.
1: Sí.
0: El audio que nos hace...
1: Emma Stone, entren al YouTube ahora.
0: Ya sea ahí el versus con la Zendaya, no. Pero esta le hace, pero 6-0 en el primer tiempo ya le hace.
1: A mí me gusta más Emma Stone, incluso que Kristen Dust.
0: Pero la diferencia sí chiquita.
1: La Mary Jane.
0: Qué hermosa.
1: No, la rubia.
0: Ella y la pelirroja, mamá querida. Y después la Zendaya.
3: Llegaste justo, Peter.
4: No. ¿Para soplar la vela?
1: No, tranquilo.
0: Completá el audio.
1: Tranquilo.
0: A la pucha.
1: No. No, Harry, cortamos todo acá. Ahí está. El top 3 de la saga de Spider-Man. Kristen Dust. Para la gente que ingresa al YouTube en estos momentos, Emma Stone
0: de Stindas
1: y Zendaya.
0: Mira lo hermosa que es.
1: Pero
0: la pelirroja, la rubia, mamá querida.
1: Esta foto le favorece muchísimo a Zendaya, pero...
0: Mira el Photoshop terrible que le pusieron ahí, ¿no? Hasta parece más blanquita.
1: No, debo reconocer que Mary Jane, la de Sam Raimi, o sea, Kristen Dust, está... Está.
0: No, por encima, pero por kilómetros. Déjate hinchar. Mira lo que le hacen, querida.
1: Es la Mary Jane del cómic, completamente.
0: Lamentable.
1: Coincidimos, Mario.
0: No, lejos.
1: Saludos para gol del 10 en el bananero, dice. Sí, Miguel
0: sí,
1: Romero.
0: Sí, señor.
1: Iba ahí Zendaya, no.
0: Esos
1: no
0: son los famosos videos clase B.
1: Sí, señor. Para Ricardo Pavón también, para Diegote, para toda la gente que se suma a través del YouTube. Ya están por ingresar los equipos a la cancha. En algún momento quizás existió la duda de la postergación de este partido, pero se va a jugar ahora para un poquito la lluvia, mi querido Nico.
5: Y pero vos sabes que Ángel estaba mirando que a través de la señal televisiva no ha llovido todavía en Villeta, por lo menos. Acá sí, ya mermó, porque tuvimos aproximadamente media hora de una lluvia torrencial. Sí se mantiene el viento, pero habrá que ver. Ojalá que no llegue la lluvia torrencial hasta Villeta, porque ya en lo previo Estoy observando que el campo está un poco golpeadito.
1: Y sí, veremos cómo se comporta, sobre todo en la zona del sector de Plateas hacia la izquierda. O sea, por el sector, por ejemplo, por el que seguramente estará Luis Ayala. Así que veremos cómo se desempeña el trámite de este partido. Ya en la previa también de lo que va a ser el encuentro ante Cerro Porteño, en segundo turno, con Bruno Pons, Federico Arias, Carlín Correa, todo el equipo de la gran jugada con Alexis Cañete arrancando de titular, según informaba Dani Maciel también. ¿Qué tenemos, CR7? No, van a censurar. ¿Vos sabés que le borraron todos sus videos de YouTube, Mario? Una verdad.
0: No, y él de hecho tiene un stream que pasa también por YouTube y termina el stream, alza el video, pero un segundo dura bajado directamente. Pues claro, todo el contenido es totalmente funable, ¿verdad? Claro. Por la cristalidad de hoy en día, ¿verdad? Pero
1: vive,
0: bueno.
1: Él vive en Miami.
0: Ay, sí, él vive en Miami.
1: Y vos sabés que la gente, por lo visto, ubicó su dirección exacta, su número de calle, Heredia, ¿verdad? Y se va a visitarle, Mario.
0: Sí.
1: Increíble.
0: Sí, muestra el video. Sí, exactamente.
1: No, pero para nuestra infancia. No, pero
0: él la vio, ¿eh? Y mirá que él seguro habrá tenido propuestas de canales convencionales para hacer esto, pero él siempre dijo, llevar esto a los canales convencionales, voy a tener que acomodar el vocabulario y demás, y no voy a hacer yo. Pero evidentemente que el negocio tiene por otra parte.
1: Acá te dicen racista, Mario.
0: ¿Por qué?
1: No seas racista. ¿Por qué así con la nueva Mary Jane? Dices que vos dijiste que...
0: No, yo apareció... dije que no es linda. Dije que es fea. No. Y decir fea no es decir, no es ser...
1: No, pero después dijiste vos que en esta foto parecía inclusive más blanquita. Entonces,
0: ¿y eso?
1: Medio racista solo,
0: a la
1: Mario.
0: Pucha, no.
1: No.
0: Pero eso pensás vos, dice el oyente.
1: No, acá dice, no seas racista, Mario.
0: ¿Y vos qué pensás? ¿Que soy racista?
1: No.
0: Para
1: no,
0: nada, por
1: no,
0: favor.
1: Para
2: ¿cuál
1: mí?
2: De las tres la actual? La de esta película.
1: La del medio. Esa es la actual. Pero Kristen Dust y Emma Stone, la verdad que pusieron la vara un poquito alta.
0: Demasiado.
1: Hay que ser un poquito sinceros también. Miguel Romero, gol del 10, aunque Mario sea un poquito... No sé, bueno, dejamos
0: ¿cómo,
1: ahí.
0: ¿Cómo?
1: De gusto.
0: Puntos suspensivos. Sí.
5: Nos reportan los oyentes que hay una lluvia torrencial en San Antonio y que seguramente en cualquier momento llega esta Villeta. Vaya el saludo para el colega Cabo de Vila en sintonía de la gran jugada, como siempre.
1: Sí, señor. Siempre el mejor equipo deportivo del país con todo el fútbol aquí por La Roca. ¡Sale el sol! Aquí en la fortaleza del Piquiserí, en la ciudad de Villeta, después del día lluvioso. El diablo se está cazando. Dirá más de uno también en este partido.
0: Saludo y el que lo anuncia el padrino. Perdón, Ángel, lo tenía que decir. Y el
1: sí,
0: que anuncia
1: señora.
0: El padrino, dice el dicho.
1: Perfecto, Mario. Camiseta naranja para el Deportivo 2 de Mayo. Camiseta tradicional para el Deportivo Ameliano. Y en la previa del fútbol, el comentario de Mario Molinas lo presenta.
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0: Bien, y qué bueno que está saliendo el sol, ¿no? Porque un partido que es cierto que si se torna en una jornada lluviosa, se va a complicar el campo, el terreno, porque es una zona en la que cuando llueve realmente se complica el terreno. Es muy fangoso, es muy blando, es por supuesto difícil de practicar al fútbol. Y dos equipos que tienen un fútbol muy importante, ¿verdad? Nos referimos por supuesto al 2 de mayo, el visitante, el que tiene que refrendar el gran inicio, el fulgurante inicio. 100% de efectividad, 6 puntos de 6. El equipo por supuesto de Eduardo Ledesma, por supuesto, casi le hice jugar a otro futbolista, que por supuesto su equipo juega, para empezar juega al fútbol, es guapo, tiene por supuesto una gran defensa. Rossi, por supuesto, que viene de ser una gran figura en el inicio, en aquella gran victoria ante Cerro Porteño. Por supuesto, el propio Pedro Sosa en el fondo, en compañía de Ramírez Castro, que es siempre la salida limpia por ese sector izquierdo. Gómez, Marcos, veremos realmente si puede ya de una vez por todas confirmar que es futbolista de primera división, confirmar los buenos rendimientos que tuvo en los partidos anteriores. Fariña, Romero acompañándolos. Y en el caso de Sanguina, veremos, ¿no? Alguien que tuvo ya incluso momentos importantes en la primera división, hombre de gol, hombre que siempre está, por supuesto, en las principales acciones de ofensiva. En el caso del equipo local, el equipo de Roberto Nani, que también lo mismo, similares características, incluso les diría con mejor trato el equipo de Ameliano, pero también le sienta de ser guapo. Ahí lo vemos justamente a un polaco González, Julio, que tanto como lateral o central en esta jornada de central, liderando el fondo, siempre él muy oficioso para la marca, siempre también proyectándose para los corners, posicionándose como un buen cabeceador. Ángel Sánchez también mostrando que tiene condiciones para quedarse con el arco, para ser el que resguarde, por supuesto, la última línea defensiva. Luis Ayala, el desequilibrante, digo bien, el que va a estar, por supuesto, en las principales acciones de ofensiva. Partido que promete mucho, ida y vuelta, y veremos que no se descomponga el tiempo, así que Esperemos que podamos vivir una gran jornada de fútbol con muchas emociones.
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1: Se viene el fútbol aquí en la fortaleza del Piquisirri. La risa previa entre Jorge Sanguine y Richard Torales también. Mira su reloj. Mario Díaz de Vivar, la fortaleza del Piquisirri. Para este partido sale el sol. Se fue la lluvia aquí en la cancha del Sportivo Ameliero, la ciudad de Villeta, que va a recibir a Cerro Porteño en la cuarta fecha, después de la programación también. Así que seguramente el hincha del Ciclón ya se estará preparando para ir a este escenario deportivo. Toca la pelota, la ve azulada. Ya, ya juegan Ameliano 2 de mayo, la tercera fecha del clausura.
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1: Del Valle, que no podía, va punteando la ral de campo enemigo, va recuperando bien esa pelota del equipo local, saliendo por abajo a ras del piso con el polaco González, se junta con Falabella.
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1: Luis Ayala recibe, orienta la cancha, la banda izquierda pasa de Luca Falabella, campo rival intenta la ralde, no podía, Valdos de Mayo recuperando en campo enemigo. El Gaspáez ahora con el pecho a la situación a la derecha, va apareciendo bien, controlando el Beto Espínola. El ex Olimpia que sale a ras del piso, por abajo de forma prolija, rompe por el medio, cruza la media cancha el Beto, picó largo, recuperó altamente el Sportivo Ameliano con la ralde, patrullando la media cancha a la derecha, encontrando a su compañero de equipo. Por esa zona aparece Peralta, Raúl, que juega la pelota, se junta con el capitán, el polaco González.
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1: Salud para Francisco Rotela, dice, a la tía May vení. Upa, dice, quizás la última con Marisa Tomei. Saludos para Miguel Romero, para Adalberto Caballero también. Para Miguel Romero, a full, acá la lluvia en lo Mapután, dice Churro Pon, dejando sí su mensaje en el chat de YouTube, el mirá, Facebook también.
0: Churro Pon de lo Mapután, mira.
1: Sí,
0: vecino
1: señor
0: mío. El saludo para Churro Pon.
1: Yo creo que sos vos desde tu otro perfil, mi querido Mario. Saliendo a ver paredes. Por la derecha con Julio González, ahora presiona alto el Sportivo Ameliano. Sale a ras del piso local.
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1: Recupera rápidamente el equipo local, ahora transportando viene esa pelota en la media cancha, abriendo la cancha Cabral. Aparece Abel Paredes para levantar el centro. Espera Torales, ahora va ganando metros a ras del piso. El centro termina sacando la defensa del Sportivo 2 de mayo. César Ramírez estaba atento, seguro en la saga central, y surge lateral. Onofre será en campo enemigo para el equipo local. Lo va a hacer Abel Paredes.
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1: 849-55000. A seguir creciendo con los likes también en esta transmisión y a través del YouTube. La gente que va creciendo en el chat. El segundo turno, Cerro Porteño versus Sportivo Luqueño con línea de 5. A priori el equipo de Holland, según informaba Dani Maciel, con Alexis Cañete arrancando de titular. Se mantiene Rofo en el pórtico del equipo del Ciclón de Barrio Obrero, tocando bien. Ronald Peralta, esa pelota sale del Sportivo Ameliano 2 de mayo, que aguarda en su terreno ahora mientras sale por abajo, tocando de un lado para el otro. Lateralización izquierda-derecha ahora con Luca Falabella, mirando campo rival, apareciendo por izquierda Abel Paredes, controlando sector de plateas. Ahora va recibiendo y encara la marca la ral de Iniesta de Florencio Varela, con falta recibida de parte de Marcos Gómez, otro ex Olimpia cometiendo la infracción. Tres cuartos de cancha, campo del 2 de mayo, Ameliano con la chance de tiro libre.
5: El 0984955000, que está habilitado, ya nos escribe la gente. Saludos desde Encarnación a la dupla explosiva. Tarde lluviosa, más mate, más la gran jugada, combinación perfecta.
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1: Sale el Sportivo 2 de mayo, ahora perdiendo otra vez la pelota y gana, recuperando a Meliano en terreno rival. Larralde con el balón hacia atrás para Sorquero, apareciendo Ángel Sánchez en su pórtico después de lo que fue el paso de Miguel Martínez en el primer semestre de este 2026, desde clausura, cuya fecha prosigue en segundo turno. Recordemos con Cerro Porteño, mañana juega Olimpia. Team Payne podría ser su debut oficial en el equipo de Vitamina Sánchez, según informaba Néstor Beltrán. Resta confirmar si será de titular o suplente. Ataca Meriano, cambio de frente largo, se mete Edgar Páez al área, engancha y le pega, le gana la posición el Beto y termina cometiendo falta al ataque. El extremo izquierdo del Sportivo Ameliano contra el Beto Espínola, buen control, se quiso meter, no pudo definir, Mario.
0: Ahora, mirá lo de Edgar Páez, ¿eh? Pelotazo largo, por supuesto, al área, él atropella con mucha decisión, la para, el control direccionado del 14, por supuesto, la diagonal para el medio, rápidamente el oficio de un experimentado Alberto Espínola para sacarle el balón de manera limpia. No hubo ninguna chance de la posibilidad del penal, avisa en estos primeros instantes el equipo de Ameliano.
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1: Ataca Alexis Fariña para el Gallo Norteño. Pase para Castro. Rompe lateral izquierdo de experimentado del equipo de Ledesma ahora. Hacia la izquierda apareciendo va Pedro del Valle. Puede encarar la marca. Pincha ese balón, se mete al área Sanguina. Sale el arquero a controlar sin dar rebote siquiera. El Sportivo Ameliano que sale a ras del piso apareciendo bien. Larralde para Walter Rodríguez. El ex turqueño abre bien la cancha. Y ataca el Sportivo Ameliano por izquierda subiendo. Edgar Páez ahora que direcciona. Viene el ataque para ver Paredes si este que levanta o no el centro. Va hasta el fondo a media altura el envío. Saca del Valle. Que hacia ahí Pedro colaborando con su equipo en defensa. Alexis Fariña con la pelota bien para orientar la cancha hacia la derecha. Por ese sector va corriendo del Valle. Vamos a ver qué aparece, qué acontece con el número 17 que tiene que jugar para atrás, donde va apareciendo el Beto que sale con Gómez.
4: Ñandu Tirro Campo Papio, el tiempo de juego ahora 6 minutos. 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Ángel.
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1: Rock and Pop, Ñanduti. Que este partido está igualado sin goles en la fortaleza del Pizirí. 0 para Meliano, 0 para el Gallo Norteño. 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
0: Y está siendo un partido dinámico donde es justamente Meliano el que quiere tomar el partido directamente de manera controlada. Va circulando el balón. Ya hubo, por supuesto, esa aproximación por el sector izquierdo por parte de Páez, que recibe un gran centro desde la derecha, que la controla bien, que intentó hacerse con el espacio, que la defendió muy bien Alberto Espínola. Y de momento la están haciendo circular, están activando el costado derecho también con Luis Ayala. Va aproximándose el equipo del Pistorello Lani con la posibilidad de gol.
1: Ataca Richard Morales con la pelota. Trastavilla casi se cayó, se resbaló en la zona fangosa del banderín del corte derecho. Richard Torales ahí intentó levantar un centro del polaco González con la pelota apareciendo. Luca Falabella, el hombre que estuvo en el interés de San Lorenzo, mueve los centrales de Ameliano en su terreno.
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1: Ataca Torales, Richard, pisa el área rival, pasa a la derecha, por esa zona va apareciendo el futbolista Edgar Páez, quiso meter un taco apareciendo Castro, siempre bien en la marca, atropella bien Rodríguez, ahora se hace dueño de ese rebote con Marcos Gómez trabando y ganando. Contra para el equipo del 2 de mayo, ahora con Alexis Fariña, conduce el ataque, pase para Jorge Sanguina, va el número 9, ex Ameliano justamente Jorge, que inventa Sanguina, el hombre que estuvo en Mallorquín también abriendo la cancha por derecha, donde va apareciendo el Beto Espínola, transporta y sube el ex Cerro Porteño, ras del piso, apareciendo bien Fariña, Oscar Romero apunta, le pega, de ahí hizo un golazo en la fecha pasada, probó suerte, pasó lejos Mario.
0: Exacto, pero también tenía que pasar esto, ¿no? Alguien tenía que salirse un poco del contexto de esta tranquilidad, intentando el remate desde la mitad de la cancha, no hubo mucha posibilidad del gol, pero es Ameliano igualmente el que está teniendo mejor trato con el balón, el que está teniendo mejores sucesiones de toques, y ya tuvo una aproximación muy importante.
1: 849-55000, la fanpage de Bruno Pon también en el Facebook, con los amigos en el chat de YouTube, que dice la gente Nico cuando hay pausa en el fútbol sentido, Walter Rodríguez en Ameliano.
5: Saludos para el amigo Richard, está escuchando la radio, saludos a todos los amigos de La Roca, feliz día de la amistad. Siempre en sintonía el querido Richard, vaya el saludo también para él. No sé, se está yendo a un lugar, veo ahí está en el vehículo, la lluvia también. Lluvia ya paró en Luque, dice también el amigo Julio, así que vaya el saludo para Julio. Onda Carrulín, dice el amigo Julio también. ¿Tomaste Carrulín, Ángel Elian?
1: Voy a tomar por la noche, Nico.
5: Muy bien.
1: Sí,
0: pero para tiene compartir. Que ser antes de que termine el día.
1: Claro, y por la noche, y la noche sigue siendo parte del día.
0: No, ya sé, pero ¿y qué pasa si más de las 12 de la noche ya el día siguiente ya es el 2? Hoy hay que tomar.
1: 24 horas, dura un día, mi
0: pero
1: querido.
0: Pero te hace, déjala, mira, 8, me entero.
1: Tipo 8, 9 de la noche voy a tomar.
5: Pero ¿cuál es la tradición, señores?
0: En el día.
1: En el día, no importa
5: a la
1: hora.
5: Mañana, arrancando para mí es la tradición.
1: No, no precisamente, tiene que ser un primero de agosto solamente.
5: Ah, bueno.
2: Lo recomendable para... es los primeros 7 tragos del día, ¿no?
1: Claro, antes de ir con algo más fuerte.
0: Así que te lo vas a tragar, Ángel, no tengo ninguna duda.
2: Sí, más señor. Fuerte que carrolín, no sé qué puede ser, Ángel.
1: Y hay gente, no, pero hay cocinas más fuertes, dependiendo. ¿Vos sabés que hay gente que toma el carrolín como jugo, Lucho?
2: Hija, hoy sí. Abraham, por ejemplo, no pudo tomar ni siquiera un trago.
1: No, pero él se chupó ayer toda la noche, así que un poquito comprensible también lo suyo. Lateral, será para el equipo del Sportivo Emiliano en su terreno. Banda derecha lo va a hacer Ronald Peralta.
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3: 0 para el Sportivo Ameliano, 0 para el Gallo Norteño. La fortaleza del Piqui será el arranque de la fecha 3 del Clausura 2026. Ahora con Larralde. Valentín con la pelota, mete un balón largo, corre por derecha, subiendo Richard Dorales. Se mete al área Richard, el ex guaraní, atropella y saca de cabeza. Muy bien el defensor del equipo del Gallo Norteño, apareciendo César Ramírez, no es el Tigre. Cortando bien de cabeza, banda derecha lateral. Ofensivo será para Pedro del Valle. Irá con todo al ataque el Sportivo 2 de mayo.
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3: Ataca Richard Dolales, se mete al área, tiro, que rebote en el defensor y será corner kick para el Sportivo Ameliano. De la defensa al ataque, sin escalas el equipo de Roberto Nani. Tenía una bala, banda derecha, corner kick, será para el equipo local, buscará tirarse de cabeza el primer.
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3: Era buena la intención de Richard, un tiro abierto que evidentemente se iba a perder afuera, se desvió en un defensor y Luis Ayala finalmente le va a pegar esta pelota, sector derecho del campo de juego para un zurdo, acomodando a Ayala, el ex guaraní que no tuvo mucha continuidad en el equipo legendario. Pase afuera del área, a ver si levanta el centro, Larralde tocando ahora para su compañero, apareciendo por esa zona Cabral, Raúl con un centro llovido, segundo palo, cabezazo arriba y afuera, el testazo finalmente a 2 metros del palo derecho del arco que defiende Rossi. Saque de arco con Tres Leones, sí señor, para el Gallo Norteño.
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3: Larralde recupera alto y ataca Meliano por izquierda, tiene tiro del Paredes, apunta y le pega, perdió una enormidad de tiempo. Se reincorporó la defensa del Gallo Norteño. Cabral, Raúl atacando para ver Paredes jugando, remate al arco de Larralde, picó ese balón, le dio de empeine el argentino y pasó a 1 metro. Mario,
4: empezó con Larralde y terminó con Larralde la jugada, recuperación alta, luego la sucesión de toques, parecía que se frenaba con ese intento frustrado de Abel Paredes, finalmente toma la lanza entre el 30, entre Cabral y por supuesto el tiro desviado por parte de Larralde. Siguiente aproximación es la tercera o la cuarta. Cada vez va mereciendo más el gol el equipo de la B azulada.
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3: Cabral con la pelota, intenta cambiar de frente en el segundo palo, esperando a Ayala. Castro a tiempo para despejar. Sale el Gallo Norteño recuperando alto. El Sportivo Ameliano quiere el primero, el equipo de Nani. Arrancó bien el torneo, ni hablar del Gallo Norteño que viene de vencer a Cerro Porteño, 2 victorias. Pared entre Ayala y Cabral hacia la derecha. El pase, a ver el centro de Peralta, segundo palo. Marcos Gómez vestido de bombero. La saca por un costado justito en el área chica y otro saque de banda. Por derecha será para el Gallo Norteño, finalmente para Ameliano. Dice el árbitro Mario Díaz de Vivar. Toma una botellita de agua, el pistolero destapa. Para tranquilidad del técnico del Sportivo Ameliano saliendo por abajo. Otra cosa, habría que destapar más tarde, mi querido Nico. Hoy es un día para quedarse en casita por la lluvia.
5: Yo anoche me quedé en casita. Hoy puede ser que se destape algo, mi querido Ángel.
3: ¿Una botella o...?
5: No, varias botellas, creo.
3: Otra cosa.
5: Bien ahí. Una sola no me convence, ¿no?
3: Sí, señor. Atacando. ¿Vos no sos de tomar vino, Nico?
5: No, me da sueño el vino.
3: ¿Y vos? A mí no, porque no me gusta mucho lo dulce. Ataca Ayala. Ya metea, pasa, sube por derecha. Espera Torales. Apertura, se levanta a izquierda. Aparece Edgar Páez, el ex Cerro Porteño en el área. A ver qué inventa. Páez le pega al arco. Tiro desviado. Que queda en poder de Nicolás Rossi. Agarra bien esa pelota cuando iba atropellando a Richard Torales. Desvió en el camino. Por un momento pensé que podría pasarle por encima, Mario.
4: ¿Por qué no? Exactamente. Ahí estaba Edgar Páez, ¿no? Desde el sector izquierdo, mostrando que no es casualidad su buen inicio, agarrando ese balón, intentando el remate, se desvía en el camino. Rossi está teniendo trabajo en estos primeros instantes, va aproximándose en situaciones, en generación de juego, en presión. Hasta el momento mejor Ameliano.
3: Ataca 2 de mayo con la pelota, Pariña intenta filtrar el pase predecible, esa intención del ex Cerro Porteño. Justamente a la derecha va saliendo Ronald Peralta para Ameliano.
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3: Amonestado César Ramírez en el Sportivo 2 de mayo. Tarjeta amarilla para el equipo que hoy luce de naranja. ¿En cuántos minutos, Lucho?

0: iniciando Tirro Campo Papi, el tiempo de juego 15 minutos. Primera etapa, el marcador Energy, combustible de calidad al precio justo, indica Ángel.
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2: 0 para el Deportivo Ameliano, 0 para el Gallo Norteño. En esta fecha 3 del clausura 2026, sector derecho de la cancha. Le va a pegar Edgar Páez a este tiro libre, 2 en la ciudad. Cabral también para ejecutar banda derecha, 3 cuartos de terreno. Campo del Gallo Norteño, vamos a ver quién le pega. Tomará carrera Edgar Páez o será finalmente Cabral. Vendrá el centro de Raúl con la derecha. Le envía el segundo palo, quien cabecea. Balón que va corriendo en la zona del área. Nadie puede calzar ese esférico, termina sacando la defensa y lateral. Será para Emiliano en terreno rival.
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2: Saliendo César Ramírez con el esférico, tocando para su compañero, apareciendo por izquierda Castro. Ahora espera del Valle. Vamos a ver si alguien rompe la monotonía en este partido, en la fortaleza del Tiquiciré. Toca muy bien esa pelota por derecha, apareciendo el central Pedro Sosa, de mil batallas también con el equipo de Ledesma en el Sportivo 2 de Mayo, y con Felipe Jiménez también en su momento. Fariña se hace partícipe desde el ensamblaje del juego. Marcos Gómez ahora que quiere volver a hacer, transporta el Beto Espino, la busca a la pared, se la termina entregando a un rival, pero el rebote vuelve a ser del equipo visitante. Puntín largo y arranca la contra con Edgar Páez. Ahora quiere cruzar la media cancha, Beto Espino la corta, se va conectando con su compañero Luis Ayala, quiere recuperar Marcelo González que no podía, y ese balón rebota por último en Abel Paredes, lateral que será para 2 de Mayo en terreno adversario.
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2: Centro de Del Valle, segundo palo, largo finalmente el envío, no pudo atropellar Marcelito González. Saque de arco para Ángel Sánchez.
3: Fútbol argentino, fecha número 3, minutos 47 de la primera etapa. Gimnasia Mendoza, con el paraguayo Juan Franco de titular, está empatando 0-0 con Unión Santa Fe.
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2: Y atención a la información que brindaba el periodista Ben Jacobs. Casi 1 millón de seguidores de Give Me Sport también sobre Julio Enciso, sobre el futuro de la joya que estaría cerca de llegar a un acuerdo con el Ipswich Town, un equipo en el que ya estuvo en su momento y que pagaría entonces al Racing de Estrasburgo. La joya podría volver a la Premier League. ¿Qué opinas de esto, Mario?
4: Totalmente positivo. Primero, ya vistió la camiseta, ya hizo un par de goles, ya mostró cosas interesantes, así que quiere reforzar la apuesta el Ipswich, el equipo justamente de la Premier League, que quiere ser justamente toda la temporada y las próximas para ir armando, pensando en presente y futuro. Sí, es evidentemente ideal para el club, y ni hablar para Julio Enciso, para volver a la mejor liga del mundo.
2: Saque largo con el empeine del arquero Nicolás Rossi, balón que se pierde por un costado, otro saque de arco, será para Ángel Sánchez, siempre con Tres Leones.
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2: Saludos para Fercho Guerrero, para Francisco Rotela, también para Marquicio, que desde Itagua apareció saludando. Marquicio, sí señor, el exjugador de la Juventus, en sintonía de la gran jugada.
4: El 8.
2: Sí señor, Larralde saliendo por abajo. No te olvides de Harry el sucio, dice Fercho Guerrero.
4: Sí, también.
2: A través del chat de YouTube. Lo de Harry fue simplemente épico.
4: Carringui.
2: Ataca a Emiliano hasta el fondo. Abel Paredes pisa el área. Puede levantar el centro por abajo, el envío. El área chica. Termina sacando bien esa pelota Ramírez, que intuyó muy bien la jugada, porque ese centro engañó a más de uno, Mario.
4: Ahora, si no estaba Ramírez atento, era directamente la conexión con Dorales. Y para adentro ya va mereciendo, por supuesto, y me parece que incluso parte totalmente adelantado Edgar Páez por ese sector. Está muy activo, el pase filtrado y la saca fuerte desde el fondo César Ramírez.
2: Hablando de videos,
4: sí,
2: el Peluca sabía.
4: Sí, por favor, el Peluca sabe toda la vida. Eso podés decir tranquilo porque no es una mala palabra.
2: Claro,
4: mi querido Ángel Elián.
2: Pero la gente de cultura lo va...
4: Lo tiene que identificar.
2: Lo va a entender. A mí me gustaba mucho el de Harry, el de John.
4: Toda la vida. Pero para mí, en mi ranking, el número uno, Batman versus el Bananero. Ese fue épico, esa trilogía.
2: A mí me gustó.
4: ¿El de Wanda?
2: Sí, el de Wanda también.
4: Ese fue el pionero.
2: Pero
4: Wanda, es más, su fama yo creo que le debe más a ese video que a otras cuestiones.
2: Más bien a la música, mi querido Mario. Sí, señor. Aquella canción que más de uno conoce. Sale Castro para el Gallo.
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2: Pase de Oscar Romero, el homónimo del Mey, y hacia atrás para César Ramírez, ahora organizando la salida. Por abajo el equipo del Gallo Norteño. Marcamos el tiempo de juego.
0: Ñandu Tirro, Campo Pavio, el tiempo de juego, 20 minutos. Primera etapa, el marcador Energy, combustible de calidad al precio que usted indica. Ángel.
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2: 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Este partido sigue igualado sin goles aquí en la Fortaleza. Falta en ataque de parte del Gallo Norteño. Tranquilo, dice Mario Díaz de Vivar. Ahora sí, sol a pleno aquí en la Fortaleza del Piquisirico. Todo fue hombro contra espalda. Oscar Romero contra Walter Rodríguez. Terminó cometiendo la infracción. Saliendo por abajo el Sportivo Ameliano con la pelota. No está Franco ni siquiera en el banco de suplentes, Fabián, que es el lateral derecho titular en el Sportivo Ameliano. Toca ya la de primera esperando la Ralde. Reclama una infracción que evidentemente no existe. Y se arma la contra con Luis Fariña. Ahora con el futbolista de Cerro Porteño, Alexis, digo bien, a la derecha el pase Luis, que habrá pasado de Luis Fariña, que en su momento le marcó un gol a Olimpia. Apareciendo Pedro Sosa con la pelota, sale el equipo visitante en su terreno, de un lado para el otro, los toquecitos por ahora intrascendentes, un poquito más de verticalidad, muchachos, porque el campo de juego no parece haber sufrido la inclemencia previa, digo bien, de este partido con la lluvia, Mario.
4: Menos mal, porque si era una lluvia muy intensa y larga, iba a dejarla totalmente fangoso el terreno. Es muy blando en esa zona justamente del campo, o en toda la zona del campo, mejor dicho. Ya lo sufrieron otros equipos en otras jornadas, así que de momento eso no va a ser la excusa para que no tengamos buen fútbol en esta. ¿Dónde es Ameliano? Repito, el que está mejor.
2: Ataca Ameliano, control de la Ralde, va hasta el fondo, se mete Edgar Páez, ahora a ver si levanta el centro, va el envío, segundo palo, quien atropella, finalmente el defensor del Gallo Norteño, César Castro, se metió en diagonal. Qué buena lectura del gran lateral izquierdo que tiene el equipo de Ledesma, con Diego Gavilán también dando constantemente indicaciones en el banco de suplentes del equipo de Pedro Juan Caballero. Qué buen control de Páez, el centro al medio y Castro, que sacó esa pelota al corner king.
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2: Y yo por lo menos pienso, Mario, que César Castro ya merecía por lo menos un top 3 en su carrera.
4: Sí, sí,
2: uno de los laterales más regulares en nuestro fútbol cuando hay pausa en el fútbol. Y hablando de laterales, otra lesión para el Beto Espínola, que aparentemente no va a continuar.
4: Exacto, cuando parecía que ya podía agarrar cierta regularidad, le costó en el Deportivo Luqueño, en Olimpia nunca pudo, por supuesto, tener una continuidad de 2 o 3 partidos seguidos. Y cuando parecía que en el Gallo era el lugar ideal, pero no, finalmente volviendo a los visos, volviendo a los malos ratos con las lesiones. El Beto Espínola, que tiene mucho oficio, no se va a negar, pero claramente la cuestión física le está pasando factura.
2: Pausa en el fútbol.
3: 160 personas que se conectan a través del YouTube de La Gran Jugada en Vivo. A seguir dejando like correspondiente. Saludos a Francisco Rotela. Sos el lechero Ángel, te pregunta otro. En ayuna tiene que ser el carrulín, dice otro amigo a través del WhatsApp, que también está habilitado. Ángel Eliane.
2: Sí, señor. Córner para el Sportivo Ameliano con 10 parcialmente el Gallo. Fue retirado en camilla el Beto Espínola. Ataca. Córner en corto. Finalmente para el equipo de Nani. Intenta hacer una pared. No sale ni un ladrillo siquiera del córner que ejecutó el Sportivo Ameliano. Centro de Peralta. Segundo palo. A ver quién atropella por la banda izquierda. Intentaba ir por esa zona Edgar Páez. Ahora se hace dueño de ese rebote. Abel Paredes jugando para su compañero. Encara la marca. Páez ahora se mete en diagonal. Va hasta el fondo. Tocando bien Rodríguez. Centro de Paredes. Segundo palo. Remate al arco, el arquero Rossi, que la saca, devuelve a Meliano, está Páez. Vamos a ver si le pega ya la remata de Páez, que pega en la espalda de César Ramírez, que dejó la piel en ese tiro. La más clara del partido fue para Meliano y ataca otra vez, insiste el equipo local. Centro de Peralta, media altura, despeja Castro, firme, Ferro en defensa. Qué cerca estuvo el primero del local, Mario.
4: Y si no fuera por Rossi, era un golazo, que le pega de aire, la empalma con la derecha, el latigazo del 14, el que está siendo más movedizo, más desequilibrante, Edgar Páez. Parecía que era la cita con el gol, pero la evitó Nicolás Rossi. Está a punto de llegar a su primer insta, a su primer gol, mejor dicho, el equipo de la basulada, que es mejor.
2: Tocando por abajo, ras del piso, por esa zona va controlando, viene el polaco por derecha, pidiendo Ronald Peralta, ahora pica en el vacío la Ralde, nadie lo vio para meter ese pase filtrado. Ayala, tocando hacia atrás para su compañero, se rearma el equipo del pistolero.
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2: Ataca la Arralde, se mete en diagonal, pase para su compañero, deja correr esa pelota, ya la hay, el envío impreciso. Fácil para el arquero Nicolás Rossi, marcamos el tiempo de juego.
0: Ñandú, Tirro, Campo Papi, el tiempo de juego, 25 minutos. Primera etapa, el marcador Energy, combustible de calidad al precio justo, indica Ángel.
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2: Que este partido está empatado parcialmente sin goles. 849-55-000. Reporte de sintonía de la gente esperando el partido de Cerro Porteño. Esto sigue igualado, sin goles esperando. Un golcito, un tanto en este partido para seguir con la buena racha que tenemos, Mario.
4: No tengas ninguna duda de que un gol vamos a tener en esta gran jornada en Villeta.
2: Comentó Mario, lo presentó
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2: Otro hombre sentido en el partido. Qué bien calzó esa pelota de volea Luis Ayala, y eso que es zurdo, ¿eh? Cerquita estuvo el ex Vélez de marcar el primero en el partido, el gran centro de Páez. La empalmó con todo, respondió Rossi, que siempre está atento. 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
3: Atención, Mario Molinas, ya se despertó de su saludable siestita y pregunta Gina Factos. Mario Molinas, ¿irías al cine conmigo?
4: No, con un tipo no. Para nada. Si fuese mi amigo puede ser, pero no, con un tipo no, definitivamente. Ahora, el saludo para Gino.
2: Ahora, ¿sabes que una vez Wilson me dijo, vamos al cine, Mario?
4: Pero si es tu amigo, sí, anda.
2: Y bueno, ¿y por qué no querés ir con Gina entonces? Y
4: bueno, pero que un desconocido, qué sé yo, con el que todavía no tenés un trato, te cite en el cine, no.
2: Y
4: es rarísimo.
2: Yo creo que es una buena oportunidad para conocerse y charlar después de la película, ¿verdad?
4: Y anda, vos si querés, pero yo paso.
2: Ataca al 2 de mayo, centro al área. Nadie saca de cabeza. Balón que va recortando y acompañando con la mirada. El defensor del Sportivo Meleno, que pensó que era lateral para el equipo local, finalmente será para el Gallo Norteño en ataque. Sector izquierdo, cerca del banderín del córner.
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2: Lautaro Brizuela, Esteban Ramírez también. Gina Factos a través del chat de YouTube dejando su mensaje, el reporte de sintonía. ¿Sabes qué quiero hacer, Mario?
4: Ah. En un día lluvioso, ¿qué querés hacer, mi querido Ángel Elian?
2: Quiero que la gente mande foto de lo que está haciendo en este día lluvioso, de la merienda, del almuerzo, desde sus casas, y las pasamos a través del chat de YouTube.
4: El Carlin.
2: En estos momentos, sí, señor, con toda la gente que ingrese ahora al 849-55-000, que pasen la foto de lo que están haciendo y nosotros la proyectamos en YouTube. Y a continuación también, para todas las personas que ingresen en este momento al chat de YouTube, saludo especial de Mario Molinas.
4: Por supuesto. Pero con likes también,
2: pero
4: que vengan los gorditos.
2: Pero tenés que hacer la voz del hombre que araña.
4: No, vamos a intentar, podemos intentar, ¿sí?
2: ¿Puedes intentar, Mario?
4: Podemos intentar,
2: para claro toda la sí. gente que ingrese al YouTube. Y el saludo especial de Mario Molinas, 849-55-000, también fotito de lo que están haciendo en esta jornada lluviosa, en la que sale por abajo el equipo local. De un lado para el otro apareciendo Abel Paredes, ahora el polaco González, sale con Lucas Falabella.
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2: Mario, tengo Netflix en casa. Lo del cine ya sería pérdida de tiempo, pregunta, dice Gina Factos. No.
4: Andate a la...
2: Gina, querida, dónde. Sí, señor lateral. Será con Onofre para el equipo del Gallo Norteño en terreno contrario, cerca está del Valle. Para asociarse también Diego Gavilán, va recorriendo su área técnica de un lado para el otro. Lo veo más activo a Gavilán que al propio Ledesma, Mario, ¿eh?
4: Exacto, pero fíjate que no es característica, digo bien, de Eduardo Ledesma tampoco hacer muchas indicaciones ampulosas. Y Diego Gavilán, no sé. No sé para qué tanto, no hace falta. Uno puede dar una buena indicación sin hacer tanto gesto.
2: Y bueno, un poquito de venta por ahí. Ahí.
4: Claro, por supuesto.
2: Sí, señor. Ataca el equipo del Gallo Norteño, pase para Del Valle. Vamos a ver si rompe el cero. Rompe con este partido que por ahora es aburrido, sin muchas ocasiones de gol. De un lado para el otro, los toquecitos de los defensores del equipo naranja. Cruza la media cancha ahora bien, controlando esa pelota Romero. Se junta con su compañero Alexis Fariña. Tiene que aparecer un poquito más. Está borrado del partido. Partido de Gasparín, de Alexis Fariña. Por favor, 30, agarre la pelota y vaya para adelante. Cambio de frente de Pedro Sosa. Ataca hasta el fondo. Intentaba recuperar esa pelota. Castro, cobertura oportuna de Abel Paredes. Ahora recibe una falta, un topetazo de atrás, infracción y será salida para Emiliano.
3: Juan Gabriel Benítez será el árbitro del partido más tarde, 18:30 entre Cerro y Sportivo Luqueño en el VAR. Carlos Paul Benítez, autoridades para el segundo partido de este sábado.
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2: La gente espera el saludo de Mario Molinas con la voz de Jarrín. Y no. Sí, señor, a través del chat de YouTube. Con toda la gente, por supuesto, que ingrese ahora. Saludos para Marcos Lugo, Gina Pacto, Francisco Rotela. Ya lee el chat Mario. Sale César Ramírez con la pelota, con su arquero Rossi, controlando su jardín. En cuantos minutos, Lucho Paredes de ahí.
0: Ñandu, Tirro, Campo Papi, el tiempo de juego, 30 minutos. Primera etapa al marcador, Energy, combustible de calidad al precio justo, indica Ángel.
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2: 0 para el Sportivo Emiliano, 0 para el Gallo Norteño. Partido empatado sin goles. ¿Cómo sigue la fecha 13 del Clausura 2026, Nico?
3: Mañana 4 de la tarde, Defensores del Chaco, Olimpia contra Rubio Ñu, 18:30 en la Arboleda, Guaraní Libertad. Lunes se estará cerrando la fecha número 3. 4 de la tarde, Trinidense San Lorenzo, 18:30 Recoleta Nacional en el Gregor.
2: Sí, señor, y usted relata el lunes, mi querido Nico.
3: Estaremos ahí 18:30 para Recoleta Nacional.
2: Justamente el Ricardo Gregor, que bien le sienta a usted. Ataca el Gallo Norteño, centro, segundo palo. Nadie que desea. Saludos para la colega Anita Calderón, la amiga personal de Nico Sosa, que siempre nos sigue. Ataca el Gallo, se mete al área del Valle. El tiro, como obra y gracia del cielo, le cayó esa pelota a Pedro del Valle. Controló, le pegó un tirito a la bolsa de Ángel Sánchez, Mario.
4: Claro, no fue una gran generación por parte del 2 de mayo. La peina pega previamente Oscar Romero. La recibe el desequilibrante Pedro del Valle, que apenas acomoda. Busca remate cruzado, fue al medio y estuvo atento el portero rival.
2: Comenzó Mario, lo presentó.
0: 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Nico.
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2: Perfecto, Nico Sosa también. Esto ya está en redes sociales, seguramente en instantes. De la gran jugada también, el precio de las entradas para el partido entre Boca y Recoleta. Y recordemos que el equipo Ceneice jugaría en cancha de Huracán por las refacciones en la Bombonera, entonces que no llegarían para ese partido por la Copa Sudamericana. Ataca del Valle con la pelota, controlando allá la filtra, balón, buena pelota, se mete atacando la RAL de centro, segundo palo, nadie para atropellar, en posición de 9 era en la cancha, en el terreno del centro delantero, que jamás estuvo ahí contra con Fariña. Pisa esa pelota, frena un poquito el ataque, pasa al medio para del Valle, que va girando con su compañero jugando Marcos Gómez. Ahora sube el ataque del Sportivo 2 de Mayo, ocupando el campo rival. En el medio campo aparece girando bien Jorge Sanguina, que espera en el área. Ahora va atacando el Gallo, filtra pelota Romero, nadie se metió al área. El Sportivo Emiliano que resiste, Romero con la pelota la tiene Oscar, presiona alto Abel Paredes, control largo de Jesús Abel, Torales con la pelota, cruza la media cancha y arranca el Sportivo Emiliano de contra. Richard Torales contra el mundo, 3 para marcar, solo Torales tiene que jugar hacia atrás, donde va apareciendo la Ralde, que juega retrasado para su compañero.
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2: Saludos para toda la gente, para el Colorado Alcahuete. Dice, sí señor.
4: El Colorado, el que siempre está cerca de Harry, el mejor amigo.
2: Sí, señor.
4: Carringi.
2: Ron Weasley. Sería en el mundo de las películas.
4: Pero vos sabes que es increíble lo que generó El Bananero, porque cada vez que veo esa película, si alguna vez, alguna repetición o lo que sea, porque no soy tan fanático, pero sí reconozco que es una gran película, ni hablar. Pero cada vez que veo ciertas escenas, directamente renaciono con los videos, pero directo.
2: Y me dijeron que Harry tenía un negocio entre manos.
4: Sí, señor, y el profe.
2: Lo del profe es épico, sencillamente. Ayala con la pelota abriendo la cancha por izquierda, apareciendo Abel Paredes, puede levantar el centro. Sube Emiliano, aguanta el Gallo Norteño en su terreno, transportando y atacando. Romero abre la cancha, Larralde recibe, puede cambiar de frente, apareciendo el polaco, círculo central, toca y toca Emiliano en campo rival, recibiendo Rona. gana el Peralta ahora. Vamos a ver si por derecha busca el espacio el equipo de Nani. Y armando bien la cancha, ya la desborda. Y este tiene que encarar. A ver, Luisito, centro, segundo palo. Fácil para que despeje Pedro Sosa, el zaguero central de Mil Batallas, que sale para el Gallo.
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2: ¿Ese es tu palo, Nico?
3: Sí, señor, Múnich original.
2: Pero vos le entras a todo, atacando la Ralde, pero la Múnich original es realmente impresionante, riquísima. Paredes con la pelota, Jesús Abel, balón al medio, Edgar Páez bastante retrasado, jugando para su compañero de saga, Falabella, la Ralde, Valentín, pase filtrado, buenísima la intención, por poquito no pasa, corta bien la inspiración de la Ralde, César Ramírez, sale el Gallo Norteño. ¿En cuántos minutos, Lucho?
0: Ñanduti, Rocampo, Papi, el tiempo de juego, 35 minutos, primera etapa, al marcador, Energy, combustible de calidad al precio que usted indica. Ángel.
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2: 0 para Belgrano, 0 para el Deportivo 2 de Mayo. Saludos para la gente que sigue full escribiendo en el chat. ¿Eso sería el precio en Paraguay o en Argentina? Pregunta Marcos Lugo. No, acá en el partido que se va a disputar Defensores, ¿verdad, Nico?
3: Sí, señor, el partido de vuelta, martes 18 de agosto a las 19 horas en el Defensores del Chaco. Recordando que en la ida será el martes 11 a las 19 en cancha de Huracán se estaría jugando ese compromiso.
2: Sí, señor, recordemos que Boca va a jugar sus 3 partidos de local en terreno del Globo por las refacciones en la Bombonera. 2 meses tuvieron para arreglar durante la pausa para el Mundial. ¿Cómo se está criticando la gestión de Riquelme?
4: Imagínate, estamos hablando de Riquelme, quizás el mejor futbolista en toda la historia del club, y hoy en día tranquilamente compitiendo por ser el peor presidente de la historia. Y un Boca que te digo, es el peor también que vi en toda mi vida. Así que oportunidad de oro para Recoleta y pasar a la siguiente chance.
2: Yo creo que está para dar el golpe también.
4: Totalmente.
2: Le puede ganar y ataca Meliano, que también puede ganar. Transporta ahora la Ralde, abre la cancha y sube Ayala. Va hasta el fondo y se levanta el centro, está el gol. Hasta el fondo Luisito y no alcanzó esa pelota. Se le pierde por un costado. Saque de arco con Tres Leones, será para Nico Rossi.
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3: E imágenes en vivo que estamos originando. Originando vía nuestro compañero Iván Bogado, la gente que ya va llegando hasta la nueva olla para lo que va a ser el partido de Cerro Porteño, el Ciclón que busca su primera victoria en el campeonato, recordando que los dos primeros ha perdido, está un décimo en la tabla sin punto alguno. Imágenes en vivo desde la nueva olla, gracias a nuestro compañero Iván Bogado.
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2: La gente que va creciendo en el YouTube y espera el saludo de Mario Molinas. ¿Tenés por ahí el YouTube, mi querido Mario, para mandarle saludos a toda la gente, tu público, Mario?
4: Exactamente, acá Alex Romero, hacelo honor, dice, no, tranquilo, no sé a qué se refiere. Marcelo Lugo dice, eso sería el precio en Argentina, que es lo que ya dijo. El saludo, por supuesto, a Gino Factos. Para Marcos Lugo, también siempre presente, Francisco Rotela. Fercho Guerrero dice, toca hacer limpieza milagroso, te dice, no sé a qué se refiere. Pero, por supuesto, también, a ver, Belumesa, 7 tragos en ayuna, ya lo habíamos leído. Y, por supuesto, todos los amigos se suman siempre con nosotros.
2: Ataca el 2 de mayo, centro, desde la izquierda, sale el arquero. Y atención, que hay un hombre caído en el Gallo Norteño. Vamos a ver si puede continuar. Salió a cortar bien ese centro de Castro, Ángel Sánchez, ahora sentido. Se toma de la zona de la rodilla. Muy adolorido el futbolista del Gallo Norteño que está tendido en el campo de juego. Se trata de Fariña, justamente, que no tuvo el partido más inspirado, quizás el número 30. Y acá reclamamos una falta. ¿Para quién la amarilla? Para Ronald Peralta, Mario.
4: Para el lateral derecho, exactamente. Sí, pisotón. Fíjate, por encima justamente del talón, porque estaba de espaldas al arco en este caso. Alexis Fariña, el 30, que está recostado a la izquierda, que no está apareciendo, que su equipo lo está necesitando para la generación de fútbol. Amonestado el juvenil Peralta.
2: Saludos para José Báez, que tiene un mensaje ahí bastante comprometedor, mi querido Mario. Para Gina, para Alexis Romero, para Marcos Lugo, toda la gente en la fanpage de Bruno Pon también, en la fanpage del Facebook, los amigos del Face, que siempre están presentes, muy sentido Fariña. A ver si puede continuar ya. Se quemó un cambio en el equipo visitante justamente por lesión. Se fue el Beto Espínola y ahora a ver quién ingresa en reemplazo de Fariña, calentando futbolista.
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2: Bueno, se viene un cambio en el Sportivo Ameliano. Se retira sentido Richard Torales, aparentemente con una molestia también. Ingresa el número 9, Cristiano Campos.
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2: Tocando de un lado para el otro, la Ralde hacia la izquierda, apareciendo por ese sector. Abel Paredes ahora pisa el balón, bajo la suela, la acomoda. Otra vez para su compañero de saga por ese sector, Luca Falavela. Jugando para su compañero y en ese sentido, el que toca el balón es Julio el Polaco González. Presiona Alto Fariña. Ya reincorporado, juega largo Meliano, a correr por izquierda con Edgar Páez, que intenta saltar, pierde el duelo físico contra el lateral del Gallo Norteño. A ver si ahora sí Fariña, lindo pase filtrado hasta el fondo y a ver el centro de Sanguina, espera del Valle, centro de Sanguina, del Valle atropella. Apareció Sanguina y ahora sí Alexis, ahora sí Fariña, pase inspirador, clarificó todo, fue hasta el fondo Jorge Sanguina, metió el buscapié y en posición de 9, llevándose por delante la pelota, aparece el 17 Pedro del Valle, para que la fortaleza no sea de Emiliano, sea del Gallo Norteño, el equipo que da la alegría a todo Pedro Juan Caballero. Le ganó a Cerro, le gana a Emiliano y en la fortaleza del Piquiserú, en Villeta, el Gallo canta y gana 1-0.

0: Comiéndote.
1: Mario Molina.
2: Y el gallo que no madruga, pero se hace guapo. En la fortaleza. Apareciendo, por supuesto, el 30 en la mitad de la cancha, en el sector derecho. En posición del clásico número 8. Filtrando el pase con mucha claridad. Ni hablar con la jerarquía, la precisión. Intercambio de roles. Entre Jorge Sanguina, que tenía que estar como centro delantero, y entre Pedro del Valle, que tendría que estar como extremo. Finalmente el 9, Sanguina, gana línea de fondo como un oficioso extremo derecho, el gran centro con precisión al corazón del área, chica en este caso, y el que termina, hasta sin querer queriendo, les digo, intenta conectar justamente con ese balón, la termina siendo casi un remate desviado, lentamente se va metiendo al arco, y es Pedro del Valle el que decreta el primer golpe para el gallo, que ya gana 1-0.
1: El primero del 2 de mayo.
3: A los 40 minutos, primera etapa, Ángel.
1: Es el gol número 31 del torneo Clausura 2026. Primero en este campeonato de Pedro del Valle. Su segundo tanto con la camiseta del gallo.
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1: Pedíamos por Fariña, apareció con todo el número 30, pisando ese balón bajo la suela, con túnel, incluido el pase. Qué buena jugada de Alexis. Amonestado Edgar Páez, que vio cómo le pasaba la pelota entre las piernas tras ese pase que clarificó todo, Mario.
2: Exacto, trabajo de plomería para el 30, que en este caso, sí, la pisa y directamente al ver, directamente abierta las piernas, intenta pisarlo también, por supuesto, con toda la intención Páez. La manda, por supuesto, entre las piernas, recibe la falta, la amonestación, aparición sobre el final del talentoso Alexis Fariña.
1: Oye, pichalo, mitad.
2: Sí, pero ¿cómo no te vas a pichar?
1: Y sí, vos te pichabas cuando te hacían un huevito.
2: Claro, claro, pero yo buscaba la revancha nomás, no patear.
1: No, patear es muy de pichado, ¿verdad? Pero si de repente estás perdiendo el partido
2: y vos te tiran un ñoca ahí, claro, te da rabia,
1: o
2: claro.
1: O que tu rival empieza a pisar porque está ganando. Eso pasa en los partidos.
2: Te hacen el ole y compañía, no.
1: Y en el barrio también pasaba. Yo no niego, Mario, que soy un poquito pichado cuando juego.
2: Y claro, todos queremos ganar. Claro. ¿Para qué jugamos? ¿Para divertirnos? Y no, mentira. A ganar y punto.
1: ¿Te acordás ahora cuando tenías un arco libre y la empujada de cabeza, por ejemplo? Ese era uno de los placeres del fútbol de barrio.
2: ¿Te acordás?
1: O pararte sobre la línea cuando ibas goleando y esperar que tu rival
2: viene
1: llegue
2: el tipo
1: para jugar.
2: Corriendo, exactamente.
1: Sí, eso era hermoso. Solo un futbolero de verdad lo va a entender.
2: Algunos ya eran demasiado, eso de que te hacían rebotar a vos, te hacían hacer el gol en contra a vos, por ejemplo.
1: Sí, 25 jugaste, Mario.
2: Sí, señor, por supuesto.
1: ¿Y comiste muchas culetas?
2: No, para nada. Siempre vivo, siempre atento. Hay algunos que se duermen con el tema de los 5, 10. Sí. De cabeza, de chilena. ¿Cuánto valía de chilena?
1: Espérame, Mario, te voy a hacer esa pregunta. Porque ataca el Ameliano, pase largo para que ataque Ocampos. Aparece la cobertura oportuna de lateral derecho del gallo norteño. Balón en falso, presiona alto el equipo de Nani. Tocando Rodríguez, esa pelota lo anticipa muy bien. Despegando Sosa por el costado lateral. Será para el Sportivo Ameliano en su terreno. Banda izquierda siempre con Onofre.
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1: A ver, ¿cuánto valía chilena?
2: Y vos, para vos, sabes que tengo la duda. Yo creo que 15.
1: Porque el chiste era llegar
2: cabeza
1: a 25.
2: Cabeza 10. Sí.
1: 25 era una culeta.
2: Sí, claro.
1: Cabeza 10. Huevito en mi barrio era una culeta completa.
2: Claro, porque ese ya era los 25.
1: Sí, túnel.
2: Meterle de túnel.
1: 25 completo.
2: Pegarle normal era 5.
1: Taquito 10.
2: Y pegarle normal 5.
1: O sea, meter normal 5. Sí, sí. Generalmente los perros buscaban.
2: Claro, de cabeza como mínimo. El centro y.
4: Y podías tocar más de una vez y hacías picadita.
1: Claro.
2: Y algunos eran pisar tronco, te tiraban el centro ahí a la M directamente y se desperdiciaba la chance o iba al arco y eso.
1: Y si cabeza baja afuera, te vas al arco.
2: Sí, totalmente.
1: Así es, mi querido Mario. 2 de adición, vamos hasta los 47, gana 1-0 el 2 de mayo.
5: 9 puntos, puntaje perfecto por ahora para el gallo norteño. Trinidense con 6, Libertad también con 6 puntos. Los números, las estadísticas.
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1: Me alegra que los oyentes hayan jugado fútbol por lo menos en el barrio. No como algunos que no jugaron ni en el barrio y...
2: Claro.
1: Por lo menos, alguna vez tuviste que haber tocado una pelota para opinar, Mario. Yo siempre digo eso, ¿eh?
2: No, totalmente.
1: Sea bueno o malo, tuviste que haber jugado alguna vez por lo menos al fútbol para... Con los barrios, con el perro, con los
2: perros. Claro, porque eso demuestra que como mínimo te gusta el fútbol.
1: Claro, el deporte. Ataca Castro, le pega al arco. Toca el arquero. Balón por un costado y será corner kick para el Sportivo 2 de mayo. Una de las últimas seguramente de este primer tiempo. Colabora Francisco Rotella, dice 25, chilena fusil. Chilena 20. Miguel Romero dice que 20 valía chilena en el chat. Y gol del 10 dice 20.
4: 20.
1: Valía taquito.
4: Porque sí, huevito sí era 25. A veces te metían de huevito y ya está.
1: Claro.
4: Ligaba ya.
1: Esto iba variando conforme las reglas.
4: O en época de frío, chipium. Fuerte.
1: Chipium hasta.
4: Que muy.
1: Sí, señor. Ataca Fariña con la pelota, tocando bien. Romero va hasta el fondo, a ver si levanta el centro del Valle, encarará la marca. Hasta el fondo, el pase para Alexis. Otra asistencia, Alexis. Va al envío con la zurda, segundo palo. ¿Quién cabecea? ¡El arquero! Ángel Sánchez. El testazo de Pedro Sosa apareció en el segundo palo. Destapado, pero hubo un ángel que salvó a Emiliano, Mario.
2: Y aparece también sobre el final, de vuelta, Fariña, sacando un gran centro con mucha precisión al corazón del área. Por supuesto, la gran intervención de cabeza, un oficioso por el área, Jorge Sanguina, el cabezazo al palo izquierdo, gran intervención, hasta acrobática les diría, por parte de Ángel Sánchez para evitar que su arco vuelva a caer.
1: Y seguramente fue la última de este primer tiempo aquí en Villeta. Será saque de arco para el Sportivo Emiliano. Y hasta acá llegamos, dice Mario Díaz de Vivar. Final de los primeros 45 minutos en la fortaleza del Piquiserí. El Sportivo 2 de mayo con gol de Pedro del Valle le gana 1-0 a Emiliano.
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5: Muy bien, perfecto. Entretiempo en este momento en el estadio de Villeta, donde parcialmente el Gallo Norteño con gol de Pedro del Valle le está ganando 1-0 a Sportivo Emiliano. A partir de las 18:30 en el estadio de la Nueva Olla jugará Cerro Porteño ante Sportivo Luqueño. Transmisión, cobertura del mejor equipo deportivo del país, con los relatos de Bruno Pon, el relator de la mayoría, los comentarios de Federico Arias y Carmen Correa.

La fecha va a continuar el día de mañana a las 4 de la tarde. En el Estadio Defensores del Chaco, Olimpia jugará ante Rubio Ñu. Y por supuesto también mañana domingo en La Arboleda, a partir de las 18:30, el partido, el clásico moderno, Guaraní contra Libertad.

La fecha se estará completando y cerrando el día lunes a las 4 de la tarde en el Estadio Martín Torres en Santísima Trinidad. Sportivo Trinidense jugará contra Sportivo San Lorenzo y a las 18:30 en el Estadio Ricardo Gregor se va a bajar el telón de esta tercera fecha del campeonato con el partido entre Recoleta y Nacional.

A propósito de Recoleta, que estará jugando los octavos de final de la Copa Sudamericana con Boca Juniors, el partido de ida el próximo martes 11 de agosto a las 19 horas en Buenos Aires, en principio en el estadio de Huracán. Habrá que ver y confirmar si se juega allí de manera oficial ese compromiso. La vuelta será el martes 18 de agosto a las 19 horas en el estadio Defensores del Chaco en Sajonia. 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

Fútbol internacional, hablemos del fútbol argentino, porque en este preciso momento, minuto 60 de juego. En el fútbol argentino, fecha número 3 del torneo clausura, Gimnasia de Mendoza está jugando contra Unión Santa Fe. Victoria de Gimnasia Mendoza por 2-0. Miramos la alineación y reiteramos que arrancó de titular en Gimnasia de Mendoza el paraguayo Juan Franco, lateral derecho con la camiseta 22. Más tarde vamos a tener más partidos en el fútbol argentino, 18 horas, Belgrano ante Argentinos Juniors, mismo horario para Estudiantes de La Plata, Defensa y Justicia, y a las 20:30 estarán jugando Racing contra Tigre, partido correspondientes a la fecha 3 del clausura argentino.

0: lo que es la división intermedia en la fecha número 17 de la división intermedia. Hay que mencionar que el día de ayer se dio el inicio de esta fecha 17 de la división intermedia. General Caballero de Juan León Mallorquín, que le ganó por 2-0 a Benjamín Acebal. En otro compromiso también se dio el resultado, empate 1-1 en el barrio Palomar, Fernando de la Mora y 12 de junio, que han igualado a un gol el día de ayer. Hoy también hay que mencionar que se dio el resultado 0-0 entre Guaireña y Tembetarú, partido que corresponde a la fecha 17 de la división intermedia, y Resistencia, que le ganó por 3-1 a Tacuarú. Esos son los resultados que se han registrado por ahora. La clasificación: 12 de junio de Villayes con 37, General Caballero de Mallorquín con 33, Benjamín Acebal con 32 en las principales posiciones. Mencionando que el día de mañana vamos a tener a las 10 de la mañana en el estadio Juan José Vázquez, Santaní contra Encarnación; a las 10 de la mañana en Villaliza, Luis Alfonso Yagni, Sol de América Independiente. También vamos a tener el día lunes ya la continuidad de esta fecha número 17 con dos compromisos. De 17 horas en la ciudad de Capiatá, 3 de noviembre contra Carapeguá, y en el estadio municipal de Carapeguá estará oficiando de local Paraguarí ante Capiatá el día lunes, entonces, para completar la fecha 17 de la división intermedia. Entre tiempo por ahora, está ganando el 2 de mayo por 1-0 con gol de Pedro del Valle. Le está dando la victoria, puntaje ideal, puntaje perfecto. Por ahora, siempre mencionando por ahora porque falta la segunda etapa. Comento, opina Mario Molinas. Victoria parcial del Gallo Norteño ante la Vea Azulada. 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
2: Y el partido que no arrancó de la mejor forma. Es cierto que aproximaba cierto peligro el equipo de Ameliano con el sector izquierdo, muy activo, con un Edgar Páez que recibe un pelotazo largo desde la derecha, control direccionado ya dentro del área, metiéndose por supuesto de manera diagonal, control, intentó la gambeta, la gran acción defensiva de Alberto Espínola en ese momento, en esos primeros instantes, y diluía el peligro. Luego tuvimos que esperar muchos minutos, ¿no?, para que llegue ese centro desde el sector izquierdo del mencionado Páez, para que llegue ese zapatazo con la derecha de Luis Ayala, que le pegaba con mucho oficio y que tenía una gran intervención de Nicolás Rossi. Previo a eso, hubo un par de situaciones también. Hubo un centro por parte del mencionado Edgar Páez, que gana línea de fondo, que tuvo un leve empujón por parte del capitán Pedro Sosa, que parecía lo desequilibraba con eso. Termina rematando el centro y no termina, por supuesto, conectando con el compañero o con los compañeros que se aproximaban. Era justamente eso, ¿no? Intención, era la chance quizás de buscar algún espacio. Si bien fueron buenas tareas defensivas también en esos momentos por parte del equipo del 2 de mayo, liderado en el fondo con Pedro Sosa, el capitán, pero luego de eso realmente el partido estaba a pique, se venía abajo. No era ninguna excusa válida el clima, tampoco el terreno de juego sufrió mucho porque no hubo una lluvia muy intensa o larga. Entonces eso al menos propició de que esté esto apto, que esté en perfecto estado como para que se pueda jugar al fútbol. Y los número 30 estuvieron ausentes, ¿no? Tanto de la B azulada, del local, del equipo de Roberto Nani, que tenía mejor trato, que la hacía circular de lado a lado, pero que no filtraba mucho, que no era muy vertical por momentos, que no arriesgaba un poquito más. Raúl Cabral, en el caso del de la B azulada, el que es muchas veces el encargado de generar algo por su cuenta, porque es el que tiene mejor pie, es el mejor que siente a la hora de generar fútbol. Se retrasa un poquito para jugar del clásico enganche, pero realmente no pasó mucho, no hizo mucho. Un par de conexiones quizás con el propio Edgar Páez, que fue muy activo por el sector izquierdo para la B azulada. Un par de pases también, pero en continuidad nada más a sucesión de toques. No es que él arriesgó y conectó, por ejemplo, para alguna que otra subida de Abel Paredes. Realmente muy poco, muy escaso, muy opaco lo de Raúl Cabral, que en otras ocasiones suele ser mucho más determinante. El talentoso, que también pisa bien el área, pero que en esta todavía está en deuda, en este caso con el equipo dirigido por Nani. el visitante que iba acomodándose en el partido también, que le cedía o le cedió todo el, prácticamente todo el terreno y el balón al equipo local. Iba saliendo de contra, pero tampoco sorprendía mucho. Tampoco, por ejemplo, se daba la aceleración de un Marcelo González a la derecha o alguna que otra incursión por parte de Pedro del Valle. Sí llegó un pelotazo largo que la peina previamente Oscar Romero y ya dentro del área la había pegado en diagonal. Apenas se acomodó, ya dentro del área, a punto del penal, le pega, quería pegarle cruzado, entiendo yo, pero le termina pegando muy al medio, muy al centro. Y gran intervención en ese momento de Sánchez Ángel, que estuvo muy atento para diluir esa jugada. Luego hubo un par de centros que no pasó mucho. También el 30 del 2 de mayo estaba totalmente ausente en el trámite, porque es también el talentoso, es el que tiene que llevar la batuta del equipo, el que tiene que ser el conductor, el que se tiene que hacer cargo. Pero realmente los 30 estuvieron totalmente ausentes hasta que finalmente se da, ¿no? Ya un primer tiempo que parecía iba derecho al 0-0 y se dio aquella jugada limpia, aparece, momento de lucidez para el 30, para Alexis Fariña, justamente en la mitad de la cancha, en posición de 8, metiendo un gran pase filtrado para, diríamos, para el extremo derecho, en ese momento Pedro del Valle, pero no, era justamente Jorge Sanguina, que se había disfrazado en ese momento en la jugada. Ganó línea de fondo, gran pase al medio, gran pase al corazón del área, que terminó en el área chica, por supuesto, y en un remate que parecía casi un blooper. Miren que no es que le da de lleno al balón Pedro del Valle atropellando, es más, mira para atrás, no entiende muy bien qué pasa. Luego se percata de que se va metiendo lentamente ese balón y en ese momento claramente gritando con todo el equipo del 2 de mayo, que repito, un equipo que en esta jornada o al menos en este primer tiempo fue un equipo económico, un equipo que no hizo el gasto del partido, un equipo que no llegó mucho, un equipo que había tenido esa gran chance, la de Pedro del Valle y la gran atajada por parte de Ángel Sánchez, hasta que llegaba esa conexión, la trilogía Fariña, Sanguina y el momento del gol para Pedro del Valle, que asesta el primer golpe, el gallo, que en este caso para mostrar o para refrendar de que el arranque no fue casualidad, los 6 puntos anteriores, quiere puntuar de a 3, quiere puntaje perfecto, quiere la punta, y el final que también lo tuvo activo justamente al partido en cuanto a las situaciones, porque se dio aquel cabezazo, si vamos a hablar del local, del visitante mejor dicho, que termina mejor. Hubo un centro, hubo tiempo para un gol más. Centro de la izquierda por parte del ya aparecido en ese momento Alexis Fariña, al corazón del área, y ahí aparece, sí, en su posición natural de 9, Jorge Sanguina, gran cabezazo y gran intervención también por parte de Ángel Sánchez, que evitó el segundo. El segundo tiempo uno cree que sí, tiene que haber un par de cambios, más acompañamiento quizás para Cristiano Campo. Yo no sé si es que si es que continúa con este rendimiento tan bajo Raúl Cabral, si no es motivo de cambio o si no es una opción para salir y para ceder su lugar a algún otro compañero. Revisando un poquito el banco, algún desequilibrante quizás no hay en sí, pero un Alberto Contreras de repente para darle un poquito más de claridad al fútbol, ya que no está dándole esa claridad el 30 Raúl Cabral, entonces quizás lo pueda hacer Alberto Contreras, con la zurda, con la experiencia, alguien que después de mucho tiempo está volviendo a la actividad. Ya ingresó Cristiano Campo, que lo había hecho por Torales. Veremos Bruno López también, suele ingresar muy bien, delantero él, quizás algún doble 9 puede ser el cambio que le pueda significar mayores réditos al equipo de Roberto Nani, que no está teniendo una gran jornada. Tuvo un buen inicio, buenas aproximaciones, bien lo de Edgar Páez por la izquierda, porque es lo más incisivo que tiene el equipo del local, el equipo de la B Azulada. Ya es quizás el Elvio Vera que ya está de vuelta en libertad y que deja muy flaco ese sector izquierdo, es cierto, pero sí, bien las circunstancias en ataque por parte de Edgar Páez. Y en el caso del visitante, no creo que haya mucho para cambiar. Es cierto la salida por lesión por parte de Espínola, y luego el equipo está funcionando bien. Está Gómez, Alan Gómez, que también suele tener muy buenas incursiones del buen pie también para darle quizás otra válida opción en el segundo tiempo. De momento van ingresando los futbolistas, ya están totalmente acomodados No se visualizan cambios, así que esperemos que esta segunda fracción nos traiga más emociones, más goles en este partido que sigue prometiendo. La promesa sigue vigente y esperemos que se pueda cumplir del todo en el segundo tiempo.
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3: Todo listo para el arranque del segundo tiempo. Me gustó Paez y coincido contigo, Mario. Perteneciente a Cerro Porteño, el extremo picante. Vamos a ver cómo lo hace la etapa complementaria. Por ahora no veo cambios en el partido, que lo está ganando el equipo de Pedro Juan Caballero por 1-0 con el gol de Pedro del Valle. Fue gol de Del Valle, porque
2: sí,
3: dio quizás la sensación de que hubo desvío en el camino, pero él es el que hace el gesto de atropellar y direccionar la pelota. Toca el Gallo Norteño, se reanuda el partido, victoria parcial de 2 de mayo, 1-0 sobre Emiliano.
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3: Recuperación alta del equipo que necesita y ataca Emiliano, pelota larga para que corra Yala por derecha, brazo arriba, agradeciendo la intención de su compañero, surge un saque de arco, será para el Gallo Norteño con Tres Leones, saque de arco para el arquero Ángel.
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3: Corregimos, corner kick será para el Deportivo Emiliano, desvío en el camino y bien lo hace Mario Díaz de Vivar, que recibe la indicación también a instancias del VAR para este corner que va a ser ejecutado. A continuación rápida la decisión desde el VAR también, vendrá el centro, corner para Emiliano, arranque del segundo tiempo, va el envío, segundo palo, quien atropella, Abel Paredes preparaba esa zurda para la volea, insiste Emiliano, rebote en el área, toca Abel, recibo Campos, Cristian le pega y baja la persiana el arquero Nicolás Rossi. Jugada preparada, se estaba relamiendo en el segundo palo para calzar esa pelota de volea Abel Paredes, Mario.
2: Exacto, que terminó participando en el rebote, que terminó conectando con el 9 Cristiano Campo. Este se acomoda, se perfila, remata cruzado, gran intervención de Nicolás Rossi que evita el empate.
3: Y en segundo turno Cerro Porteño versus el Sportivo Luqueño, la gente que se sigue sumando al chat al 849-55-000. Salud para Fercho Guerrero, para Francisco Rotela, para Richard, para Ricardo Sárez, para Gina, toda la gente que ingresa al chat, dé su like y por supuesto Nico, hoy para el partido del Ciclón, siempre con los premios, mi querido Nico.
0: Hoy tenemos súper regalazos, mi querido Ángel, así que súmense ya al chat de YouTube, la gran jugada en vivo, de seguir dejando los likes correspondientes, una vez que iniciemos la cobertura de Cerro Porteño Luqueño, anuncio todos los premios que tenemos para los amigos.
3: ¿Tendremos algo para mojar la garganta?
0: Todo para mojar la garganta, para festejar, para celebrar, todo aquí con el mejor equipo deportivo del país.
3: En este día lluvioso, la sonrisa que tiró Mario Molina. Saludos para todos en el chat, a seguir creciendo también este partido que lo está ganando 1-0 el Gallo Norteño, atacando el equipo visitante, pelota de emboquillada, presiona alto, Castro intenta parar ese balón, usa el brazo para maniobrar el balón, la presión alta de parte de Ronald Peralta, Castro que sigue al piso número 13, saca esa pelota por el costado lateral, Onofre, en ataque será para el Gallo Norteño, casi un córner, va jugando rápidamente el saque de banda, Castro se junta con Fariña, otra vez recibe el 19, hasta el fondo César, por abajo el envío, saca la defensa y otro corner kick, esta vez será para el Gallo Norteño, banda izquierda, pero siempre, siempre, siempre con la postala.
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3: Rofo, Fabricio Domínguez, Alexis Cayete, Gustavo Velázquez, Matías Pérez, Blas Riveros, Robert Piris Damota, Jorge Morel, Cecilio, Pablo Vegetti y el Bocón Torres. El probable equipo de Cerro Porteño ante Luqueño, según informaba Dani Maciel Cañete, estaría de titulares del equipo de Jola del ex nacional. Corner para el Gallo, centro, segundo palo, cabezazo forzado, que se desvía la defensa. Salabel Paredes con la contra, comandando la punta de lanza del equipo de Roberto Nani, ahora surcando el sector izquierdo de la cancha. Cambio de frente a la derecha, buscando la presencia de Páez, que cabecea. Balón a nadie, sale el arquero Rossi a dominar en su jardín.
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3: Y atención, porque hoy también hubo amistoso entre el Brighton y el Racing de Estrasburgo, con presencia paraguaya. 4-3 la victoria del equipo de la Premier League, con Diego Gómez de titular. Enciso estuvo como alternativa en el equipo francés. 4-3, reitero, en el amistoso, la victoria del Brighton sobre el Racing de Estrasburgo.
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3: Sector plateísta de la fortaleza del Piquiciris, sale el Gallo Norteño, presiona alto, Páez quiere forzar una salida errónea del Gallo Norteño, que sale a ras del piso de forma prolija. Por derecha va subiendo ahora el equipo de Pedro Juan Caballero, a ver cómo levanta el centro. Vamos a ver quién espera. Ataca el Gallo Norteño, va a encarar la marca ahora, atropellando Fariña, pase al medio, devolución de primera y el rebote es del equipo local, saliendo los pies de Abel Paredes en esa jugada muy buena. Recordemos que Rodrigo Gómez, el chino, ingresó en reemplazo de Alberto Espínola por lesión, se retiró el ex Cerro Porteño, ex Olimpia en el primer tiempo ya. Ataca Emiliano, cambio de frente, Páez con el control, espera Cristiano Campos, centro, segundo palo, largo, viene una escalera, va a cabecear ese pelota Campos, se exhibió un poquitito en el centro, Luis Ayala, saque de arco para Rossi.
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3: Veo el mensaje de Ricardo Pavón en el chat de YouTube también, saludos desde Luque, dice Miguel Romero, el Chicho, Benítez y Sassi, Francisco Rutela, Miguel Romero, Gina Factos, qué buena salida, elogia el fútbol del equipo de Ledesma también, ataca Cristiano Campos, banda izquierda, muy solo el número 9 ahora que debería estar en el área, a ver Cristiano Campos que está en posición de centrar, recupera bien la RAL de borde del área, ataca Valentino, le puede descapotear la pelota, Walter Rodríguez ahora abriendo la cancha, por derecha esperando para recibir, pegarla al arco los de Mayo, que aguanta y el tiro, de Emiliano que se pierde por un costado, probó suerte desde media distancia, Ronald Peralta, saque de arco para Rossi, en cuántos minutos Lucho.
1: Ñandu Tirro Campopo vio el tiempo de juego, 5 minutos, segunda etapa, el marcador Energy, combustible de calidad al precio justo, indica Ángel.
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3: Uno para el Gallo Norteño, cero para Emiliano. Arrancó el segundo tiempo con todo el equipo local, queriendo empatar el partido con Valentín Larralde, tocando a la derecha, apareciendo Julio el Polaco González, ahora orienta la cancha, tándem diestro donde va apareciendo Ronald Peralta, aparece como eje de la jugada Walter Rodríguez, pierde en el duelo físico contra Alexis Fariña, que ataca Alexis, que colaboró de forma directa con el gol también, transporta Fariña, cruza la media cancha, tres cuartos de terreno ya, área rival, centro, segundo palo, esperaba Sanguínea esa pelota, corre con la dulzura, pero ya había offside. En línea lo hace. Posición adelantada en ataque del Gallo Norteño. Sale Emiliano.
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0: Sigan sumándose al YouTube de la Gran Jugada en Vivo. Ya estamos generando imágenes en vivo y en directo desde la Nueva Olla. Sol a pleno, mi querido Ángel, después de la tarde lluviosa que tuvimos. 18:30, el ciclón recibe a Luqueño. En minutos confirmamos al cuadro azulgrana.
3: Sí, señor, ya esperamos por el equipo de Holland también, el mejor equipo deportivo del país, atacando Cristiano Campos, bajando de cabeza, recuperación alta del Gallo Norteño para que reciba toque de primera, muy bien esa pelota, Alexis Fariña insistiendo, Emiliano, hacia la izquierda va atropellando Cristiano Campos, hace dueño de ese rebote, el corto oportuno de César Ramírez ahora que sale por abajo, por derecha Fariña con el control, el número 30 que se junta con su compañero y ataca Alexis con la pelota, va hasta el fondo transportando el ataque, se viene el Gallo Norteño, irá hasta el fondo, la tiene Cabral que aguanta la marca, Cabral con la pelota, la tiene González ahora que va escapoteando bien el balón, toca y toca el Gallo Norteño en terreno del rival, quiere el segundo de Fariña para Marcelito González por izquierda, esperando Castro desbordar ante la marca de Ronald Peralta, balón filtrado en el área, está Fariña, control de Larralde, saliendo por abajo el número 20 ahora con su compañero Luis Ayala, se le va largo el control, el Gallo Norteño vuelve a recuperar en campo rival, por izquierda avanza Fariña que toca, Marcelito González y se anima, está, remata al arco arriba y afuera, Marcelo González, buena la intención, mala la ejecución, Mario.
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1: Infracción contra Ronald Peralta, se toma del muslo izquierdo en campo rival. Emiliano tendrá un tiro libre, banda derecha. Vamos a ver cómo reacciona el equipo del pistolero Nani. Balón para meter directamente al arco con el terreno. Por supuesto, también como cómplice de algún rebote, como cómplice de alguna jugada. Por ahora respondiendo muy bien, hay que decir, la fortaleza del Piquiseri, Mario.
2: Claro, ayudó que no llovió tampoco mucho, fuerte y mucho, o de mucha intensidad y duración. Así que de momento, bien la fortaleza del Piquiseri, por supuesto, la fortaleza de la B azulada.
1: Brazos a un costado, pensamiento en la red. Para esta ejecución está la Sportiva Emiliano, tomará carrera. Va al centro de Cabral, al segundo palo, el envío, quien cabecea, y lo hace Pedro Sosa. Y el rebote es de la Alde, tres cuartos de cancha, tiro al arco, al cartel de publicidad, saque de arco para Nicolás Rossi con Tres Leones.
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3: Hoy vamos a tener Copa de Brasil, Ángel Elián, 17:30. Juega el rival de Olimpia ante Fluminense. En la Copa Sudamericana, Vasco contra Fluminense hoy en la Copa de Brasil, 17:30. 19:30, Atlético Mineiro, Juventude. Juventude que lo fichó Luis Totino Amarilla. Y 21 horas, Santos contra Remo. Copa de Brasil, hoy los partidos.
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1: Fue con todo y a destiempo. Llegaste justo, le dijo Mario Díaz de Vivar. Edgar Paz, que fue a destiempo, Mario.
2: Claro, pero por lo menos muestra actitud, ¿no? Es cierto, buscó virlar el balón, termina haciendo la falta. Y por supuesto, una salida que termina siendo tranquila para el 2 de mayo, que estaba sufriendo en los primeros instantes de este segundo tiempo.
1: Sale con la pelota el Chino Gómez, ahora cambia de frente, dos ex compañeros en Cerro Porteño, con Fariña la conexión, atacando el Gallo Norteño, pase de Castro, y va a encarar la marca de Abel Paredes del Valle, va Pedrito, a ver si hay doblete, remate al arco, buena la diagonal, buena la gambeta, malísima la definición, a 2 metros por arriba del arco de Ángel Sánchez le pegó.
0: Ñandu Tirro Campo Papi, el tiempo de juego 10 minutos. Segunda etapa al marcador. 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
1: Con 300 personas a full HD en el chat de YouTube, también dejando su mensaje al 849-55000 Miguel Romero. Saludos para Gina Facto, también para Fercho Guerrero, para Mónica Ortiz, con imágenes a vivo. Desde la olla atacando Fariña, director de orquesta, el número 30 a la derecha, esperando esa conexión con el Chino Gómez, que no podía, recortando y saliendo Luca Falavela con su compañero. La presión de Fariña al piso, la recuperación alta, Alexis con la pelota, Marcelito González esperando, pase para Del Valle de Odelete. O no, habilitación desde el Valle para Castro, pisa el área lateral izquierdo, ante la marca de Edgar Páez, que resiste, Páez con la pelota, presión alta de Emiliano en campo rival, tocando de un lado para el otro, lateralización, izquierda, derecha, derecha, izquierda, mueve el Gallo Norteño, que está cómodo, obviamente, con la ventaja de 1-0.
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3: Confirmado, Cerro.
1: ¿Cómo arranca el ciclón, Nico?
3: Vía Dani Maciel, confirmado Cerro Porteño, camiseta 1, Manuel Rofo, 8, Fabricio Domínguez, 4 para Alexis Cañete, 23, Gustavo Velázquez, capitán de equipo, 22, Matías Pérez, y con la 15, Blas Riveros, 26 para Piris Damota, 5 para Jorge Morel, 10 para Cecilio Domínguez, 27, Jonathan Torres, 19, Pablo De Getty, equipo titular de Cerro Porteño, y el equipo titular del ciclón vía Dani Maciel.
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1: Y habría que ver la disposición táctica del Cerro Porteño también, mientras sale Emiliano en los pies de Walter Rodríguez. Ahora ya le consulto a Mario, ¿cómo piensa que va a jugar el ciclón? Si serán dos volantes, si será Cecilio por delante, el doble seis que prepara Ariel Holland también, atacando a Emiliano, va hasta el fondo, saca la defensa, balón por un costado, terreno del Sportivo Emiliano nuevamente. A mí me parece que será Cecilio jugando por delante del doble 6, Mario, y arriba el Bocón con Vegetti.
2: Claro, no es una mala opción porque ya a Cecilio le cuesta por los costados, por el costado izquierdo, donde evidentemente alcanzó su mejor nivel. Va a estar jugando como una especie de enganche. No sé si es que alguna vez ya lo hizo, para mí que no, o lo recuerdo muy poco, o de última como segundo punta o como extremo izquierdo, pero veremos cómo se comporta particularmente.

0: Realmente me gusta el dispositivo, pero no sé si es la posición para Cecilio.
1: Ataca Meliano, pase para Abel Paredes, ahora a ver si levanta el centro frente al banquillo del pistolero Nani, va al envío a media altura. Fácil para que saque César Ramírez, insistiendo pecho la situación de parte de Abel Paredes, que surge que por el lado izquierdo, centro, cabezazo. Arriba y afuera sale a cazar esa pelota, atesorar bien el balón el arquero del Sportivo 2 de Mayo, Nicolás Rossi, que abre hacia la izquierda.
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1: Epa, forzado el cambio para Falabella, presiona alto el gallo norteño, casi puntea, casi escamotea, casi se pasa de vivo. Sanguínea en esa pelota, error que estuvo al caer en la defensa del Sportivo Emiliano, el riesgo quizás de jugar por abajo. Insistiendo bien el gallo norteño, y ataca, recupera alto, balón para Alexis Fariña, ataca Marcelito González, ahora rebote para Marcos Gómez, el ex Olimpia, balón bajo la suela, a ver qué inventa Vampeta, va Marquitos Gómez, ahora hasta el fondo el pase que venga al centro de Castro, el envío bueno para nadie para atropellar en el segundo palo, lateral Onofre será para Meliano en salida.
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3: Hoy tengo una pinta de árbitro, mi querido Ángel. En cualquier momento te muestro el pito.
1: Podés levantar, tranquilo, mi querido Nico. Hace falta que seas tan agresivo. A ver, ¿cuántos likes tenemos ahora, Nico?
3: A ver, vamos a actualizar. Tenemos más de 350 personas conectadas. El like, estamos en 68. Hay que llegar a 100 y mostramos la pinta del árbitro.
1: Sí, señor. Llegamos a 100 likes y Nico Alf muestra su pinta de árbitro, de referí. Sí, señor, de colegiado, como dirían los españoles. Ataca Emiliano, centro, segundo palo largo. Cristiano Campos no llega. Saque de arco para Rossi. Llegamos a 100 likes. Tenemos 350 personas entre en el YouTube en estos momentos. Y Nico Sosa muestra la pincha de árbitro. Saque de arco con tres leones para Rossi.
2: 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Ñandu Tirro, Campo Papi, el tiempo de juego 15 minutos. Segunda etapa al marcador. 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Ángel.
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1: Uno para el 2 de mayo, cero para Emiliano Sorol. Saludos para el querido Coque desde New York. Sí, señor, el querido Coque. ¿Por dónde anda? Seguramente por la zona de White Plains. Sí, señor, siguiendo la gran jugada también. Acá me dice Franco Lambaré. Así mismo, Ángel, Cecilio por delante porque el burro por delante. Dice, no, Franquito.
0: No, tranqui.
1: Muy fuerte. Franco Lambaré también contra Cecilio. Vamos a ver si hoy aparece Cecilio o Sexilio.
0: Y es que esa siempre es la pregunta. Vamos a ver si aparece, si hoy aparece. Hace 3 años que venimos diciendo lo mismo.
1: Sexilio fue en el 2016, estuvo en su prime. Y no solamente porque haya estado con Ana Laura Chamorro, sino porque hizo goles muy importantes en esa campaña de la Sudamericana, Mario.
0: Sumado lo de Chamorro, definitivamente. Eso no hay que dejarlo atrás. No, pero hablando justamente, tuvo otro buen momento también en ese Guaraní de época de la pandemia, 2020-21, donde también mostró una gran performance, un gran nivel, hasta volver al fútbol internacional, al Austin de la Liga de la MLS.
1: El equipo del actor Matthew McConaughey. Hablando de eso.
0: Sí, señor.
1: Una película que te recomiendo de Matthew McConaughey.
0: Te escucho atentamente.
1: ¿Cómo perder a un hombre en 10 días con la rubia? Una peli romántica hoy para ver con tu chuli, Mario.
0: Bueno, perfecto.
1: Con Kate
0: Anotadísimo Hudson.
1: Kate Hudson, me parece. Buena película de Matthew. Sale por abajo el equipo del Sportivo Emiliano con Lucas Falabella.
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1: Hermosa la rubia Kate Hudson también, digo bien, que hizo varias películas importantes y con Matthew McConaughey, que se hizo famoso en Interestelar también, Hizo varias películas, Matthew.
0: Sí, exactamente. Siempre, entonces, anotada la sugerencia, querido Ángel.
1: Siempre le toca con actrices lindas, con Anne Hathaway, por ejemplo, en Interestelar. Ataca Emiliano, centro, segundo palo. ¿Quién atropella por ese sector? A nadie. Le envío saque de arco con tres leones para Rossi.
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1: Vamos con la gente. Reporte de sintonía 84955000 cuando hay un triple cambio en el Emiliano, Nico.
3: Sí, señor. Buenas tardes al equipo de La Gran Jugada. Huaca la bosta. Vamos por otro recoletazo, dice Ramón Ibáñez. En el 0984955000. Le queremos a Ángel Elian en el partido de Cerro o en los partidos de Cerro, dice el amigo Julio de Luque. Hola, Ángel, ¿cómo estás? Saludos para vos, para Mario. Más bien lo quita Ángel, dice otro mensaje. ¿Por qué eso?
1: No, pero más bien.
0: Claro, y esa fue una de las frases recurrentes también.
1: Claro.
0: Sí, señor.
1: Totalmente. Del Peluca, ¿verdad?
0: El Peluca que sape.
1: El Peluca que realmente sabía en todos los sentidos. Ataca 2 de mayo, pase largo. Sanguina va a parar contra el cartel de publicidad. Saque de arco para Ángel Sánchez.
5: Peter.
1: No,
5: abuela.
1: No, cuidado.
0: Eso, amigo.
1: Cuidado, Cristian.
0: ¿Cuándo se vendrá ahí la confesión de nuestro querido relator?
1: Y cuando le preguntaba cómo se quitaba, sale Emiliano. Ay.
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1: Toca y toca Emiliano en su terreno. Llegaste justo. Le dijo en esa zona Falabella a su compañero de saga, el polaco González, con ese cambio de frente. Pecho la situación de parte de Steven Moreira, el ex guaraní que pide apoyo. Vamos a ver quién se le muestra. Tocando de primera el equipo de Emiliano en su terreno, va moviendo de un lado para el otro, Walter Rodríguez que intentaba atropellar, corta muy bien el circuito y arranca la contra del Gallo Norteño con un taco de Sanguina que intenta clarificar, balón que pega en Páez, lateral Onofre, será para el terreno del Gallo Norteño.
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3: Steven Moreira por Peralta, Ortiz por Páez, Camargo por Larralde. Los cambios en el conjunto deportivo Emiliano. Hay que mencionar Ángel Elian, que Lucas Gemet jugará en la intermedia. El ofensivo paraguayo que fue clave en el sudamericano sub-20 de Venezuela. Lucas Gemet fue presentado como nuevo refuerzo del 12 de junio de Villa Hayes. 21 años para este futbolito, que llega desde Universidad de Concepción del fútbol chileno.
1: Mirá vos, buen valor que Nacho, zurdo.
0: Sí.
1: Y nos tocó relatarlo en ese sudamericano y la verdad que lo hizo muy bien. De hecho,
0: de Lanús.
1: Muchos le cuestionaban por qué no lo hacía jugar el bueno de Aldo Dusser. Pero bueno, cosa del fútbol. Marcamos el tiempo de juego.
2: Ñanduti Rocampo vio el tiempo de juego. Ahora 21 minutos. Segunda etapa, el marcador Energy, combustible de calidad al precio justo, indica Ángel.
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1: Este partido, que digo partido, partidazo, lo está ganando el Gallo Norteño por 1-0 con el gol de Pedro del Valle. Ataca Emiliano, busca el empate, cambio de frente Luis Ortiz, desborda y ataca Luisito, el número 18, cerca como apoyo estaba el Paredes, ahí, visiblemente adelantado el número 18, será salida para el Gallo Norteño desde el fondo, Miguel Romero, Norma Oviedo, Churro Pon, Aure Point, dice también, escribiendo los mensajes en el chat de YouTube, siguiendo la transmisión de La Gran Jugada, el mejor equipo deportivo del país. Saque de arco, lo va haciendo rápidamente Rossi a campo rival. Qué saque de arco tan paupérrimo, regaló un lateral, Mario.
0: DM, alguien prohibía que se estiren centros de M, y en esta era más que ocasión para de refrendar esa frase, totalmente pésimo.
3: Está confirmado Cerro Porteño y en la banca también están los hombres de alternativa. Gatito Fernández, Derlis Rodríguez, Ángel Benítez, Lucas Quintana, Iván Ramírez, Ariel Gamarra, Alan Núñez, Carlos Franco, César Bobadilla, Carlos Chena, Freddy Noguera y Mateo Klimovic, los hombres de relevo de Jolán.
1: Epa, y César Bobadilla va al banco. Yo creo que si hoy Cerro Porteño no gana, va a pasar por dos cuestiones fundamentales la crítica seguramente. Otra cosa es si lo hace, pero el arranque de Rofo y que Bobadilla vaya al banco, cositas se huelen. Ataca el Gallo Norteño, pase que clarifica, ataca Castro, desborda, Trastavilla, sigue igual, pase para Del Valle, traba y pierde contra la marca de Peralta. Fue con todo a dejar la pierna Camargo, no es CC, es Camargo, el futbolista del Sportivo Emiliano, marcando y el 2 de mayo atacando, cambio de frente con Fariña desbordando, pero sale muy bien con la pelota a cortar, esa inspiración Ángel Sánchez.
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1: La gente reportándose en el chat con un negocio entre manos. Dice Blue también en el chat de YouTube. Sí, gente con cultura. La que escucha la gran jugada con cultura general. Transportando Falabella. Luca con el balón. Pase para que encare la marca Cabral. Tiene pase filtrado. A ver si lo encuentra su compañero. Abre la cancha. Pobre Pibio. La de cambio de frente. A media altura. Saca la defensa fácil. Pero vuelve a recuperar a Emiliano.
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1: Cuesta levantar la pelota. Aparece del Sportivo Emiliano. Centro a media altura. Cabezazo defensivo. Remata al arco. Travesaño. Y ese balón picó afuera. Reclaman un gol. Me parece que el balón pegó afuera de la raya de la línea de cal. Mario Molina es el tiro de Cristiano Campos que reventó el travesaño.
0: Exacto, que le pegó de primera como pedía la jugada. Ahora gran centro de Ayala desde la derecha y ahora le empalma de primera. Se estrella contra el travesaño. Sí, totalmente coincido. Pega afuera totalmente ese balón, ese rebote. Avisa en la situación más clara de gol en este segundo tiempo el equipo de la B Azulada.
1: Saludos para el querido Juanjo también. Me contaron que ayer hubo una noche intensa con los Barnes. Ataca Emiliano, tiro arriba y afuera de Luis Ortiz. Acompaña con la mirada del arquero, saque de arco. Contra el Leones será para el Sportivo 2 de mayo. Que respira, se viene otro cambio en el partido. El número 25 para ingresar en el elenco local. Vamos a ver de quién se trata. Está para saltar al campo de juego entonces. ¿En reemplazo de quién? Ya veremos. Cambio en Emiliano.
3: Luqueño está plenamente confirmado. Arranca con camiseta 1 Nicolás Campisi, 22 para Santiago Campos, 2 Miguel Barreto, 3 Ángel Brizuela, 28 para Axel Balbuena, 4 para Lucas Morales el Calvo, 8 para Aldo Maíz, 24 para Samuel Beltrán, 37 Lautaro Comas, 11 Oscar Curey Ruiz y con la camiseta 9 Walter González, equipo titular de Sportivo Luqueño vía nuestro compañero Iván Bogado.
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1: Entra uno que sabe, Ángel Aguilera, número 8, a la cancha. Se retira Pedro del Valle, el autor del gol, que por ahora le está dando la victoria al Sportivo 2 de mayo. Propósito, marcamos el tiempo de juego.
2: Ñanduti, Rocampo, papi, el tiempo de juego, 25 minutos. Segunda etapa, el marcador Energy. Combustible de calidad al precio justo, indica Ángel.
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1: 1 para el 2, 0 para el Gallo Norteño. Atacando ahora con la pelota, atropellando. 1 para el Gallo Norteño, 0 para Emiliano. Presión alto. El Sportivo ahora con la pelota. Estamos hablando del equipo local. Tocando Luis Ortiz por derecha. Desborda y alcanza esa pelota Moreira. Steven que levanta el centro, que va rebotando en su marcador. Y surge un lateral Onofre. En ataque cerquita del banderín del córner. Quizás el Alexis Fariña más laborioso, más sacrificado en los últimos tiempos, colaborando mucho en defensa también. 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
0: Claro, Fariña es un talentoso cuando vemos el ingreso oficial al partido por parte de Ángel Aguilera, que va a estar dándole eso, ¿no? Muchas llegadas por el sector izquierdo, derecho. No tiene problema de perfil, este buen extremo. Lo de Alexis Fariña, cierto, apareció en el momento de mayor lucidez suya, en aquel pase que inició con la jugada que termina en el gol, en el único gol de este partido de Pedro del Valle. Después sí, prácticamente como un doble seis, muy cercano a Marcos Gómez, recuperando pelotas, salía limpia desde el fondo, haciendo un gran partido, pero desde el lado justamente de lo laborioso, no tanto del talento, donde más se lo espera a él, para filtrar pases en la última línea, algún remate al arco. Hasta el momento realmente se puso el overall el 30 del 2 de mayo.
1: Ataca Emiliano tocando de un lado para el otro. Abel Paredes que recibe con la zurda, acomoda el cuerpo, círculo central, un taco que no sale el 2 de mayo, que intenta resistir. Ataca Emiliano, transporta, se arrima el arco Luis Ortiz, ahora engancha para el medio, intenta filtrar el pase, la maraña de piernas, surge Castro con la zurda, va sacando y ataca contragolpeando. Jorge Sanguina solo contra el mundo, lo atropella y le quita. Viene esa pelota el polaco con falta en ataque de Jorge Sanguina, que cortó la inyección anímica del Sportivo Emiliano. Chat de YouTube en vivo también con la gente interactuando, dejando su mensaje. Imágenes en vivo a pleno desde la olla azulgrana. Esta noche Cerro Porteño versus Sportivo Luqueño, con la gente que va llegando. ¿Sabes qué me pasó, Mario?
0: ¿Qué te pasó, mi querido Ángel?
1: Pasa que la semana fue el Día de la Amistad.
0: Claro, ayer.
1: Sí.
0: Anteayer, ayer.
1: Y la que me gusta me dijo que iba a ir a la cancha de Cerro con su amigo. Ataca Emiliano Centro, va al segundo palo. Saca el defensor del Gallo Norteño, manda izquierda a la entrada. Será con Onofre el ataque. Va hasta el fondo y atención que Mario Díaz de Vivar hace la señal para esperar. En el VAR está Edgar Galeano. Reclamó una mano a Emiliano en el área del 2, Mario.
0: Ahora por fin aparece, hablando justamente del 30 de Emiliano. Primero se hace con el espacio, el centro. Para mí le pega totalmente
1: hombro.
0: En el hombro, pecho. No termina pegándole directamente en el brazo o por debajo del hombro, que es lo que significaría la mano. Así que una gran llegada que aproximaba peligro y aparición del 30 de Raúl Cabral en este momento.
1: Para nada penal, pelota al hombro, ataca al Sportivo Emiliano, igual insiste por izquierda con Falabella, el central, falta en ataque, lo atropelló, con todo lo tumbó al piso al pobre Alexis Fariña, y es amonestado el hombre del Sportivo 2 de Mayo que está en el banco de suplentes por reclamar cerquita a la zona aledaña al campo de juego. Pausa en el fútbol, se va a recomponer el equipo del Gallo Norteño con Fariña otra vez recuperando, poniéndose el overol en el terreno de juego. Lo que te decía Mario, me dijo que por el Día de la Amistad iba a ir con su amigo a la cancha de Cerro. La que me gusta.
0: Y que no iba a estar revisando mucho el celular, por si no te contesta.
1: Yo estoy mirando, quiero ver a pleno la imagen de la olla por un momento.
0: Sí.
1: Porque quiero ver si él está por ahí, no sé si llegan de la mano o algo, pero yo le creo, Mario.
0: ¿Vos le crees?
1: Ahí va llegando la gente a la olla. Para la gente que ingresa al YouTube en estos momentos, dejando su mensaje. A mí me dijo que era un amigo, entonces le dije, sí, no pasa nada.
0: Exactamente. Que tiene gustos raros, así te dijo.
1: No. Lo raro es que me dijo que su amigo tenía gustos raros, pero sabía de memoria la formación del Real Madrid de Mourinho en el 2012.
0: Bueno.
1: El Real Madrid de los 100 puntos.
0: Y puede ser que le guste el fútbol a pleno, como a todos nosotros. Pero bueno,
3: muy
0: ahí
3: bueno,
0: está.
3: Vos, Ángel.
1: Y
3: está,
1: un poquito.
0: Y le está resguardando.
1: Y
0: está haciendo el favor.
1: Hay que respetar el espacio. Sale Falabella.
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1: Gina Factos, Auren, Miguel Romero, Ricardo Zárate, también llamamos con la gente. Ataca al Sportivo Emiliano por izquierda, surcándose tan de Luis Ortiz, que no podía primero. Se barre con todo y Pedro Sosa la saca por un costado. Surge otro lateral. Con Onofre, con Abel Paredes.
2: 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Ñandu, Tirro, Campo Pavio. El tiempo de juego, 30 minutos. Segunda etapa, al marcador. 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Indica, Ángel.
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1: 1 para el Sportivo 2 de Mayo, 0 para Emiliano aquí en la fortaleza del Piquiserí. El reporte de sintonía de la gente que ya espera por el ciclón. Ya se viene Bruno Pona, Federico Arias, Carline Correa, sí señor, para el partido entre el ciclón y el Chanchón. En la olla, atacando, ahora cortando el circuito Castro, contra del Gallo Norteño, poniendo con todo el físico Ángel Aguilera, el ángel que la entrega. Gracias, dice Emiliano, y va desbordando con todo Luis Ortiz, hasta el fondo, en que venga el centro, va el envío, segundo palo, quien atropella, no puede el defensor, una pifia que termina beneficiando al arquero sin dar rebote. Nico Rossi atesora bien esa pelota sin salir, sin dar ventaja. Casi un puntín y una vivada también de Luis Ortiz, que levantó las piernas. Jugada temeraria, bien el arquero del 2.
3: 0984-955-000. Saludos a la familia Maki desde Cacupé, fiel oyente y mega oyente, dice también. Por supuesto, soltero en casa con la diosa de Jennifer Aniston. También dice otro oyente, Miguel Duarte, en el WhatsApp, Ángel.
1: Sí, señor. Sábado de comedias románticas con la Chuli. De estar abrazados también. Se aceptan sugerencias para Mario Molina.
0: Por supuesto.
1: Tiene un plan así. Aunque salió el sol, Mario, me parece que la temperatura va a subir, ¿eh? Ataca Emiliano con la pelota, trazando la diagonal ahora por derecha. Steven Moreira cerca, hasta Camargo. A ver si se inspira. Balón que no sale de su casa. Saque de arco será para Nico Rossi. Contra el Leones va a respirar el Sportivo 2 de Mayo, que va a mover también el banco de suplentes. Se irá Marcelo González, que no tocó muchas pelotas. Yo contaba
0: absolutamente nada.
1: Lo nombré 3 veces seguramente en el partido.
0: No, totalmente magro. A ver, normalmente se espera aceleración, que sea un futbolista punzante, pero nada, absolutamente. Un intento de remate al arco que fue muy desviado y después realmente poco y nada en el terreno por parte del extremo rápido ex Guaraní y otros equipos en esta jornada.
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1: Tres cambios en el Sportivo 2 de Mayo. Se retiraron Marcelo González, Alexis Fariña y Jorge Sanguina del terreno de juego. A la cancha el 10 Ángel Gómez, ingresó también Cervera y ya confirmamos la tercera variante en el equipo de Eduardo Ledesma. Transportando viene Walter Rodríguez, inclina la cancha en posición de Abel Paredes, ahora que está preparado para levantar el centro. Testazo, desvío en el camino, fácil para Nico Rossi, que sale a cazar esa pelota. Balón en poder del arquero del Gallo Norteño, que respira por supuesto con el balón también. Salida para el equipo visitante, que por ahora está consiguiendo el triunfo. Este triunfo, a propósito, Nico Sosa, ¿en qué posición coloca al Gallo Norteño en la tabla de posiciones?
3: Puntaje ideal para el Gallo Norteño, 9 puntos para Sportivo 2 de Mayo, 3 partidos jugados, 3 ganados. Escoltas, Trinidense, Libertad con 6.
1: Mirá vos, el equipo de Pedro Juan Caballero también, saliendo con la pelota. Falabella, cambio de frente, por derecha, esperando y esperando esa pelota. Control de parte de López hasta el fondo. Bruno, a ver si levanta el centro. Corta la defensa, devolución de emboquillada de Servián. Quita la defensa, busca la contra por izquierda, transportando Castro, que es un sprint potente el que va metiendo y va cruzando la media cancha. La cobertura con el físico, metiendo el brazo inclusive de parte de Bruno López, colaborando con su equipo. Gana una falta y sale a ras del piso Falabella.
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1: Ataca Emiliano, centro al área de Abel Paredes, que rebota en el defensor. Surge un corner kick, por izquierda vendrá el envío. Balón que pega en Ángel Aguilera, siempre con la Postala.
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1: Vamos a ver quién le pega esta pelota, el 30 acomodando Cabral. Raúl, que tiene que tener su momento de inspiración también. Tomará carrera, va al envío, centro, segundo palo, el arquero que sale a cazar. Una jugada similar a la que Rofo tuvo que hacer en la fecha pasada contra el Gallo. Solo que en esta salió muy bien Rossi a descolgar, Mario.
0: Y Rossi, que estaba por supuesto cumpliendo como siempre cuando lo llaman el equipo. Y él responde justamente. Su área chica es en la que lidera. Sale directamente a cazar ese centro que tenía mucho peligro, una comba muy venenosa, pero por supuesto mucha seguridad del portero del Gallo.
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1: ¿Y entonces cuánto, Lucho?
2: Ñando Tirro, Campo Papi, el tiempo de juego 35 minutos. Segunda etapa, el marcador Energy con combustible de calidad al precio justo, indica Ángel.
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1: 1-0 gana el Gallo Norteño. Puntaje ideal para ahora para el equipo de Pedro Juan Caballero, saliendo el 2 de mayo. Ahora intenta encarar por derecha Abel Paredes, zafa de la marca. Intenta Steven Moreira, recibe la falta, infracción de parte de Ángel Aguilera. Salida para el Gallo Norteño, finalmente para Emiliano. Dice el árbitro, será en terreno rival. Por abajo jugará el equipo de Ledesma.
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1: Luis Ortiz, zafa de la marca, pase para Cabral. Quiso hacer un no-look pass, no miró la pelota. Dejó escurrir ese balón y regaló un saque de arco para el arquero Nicolás Rossi. Otra vez que va a reponer desde su pórtico. Y el comentario de Mario Molinas a 10 y piquito del final del partido, presentado por
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0: Al igual que el inicio de este segundo tiempo, Emiliano está acelerando, está intentando por el sector principalmente de Bruno López, que ingresó bien, que ingresa un poco tarde. Me parece que el cambio era, ya pedía hace minutos atrás o cuanto menos en el inicio de este segundo tiempo, un par de centros que lo buscaban a Ocampo. Aquel tiro de Ocampo que se estrella contra el travesaño, tuvo sus llegadas, tuvo sus situaciones, sigue sin aparecer el 30 Raúl Cabral, que es un hombre importante cuando aparece. 2 de mayo va aguantando y uno de los que más estaba recuperando pelota salió del encuentro.
1: Ataca Emiliano hasta el fondo, va López, desborda, se frena, va derrapando el defensor del Gallo Norteño, centro, segundo palo, balón en el área, piden penal, saca la defensa, domina bien Rossi sin falta, dice el árbitro, reclamó un golpe Cristiano Campos, caído en el área chica, desbordó con todo López, derrapó el defensor del Gallo Norteño, contra con Aguilera, Ángel que pasa de la marca por el camino, quedó Abel Paredes ahora, transporta a Ángel, centro, segundo palo, quien atropella, está el segundo del Gallo, se lleva por delante esa pelota, el atacante y otro saque desde el pórtico, esta vez será para el Sportivo Emiliano en su terreno, ¿fue penal o no, Mario?
0: No, para nada, apenas sintió justamente el contacto en la espalda, Cristiano Campos se deja caer y claro, no le iba a comprar esa situación, Mario Díaz de Vivar, que estaba muy cerca de la acción.
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1: Y a ver qué pasa en las próximas horas con el caso Vinicius Junior también, que está para dejar el Real Madrid. De hecho, informaciones desde Inglaterra señalan que el brasileño ya alcanzó un acuerdo en términos personales con el Arsenal para hacer el fichaje rimbombante del equipo de Arteta la próxima temporada.
0: Imagínate lo que sería eso, Ángel, ¿eh?
1: Mientras que el Real Madrid está cerca de oficializar al marfileño Diomandé por una cifra realmente récord también. Pero un buen equipo para el de Arteta, ¿verdad? Un equipo también que ha llegado a la final de la Champions, el vigente campeón de la Premier League. Qué bien le haría Vini a la Premier, ¿no? Es un salto de mi devoción por su actitud, pero no se puede negar que es un crack.
0: Y aparte es un equipo hecho, el del Arsenal, de Arteta, que sabe perfectamente a lo que juega, que tiene una gran estructura de juego y que le hace falta un distinto. Así que ahí está Vinicius, entonces, que puede calar en el equipo de Mikel Arteta. Quizás es el elemento que necesita para pegar ese salto y, ¿por qué no?, ganar por fin su orejona después de tantos años que lo viene buscando.
1: Tocando y tocando Emiliano en su terreno, Falabella para su compañero, cambia de frente el polaco, a terreno rival esa pelota, atacando y bajando de cabeza Luis Ortiz, se mete en el área atacando Cristiano Campos, la presión de parte del defensor que sale muy bien de forma prolija, gran partido de César Ramírez, que puntea esa pelota.
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1: Aguilera con la pelota, Ángel intenta un túnel, pasar de entre dos. Aguilera, que es muy bueno en el pie a pie.
0: Sí.
1: ¿Cuánto será que mide Ángel Aguilera? No estará por encima del 1.65. Y por ahí no yo. Fíjate, una cabeza y media le saca Mario Díaz de Ibar. Expulsado Roberto Nani. ¿Expulsado Roberto Nani o es el asistente? El asistente de Roberto Nani, el que ve la tarjeta roja. Algo tan fuerte le dijo al árbitro del partido.
0: ¿Qué le habrá dicho?
1: Para ganarse la roja en este momento del compromiso. Expulsado el asistente del cuerpo técnico de Nani. La roja directa. Se acercó de forma pacífica a Mario Díaz de Vivar. Le mostró la roja y chau, Chescu.
0: Ahora, ni Roberto Nani, tampoco el expulsado, el asistente, terminan protestando. Va directamente cabeza gacha al túnel, a los vestuarios. Entonces, los últimos minutos, pierde una pieza en el banco de los suplentes el equipo de Nani.
1: Atacando Luis Ortiz, levanta el centro con la zurda, se cierra, área chica, cabezazo defensivo al corner king, el defensor del Gallo Norteño, banda izquierda, vendrá el envío por ese tándem de la cancha, marcamos el tiempo de juego.
2: Ñando Tirro Campo Pavio, el tiempo de juego, 40 minutos, segunda etapa, el marcador Energy, combustible de calidad al precio justo, indica Ángel.
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1: 1 para el 2 de mayo, 0 para Emiliano. Vendrá el centro de Abel Paredes, ahora que va a tomar carrera con la zurda. Va el envío, primer palo, cabezazo defensivo por un costado. Insistiendo en el rebote, el equipo de la vez a su lado, a ver cómo levanta este centro. Va el envío con cara interna de Luis Ortiz, el segundo palo. Doble cabezazo y es gol, ¿o no? ¡Gol! ¡Gol! ¡Ocampos! Sportivo Emiliano, Steven Moreira, gran centro de Luis Ortiz desde la izquierda, Cristiano Campos la metió y apareció en posición de 9 Moreira, Steven para empujar, para marcar, la ley infalible en el fútbol, dos cabezazos en el área, igual a gol. Y el Sportivo Emiliano, que ya merecía el empate en su fortaleza, en su terreno, en el Piquiserí, para empatar este compromiso. No merecía perder, quiso más y fue con todo. Y una bala más le quedaba al equipo del Pistolero, con el nombre de Steve El Morira, que estaba en el banco. Empata Emiliano en Villeta. Sportivo Emiliano 1, 2 de mayo 1.

0: Acompañándote.
1: Mario Molinas.
2: Y el equipo de Ameliano que se fortaleció en este segundo tiempo. Desde el banco de los suplentes, ahí estaba la clave, la llave, que podía abrir, por supuesto, el arco de Rossi. Arrancando con el buen centro por parte de Luis Ortiz. Viene el cabezazo al área por parte de Cristian Ocampo, que fue una tremenda asistencia para su compañero. Lateral derecho él, pero estaba en posición de 9. El 8, Estibel Moreira, para empujarla. El cabezazo certero, el testazo bien colocado al palo derecho. No tuvo muchas chances. Rossi empata de manera justa. El equipo local, la ve azulada, que ya empata 1-1.
1: El empate de la ve azulada.
3: A los 41 minutos. Segunda etapa.
1: Es el gol número 32 del torneo Clausura 2026. Segundo en este campeonato de Estibel Moreira. Su quinto tanto en liga con la camiseta de Ameliano.
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1: Huele sangre y quiere más el Sportivo Ameliano, que ataca con todo por derecha. El corto oportuno de parte de Castro. Vamos a ver. Está mejor el equipo de Nani en la parte final. Ahora engancha. Sale Ángel Aguilera carreando a su equipo. Cruza la media cancha por derecha esperando esa pelota. El Chino Gómez ataca a Rodrigo. Otro ex cerro porteño pisando el campo rival. Intenta pivotear bien. Se la lleva hasta el fondo Aguilera y pierde en el duelo físico contra la marca. Ferre de Abel Paredes que sale por abajo. Se equivoca la salida. El Sportivo Ameliano presiona alto el gallo norteño. Transportando bien esa pelota el Chino Gómez. Balón para Aguilera, Ángel que cubre, lo tumban sin falta, dice Díaz de Vivar, un poquito pliqui Ángel Aguilera, lateral, será para el equipo del Sportivo Ameliano en su terreno, banda izquierda. Saludo para la gente que está a full también, y en especial para el señor Martín Ortega, que siempre nos escucha con su radio, la 95.5, centro del Chino Gómez, segundo palo, quien atropella, balón bajado con el empeine y hasta el fondo va Aguilera, la maraña de pierna, se mete, pierde y saca la defensa.
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1: Hasta el fondo el gallo está para cualquiera. Filtra bien esa pelota al área. El envío de Gómez. Alan se metió con todo. Salió a cazar bien esa pelota el arquero. Ángel Sánchez, el ángel que tiene el equipo de Piquiserú.
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1: Y es el momento de la basulada, centro, media altura, malo, malísimo el centro. En un momento tan determinante del partido también. Mientras vemos ya imágenes desde la olla con el público de Cerro Porteño llegando a full. Con la gran jugada con Bruno Paul, Federico Arias y Carlín Correa en segundo turno con este partido ante Luqueño del Ciclón. Que arranca a priori con una línea de 5 corner kick. Será para el Deportivo Ameliano por derecha. Cabral le va a pegar hasta pelota. Vamos a ver cuánto de edición, solamente 4. Coincido, poco tiempo perdido. Vendrá el centro y está para cualquiera, créanme. Cualquiera lo puede ganar. De ida y vuelta, la transición en el partido. Córner para Cabral. Será de cabeza el segundo de Ameliano. El envío seco, segundo palo, preparada la jugada y un error craso de parte de la vea azulada al regalar este córner. Salida para el equipo de Pedro Juan Caballero, que la revienta, insistiendo, metiéndose al área rival Ameliano.
3: Ñando Tirro Campo Móvil, tiempo de juego cumplido, 45 minutos, segunda etapa, el marcador Energy, combustible de calidad al precio justo, indica Ángel.
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1: Cabral con la gambeta, Cabral dribla, avanza con todo de 3-2 el cambio de frente. Abel Paredes que recibe y a ver si levanta el centro, 1-1 parcial. Mal envío de Abel Paredes, cabezazo arriba y afuera. Al cartel de publicidad, saque de arco con Tres Leones, será para el arquero Rossi.
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1: ¿Querés elegir a la figura, Mario, o elegís esperar un chiqui?
2: Podemos esperar un chiqui, pero alguien se va perfilando. Un gran laburante como Cristian Ocampo, ¿eh? Intentó de todas las formas. Estrelló una pelota justamente al travesaño. Dio la asistencia para el gol. Así que de momento es Cristian Ocampo la figura de este encuentro.
1: Cristian Ocampo la figura Bristol.
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1: Va la vela tocando con su compañero de saga. Aparece el polaco por esa zona, moviendo de un lado para el otro. La transición del Sportivo Ameliano, lateralizando el esférico. Ahora cruzando la media cancha. Tocando de primera Steven Moreira y pasando a la ataque su compañero, por izquierda esperando a Abel Paredes, a ver si lo ven, pone bien el físico Oscar Romero, recupera alto, el equipo del gallo, falta táctica de parte de Abel Paredes, corta, lo agarra de la camiseta, Alan Gómez, moverá en su terreno el gallo norteño.
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1: Balón perdido por el lateral, será en terreno del equipo de la B azulada, jugando Abel Paredes ahora por izquierda. Mira campo rival, Sol a pleno en la fortaleza del Piquiseri. Cambio de frente, presiona alto Sanguina, saca el defensor, rebote que queda en poder del Gallo Norteño y atacando va por derecha. Recuperación alta de parte de Oscar Romero. Alan Gómez con la pelota, cambio de frente, pica Oscar Romero. Cervera que se perfila pasando el ataque a las espaldas, no se dio cuenta el hombre del Gallo y va recuperando a Emiliano hasta el fondo. La inspiración fue con todo, se quedó sin aire, se tiró al piso el futbolista de la base azulada, Steven Moreira. No dio abasto en esta jugada. Hay que decir, un gran partido de Marcos Gómez también, Mario, completando el compromiso, un box to box que está volviendo a hacer, está recuperando su nivel de a poquito.
2: Exacto, recuperando pelotas, muchas veces metiéndose entre los centrales también para cerrar espacios. Mucho oficio, buen rendimiento por parte de Marcos Gómez.
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1: Lateral será para el equipo del Sportivo Emiliano automáticamente. Después vamos hasta La Olla para Cerro Porteño versus Luqueño. Juega el Ciclón ahora que ya tiene equipo confirmado. Saliendo Falabella con la pelota a la izquierda, el pase. Por esa zona recibe el polaco González. Ahora el balón en poder de Steven Moreira. La mueve a Emiliano que va tocando en su terreno. 2 de mayo que espera. Solamente uno para presionar. Estamos hablando de Ángel Aguilera. La recuperación alta del Gallo Norteño que sale por abajo en su terreno otra vez, escamotea bien Abel Paredes esa pelota, toque forzado, llegó justo a tiempo su compañero que la revienta. El balón en poder del arquero Nico Rossi que la domina en su jardín.
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1: Ataca Cristiano Campos, va hasta el fondo la guapeada y Pedro Sosa no tiene de otra que sacar al corner king. Esta sí será la última bala para el equipo del pistolero Nani Cabral. Le va a pegar corner a Postala, va el juego por abajo de Cabral, preparada la acción, remate al arco de Paredes. Terminó el partido, terminó el partido Mario Díaz de Vivar, pero hay que decir que pecó de verde el hombre del Sportivo Emiliano. ¿Por qué no tiró un centro directamente al área? No lo puede creer Nani, no lo puede creer Abel Paredes. Le cortó la acción Díaz de Vivar. Final del partido en Villeta. Emiliano 1, 2 de mayo 1.
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1: Hasta La Olla vamos. Presentación mediante. Se viene Cerro Porteño Luqueño con Bruno Pon, Federico Arias y Carlín Correa.

0: la audiencia de la Rock and Pop de Ñandutí, la gran jugada al aire, señores. Acaban de empatar 2 de mayo y Ameliano 1-1. Ya estamos para Cerro Porteño, Sportivo Luqueño. Novedades en cuanto al equipo. Va a jugar con 5 en el fondo. El conjunto azulgrana. Ya estamos con Dani Maciel. Ya estamos con Iván Bogado. Atención, señores. Hacemos el anuncio correspondiente junto a Nico Sosa. Mostramos ya los premios porque se viene toda la gran cobertura de la gran jugada. Hoy haciendo un anuncio muy especial. Desde hoy, sumándose una nueva emisora, señores, a la gran cadena nacional de deportes en el Chaco paraguayo. Vamos a llegar a partir de este momento, mi querido Nico. Buenas tardes.
1: Buenas tardes, Bruno. El saludo cordial para vos, para los compañeros, para la gran audiencia de la gran jugada del mejor equipo deportivo del país. A partir de hoy con nosotros, Revelación Radio 98.3 FM desde Filadelfia, Chaco paraguayo. Con la gran cadena nacional de deportes, la gente que se suma, las emisoras, por supuesto, que se suman a la gran jugada. Y también, Bruno, vamos a estar mencionando que hoy, a través de nuestro YouTube, la gran jugada en vivo, regalamos una camiseta alternativa de Cerro Porteño y 3 packs de Múnich. 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Nombre, apellido, 3 últimos de cédula para participar por los premios a través del YouTube.
0: Bueno, Nico, acá me dicen que yo estoy con los colores Sportivo Luqueño. No es así, claro, es color naranja, no sé si se ve bien.
1: Bruno,
0: voy a entrar al YouTube ahora sí, Nico.
1: Vos sabés que mirando acá el monitor que tenemos, la recepción de ustedes, más que Luqueño, yo diría que es azulgrana, ¿eh?
0: No, Nico, es color naranja, se ve muy bien, hay por que la... ser daltónico.
1: No, hermano, por las luces parece un rojo, Bruno, ¿eh?
0: No, es naranja, Nico, es naranja, por Dios. Es totalmente naranja. Bueno, no importa, o sea, el atuendo que uno tenga,
1: claro.
0: Acá hacemos el trabajo profesional como corresponde. ¿Cómo arranca el equipo de Cerro Porteño? En la voz de Dani Maciel, así va el ciclón con los suplentes para enfrentar al Sportivo Luqueño. Dani Maciel, móvil nueva Amarok V6, prendete ya el YouTube, la gran jugada, amigo, que se vienen los premios. Dale like, dale me gusta, sí señor. Ahora tenemos 392 personas prendidas. Lógicamente que vamos a tener un pico, yo supongo, más de 2.000, 2.500, 3.000 personas. Seguro estoy que vamos a liderar también con esa tropa extraordinaria que tenemos en el YouTube de la gran jugada. Tenemos la aplicación Rock and Pop, tenemos la aplicación de Ñandutí. Estamos con la gran cadena nacional de deportes en Facebook, transmitiendo a través de la fanpage de Bruno Pon. ¿Cómo arranca el ciclón, Dani? Buenas tardes.
2: Buenas tardes, Bruno. El saludo a todos los compañeros, a la audiencia de la gran jugada del grupo Ñandutí en el arco. Camiseta número 1 para Manuel Rofo. El sector defensivo, 8, Fabricio Domínguez Huertas, carrilero por derecha. Los 3 centrales, 4 para Alexis Cañete, 23, y brazalete de capitán para Gustavo Velázquez, 22 para Matías Pérez, y camiseta número 15, carrilero por izquierda, Blas Riveros. Los 2 volantes de marca en la mitad de la cancha, 26, Robert Piris Damota, 5 para Jorge Morel, 10 para Cecilio Domínguez, 27 Jonathan Torres y 19 Pablo Vegetti. Los atacantes en este equipo de Holland, los suplentes: Junior Fernández, Delis Rodríguez, Guillermo Benítez, Lucas Quintana, Iván Ramírez, Ariel Gamarra, Alan Núñez, Carlos Franco, César Bobadilla, Carlos Chena, Freddy Noguera y Mateo Klimowicz.
0: Muy bien, ahí está. Ya de entrada quiero preguntarle a Federico Arias, a Carlín Correa. A ver, muchachos, buenas tardes, bienvenido a esta cobertura. Lo de Cerro Porteño, línea de 5, Federico.
3: ¿Qué tal, Bruno? Buenas tardes para todos. Línea de 5, decía Dani, puede ser línea de 4 si pasa Fabricio Domínguez al medio campo. Alexis Cañete podría ser lateral, pero Alexis Cañete es central. Por eso yo decía la otra vez que para mí Iván Ramírez no tuvo buenos rendimientos marcando. Holland habló bien de él en su debut. Yo creo que Holland está buscando ya un equipo sólido para enfrentar a Palmeiras. Por eso ya arranca como con Torres, porque ese fue el equipo, la combinación que ganó puntos importantes en la Copa Libertadores, con Domínguez Huerta dentro de la cancha, con Torres, con Domínguez Huerta especialmente en el medio campo. En algunos partidos, la línea de 5 que hizo por ejemplo en San Pablo para ganar a Palmeiras. Varias cosas que lleva buscando ante la falta de funcionamiento de un equipo que con dos extremos, como Derlis Cecilio, no llevaron peligro al arco contrario, con un mediocampo donde me extraña la ausencia de Bobadilla dentro del equipo, porque para mí es el más movedizo. Ahora, por ejemplo, dos de claro corte de marca como son Piris y Morel. Y está el tema de la intención de Cañete, ya sea como stopper o como lateral sobre el sector derecho, mirando un poco un equipo más sólido dentro de esa estructura de equipo que le hicieron 4 goles, más allá de la culpa que tuvo Rofo, le llegaron bastante, quedó bastante desprotegido en momentos puntuales ante Trinidense y 2 de mayo. Por ahí la búsqueda de Haaland con cambios, uno, sí, bastante llamativo porque va a debutar Cañete de buen pasado en Nacional.
0: Sí, señores. Si me dan 200 likes durante la previa y la transmisión del partido, me voy a poner mi capucha. Y ahí vas a ver que es totalmente naranja, mi querido Nico. A propósito, Nico, ¿cuáles son los premios? R7, ya está con nosotros Cristian Rivarola, señores. Los premios, prendete el YouTube de La Gran Jugada en Vivo, Nico.
1: Sí, señor, reiteramos, a través del YouTube de La Gran Jugada en Vivo, 500 personas que se van conectando solamente a esta previa, a seguir sumándose. Tenemos muchos regalos, la camiseta alternativa del Club Cerro Porteño, y tenemos 3 packs de Múnich, mi querido Bruno, para regalar a la audiencia, que se sume ya nomás la gente a través del YouTube La Gran Jugada en Vivo. Nombre, apellido, 3 últimos de cédula, deja tu like, dejale tu gordito a Carlín Correa, que hoy está de negro.
0: Eso se ve, esto está mostrando, ¿verdad, Nico?
1: Sí, señor,
0: porque
1: se ve,
0: claro. Nosotros los paraguayos no tocamos, no nos apoyamos y no orinamos entre por lo menos 2 personas, no somos paraguayos, Nico.
1: Exactamente.
0: Bueno, ¿y cuál es tu meta, tu primera, para que se vaya al pack?
1: La primera meta es llegar a los 350 likes y se va un pack de botella, 6 botellas de 600 ml de Múnich, aquí en La Gran Jugada.
0: Qué lindo, Radio Revelación en el Chaco Paraguayo, recordame. El dial de Radio Revelación en el Chaco Paraguayo, mi querido Nico.
1: Sí, señor, en el Chaco Paraguayo, Radio Revelación 98.3 en frecuencia modulada, la gran cadena nacional de deportes, emisoras que toman la señal del mejor equipo deportivo del país.
0: Sí, señor, Radio Itapúa para todo el sur del país, Radio Itapirú para la zona del este, Radio Mburucuyá en Pedro Juan Caballero, todas las emisoras, zona de Misiones, Paraguarí, todas las emisoras que irán siendo saludadas por Nico. Radio Revelación, Chaco Paraguayo ahora, 98.3 en Filadelfia, como arranca Sportivo Luqueño. Aguantame, Carlín. Iván Bogado, buenas tardes, suplente también del Cureluque.
4: Bruno, todo para vos, para Federico, para los compañeros del Sportivo Luqueño, que va con Nicolás Campisi, camiseta 1 en el pórtico. Sector defensivo, camiseta 22, Santiago Campos.
5: Adelante.
4: 2, Miguel Barreto. 3, Adrián Brizuela. 28, Axel Balbuena. 4, Lucas Morales. 8, Aldo Maíz. 24, Sebastián Beltrán. 37, capitán de equipo Lautaro Comas arriba. 11, Oscar Cure y Ruiz acompañando al 9, Walter González, plenamente confirmado el conjunto del Sportivo Luqueño. En la banca de expectativa lo va a tener a Ángel Espínola, Jonathan Díaz, Facundo Wesniak, Álvaro Martínez, Giovanni Bogado, Fernando Benítez, Marcelo Ojeda, Tomás Muro, Jonathan Ramos, Kevin Pereira, Marcelo Pérez, Iván Maggi, la planilla de Luqueño. 6 cambios con relación al último partido.
0: Bueno, Juan Gabriel Benítez dirige el partido para Carlos Paul Benítez. ¿Cuántos likes, cuántos deditos gordos tenemos, Nico?
1: En este preciso momento, a través del YouTube, mi querido Bruno, 150 pulgares. Estamos llegando a la meta. 350 necesitamos para que se vaya el primer pack de Múnich en botella. YouTube, La Gran Jugada en Vivo, prendete ya nomás.
0: ¿Y en qué momento muestro mi capucha?
1: Cuando lleguemos a 200 pulgares, yo creo que tenemos que mostrar ya la capucha.
0: 250, no seas tan
1: bueno,
0: regalón.
1: 250.
0: Me regalás a mí por un... No, no, así no.
1: Bueno, pero usted me preguntó, yo le respondí. No, pero bueno, no, vamos, no, por 250.
0: No me rifes, como dirían los argentinos.
1: Tranquilo.
0: No, qué linda. No me rifes, Nico.
1: Qué linda la capucha, ¿eh? Qué linda esa capera, no es del Mercado 4.
0: Y también estoy inaugurando anteojos, gafas nuevas.
3: Ah, sí. Y el de Niwar quedó atrás ya. El de Niwar, ese era muy... tenía una historia.
0: Como reserva, Federico.
3: Claro, pero tiene una historia muy, muy linda. No,
0: le tengo un afecto muy especial.
3: Totalmente, totalmente. Con ese se transmitió la final del mundo, hermano.
0: Claro, imagínate.
3: ¿Qué más querés, por favor?
0: Nada más y nada menos. A ver, recorrido con los compañeros.
3: Quiero hacer una pregunta a Dani Maciel, si me permitís, Bruno.
0: ¿Cómo no? Lo ayer, quiero escuchar a Cardín ayer, sobre no, la línea claro, de 5 de
3: ayer
0: Cerro.
3: Ayer nos escribió al TT, un oyente, nos decía que sabe que la barra de Cerro no se va a ir por protesta. Y realmente no estoy viendo. No quise ahondar porque no sabía protesta de qué.
0: ¿Protesta por qué?
3: Y por eso no me ahondó tampoco el oyente que escribió a través de WhatsApp. Y leímos al aire, le pedí más detalle y no me dio. Pero no estoy viendo, ni una bandera, ni un...
0: ¡Qué felicidad, Federico! Ojalá que sigan de protesta, pero por 3 años.
3: Y los luqueños tampoco vinieron,
0: ¿no? Que no vengan nunca más. Y que los dirigentes, si es por el tema entrar, no le den ninguna entrada a esto.
3: ¿Qué tiene que ser por algo de entrada? No sé, algún viaje, no sé. Pero que no están y tenía razón el oyente que ayer escribía al WhatsApp de la gran jugada.
0: No, mucho mejor. Vamos a ser felices entonces hoy. Los barras de Cerro y todos los barras de todos los clubes. De todos los clubes, si no aparecen, muchísimo mejor. Vamos a estar en familia, la gente va a volver a las canchas. Perfecto, señores. Ojalá se confirme esto de Federico. Aguantame, Carlín. A ver, hoy le está de turno, Carlín. Dani, ¿qué sabe de esto que está contando Federico, por favor? Dani.
2: ¿Me copian ahí? Ahora sí.
0: Sí.
2: Justamente les iba a comentar esta situación antes de que Federico comente esto al aire. No hay una sola bandera, no solamente de la barra, de otros grupos que no son parte de la barra. No hay una sola bandera colgada en el estadio y creo que tiene que ver en protesta por los dos resultados negativos que se dieron en los primeros partidos. Esa es la primera información que tenemos.
0: ¿Por los resultados, los barras? No creo, Dani.
2: No, pero aquí...
3: No tiene razón lo de Platea, ¿eh? Porque Platea siempre está lleno de banderas.
2: No son barras, Bruno. Eso es lo que estoy
3: diciendo. No hay bandera tampoco. Hay una que la identifico bien en Platea, que son de gente de Platea.
0: ¿Qué decía Dani de los barras?
2: No, que les estoy explicando justamente eso, que no solamente de la barra, también de otros grupos, por ejemplo, de los hinchas que son de San Lorenzo, que no son de la barra, gente que tiene bandera en preferencia que tampoco están colgando o colgaron sus banderas para el partido de hoy. Entonces, por los malos resultados en protesta, según nos comentaron en esta previa, contra el plantel, contra el cuerpo técnico, por los malos resultados de los dos primeros partidos.
0: No, pero hoy Cerro le gana a Luqueño, muchachos. Hoy Luqueño no tiene nada. Luqueño es uno de los peores equipos del fútbol paraguayo. Hoy Cerro... No sé, para mí si no le gana hoy a Cerro, y no es que dude de tu información, ¿sabes de qué dudo, Dani y compañeros? Dudo que la barra esa de Norte, esa que se pelea o invade campo de fútbol, genuinamente por resultado deportivo no venga. Pues a ellos lo que menos les interesa es el resultado, el partido, si ellos están en la droga, drogándose, alcoholizados, salen a robar, ese es su menester. No deben venir hasta dudo luego que sean cerristas fanáticos. Se tatúan todo, pero para mimetizarse nomás. No, a mí nomás, al menos yo perdí ya la confianza en los barras hace muchísimo tiempo. Los barras de Olimpia, los barras de Cerro, de Luqueño y de todos los clubes habido por haber, porque vos te vas a un equipo de Sport Mandií y de ahí está un líder de la barrita, aunque tenga 5 ñatos como seguidores. Disculpame, Carlín.
5: ¿Qué tal, Bruno? Un saludo a todos los compañeros. Bien,
0: Federico,
5: a todos. Hace rato que sí.
3: Carlín, mira la ronda de todos los jugadores de Cerro. Mira, es suplentes y titulares. Sí, la famosa. Esa es cuando se está. Cuando se vive un momento especial, ¿verdad?
5: Totalmente. Cuando las cosas no salen, sí. Cuando no hay confianza. Porque bien dijiste, está buscando el equipo contra Palmeira. Y Jolán pensó que el equipo contra Palmeira era el que arrancó el campeonato, con los 3 volantes, con los 2 extremos, sentando en el banquillo, como dicen los españoles, a Jonathan Torres. No funcionó, fue superado por 2 de mayo, fue superado principalmente después del gol de Cerro, paradójicamente, cuando parecía que Cerro tenía que darlo vuelta. El partido ante Trinidense, el segundo tiempo, Trinidense, no digo que lo borró, pero sí lo superó notoriamente en este mismo estadio. Y eso hace que Jolán haga el famoso refresh y buscar un poco por dónde puede encontrar mayor solidez, porque el rival es un peso pesado de América, el Palmeiras. Entonces hoy aparece, yo creo que con la línea de 5, para ver si es que puede encontrar mayor solidez en defensa. Evidentemente, Luqueño no es Palmeiras. pero tenés que probarlo. Es el equipo que te toca, es el equipo con quien tenés que jugar. Después será Meliano y después el viaje a San Paulo. Es por eso que demuestra un poco que Holland admite de alguna manera que no funcionó el plan inicial, y por eso aparece Alexis Cañete, por eso no más Gamarra, por eso no más Derlis Rodríguez, porque Cerro tiene, como bien contaba Dani, cuatro cambios. Morel por Bobadilla, y estoy con Federico en esta de que Bobadilla me parece que era uno de los que no debió haber salido. Vamos a ver cómo le va a Morel. Morel tiene otra chance hoy. Si Morel no cumple con lo que se le encomendó en el partido de hoy, Bobadilla, Pirida Mota va a ser el doble seis seguramente ante Palmeiras. Es decir, están todos a prueba. Y hoy es un rival... Bruno estuvo un poco duro con Luqueño, pero accesible. Como no, para pensar en la recuperación.
0: No tiene nada Luqueño. Mira, decime vos su campaña.
5: Rodrigo López ganó uno y perdió uno. Es decir, hizo más que Cerro.
0: Mira que
5: más
0: le que Olimpia. Ganó a Guaraní 2-1. Sí. Pero fue la primera fecha de Guaraní, jugó horrible.
3: Aparte, Guaraní tiene muy poco también. O sea, ese es quien tiene menos, no sabes.
0: Sí.
3: Si es Luqueño o Guaraní.
0: Totalmente.
3: A mí me extraña que no te oí Ojeda. Que es el que mejor juega en Luqueño el zurdo. Que ya lo vimos en un partido en Itagua contra Cerro, justamente. Y que le hizo un golazo a Guaraní. No aparece dentro del equipo. Lucas Morales, volante por la derecha. Él es Olimpia. Por ahí coma, Walter González, le cuesta mucho acertar el arco. O sea, muy diezmado. Tendría que ser otro episodio muy malo para Cerro perder hoy.
0: No va a pasar,
3: o no ganar.
0: Federico.
3: No, por eso digo.
5: O no ganar, Federico.
3: O no ganar.
5: O no ganar.
0: No va a pasar, muchachos.
3: Porque Libertad, si pasa a Libertad 9. En el caso que le gane a Guaraní, que puede pasar, por claro, Libertad.
5: Es favorito. ¿Eh?
0: Le agarró un ataque de risa a Galín de repente.
5: No sabe. Está copiando a Yudoka, a Abraham Acosta. Si llega a Luqueño, porque esto es fútbol. Ya te veo ya en todos los medios luqueños con un video ahí.
0: No, es que yo digo lo que pienso, pero escúchame. ¿Vos te crees que Radio Azul y Oro y los hinchas luqueños no dicen lo mismo que yo?
5: Totalmente.
0: Están puteando contra su club, hermano, contra los jugadores, no juegan a nada.

0: Yo creo que no. Tenía Mbappé, Walter González, Sergio Díaz, cuatro delanteros tenía.
1: Santander.
0: Que el propio presidente me dijo, no estoy de acuerdo con vos, tenemos un gran plantel, me dijo.
1: Me acuerdo.
0: En la radio. Y no, y este plantel es menos que aquel.
2: Sí.
0: Es menos que aquel, porque, sí, porque vos tenías Pirayú era un volante que corría por todos, que jugaba casi siempre bien. Tenía un central que ahora pasó a Meliano, creo, Monzón, que andaba bastante bien.
1: Recoleta.
0: A Recoleta, bueno, tenía jugadores importantes. Ahí va Luqueño, que tampoco trajo su barra, seguramente va a aparecer instante con las bombas pertinentes. Pero si me preguntan si hay ambiente en un Cerro Porteño Luqueño,
1: no.
0: Más allá que faltan las barras, no.
1: No.
2: Público, porque sí, la barra se puede enojar.
0: Mira lo que plantea Carlín, que es el lugar que más quiere la gente para ver cuando no hay sol. Es el lugar donde mejor se ve, porque vos ves los bancos suplentes, ves todo. Y plantea que siempre tiene un muy buen marco de público a 18 minutos.
2: Y estamos. Tiene un costo menor también. Y ves bien todo y tiene un costo menor y no hay gente.
3: A la vuelta de Edgar, recorrido con los móviles, señores. Prendete YouTube, la gran jugada en vivo. Vamos con la camiseta alternativa de Cerro Porteño. Llegamos a la primera meta de likes de 350. Se va el pack de Múnich. Sí, señor. Recorrido con los móviles, Edgar. Lechuguita Valle, mi González. Buenas tardes.
4: Buenas tardes, Bruno. Saludos a todos los compañeros y también Edgar, a los oyentes de la gran jugada.
3: Edgar, señor. Saludar a la gente de Radio Revelación 98.3 FM, Filadelfia, Chaco, Paraguayo. Llega hasta Pozo Colorado. Es una de las radios con mayor fuerza, impresionante, una radio. Quiero enviar un saludo muy grande a toda la gente. Gracias por la confianza, Radio Revelación del Chaco Paraguayo. Mandale la foto.
0: Gran lugar, beso. Gran lugar, Filadelfia.
3: Lo que creció el Chaco Paraguayo.
0: O sea que en Filadelfia hay muchos grupos de heavy metal, porque la raíz alemana le gusta mucho a ellos.
3: Sí.
0: Hay Stengrum, por ejemplo, una banda que está. Una de las mejores de hard rock.
3: ¿Podemos hacer
0: que toca en Filadelfia? Totalmente, no, Filadelfia tiene mucho público y van grupo a tocar allá y mucho asado, mucha cerveza.
3: Sí.
0: En Filadelfia. Así que gran saludo, un lugar que está lejano, pero que como decís, creció un montón y que tiene una vida aparte respecto al arte y también al fútbol. Mucho fútbol también ahí de competencia, han ido algunos equipos a jugar. Algún amistoso, me acuerdo, allá en la zona de Filadelfia.
1: Dice que hay una cancha muy linda ahí, Federico. Un estadio muy lindo ahí.
0: Sí, sí, sí.
1: Pequeño, pero para
0: bien iluminado, campo de juego, señor. Y con tribunas chiquitas.
3: Coquetito, como se suele decir.
1: Y hay jugadores conocidos, exjugadores conocidos que han ido a jugar allí, porque hay dinero en esa zona del país.
3: Respetuosamente, ¿podés enviar el beso Revelación Radio 98.3 FM?
4: Saludos para toda la gente de Filadelfia, Loma Plata, Noilan, Mariscal Estigarribia, a toda esa gente, a toda la zona que están recibiendo la frecuencia modulada 98.3 Revelación FM. Saludos para todos y el beso.
3: Espectacular. O sea que venía bien, hombre, con una voz recia, formal, de locutor, y ese muah. Ese le funde.
1: Se cayó como castillo de naipes.
3: Señores, vamos recorrido con los compañeros 18:30 para el arranque Cerro Porteño Sportivo Luqueño. Manuel Rofo arranca en portería de Cerro Porteño.
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3: No se olviden que también nos pueden seguir en el X, en Twitter, en Ñandutí, en Rock and Pop. Señores, en defensa, Alexis Cañete, Gustavo Velázquez, Matías Pérez, tres en el fondo, Fabricio Domínguez, Huertas Carrilero por derecha, por izquierda, Blas Riveros.
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3: Cecilio Domínguez, 10, 26 para Robert Piris de Mota, 5 para Jorge Morel, 27 para Jonathan Torres y 19 para Pablo, el pirata Vegetti en Cerro Porteño.
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3: Ya vamos con los móviles. Iván Bogado, Dani Maciel, Nicolás Campisi en la portería de Sportivo Luqueño.
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1: 1-1 terminó Ameriano, 2 de mayo, ya doy con la activación de Rico Sosa, YouTube La Gran Jugada en vivo, prendete. Santiago Campos, Ángel Brizuela, Miguel Barreto, Axel Albuena, en la zona defensiva Deportivo Luqueño.
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1: Generando imágenes en vivo, generando imágenes de apoyo, generando todo lo que es streaming, señores. YouTube La Gran Jugada en vivo. Las plataformas también, aplicaciones de Ñandutí Rock and Pop, Facebook Fanpage Bruno Pones, Mi Teleterreno Lucas Morales, Aldo Maíz, Samuel Beltrán y Lautaro Comas.
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1: Walter González, Oscar Cure y Ruiz para completar el equipo deportivo uruqueño. Ameriano, 2 de mayo, 1-1 mañana. Olimpia Rubio, Ñu, 4 de la tarde, 18:30 para Guaraní Libertad. Ya el día domingo, ya el día lunes en realidad, mañana domingo, Olimpia Rubio Ñu, repito, 4 de la tarde, 18:30 para Guaraní Libertad. Lunes, Trinidense San Lorenzo, 16 horas, 18:30 para Recoleta Nacional.
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1: A ver cuántos likes, cuántos deditos gordos, cuántos me gustas tenés, Nico.
2: Más de 600 personas que se conectan al YouTube de La Gran Jugada en vivo, 147 pulgares, a seguir dejando el like correspondiente. Se va la camiseta alternativa de Cerro Porteño, se van tres packs de Múnich, nombre, apellido, tres últimos de cédula, el like correspondiente. Si no te suscribiste, hacelo, que es totalmente gratuito. Van colocándose ahí los amigos a través del chat de YouTube. También veo emojis, aplausos. Hola, soy Bruno. Vicente Cabañas deja un aplauso, un emoji para Carlín Correa.
1: Bien ahí, también incluí la capucha que me voy a poner. Voy a mostrar de frente ya los nuevos anteojos modernos que tengo. Señores, Transmitter Fútbol, recorrido con los móviles. Dani Maciel.
3: Sí, señor, gracias, Bruno. Están llegando los hinchas de Cerro Porteño. Nos vamos a acercar a uno de ellos. A ver, Jorge, ¿cómo te va? ¿Cómo estás?
4: ¿Qué tal, Dani? ¿Cómo está, papá?
3: Expectativa para hoy, después de los dos primeros malos resultados.
4: Y ojalá una victoria hoy, Dani, realmente, después de estos dos muy malos resultados para nosotros.
3: Hay varios cambios dentro del...
4: varios cambios. Quería empezar desde abajo, desde el arco, ¿verdad? Pero bueno, hay que seguir. Sí, si Rojo está, es por algo también, porque le ve mejor el técnico, creo yo, ¿verdad?
3: ¿Vos confías en...?
4: Y sin
3: querés, ¿o querés darle una oportunidad?
4: Hoy, Dani, pero es 50 y 50, mira, como todo cerrista quiero que salga Tito, el titular, ¿verdad? Porque ya vimos estas dos fechas, la falencia que tiene el arquero. Lo único bueno que tiene Rojo es que es bueno con los pies, pero después ya no. Y creo que tiene gran parte de la culpa de la derrota contra los de mayo, él. En la primera, en el primero que no tenía que salir, no sé él por qué salió. Y en el segundo que estuvo muy adelantado tampoco. Si vas a salir de tu área, salí bien. Pero él salió muy mal para el 1-0 del 2 de mayo. Y en el segundo, muy adelantado.
3: Ese sí.
4: A él sí le voy a seguir apoyando, Dani. Porque él fue el único que intentó para mí contra 2 de mayo. El único que pedía la pelota, que no se escondía, que trataba de encarar. Bien o mal, pero siempre está Dani, ¿verdad? Él y Derlis Rodríguez.
3: Hoy Derlis no arranca.
4: Que hoy Derlis no arranca. El motivo no sé el por qué, ¿verdad? Pero está de suplente.
3: Por último, ¿viajás a San Pablo o no?
4: Estamos en eso, Dani. Me quiero ir. Creo que me voy.
3: Gracias, Jorge. Muy amable. Jorge Galeano, hincha de Cerro Porteño. A propósito, lo de San Pablo, compañeros, audiencia. 150 reales.
1: Perfecto. Ahí... Perdón, Dani, discúlpame.
3: 150 reales es el costo para los hinchas visitantes. Ya está habilitada en la web de Palmeiras para que los hinchas de Cerro puedan comprar.
1: Bueno, perdón, se me había ido acá el auricular. ¿Qué pasa, Carolina?
5: Sí, Tomás Aranda nos agrega un tuit en el grupo de una cuenta que se llama Cerro en HD, que dice: dirigentes del Club Cerro Porteño deberían de estar al servicio de la hinchada organizada. La hinchada organizada es el motor de la institución. Escucharlos fortalece la identidad del club. Dice, así que por lo visto hubo un...
6: Pero viste al servicio, dice. Paz. No, no, hay entrada.
7: No, no, fíjate, no fíjate, fíjate, el, servicio, fíjate no. El primer comentario que dice.
5: A ver, sí. Dice, ¿cuántos puntos y campeonatos ya perdimos por la
7: Y eso, dice, dos partidos. El clásico y con 2 de mayo, la hinchada por su pelea le hizo perder 6 puntos a Cerro. Aquella con 2 de mayo fue vital para el título y el clásico también. O sea, al servicio de... ya sabemos de qué se trata, ¿verdad? Pero la hinchada le hizo perder puntos al plantel.
8: El clásico descompaginó todo.
7: No, no, pero lo de 2 de mayo fue peor. Lo de 2 de mayo fue peor porque Cerro estaba puntero. Aquel lunes de la noche en el Defensor del Chaco, que le sacaron los 3 puntos al toque y a partir de ahí comenzó a caer el equipo. Y
8: con Guaireña no fue también algo parecido.
7: Pero no le sacaron puntos cuando invadió la cancha acá. Aparte perdió ese partido luego con Guaireña cuando acá invadió en la cancha los hinchas de Cerro.
1: A 8 minutos, muchachos, qué poco público hay. Vamos, Iván Bogado, brevemente, por favor, señores. Ya se preparan el ingreso, los equipos en el túnel. Ya se preparan los comentaristas, Iván.
9: Gracias, Bruno. Sí, los aficionados de Cerro Porteño llegando aquí lentamente, justamente aquí en la zona preferencial. Voy a acercar aquí cortito a estos caballeros que están aquí. ¿Cómo están, muchachos? Estamos para la Rock and Pop, para Ñanduti. Bueno, la expectativa hoy de Cerro Porteño, de ganar, de lavarse la cara un poquito de estos dos últimos partidos, me imagino.
10: Y esperemos que sí, esperemos hoy ganar para tener los primeros 3 puntos.
9: Qué mal arranque el de Cerro Porteño, no esperaban eso.
10: No, muy mal, una vergüenza en realidad, perder esos 6 puntos de inicio. Una vergüenza, pero hoy vamos a ganar y vamos a ver qué pasa.
9: Hay que cambiarlo a Rofo, hay que cambiarle a Cecilio, ¿qué pasa con el plantel?
10: Que salgan todos de una limpieza de cero.
9: Muchas gracias. Ahí está el aficionado de Cerro Porteño, Bruno.
1: Bueno, perfecto. ¿Qué más, Dani, por tu sector?
11: Sí, señor. Aquí estamos. Estoy acá con dos... ¿No hablan ustedes? ¿Eh? ¿De dónde son? ¿De Colombia?
12: De Medellín, sí.
11: De Medellín.
12: Correcto. Vinimos a buen fútbol. Creemos que nos han dicho que acá se juega muy bien el fútbol, ¿no?
11: Colombia también se juega un buen fútbol.
12: Bastante, bastante. Entonces venimos a ver un torneo con Conmebol Sub 13 y aprovechar la oportunidad para ir a hacerlo.
11: ¿Hincha de?
12: ¿Aquí? Allá somos de la América.
11: ¿Y aquí?
12: América
11: de Cerro por ti.
12: Cerro.
11: ¿Cuánto tiempo se queda?
12: 10 días, estamos 10 días. Cristian.
11: Muy contento, ¿primera vez en el país o no?
12: Primera vez en Paraguay, la verdad muy contento.
11: ¿Le gustó el país?
12: Muy bien, la comida muy buena.
11: Ojalá que se dé un buen fútbol hoy. Gracias, Cristian, muy amable. Los hinchas colombianos que van a ingresar para ver el partido aquí en La Olla.
1: Se viene Cerro, vienen los jugadores del Sportivo Luqueño. Señores, señal full a través de CR7, siguiendo con el ambiente, con toda la transmisión del fútbol. Saludamos a los paraguayos y paraguayas en las distintas plataformas, siguiéndonos en YouTube, La Gran Jugada en Vivo, Fanpage, Facebook, Furuno Pona, aplicaciones Rock and Pop Ñanduti, en X, en Twitter, arroba Rock and Pop 955, arroba Ñanduti. Por supuesto, la gran cadena nacional de deportes. Saludo para toda la paraguayana que sigue la transmisión del fútbol.
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1: A ver, brevemente, el Cerro Porteño, capitán de la formación del Ciclón de Barrio Obrero, Dani Maciel. Va Velázquez seguro, capitán en Sportivo Luqueño, Iván. Señores, arrancan a fútbol, comentarios los previos al fútbol de Cerro Porteño, Sportivo Luqueño de Federico Arias, lo presenta
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1: Carmín Correa, aquí en La Olla Azulgrana.
7: Por una pena, los colombianos que vienen a ver fútbol, que vienen a un estadio con tan poca gente. Lindo estadio, estamos hablando del Cerro Porteño, ya hablamos de su gente, los luqueños que tampoco están en barra, pero son los que alientan ahora. En el sector visitante, para hacerlo prohibido empatar, ni hablar perder. Rofo creo que si tiene una actuación normal se irá. Y anticipo, porque muchas veces uno anticipa algún pensamiento que tiene, pero si tiene un error más, yo creo que ya por ahora basta. Por eso juega con esa presión el Instituto de Córdoba. Alexis Cañete, su carta de presentación. Velázquez, que viene un mal partido, capitán de Cerro. Matías Pérez. Hay que ver línea de 3, línea de 4 o los 5, porque Domínguez Huerta puede ser carrilero, al igual que Blas Riveros, o Cañete, el lateral derecho con más marca en la línea de 4, también con Blas Riveros, que tirado a la izquierda. Cecilio suelto, Pidi Damota y Morel, Morel resistido, Morel que no tiene el traslado ni la dinámica de Bobadilla, quizá en la dividida o quizá en el juego aéreo le da más respuesta, pero realmente no tiene un rendimiento como para estar por encima de Bobadilla, pero Holland es el que hace el equipo y nosotros lo que evaluamos en la marcha. Aparece Piri, si Piri también con los 60 minutos que juega, hay que ver si le pone el lugar para Bobadilla, porque Piri tuvo buen nivel contra Trinidense, ya no contra 2 de mayo, pero en los dos partidos no llegó a los 20 del segundo tiempo. Bocón Torres se hizo justicia para estar cerca de Vegetti, el jugador que todavía tiene la pólvora mojada y bastante en este campeonato. Luqueño modesto, modesto Luqueño, que le ganó a Guaraní, pero que se estrelló mal contra Trinidense. Campisi anduvo bien en los dos partidos. Santiago Campa, que una vez estuvo por Juventus. Barreto de 2 de mayo. Brizuela y Axel Balbuena, la línea de 4. Maíz y Beltrán, doble 6. Lucas Morales abierto a la derecha. Lautaro Coma, que alguna vez le hizo un gol muy valioso, porque le hizo perder un título a Cerro en esta misma cancha. Juega abierto a la izquierda. Ruiz suelto. Y Walter González, usted sabe, Olimpia, Guaraní, otros equipos. Un delantero con potencia, pero que le cuesta mucho el gol. Por allí pasan los problemas de Luqueño en un partido que no se juega con un clima acorde a lo que son ambas hinchadas, pero para Cerro la urgencia de ni siquiera poder empatar. Para Luqueño otra derrota ya arrancaría ese clima especial que tiene la ciudad, pero un empate no le vendría mal al equipo de Rodrigo López en el choque que arranca en minutos aquí en La Olla.
16: Un saludo a Carlos Franco, el casapeño, oyente nuestro, llegando a La Olla para ver a su querido Cerro Porteño. Ahí está Luqueño, ahí está Cerro. Cerro que realmente hoy está obligadísimo a ganar, porque es la tercera fecha, tiene 0 puntos, porque el rival no está pasando su mejor momento. A pesar de aquello, tiene más puntos que Cerro Porteño. Y lo que decíamos en la previa, este es el equipo que está probando Holland para que tenga mayor solidez, teniendo en cuenta al gigante que se viene como rival en los octavos de final. Y me dirán, si le ganamos al gigante, ¿qué está diciendo? Sí, pero era un equipo que demostraba otras cosas en el semestre pasado y que tendrá que ratificarlas en este semestre. Por eso la línea de 5, Federico ya les comentaba cómo venía jugando. Y lo de Rojo, este clima, esta cancha, la cancha está en impecables condiciones, pero esta cancha mojada, este clima húmedo, no sé si le va a favorecer, ¿eh? No sé cómo debe estar en cuanto a la seguridad, porque se comió un gol muy notorio ante el 2 de mayo, ante Trinidense, nos dejaba las dudas de su capacidad, pero no hubo un error como para señalárselo al arquero de Cerro Porteño. Hoy tendrá su última prueba, y las cosas no le salen bien, tendrá que dar el golpe de timón Holland. Yo lo hubiese dado antes. Hay que tomar el toro por las astas, las cosas no están bien, no hay tiempo para dar chances y más luz, como se dice, a jugadores que no rinden. Hoy de hecho ya salieron unos cuantos, como el caso de Bobadilla, como el caso de Erlis Rodríguez, de jugadores que, como Iván Ramírez, que no estaban dando la talla que esperaba Holland y ya lo sacó. Le da una oportunidad más a Rofo. Línea de 5 segura, parece muy exagerado para enfrentar a Luqueño, pero se supone que los laterales volantes tendrán que subir bastante. Hablo de Domínguez Huertas y Blas Riveros, que Cecilio Torres, y vamos a ver si Morelo Piridamota es el que más se queda. Si nos guiamos por las películas anteriores, Piridamota es el que va a jugar más cerca de la línea de 3 y Morel el que más se va a soltar. Pero tendrán que acompañar a Vegetti, rodearlo, asistirlo, para que Cerro Porteño tenga las llegadas que uno espera debe tener en casa, y más aún ante un rival que no viene bien, Federico.
7: Carlin, por lo que vemos, el pareado inicial va a ser los tres centrales, ¿eh? Como decíamos, Cañete topper a la derecha, libero Velázquez, y aparece Matías Pérez sobre el sector izquierdo.
1: Autoriza el árbitro, movió la pelota Pablo Vegetti, arriba el telón campanada, ya largaron Cerro Porteño, Sportivo Luqueño, tercera fecha del campeonato clausura.
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1: Moviendo la pelota Cerro, Iván Bogado, yo veo un dorsal número 5 en Sportivo Luqueño. Vos venís tranquilo a hacer la anotación de los clubes. Una cosa impresionante ya es lo tuyo, Iván, ¿eh?
2: No, Bruno, pasa que se lesionó sobre la marcha.
1: Y bueno, pero que nos avisen, muchachos, por favor, les pido con mucho respeto y cariño.
6: ¿Quién es el que no juega entonces?
2: Miguel Barreto no juega, Jonathan Díaz, camiseta número 5, juega en
6: Bueno,
2: Luqueño.
6: Y que nos avise, compañero, por favor. Miguel Barreto no juega, ¿quién juega?
2: Jonathan Díaz, camiseta número 5.
6: Sí, porque nos encontramos con un jugador que no estaba, ¿eh? Jonathan Díaz. ¿Está bien?
2: Es
6: Lautaro
2: correcto.
6: Comas, camiseta oficial, señora del Sportivo Luqueño y capitana con el dorsal número 37, Lautaro Comas. Entonces, cuando va, ataca, se mete Cerro Porteño con Vegetti, deja para Cecilio, encara por izquierda, hasta el primero para Cerro Porteño. Vegetti se mete sobre el costado izquierdo, vuelve a retroceder, Piri le pega de derecha, palo, rebote y afuera, no, Morel. No puede ser el con Blanco arriba y afuera, Federico.
7: Ah, no, este es peor que el de Vegetti hace dos semanas, ¿o no? Increíble qué rapidez de Cerro. Cecilio, la pelota para Piti da Motta, que prueba cerca de la media luna. Gran remate en el palo, ¿eh? Parece que lo salva el Osay a Morel, pero arco libre, la tiró por encima del travesaño. Salió con furia como el ciclón el equipo de Holland.
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6: Insólita jugada de arranque, lo que acaba de perderse el conjunto de Cerro Porteño en el pie derecho de Morel, Carlin Correa.
18: Sí, realmente, ¿eh? Era poner bien el pie, porque Campisi ya estaba vencido. Se había tirado en busca del remate de Pini da Motta. Y Morel pateó a cualquier parte, increíble.
6: Lucas Morales intenta seguir para el conjunto deportivo Luqueño. Qué bien roba la Rivero para Pini da Motta. Este sobre Jonathan. Entrega para Morel. Avanza el equipo del Cerro Porteño. Atención. Roba Curey Ruiz. Le vuelven a puntear. Balón extendido. Corre Walter González. Va sobre perfil izquierdo frente a la platea. La tiene Deportivo Luqueño. Avanza el Cure Luque.
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6: ¿Cómo se para Deportivo Luqueño? 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
6: Sale Rofo Pérez para Piri da Motta, así Carlina.
18: En el arco Campisi, los cinco del fondo, porque también juega con línea de cinco Luqueño. Lucas Morales, Jonathan Díaz, Ángel Brizuela y Axel Balbuena. Y por la izquierda está jugando Santiago Ocampos, que es un lateral derecho, está jugando de lateral, volante por la izquierda. En el medio, Lautaro Comas, Aldo Maíz, Samuel Beltrán y Óscar Curey Ruiz, para dejar solo arriba a Walter González.
6: Sale Gustavo Velázquez, la tiene para Cerro Porteño, pase extendido ahora. En la salida la tiene el conjunto de Cerro Porteño con Alexis Cañete, pierde el control de la pelota Cerro Porteño. ¡Qué atención que va la contra! ¡Atención, Walter González! Se demora demasiado, le queda Curey. Espera, cae un hombre, previamente creo que era Beltrán el que estaba subiendo. Pica con todo, va Piri da Motta, reclama, acción, cayó Piri, le queda Cecilio, qué buen ataque para Cerro. Pica por izquierda, primero en camino, está el primero, créanme, está el primero, Cecilio. Que escuchen el público. No gatilló, no reaccionó, no mandó ningún pase, no disparó. Se sirve increíble, Federico.
7: Lo aplaude Vegetti para darle ánimo, pero es cierto, en el momento que tuvo que haber lanzado la pelota, no lo hizo. Y Maíz se la punteó, se la pellizcó. Una muy buena contra de Piri da Motta, que está haciendo un gran partido desde arranque. Piri da Motta está corriendo todo.
18: Y le pidió Jonathan Torres la pelota. Le había los brazos para que se la dé. Cecilio se siguió metiendo y terminó perdiendo la pelota.
6: Avanza, vamos con Quinton.
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6: Piri da Motta por arriba, por la misma vía. Responde sacando por ahora el ex Olimpia, Lucas Morales. La tiene Walter González para el contragolpe de Deportivo Luqueño. Muy tieso queda el hombre de Luqueño, pase fallido. Cuando estaba ya subiendo sobre la zona derecha, estaba intentando el conjunto de Deportivo Luqueño con Lautaro Comas. Habrá salida Velázquez, lateral Onofre para Cerro Porteño.
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6: Va Domínguez Huerta sobre carril derecho. Espera, a propósito, ¿cómo se para Cerro Porteño? 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
6: Rivero con el centro. Pelota que cubre mal. Deportivo Luqueño sale. Le va a quedar a Domínguez Huerta. Traslada con Jonathan. Está Jonathan, tiró. Se desvía. Está palo. Travesaño, gol. Atención, afuera. Reclaman gol. Corre Vegetti. Reclaman una mano también, Federico.
7: ¿Qué pasó? De todo. No sé si la pelota no entró, ¿eh? Pero qué increíble, era gol en contra, travesaño, después no pudo Vegetti.
6: ¿Sabés que marca córner Juan Gabriel?
18: Para sí, mí es gol, sí, ¿eh?
7: Para mí es gol. Hay que verla, para mí también entró.
18: Para mí es gol de Cerro,
6: ¿eh? Qué jugada para la polémica, entró, hubo mano, pero mirá, se mantiene Juan Gabriel Benítez, pero sigue
18: esto,
6: marcando.
18: Esto es cosa de mandinga, como diría alguno por allí.
7: Ahora estamos viendo.
18: Pifia Ocampos, Bocón patea de zurda, la pelota se desvía en un hombre, pega en el travesaño cuando Campisi estaba vencido. Vegetti mete un fusil dentro del área chica y pega a un hombre luqueño que después pifia. La pelota le pega entre las piernas. Para mí la pelota entró.
6: No, en absoluto, por favor, Carlín.
7: No, ahora viendo, no.
6: Conéctate vos, disculpame con todo respeto, te digo, no. ¿Qué va a entrar la pelota? No.
18: Bueno.
6: Yo te digo que es córner, te has puesto 100.000 guaraníes de chipa.
18: Bueno.
6: ¿Entró o no entró, Nico? ¿Cómo se ve
2: para mí? En televisión, en la última imagen, para mí veo que entró Bruno.
6: Bueno. No, pero tiene que entrar toda, ¿eh?
2: Entró toda.
6: La diferencia tiene que entrar.
18: Y mirá que yo lo dije sin que sin ver la repetición.
6: O si no, yo cambio mi graduación de anteojo.
18: Sin ver la repetición, yo dije. Sin ver la tele, dije.
6: Federico, para vos. ¿Eh? A ver, Federico.
7: Esta imagen frontal no nos va a permitir nunca saber si
6: es. Esta es de frente.
7: A mí la primera me pareció que sí, la segunda que no. Eso lo entiendo, ¿verdad?
6: Y penal no puede ser, ¿sabés por qué? Porque Jonathan Díaz recoge totalmente los brazos.
7: Ahí está, amor. Ahí está, amor.
6: No, de que no es penal, no es penal.
2: Entró.
6: Sí, entró.
7: Entró. Para mí entró.
6: Para mí.
2: Hay una cámara, Bruno.
7: Ahora no,
6: muchachos,
7: neta,
6: entró, tiene que ser desde la zona de lateral,
18: claro,
6: tiene que ser la imagen.
18: Tiene que estar toda. Eso no estamos
6: entró,
18: de acuerdo.
6: Amigo, te estoy diciendo que no entró.
18: Ahí está el gol. Ahí está. Cristiano Mayor.
7: Ahí está. Adentro.

0: increíble, qué gol insólito, señores. ¡Qué gol! Morel, le damos a Morel. Estaba cerca Bocón Torres. Morel, el autor del gol. El equipo de la mitad más uno. Aquí en la capital del sentimiento. Aquí en la catedral de la pasión. Cerro Porteño, señores. En un gol donde voy a cambiar la graduación de mi anteojo. Justo que hoy estoy estrenando. Tenía razón Carlín, entró plenamente la pelota. Después lo dijo Federico también. Acuso recibo, señores. Cuando uno se equivoca, tiene que aceptar. Gol de Cerro Porteño. Qué comienzo, qué arranque. Ya tuvo Morel una clarísima hace rato. La había mandado afuera. Ahora no perdona. Jorge Morel lo hizo. El ciclón a Cerro por su repuntada, por su reinvención. Mirando la Libertadores ante el Palmeiras. Cerro 1, Luqueño 0.
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0: Federico Arias.
3: Habíamos dicho que Cerro entró con furia, que entró a los ciclones y así atacó, Y mientras Cerro está en esa, Luqueño parece que su jugador, en vez de tener botines, tienen jabones. Porque lo de gol es increíble. La pifiada de Ocampo es increíble. El gol en contra que casi se hace es increíble. Pega en el travesaño. Después patea Morel. Una pelota con muy poca potencia. Y Jonathan Díaz pifia también. Pifia con la zurda. Y le pega en la canilla, en la pierna derecha. Y allí se veía que estaba adentro por poco, pero adentro toda la pelota. Por eso la duda. Tardó Juan Gabriel Benítez. El VAR certificó. Cerro pura potencia, Luqueño pura duda, y si sigue así puede aumentar el equipo de Holland.
0: Carlín Correa.
4: Bueno, tendrá que cambiar la graduación el señor Pong de sus anteojos, porque desde aquí sin ver la tele le decía, para mí que entró una pelota. Qué manera de sufrir para marcar un gol. Increíble. La que se pierde Vegetti bajo el arco tras el remate de Torres, que parecía gol porque el balón se había desviado. Campisi estaba vencido y el travesaño le dijo que no. Y después Vegetti lo fusila a Balbuena, que estaba sobre la línea de sentencia. La pelota le pega en el brazo, pero un brazo pegado al cuerpo. Después Morel allí poniendo la cabeza tímidamente. Un balón que era totalmente rechazable. Sobre la línea de sentencia no pudo Díaz porque pifia la pelota y le pega en la pierna que estaba adentro. Todo se inició con la pifia de Ocampos en el inicio de la jugada. Una serie de errores de Luqueño. Una falta de eficacia de Cerro increíble hasta que esa pelota se mete. Cerro Porteño dice, no importa cómo logramos el gol. El ciclón gana desde muy temprano en su olla.
0: El primero de Cerro Porteño.
2: A los 5 minutos. Primera etapa, Bruno.
5: Es el gol número 33 del torneo Clausura 2026. Primero en este campeonato de Jorge Morel. Su décimo tanto en liga con la camiseta de Cerro.
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0: Vos sabés que tuve duda porque no mostraban desde el lateral la jugada, pero entró definitivamente. El VAR ni lo llamó. O sea, el árbitro Juan Gabriel ni fue al VAR, Carga Vegetti, se mete sobre el costado izquierdo, levanta el centro, la pelota que se desvía, va al balón, línea de fondo, vuelve, ya salió la pelota, saque de meta, se ejecuta rápidamente, intenta la contra con Walter González, el conjunto deportivo luqueño. 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
3: No digo para los que están en contra del VAR, el VAR sirve para esto. Era gol y si no había VAR acá, el tema seguía 0-0. 3 en el fondo, los centrales, el chico Alexis Cañete sobre el sector derecho como topper, Líbero Velázquez, Matías Pérez como topper a la izquierda, Domínguez Huerta abierto como lateral carrilero a la derecha, Blas Rivero de mucha participación a la izquierda. Cecilio parte a la izquierda, Bocón Torres parte a la derecha, doble 6 entre Piri da Mota y Morel, y Vegetti como punta a punta, el esquema de Holland.
0: Pérez, retrocede Matías Pérez para el arquero Rofo. 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
0: ¿Cómo está la tropa del Facebook, fanpage de Facebook, Bruno Poncínico?
5: 200 personas que se conectan al Facebook en la fanpage de Bruno Pon. Saludos a todos los compañeros, también dice el oyente que está haciendo reporte a través de Revelación Radio 98.3 FM en el Chaco Paraguayo.
0: Sí señor, desde hoy Radio Revelación tomando nuestra señal del fútbol. Gracias por la confianza. Lautaro Comas pica por derecha, gana Cerro, gol de Jorge Morel. Atención, 1-1 terminó. Ameriano, 2 de mayo. Morales sube, centro. Desvía Morel. ¿Por qué la silbatina, Federico?
3: Cecilio, porque hasta ahora perdió toda la pelota que quiso tocar. Antes con Maíz, ahora le robó Comas. Toda preferencia lo silbó al número 10.
0: Decíamos para las estadísticas, Ameliano 2 de mayo abriendo la segunda fecha del torneo clausura. 1-1.
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0: Señores, habrá pelota que va a corresponder al conjunto deportivo luqueño. Comas para acomodar. 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
0: Atención, tiro libre para Sportivo Luqueño. Lautaro Comas acomoda con la pierna derecha. Gana Cerro 1-0. Se guarece bien en el fondo el equipo de Cerro Porteño con varios hombres en el área chica. Está atento Rofo. Comas para pegarle, punta derecha. El estadio que hoy no se escucha la barra, está ausente la barra, señores, del conjunto azulgrana. Protesta, vaya a saber por qué. Seguro por el tema de las entradas. Balón, aunque hay otra facción que indica que es por el tema de los resultados de Cerro Porteño en la primera y segunda fecha del torneo. Lautaro Comas por el saque lateral. Onofre para el conjunto deportivo luqueño.
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0: Buscando Santiago Campos por derecha, va por el medio ahora. Atención, el pase extendido de Aldo Maíz para Ocampos. Ahora con Comas, centro que va, quiere de volea, fuerte entrada, Pérez. A ver, fue Velázquez. Amarilla para Velázquez, ¿o no? A ver, levanta el brazo por ahora. No hay tarjeta todavía, Federico.
3: Hay que ver entre ellos, Morel. Pero es contra Morales, el delantero uruguayo, el mediocampista uruguayo. Tiro libre indirecto, hace la señal justamente Juan Gabriel y no sirve la tarjeta, como usted decía, Ana, a Velázquez, la autor de la falta.
4: Sí, una pierna levantada, intimidatoria, considera Juan Gabriel, ¿verdad? Muy discutible, por eso Velázquez, porque él mete el puntín, no es que fue con la plancha, por eso la protesta del capitán de Cerro. Tiro libre indirecto para Luqueño.
0: Señores, tiro libre peligroso para Sportivo Luqueño. Pierna muy levantada de Velázquez. Habrá balón para el Curelu, que el sabor es de Mickey.
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0: Tiro libre para Sportivo Luqueño. Comas está para pegarle. Vamos a ver otro candidato también en Sportivo Luqueño. Mal remate de Walter González. Desvío, no, le pega muy mal al Domain. Saque de meta para el Ciclón.
2: 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Nico.
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0: Sí, señor, generando imágenes. Se hizo el relato, cabina, toda la transmisión del fútbol en streaming. 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Piri la mota con Vegetti, traslada mitad del torneo, deja para Morel. Atención, apertura que va sobre la presencia del juvenil Alexis Cañete, que está jugando de titular en Cerro Porteño. Dame cuenta de la hoja de ruta de Cerro Porteño, del Ciclón de Barrilero, tanto a nivel local como también a la Copa Libertadores. Nico, pelota al vacío de Morel, que viene Domínguez Huerta, levanta. Corner, saca Balbuena, tiro libre de esquina, será para Cerro Porteño.
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0: Cecilio Lito, corner, tiro libre de esquina para Cerro Porteño. Y si llega a segunda hora de Vegetti o de Velázquez, vamos a ver. Morel va, se echa contra el punto penal. El centro que va pasado, marca Lucas Morales para el conjunto deportivo uruqueño.
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0: Pérez con Blas Riveros, bien para atacar. Atención, se mete Blas Riveros. Centro, pelota para Vegetti con el pecho. Reclama en mano, pero para mí no toca. Atención, sigue avanzando. Pili da Mota lo baja, Walter. Falta contra González, no dice el árbitro, me gusta esto. No cobró, señores, y lo tiene el público. Y avanza el equipo de Cerro Porteño con Domínguez Huertas. Lo está ganando el Ciclón por 1 a 0. Ya no se van a cobrar faltitas. Tienen que acostumbrarse los jugadores paraguayos y extranjeros. Hay un nuevo fútbol paraguayo y una nueva forma de dirigir. Va Piridamota, ahora Maíz. Le da un pequeño golpe, va al piso. Ataca el equipo de Cerro Porteño cuando hay marca. Rompe línea, señores, y colabora Jonathan Díaz. Busca a Morales. Marca desde el fondo. Bien, Blas Rivero para el conjunto. Pérez marcaba. Pérez, Matías Pérez, Carlin Correa.
4: Bien, Matías Pérez, ¿eh? Cuando Luqueño se disponía a contragolpear, lo que creo que le pasó a González es que no recibió la falta, pero lo habrá golpeado el zaguero de Cerro en el famoso, por la secuencia del juego. Yo no creo que Walter González esté fingiendo, encima su equipo está perdiendo.
0: Y ahora va a tener que esperar un minuto si es que va a ingresar.
4: Va a esperar un minuto, sí.
0: Sí, no, pero importante lo que me decía Carlín, que cuando entra o no el balón, el árbitro no tiene que ir al VAR, es el VAR el que le avisa directamente todo lo reglamentario, ¿no?
4: Así mismo es. Solamente la jugada de interpretación de algún...
0: Mira,
4: algún es que Walter mira, González...
0: pero atender la boludez que hace Walter González. Mira, mira al árbitro y ¿sabes qué? Ya está repuesto y ahora va a tener que esperar un minuto porque no es grave lo que le pasó.
4: Pero pisó mal al caer.
0: Ya sé, pero va a entrar. Mira cómo camina bien. Ahora va a querer entrar y un minuto
4: se va a quedar.
0: Le va a dejar con 10. Mira. Está bien cómo está arbitrando, está protestando. Yo, si
4: no, sé, no fue luego falta, Bruno.
0: No fue falta.
4: No fue falta, o pero sea, pero ese... tampoco finge Walter González. Eso es lo que voy.
0: No, ya sé, pero se podía levantar. Mira cómo ya está parado.
4: Eso ahora. Sí, eso
0: a
4: sí.
0: A ver, tuvieron que entrar lo de la sanidad, inclusive, por eso se detuvo el partido. Eso es lo que no se quiere con este reglamento.
4: Claro.
0: Correctísimo lo de Juan Gabriel. Esta es la línea de seguir. Ojalá que se mantengan con el puño fuerte. Los árbitros del fútbol paraguayo la tiene... Bocón Torres, tirado por izquierda para Piris da Mota con Gustavo Velázquez.
2: Yendo tiro, Campo Pab, el tiempo de juego 20 minutos, en esta primera etapa y el marcador Energy, combustible de calidad del precio justo, indica Bruno.
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0: Miguel Huertas, pelota al vacío para él, no alcanza, señores, saca primero, es que hay que decir, un pelotazo demasiado largo, saca Campisi, a ver cómo está Sportivo Luqueño, tema del descenso, ya nos cuenta Nico en un momento, ahora saliendo sobre costado izquierdo, Axel Valbuena, pelotazo levantado, corta a Gustavo Velázquez con el pecho, colabora Morel, va retrocediendo bastante con Rofo la 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
0: Esperaremos la figura Bristol del partido.
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0: Buscando Cecilio, baja bastante, le roban, atención, la contra Maíz. Otra vez Silvatina, se tiró por derecha y perdió el control de la pelota. Va Pérez, bien, buen trabajo otra vez de Pérez para Torres. El pelotazo abierto para Domínguez Huertas, logra bajar, ataca el equipo de Cerro Porteño. Qué lindo balón, va por derecha, fue de Cecilio para Domínguez Huertas. Se equivoca Domínguez Huertas, Federico.
3: Hasta cuando le sale bien una Cecilio, no tiene éxito porque Domínguez Huertas le tiró una muy mala devolución. Al número 10 que, como decís, ahora pasó a jugar sobre la zona derecha.
0: Pica Curey, banda izquierda, frente a la platea, se agarrón de Lexi Cañete. Falta, tiro libre para Cureluque.
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0: Señores, sale Cerro Porteño. Recibe Jonathan Díaz, se va la alternativa de Cerro Porteño. Estamos con los premios y premios de Múnich. Prendete, YouTube, la gran jugada en vivo, mi querido Nico.
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0: ¿Cuántas personas? personas a ver en YouTube y en el Facebook, sin Nico.
5: 1.250 personas a través del YouTube de La Gran Jugada en Vivo, 250 personas en el Facebook, en la fanpage de Bruno Pon, juntando las aplicaciones, liderando en streaming.
0: Perfecto, va con todo, Cecilio. Eso me gusta, como diría bien Cecilio. A ver.
3: No puede ser. No puede ser, Cecilio.
0: ¿Qué le pasa? Otra vez a Cecilio. Esa pero... ya una frase remanida. ¿Qué le pasa a Cecilio?
3: No, pero un partido malísimo, ¿eh? Porque en los anteriores, por ejemplo, era otra cosa, pero ahora le sale todo mal. La quiere parar, la tira lateral, jugando por la derecha.
0: Comas, metiéndose en campo de Cerro Porteño, deja para Morales, traslada por derecha, vuelve el pase para Comas, corta Pérez, bien para trabajar con Blas Riveros, este para Piri Lamota, traslada el conjunto de Cerro Porteño, gana el Ciclón. Cerro está ganando por ahora su primer partido. ¿Cómo está Sportivo Luqueño? Tema del descenso, los números, las estadísticas.
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5: Cerro Porteño está sumando sus primeros 3 puntos en este campeonato clausura. Hay que mencionar que Luqueño está fuera de la zona roja del descenso por ahora. 131 puntos en 112 partidos jugados sin computar esta derrota parcial del conjunto auriazul.
0: 23 minutos, primera etapa, señores. Gana Cerro, gana el Ciclón por 1-0.
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0: Balón de Walter, baja para Ruiz, Curey que se lleva. Atención, atropella todo lo que hay. Walter se lleva, esperando Curey, Ruiz, va otra vez Ruiz. Ruiz que fue el que corrió y metió. Ahora balón por derecha cuando le estaba por izquierda. Curey Ruiz aguanta, él se supera a sí mismo, ¿eh? Es tan rápido que llega la pelota, una especie de paturuzú de Oscar Ruiz. El centro para Walter, pica el balón, atención, marca de cabeza, sacando a Lexi Cañete. ¿Te gusta el trámite del partido, Carlín?
7: No, realmente, muchas imprecisiones, ¿eh? Juan Gabriel deja jugar, pero se equivocan mucho los protagonistas en pases simples, principalmente los de Cerro, que son los que más tienen la pelota. Vegetti recién bajó un balón, mal dado, pide a Mota, ahí está, regalándole la pelota a Morales. Un partido impreciso en estos 25 minutos con un trámite que le favorece a Cerro porque Luqueño es totalmente inofensivo.
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0: Le pedimos a los compañeros cronistas más apoyo, por favor, para el streaming. Estamos en el grupo de La Gran Jugada en WhatsApp. La tiene Jonathan Torres. Torres con la pelota. Avanza Torres lentamente. Va sobre el costado izquierdo para Blas Riveros. Avanza, cruza mitad del terreno. Tengo la mechita corta hoy, ¿eh? La tiene, avanza con todo. Blas Riveros, Morales, saca un costado. Lateral para Cerro Porteño.
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0: Está ganando el Ciclón, señores. Gol de Morel que se merecía. Cerro estaba jugando mucho mejor. Disparó antes un remate al palo, travesaño. Después la jugada para el gol. Una cosa insólita, ¿verdad, Federico?
3: Sí, 4 pifiadas en una jugada y 4 pifiadas dentro del área. Es muy difícil que no sea gol. Y tuvo que terminar en gol. Lo que estoy viendo es que Cerro Porteño aflojó. Parecía que estaba para comérselo vivo a Luqueño. Luqueño tiene cierta posesión de balón. Está un poco más relajado que aquel equipo que en los primeros 15 minutos estaba contra las cuerdas. Cerro no debe permitirse eso, ¿eh? Otra vez 20 minutos intensos y después jugar a poco ritmo.
0: Merecido por ahora triunfo de Cerro Porteño para mí. Atención, miramos el reloj, el cronómetro cuando hay un jugador caído. Es Maíz en Cerro Porteño. Siguen jugando igual. Maíz está en el piso. A ver, retrocedió Vegetti. Deja para Domínguez Huerta. Traslada por medio para Morel. Se levanta ahora Maíz. Sigue la acción. Va para Jonathan Torres. Dispara de derecha. ¡Ah! Campins y va sacando con los puños.
2: Mienduti, Rock and Pop, el tiempo de juego. 26 minutos de esta primera etapa y el marcador NRG. 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
0: Gana el Ciclón 1-0, gol de Jorge Morel. 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
5: La Gran Jugada en vivo, liderando, sumando YouTube, Facebook en streaming. 1.300 personas conectadas al YouTube. 240 pulgares tenemos. Hay que llegar a 350 y se va el primer pack de Múnich que regalamos a la audiencia. Saludos para Carlos, para el amigo Héctor, todos los que hacen reportes de sintonía a través del YouTube.
0: Sí, señor. Mandarina, saludo a la gente hecha de YouTube, sí. Así como lo estás haciendo ahora. Va Curey Ruiz, pelota por izquierda. El pelotazo abierto. Vamos a ver. Beltrán lo busca. Walter mal. Corta bien Cerro Porteño. Cecilio de espaldas el arco. Recibió de la salida de Blas Riveros. Este para Pini Lamota. Trasladando bien por ahora para Jonathan Torres. Lo toca levemente Maíz a Pini Lamota. Sigue la acción. Atrás para Alexis Cañete, señores. Lo está ganando el conjunto de Cerro por 1-0.
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0: A esta altura, trámite del partido en 5 segundos. Referencia, comento Pina. Le pone lupa al partido. Cerro 1, Sportivo Uruguayo 0. 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
0: Lautaro Guantame con Morales. Ya se rehizo la defensa de Cerro Porteño. Va sobre el fondo ahora Jonathan Díaz. Retrocede, toca Sportivo Uruguayo. Silva Pina de los hinchas de Cerro y Carlin.
7: Y el trámite sigue parecido a lo que habíamos comentado hace algunos minutos. Jonathan Torres regalándole una pelota a Luqueño y Luqueño hace todo mal. Cerro no se encuentra con un equipo de mayor jerarquía porque, y tiene suerte, ¿eh? Porque Luqueño está muy impreciso.
0: Cecilio 1. Escuchen. Cecilio quiso bajar una pelota sobre la izquierda y lo que termina haciendo es mandando él al saque lateral a favor de Sportivo Luqueño, Federico.
3: Parece a propósito, pero no lo es. Picaba solo. La quiso acompañar con el pie izquierdo, la tiró afuera. Volvió a la izquierda, Cecilio. No, no le miento si le digo que cada quien ganó, un rival perdió, pero ahora pierde la pelota solo, sin marcación. Ya pasó a la derecha donde la tiró al lateral. Ahora afuera. Estamos en casi media hora y escucharon los servidos, son muy elocuentes.
0: 28 y medio, gana Cerro Porteño por un gol contra cero. Vayan con los deditos gordos. Atención, primer pack de Múnich en botella, ¿eh? Y la camiseta alternativa de Cerro Porteño, YouTube en vivo, Nico.
5: Sí, señor, YouTube, la gran jugada en vivo, 270 likes tenemos. Hay que llegar a 350, 1300 personas que se conectan al YouTube, la gran jugada en vivo.
0: Morales, Lautaro, posición adelantada de Morales, tiro libre que va a corresponder al conjunto de Cerro Porteño. Suplentes en el conjunto del Ciclón, suplentes en el conjunto de Sportivo Luqueño. 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
8: Sí, señor, los suplentes en el equipo de Cerro Porteño: Junior Fernández, Yanis Rodríguez, Guillermo Benítez, Lucas Quintana, Iván Ramírez, Pablo Ariel Gamarra, Alan Núñez, Carlos Franco, César Bobadilla, Carlos Chena, Freddy Noguera y Mateo Klimovic.
0: Suplentes en el Sportivo Luqueño, Iván.
9: Los suplentes en el Sportivo Luqueño: Ángel Espino, la Facundo Westin, Kevin Pereira, Giovanni Bogado, Fernando Benítez, Marcelo Pérez, Iván Maggi, Marcelo Queda, Jonathan Ramos y Tomás Muro.
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0: Federico, ¿tenés un 100.000?
7: No.
0: Carlin, ¿tenés un 100.000?
7: Tengo.
0: Va, Vegetti. Pelotazo adelantado. Campisi no. Sale sobre el costado. ¿Cómo que no tenés 100.000, Federico?
7: Federico, no, hombre moderno. Tiene todo en la cuenta.
3: Lo mío plástico, no. Te quería decir más que Walter González le invitó a alguien del público luqueño y el público le responde con todo.
0: Sí.
3: Viste que cuando hay poca gente se escucha todo, si te llaman por tu nombre se escucha.
0: Claro.
3: Le insultaron y le hizo un gesto así y toda la gente le gritó de todo al 9.
7: Walter, Cecilio, no está para responderle a nadie.
0: Buscando, no, totalmente, está haciendo mal partido. Buscando Cecilio. Señores, pelota en costado.
3: Otra transferencia tengo.
0: Morales.
3: Sí, se puede.
0: No, efectivo, usted tiene que hacer.
3: No.
0: ¿Vos tenés los 100.000, Carlín?
7: Sí.
0: Vamos a regalarle 100.000 a los oyentes. ¿Viste que Wilson y los compañeros, los con Fabi, esos relatos regalan 100.000? Abraham regaló 100.000 a los amigos de WhatsApp.
7: Sí.
0: ¿Vos te animás, Carlín?
7: No.
0: ¿Cómo?
7: No, porque tengo justo para una cuenta ahora. Justito tengo. Mañana va a ir.
0: Anina de yo.
7: Sí, en serio, tío. No, tiene que pasar una persona a cobrar mañana y tengo el efectivo para esa persona, ¿en serio?
0: 50 likes y 100.000 guaraníes que da Carlin en vivo y eso ya lo llevamos a estudios. Señores, la tiene Velázquez. Dale, 100.000 guaraníes, Carlin, te pido por favor, inventa golpe de cabeza, sacando Ángel Brizuela. Le queda en el rebote Cerro Porteño que gana por 1-0 Cecilio. Qué linda pelota filtrada. Va con todo, Blas Rivero levanta el centro. Le va a quedar a Vegetti, punto para disparar. Atrás para Piri da Mota. Toca Cerro, recibe Cecilio. Dispara de derecha. Las manos de Campisi, Federico.
3: Bueno, la gente es justa y ahora lo aplaude a Cecilio. No es que todo es silbido. Acertó el arco, había tenido un buen pase con Blas Rivero, se cambió silbido por aplauso por ahora para el 10.
7: Lo que pasa es que con tantos errores, acertar el arco para él es algo meritorio, porque realmente le pegó al medio, a las manos de Campisi, igual la gente lo reconoció en esta.
0: No puede quejarse Cecilio, porque cuando Maíz cabecea mal, saque lateral, costado izquierdo frente a la preferencia para Cerro Porteño. No puede quejarse, digo, porque cuando hizo un buen pase, la gente le reconoció y le está apoyando de esta manera. Ojalá que no se equivoque más. Señores, está triunfando el equipo de Cerro 1-0, trabajando acá con David Isaz y Juan Carlos Mercado, con Cristian Rivarola en puesta al aire en los estudios de Ñanduti Rock and Pop. Vamos a YouTube. Entra YouTube, la gran jugada en vivo, Nico.
5: Sí, señor, porque tenemos regalos para la audiencia. 1.400 personas. Vamos subiendo, apretemos, por favor. 2.800 personas también que están reportando a través de las aplicaciones de la Rock and Pop de Ñanduti, Bruno.
0: Morales retrocediendo sobre la presencia de Díaz. Levanta el pelotazo. Vamos a ver para Curey. Golpe de cabeza. Marca bien Alexis Cañete. Me está gustando este muchacho. Fírmate ahora, tranquilo, Morel. Círculo central. Desparrama, pase para Cecilio. Cambia por izquierda para los Riveros. Y se viene, tiene panorama para avanzar. A ver, Riveros. Le falta velocidad. No es el mismo Rivero de antes. A ver, Riveros, pero tiene la técnica. A ver, se mete con todo. Lucha frente a Lautaro Comas. Toca Comas. Lateral para Cerro Porteño.
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0: Caballito de Cecilio contra Lucas Morales en su territorio. Tiro libre para Deportivo Luqueño.
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0: Demasiado, ya quiero que se vaya el pack Nico de Múnich en botella y de paso ponerme ya la capucha para que vea que es color naranja y que no es de Cerro Porteño ni de Luqueño.
5: Ponete ya la capucha, mi querido Bruno. Ya estamos llegando a los 300 pulgares arriba, YouTube.
0: Bueno, va a Cerro Vegetti de espaldas al arco. Ataca el equipo de Cerro Porteño. Roba bien, marcando para sacar. Corre con todo, va Beltrán. Está Curey Ruiz, espera Beltrán. Va Ruiz, toca ahora, sí, por fin. Va, descarga sobre el medio con Aldo Maíz. Traslada por derecha para Lautaro Comas. Se viene Sportivo Luqueño, gana Cerro Porteño sobre 34 minutos de la primera etapa. El centro que va, González de cabeza. Muy abierto, pero lo dejan cabecear, Federico.
3: Y eso que está en el fondo, ¿eh? Ahí le hace la seña Velázquez al chico Cañete, que no tiene nada que ver, pero sí le gana a él. Walter González, un buen centro de Comas que está corriendo montones en la llegada más importante de Sportivo Luqueño.
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0: Pirida Mota, qué buen balón para Vegetti. Se mete, pide Cecilio. Casi en contra, Brizuela para mí. Toca el zaguero central Sportivo Luqueño, Carlín desvía al córner.
7: Cerro Porteño que está acelerando después del susto, porque Walter González tenía todo para empatar el partido. Cerro como que dice, bueno, este inofensivo luqueño nos puede complicar. Vino la contra, Vegetti la saca el hombre luqueño al córner. Va de vuelta Cecilio para hacerse cargo del tiro de esquina.
0: Corner, tiro libre de esquina para Ciclones.
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0: Creo que Cerro está cerca del segundo. Gana Cerro 1-0, gol de Jorge Morel. Ahora, 35 minutos de fútbol de la primera etapa. Se viene el centro, Velázquez va al segundo palo. Atención con esto, Cecilio para levantar. Va la pelota, costado derecho, centro. Palo, rebote, está el gol. Soy yo, sí señores, en esta noche el pirata Pablo Vegetti marca, hace su gesto tradicional, es el buque insignia goleador de Cerro Porteño, es el barco que estaba ahí, señores, ondeando las olas de la ciudad deportivo luqueño y ahora en pleno territorio azulgrana, aquí en la Catedral del Sentimiento, en la Catedral de la Pasión, en la capital del sentimiento Cerro, con el tanto de Vegetti que guía, endereza este barco, marca el pirata Pablo Vegetti. Cerro Porteño ahora le gana a Sportivo Luqueño 2-0. Qué lindo momento para el gol azulgrana. Qué lindo momento para que el hincha de Cerro se quede tranquilo, se relaje. Va por su primera victoria Cerro Porteño. El equipo más popular, la mitad más uno del país. Cerro Porteño 2, Sportivo Deportivo Luqueño 0.

0: acompañándote.
1: Federico Arias da finalmente el gol. Se revisó lentamente la posición de tres hombres de Cerro que estaban a la pesca cuando la pelota pegó en el travesaño. El centro de Cecilio, el cabezazo es del número 27, el Bocón, que cabecea muy bien esa pelota. La llega a tocar apenas Campisi, dan el travesaño y allí otra vez Cerro parece que se peleaban por fallar los goles. Primero Cañete, la pelota pegó en la cintura de su compañero y Vegetti no estaba dispuesto a perdonar. Esta vez la mete adentro del arco. La diferencia exacta entre uno y otro equipo, porque Cerro se relajó un poco. Luqueño tuvo la de Walter González, pero ahora tira dos la diferencia del equipo de Holland.
2: Carlín Correa.
3: Qué manera de sufrir de Cerro de vuelta para marcar un gol, ¿eh? Porque Campisi mete un tapadón luego del cabezazo. Esa pelota pega en el travesaño, el rebote allí, vuelve a pegar en un hombre de Cerro y después Vegetti dice, bueno, acá ya no puedo fallar más. Le rompe el arco a Campisi, que estaba atendido, que no tiene ayuda de sus defensores, que están muy distraídos los luqueños. Cerro se aprovecha de este inofensivo rival. Apareció el pirata para empezar a liquidar la historia.
2: El segundo del Cerro Porteño.
4: A los 36 minutos. Primera etapa, Bruno.
5: Es el gol 34 del Clausura 2026. Primero en este campeonato de Pablo Vegetti. Su cuarto tanto en liga con la camiseta de Cerro.
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2: Morales para Curey Ruiz. Corre. Desordenado Ruiz, ¿eh? Vos lo ves por derecha, por izquierda, por el medio. Pierde el control de la pelota. Ruiz no cambió nunca, ¿eh?
1: No, aunque antes tenía un poco más de velocidad, ¿no? Ahora confía en la velocidad que ya no la tiene, por eso pasa de un hombre, pero el segundo no puede. Y su compañero Maíz hizo un gesto con la mano como diciendo, yo atravé este, porque es la tercera vez que intenta la jugada de ir contra todos y termina perdiendo el balón.
2: 39, señores. Va reponiéndose Piri La Mota por el tiro libre. Va reponiéndose Pablo Vegetti en la torre al segundo. Gana el ciclón, señores. Sí, gana Cerro Porteño. Hoja de ruta de Cerro Porteño, cínico.
5: Fecha 4 del torneo clausura. Próximo sábado contra Meliano en Villeta a las 4 de la tarde. Copa Libertadores, octavo de final, partido de ida. Miércoles 12 de agosto contra Palmeiras a las 19 en Brasil. Fecha 5, torneo clausura. Domingo 16 de agosto, Cerro Porteño San Lorenzo. En La Olla a las 10 de la mañana. Copa Libertadores, octavos de final, vuelta. Miércoles 19 de agosto, Cerro Palmeiras, 19 horas en La Olla. Y el clásico estará jugando el fin de semana del 22 y el 23 de agosto.
2: Habrá salida para Cerro Porteño rumbo a los 40 minutos, lateral Onofre. A ver, Nico, ¿cómo estamos con el YouTube? ¿Cuántos likes, cuántos deditos gordos la gente que se prende a la transmisión del fútbol YouTube? Jugada, la gran jugada en vivo,
5: sí,
2: Nico.
5: Sí, señor, la gran jugada en vivo. 1450 personas conectadas. 330 pulgares tenemos, 20 likes más y se va el primer pack de Múnich y el primer pack de Múnich en botella. 6 botellas de 600 ml para disfrutar de esta noche de sábado.
2: ¿Ya me tengo que poner mi capucha?
5: Sí, póngase la capucha, señor Pont.
2: No, no, llegamos a 350, me gusta y me pongo la capucha.
5: Ok.
2: Y se va también el pack de Múnich, ¿te parece?
5: Correcto.
2: Están los 100.000 de Carlín, ¿eh? Vamos a debatir al terminar el primer tiempo con Carlín. Hay que inventar algo, señores, ¿eh? Hay que sacar los 100.000 a Carlín. Avanza Cerro Porteño. La tiene Cañete. Qué linda pelota. Va sobre la punta derecha. El pase por el medio para Jonathan Torres. Mirá, trabajando casi como un volante Jonathan Torres. Ahora Cecilio. Espaldas el arco, gira y arremete con todo. Va sobre la zona izquierda. Cruza el pase, se equivoca, marca. Muy bien, diga para Sportivo Luqueño.
6: Yendo tiro, campo, el tiempo de juego ahora, 41 minutos. En esta primera etapa y el marcador en el...

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1: Mañana para las estadísticas, 4 de la tarde, Río Olimpia, Rubio Ñu. Mañana, 18:30, Guaraní, Libertad.
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1: Torres recibe pase extendido de izquierda al centro. Va, no puede. El rebote le quedó otra vez a Pineda Mota. Con todos, señores. Cecilio fue de la jugada previa. A la de Bocón me refiero. Atención, va con todo Sportivo Luqueño. Intenta la salida, le cuesta mucho a Luqueño. Hay falta, Pérez cayó. El árbitro deja seguir a ver si marca o no un hombre caído de Sportivo Luqueño, Federico.
2: Sí, Morales, que había luchado antes con Cecilio, amonestado Jonathan Díaz. Nos decía, primer aplauso para el chico Cañete, que había tenido una buena salida a la derecha y que ahora salvó una pifiada de Velázquez de palomita cerrando porque podía quedar mano a mano algún hombre del equipo rival.
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1: Se detiene modo pausa, señores, lo atiende la Díaz. A ver, vamos, lectura de mensajes, la tropa. ¿Quiénes están en el YouTube de la Gran Juana, amigo Nico?
3: Está Luz Fretes, Cerro de mi vida, nos estamos levantando. Vamos, ¿qué dice Luz? Está también Natalie Copari, está Antonio Riquelme, están todos los amigos que están dejando sus mensajes a través del chat de YouTube. Emojis de Cerro Porteño, todos apoyando al Ciclón, que está logrando su primera victoria en este campeonato. 1.400 personas conectadas. Estamos, por supuesto, llegando ya a los 350 pulgares arriba. Ya se pone su capucha Bruno. Ya se va el primer pack de Múnich. 5 pulgares más y llegamos a la meta. YouTube, la gran jugada en vivo.
1: Olvides de la tropa en Facebook, Nico. ¿Cómo estamos ahí?
3: En el Facebook tenemos 250 personas. Lo veo a Bernardo Benítez, Juan Carlos Gil, Liz Romero, que dice, vamos Cerro Porteño, carajo. Saludos también para el amigo Cristian Esquivel, que está celebrando el gol de Cerro Porteño.
1: 43 y medio, se va a reponer el fútbol. Gana Cerro Porteño por 2-0. Con los tantos de Jorge Morel y Pablo, el pirata Vegetti, tu pirata soy yo, señores. Pelota para Sportivo Luqueño.
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1: Irida Mota, bien, aguanta. La embestida, señores, de Aldo Maíz. Retrocede con Rofo. A Rofo prácticamente no le llegaron, ¿verdad? No, un cabezazo errático de Walter González, pues nada.
4: Afuera, es decir, Rofo no tocó la pelota todavía. No podemos ver si mejoró en algo o si sigue inseguro.
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1: Va la salida de Jonathan Díaz. ¿Cómo le cuesta la salida a la defensa de Sportivo Luqueño? Corre Vegetti y va a Díaz. El pelotazo vacío, la corrida de Walter González. Pica, tranquilito balón para Rofo, el arquero azulgrana.
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1: Impresionante, señores. 3 de adición, marcamos el tiempo de juego.
0: Yendo tiro, Campo Pop, el tiempo de juego. 45 minutos en esta primera etapa en el marcador. 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
1: 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Coma, coma, coma, coma, pasa al vacío. Va el balón, Rofo, uy, le pasó la izquierda a Morales. Choca con Walter, le hicieron un túnel, Carlina Rofo. ¿Qué pasó, Federico, con el arquero?
2: Maíz, gran pase de Comas. Maíz atropelló y hizo un túnel. Era gol, salvó el palo izquierdo de un blooper a Rofo.
1: Sí.
2: Pero túnel limpito, entre las piernas.
1: Mira, justo en el momento en el que estábamos diciendo que no tuvo una sola pelota peligrosa, mira. No, Rofo. Mamá querida, ¿qué le pasó a Rofo? Explicá, Carlín.
4: Y él tenía que salir a cortar, sacarla con los pies, con determinación. Se quedó parado, la pelota le pasa, que pega del poste izquierdo. Si era gol, iba a ser un blooper de novela, ¿eh? Un arquero, en la primera intervención, ya nos muestra que está lleno de inseguridad.
1: Claro, porque él cierra las piernas, pero deja el espacio, el famoso hombo A, dicen los muchachos en el interior del país.
4: Sí, le
1: como
4: pasa.
1: Como la gallina que ponen huevo.
4: No, es por
1: dejan un espacio.
4: Es como en el barrio te puede pasar esto, pero en primera no.
2: No, porque él sale a cerrar como un defensor y no como un arquero. ¿Se entiende lo que digo?
1: Sí,
2: él sale parado.

0: Pero viste que
1: el arquero ni allá inclina el cuerpo para achicar ángulo.
2: Claro.
1: Él sale parado mano a mano y por eso la pelota le pasa limpiamente entre las piernas.
0: No movió las piernas contra el piso.
2: No, no hizo ningún movimiento. No, pasó de largo.
0: El paso de largo. Del arquero ese que.
2: No. Él pasa de largo y la pelota pega en el palo.
0: Se quedó recto, ¿verdad?
2: Exactamente.
0: Qué increíble, señores. Velázquez, por ahora, va levantándose. Tenemos tiempo cumplido. ¿Cuánto tenés en tu cronómetro, Edgar?
3: 47 minutos por uno.
0: YouTube La Gran Jugada en vivo. ¿Cuántos likes? ¿Cuántas personas en streaming, Nico?
4: 1450 personas en el YouTube de La Gran Jugada en vivo. 381 pulgares. Ahí está la capucha. El hombre azul. Impresionante nuestro pitufo. Ahí estamos viendo a través del YouTube de La Gran Jugada en vivo. Prendete, seguí dejando el like correspondiente. Y el primer ganador del pack de Múnich, Pedro Rolón, con terminación de cédula 867. Pedro Rolón 867 se lleva el primer pack de Múnich.
0: Ahí te envié abundante material para tus emojis. Ya me quedo con la capucha. Las Morales, prendete al YouTube de Gran Jugada en vivo. Fanpage Facebook Bruno Pona. Simpatina para aquí, muchachos. ¿Qué pasó, Dani Maciel, móvil nueva Amaro B6?
5: Perdón.
0: ¿Qué pasó? ¿Por qué las silbatinas?
5: No, al jugador de Sportivo Luqueño que tiró mal la pelota, Bruno.
0: Ah, sí, no, Morales, ¿verdad?
1: Con pasado tan mal que la tiró al lado de Madrid el córner.
2: Y el pasado olimpista que pesó también, ¿verdad? Porque parece que están ensañados con él, pero es más por el pasado olimpista reciente de Morales.
0: Bueno, pero tú se te leído ya, Carlin.
2: Demasiado grande, sí, mayor, eso sí.
0: Va final de la primera etapa. Lo marca Juan Gabriel Benítez. Final de la primera fracción, señores. Cerró por señor equipo de la mitad más uno. Aquí en la capital del sentimiento. Gana la mitad más uno el equipo del pueblo. Cerro Porteño 2, Deportivo Luqueño 0.
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4: Móvil, Amaro Cueseis, Dani Maciel.
0: Gracias, Nico. Le protesta en estos momentos Vegetti al árbitro por esa última jugada donde recibió un golpe. Ahora se acerca también Gustavo Velázquez, capitán de Cerro Porteño, para hablar con el árbitro, mientras sus compañeros se juntan cerca de la mitad de la cancha para ir todos juntos a vestuarios. Ya el técnico Holland rumbo a vestuarios, los suplentes que están trabajando con balones. Los que están en la banca, Roberto Junior Fernández, Darlis Rodríguez, Guillermo Benítez, Lucas Quintana, Iván Ramírez, Ariel Gamarra, Alan Núñez, Carlos Franco, César Bobadilla, Carlos Chena, Freddy Noguera y Mateo Klimowicz. Cerro Porteño no tiene amonestados en esta primera etapa, Nico.
4: Iván Bogado, móvil, Amaro Greseis. Gracias, Dani Maciel. Adelante, Iván, contigo.
7: Gracias, Nico. Y le están protestando los futbolistas del Sportivo Luqueño a Juan Gabriel Benítez en estos momentos, seguramente por el primer gol que le otorga el juez principal al conjunto local. La banca de expectativa del conjunto de Luqueño la conforman Ángel Espínola, Facundo Wojciak, Kevin Pereira, Giovanni Bogado, Fernando Benítez, Marcelo Pérez, Iván Maggi, Marcelo Ojeda, Jonathan Ramos, Tomás Muro y Álvaro Martínez, el único amonestado en el conjunto visitante, Jonathan Díaz, el central, cuando ya los futbolistas del Sportivo Luqueño se van retirando lentamente del campo de juego.
4: Impresionante esa garganta golpeadita. Pedro Rolón 867, el ganador del primer pack de Múnich en botella. Sigan participando a través del YouTube de La Gran Jugada en vivo. Se va la camiseta alternativa del Ciclón. Se van dos packs más de Múnich, uno en botella, otro en lata. Nombre, apellido, tres últimos de cédula para participar a través del YouTube de La Gran Jugada en vivo. Reiterando que con goles de Jorge Morel al minuto 6 y de Pablo Vegetti al minuto 36, Cerro Porteño le está ganando parcialmente por 2-0 al Sportivo Luqueño. Del undécimo lugar, del penúltimo lugar de la tabla, Cerro Porteño está escalando al quinto en la tabla de posiciones. 3 puntos para el Ciclón de Barrio Obrero. Comentario entre tiempo de Federico Arias, de Carlín Correa. Gana el Ciclón en su casa parcialmente por 2-0. Comentan, opinan Federico Arias, Carlín Correa lo presenta.
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1: Bueno, no voy a decir de trámite porque tampoco le sobró mucho a Cerro. Es más, le costó hacer los 2 goles en jugadas puntuales, pero realmente cuando decíamos prohibido empatar para Cerro, y si miramos el nivel del rival, ese prohibido empatar tiene que ir en mayúscula, porque legalmente Cerro enfrentó a Trinidense, que es un buen equipo, enfrentó a 2 de mayo, que es un equipo fuerte, pero Luqueño Qué mal te veo, Luqueño, lamentablemente. Y recordaba recién algunos equipos de antes, no mucho tiempo atrás, porque ahora esos 120 hinchas que están en la Juan Bettengil le gritaron de todos a sus jugadores cuando iban a vestuario, detrás del arco de novena. Y ya hablamos del episodio entre Walter González y esa hinchada que no es la barra, es la hinchada genuina, la que va siempre, la que mira el partido, la que se da cuenta de los rendimientos. Y realmente el primer gol ya de Cerro es algo de equipo de ascenso. No pueden ser cuatro pifiadas dentro del área, tras un centro, y que Cerro no podía empujar y termina esa pelota que después le dictan a Juan Gabriel Benítez que es gol, que había entrado. La pelota impulsada por Morel, porque el asistente que cubría o que cubre esa zona, la de plateas, había formulado que era córner. Fue un momento de duda, pero estaba la certeza que esa pelota entró sobre el poste izquierdo. Repito, tras pifiada de Ocampo, tras un casi gol en contra que pega en el travesaño, tras la pifiada de la última de Jonathan Díaz, que quiere rechazar de zurda, y una gran pifiada dentro del área y termina pegando en su pie derecho o en su pierna derecha y se va adentro y es gol. 1-0 de un Cerro que había salido bien, Prida Mota tuvo 15 minutos encendido, Blas Rivero estaba bien, Vegetti en el área peligroso, Domínguez Huerta no tanto por la derecha, pero eran tres jugadores que salían y los tres del fondo cortaban rápido cualquier intento Deportivo Luqueño. Pero realmente no sostuvo otra vez el nivel Cerro. No sé si el inconsciente de saber que no tenía mucha oposición hizo que con el 1-0 ya esté bien. Lo cierto es que después se dio la situación donde Luqueño tuvo la pelota, donde tuvo la de Walter González, y Cerro se recuperó y otra vez aprovechando errores de Luqueño, porque quedaron tres jugadores para el rebote del cabezazo de Jonathan Torres, que contó con la tapada de Campisi, un manotazo muy bueno, la pelota pegó en el travesaño, y otra vez los que llegaron primero fueron los de Cerro. Un debut importante de Cañete, no tuvo fisuras, Velázquez pifió alguna, Matías Pérez siempre juega bien, Huerta le falta todavía, pero la debilidad del rival hizo que no se note mucho eso. Lo de Morel y Pidamota falló después de muchos pases, y Morel tiene tranco muy lento, pero acompaña. En este tipo de partidos no deluce. Con un rival de más velocidad, sí, va a quedar pagando. Jonathan Torres siempre importante, trabajando, marcando y de cabeza generando la jugada del segundo gol. Cecilio con una noche impresionante, donde casi todo le salió mal, se repuso, hizo un par de acciones que le salieron o la terminó bien, y se ganó el aplauso del público después de ser abucheado durante todo el primer tiempo. Mucha diferencia, mucha distancia. Hasta así proponérselo, Cerro está ganando por 2-0. Pero aún así no tiene motivo para no preocuparse. Lo de Rojo preocupa. Esa pelota en el palo, la manera de salir sin inclinar el cuerpo como arquero, salir sin reacción, y iba a ser un problema porque el túnel que le hizo Maí fue totalmente limpio. Vamos al principio. Cuando Cerro parecía que se lo comía crudo a Luqueño, el gol otorgado después por la imagen desde el VAR, el gol que entró, el gol de Morel, 1-0, en el relato de Bruno Pomba para la audiencia de la Rock and Pop, la gran jugada, el grupo Ñano Tí.
9: Le va a quedar a Domínguez Huerta, traslada con Jonathan, está Jonathan, tiró, se desvía, está palo, travesaño, gol. ¡Gracias!

0: cancha Morel, estaba cerca Bocón, Torres Morel en el Torre Gol, el equipo de la mitad más uno, aquí en la capital del sentimiento, aquí en la catedral de las pasiones, Cerro Porteño, señores, en un gol donde voy a cambiar la graduación de mi anteojo, justo que hoy estoy estrenando. Tenía razón Carlín, entró plenamente la pelota, después lo dijo Federico también, acuso recibo, señores, cuando uno se equivoca tiene que aceptar, gol de Cerro Porteño, que comienzo, que arranque, ya tuvo Morel una clarísima hace rato, la había mandado afuera, ahora no perdona, Jorge Morel lo hizo, el ciclón Cerro por su reinvención, mirando la Libertadores ante el Palmeiras, Cerro 1, Luqueño 0.
1: Arriba la muchachada y la hinchada del gran ciclón, que defiende los colores azul y grana por tradición.
2: Y así Cerro Porteño marcaba el primero, después el segundo de Vegetti, y a pesar de estar haciendo un partido impreciso, le basta para ganar por dos goles, porque el rival no pone resistencia. Un Luqueño muy errático, un Luqueño que, bien le decía a Federico, un concierto de pisadas, de pifiadas, digo bien, para el primer gol. Errores demasiado notorios, un equipo que no tiene la capacidad de inventar una contra como para hacer daño. Fueron la única jugada elaborada que tuvo Luqueño fue la de Walter González, que cabeceó afuera, y después esa carambola que pegó en el palo, que fue más error de Rofo que mérito de Luqueño. Pero después le cuesta mucho, mucha tarea tiene que hacer Hernán Rodrigo López para que las cosas salgan bien. Es decir, Rubio Ñu y San Lorenzo están tan mal que eso salva ahora a Luqueño de estar peor en el promedio. Y Cerro Porteño, jugando un partido chato, un partido en donde va hacia el frente con errores, con imprecisiones. Ya escuchaban ustedes durante el relato de Bruno los silbidos a Cecilio. El Bocón no está haciendo el partido que sí nos mostró en el Río Parapití cuando fue el mejor de Cerro. Le está costando, empezó bien y después se fue quedando. A Vegetti le cuesta pesar el gol, le cuesta. Fabricio Domínguez Huertas no está pesando por su andar y bel. Lo propio ocurre con Blas Rivero, pero igual le alcanza. Igual le alcanza para ganarle a un equipo demasiado limitado. Y uno se explica por qué perdió de la manera en que perdió ante Trinidense, por ejemplo, que no le perdonó. Un equipo serio, le hizo 4 a Luqueño en la fecha pasada. Y ahora con 6 cambios, no sé si tiene Luqueño plantel para hacer tantas modificaciones, y lo está pagando caro. Es un partido que Cerro, si mantiene la calma, no digo que ni que mejore en su rendimiento, le va a bastar para ganarlo, a no ser que haya una mejoría sustancial en Luqueño, algo que realmente no uno no espera por lo pobre que ha sido el equipo de Hernán Rodrigo López en el primer tiempo. Y un Cerro que gana porque el equipo es muy limitado, porque realmente no está teniendo las jugadas que uno esperaba. Principalmente después del gol de Morel en el minuto 5, Cerro entró bien los primeros 10-15 minutos y después se quedó. Y se empezaron a equivocar todos, ¿eh? Hasta Piris da Mota daba cambios de frente malo. Y cuando digo hasta Piris da Mota, porque él era de lo mejor de Cerro a pesar de las derrotas. Pero le alcanza para ganar. Le alcanza para ganar, tiene una diferencia importante que no es determinante todavía porque queda todo un segundo tiempo, pero le da la tranquilidad a Cerro de manejar de otra manera el partido sin tantos sobresaltos ante un rival que prácticamente no lo ha dañado, ante un rival que decíamos es inofensivo para el equipo de Holland, que está preparando el elenco para enfrentar a Palmeiras, pero se enfrenta contra un equipo que realmente tiene demasiadas limitaciones. Curey Ruiz intentando la patriada, él solo contra el mundo, ya no tiene la velocidad de otros tiempos, pierde la pelota rápido. Walter González le rebotan las pelotas, le cuesta una enormidad a Luqueño generar. Santiago Campos, después de la pifiada del gol, desapareció, no subió nunca. Es cierto, hay que decir que le cambiaron el perfil al lateral volante que suele jugar más por la derecha que por la izquierda. Hoy ante las variantes, me imagino el enojo de Rodrigo López, porque cambiar 6 jugadores porque se enojó con varios de ellos, lo pone a un lateral derecho con limitaciones jugando por izquierda. He aquí la pifiada en la jugada del primer gol. Entonces Cerro tiene dentro de todo, dentro de lo pálido que es su exhibición futbolística, o pálida mejor dicho, tiene la tranquilidad de estar ganando 2-0, una diferencia importante que si la mantiene y por las concesiones que da el fondo de Luqueño probablemente crezca esa diferencia y lo termine liquidando muy rápido en el segundo tiempo, sin convencer futbolísticamente todavía, pero el triunfo siempre vale. El triunfo siempre vale para salir de la mala racha, para entrenar de otra manera, con vistas a lo que se viene, un rival mucho más importante en cuanto a lo futbolístico, como lo es sin dudas el equipo de Roberto Nani Ameliano, partido que se va a disputar en la siguiente fecha, en la previa a lo que será el duelo ante Palmeiras. Hay que ver si mantiene esta línea de cinco, ha mostrado poca mejoría, sí más seguridad en el fondo respecto a los dos primeros partidos, pero tampoco el rival exige demasiado. Entonces, es la disyuntiva que va a tener Haaland para armar el equipo ante Ameliano. Ya vuelve Cerro, veo que va a haber una modificación o un par de modificaciones, ya no va a contar Dani Maciel para la vuelta en este segundo tiempo. Luqueño todavía no asoma por el verde césped de la nueva olla.
3: Darlín, antes del gol, el segundo que vamos a recordar, se nos jugó de vuelta Rodrigo, tres cambios. Vi tres jugadores que fueron, practicaron un poquito y fueron a vestuario para meter tres cambios. Y en Cerro pues estamos viendo noche, ¿eh?
4: Guillermo Benítez, camiseta número 13. Y Derlis Rodríguez, camiseta número 7.
3: ¿Se va a Rivero, Dani?
4: A ver, no lo estoy viendo a Blas. Sí, señor, uno de ellos. Ya te confirmo el otro. Está Alexis Pérez.
3: Vegetti.
4: Vegetti está.
3: ¿Está?
4: Está Jonathan
3: Torres. Sí, está. Domínguez Huerta.
4: No lo veo a Fabricio, sí.
3: Domínguez Huerta, sí. Y va a poner a Riveros. Lo manda a decir a la izquierda. Domínguez Huerta va a jugar a la... Derdi a la derecha. Y lo cambio que decía. Se viene Luqueño. Vamos, segundo gol de Luqueño. De Cerro, adelante.
0: Se viene el centro, Velázquez va al segundo palo. Atención con esto, se sigue para levantar. Va la pelota, costado derecho, centro. Palo, rebote, está el gol. Soy yo, sí señores, esta noche el pirata Pablo Vegetti marca, hace su gesto tradicional, es el buque insignia goleador de Cerro Porteño, es el barco que estaba ahí señores, ondeando las olas de la ciudad deportivo luqueño y ahora en pleno territorio azulgrana, aquí en la catedral del sentimiento, en la catedral de la pasión, en la capital del sentimiento Cerro, con el tanto de Vegetti que guía, endereza este barco, marca el pirata Pablo Vegetti. Cerro Porteño ahora le gana a Sportivo Luqueño 2-0. Qué lindo momento para el gol azulgrana, qué lindo momento para que el hincha de Cerro se quede tranquilo, se relaje. Va por su primera victoria Cerro Porteño, el equipo más popular, la mitad más uno del país. Cerro Porteño 2, Sportivo Luqueño 0.

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1: Señores, mueve la pelota al conjunto deportivo luqueño. Arriba el telón. Campanada. Ya largaron. Cerro 12 Deportivo Luqueño, segundo tiempo.
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1: Los cambios ya tenemos en Cerro Porteño. Se fueron Fabricio Domínguez, Huertas y Blas Riveros. Ingresaron Derlis Rodríguez, Guillermo Benítez. Los cambios en Sportivo Luqueño, Iván.
3: Dos variantes quedaron en vestuario: Santiago Campos y Samuel Beltrán. Ingresó con la camiseta número 10, Giovanni Bogado. Ingresó con la camiseta 20, Iván Maggi. Dos cambios en Luqueño.
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1: Bueno, Iván Maggi número 20. Se fueron Miguel, Santiago Campos y Beltrán. Iván Maggi y el número 22.
4: Se fue Santiago Campos, entró Maggi, se fue Beltrán, el chico Beltrán, entró Giovanni Bogado.
1: Giovanni Bogado. Bueno, él es Olimpia, ¿no?
4: Exacto.
1: Arrancó el segundo tiempo. Cuando va la pelota, Rofo. A ver, Rofo Federico.
5: Aplauso para Rofo. Se animó Morales, bien agresivo. Remató de derecha, controló sin dar rebote una pelota que no era muy difícil, pero tampoco era una masita por parte del uruguayo. Por eso la preferencia apoya a Rofo.
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1: En este segundo tiempo, con cambios, señores, el conjunto deportivo luqueño va subiendo a su bore, van de izquierda con todo para Bogado. Está presionando Bogado. Ahora le queda sobre mitad del terreno. Va entregando bien esa pelota para que deposite. Maíz está esperando. Avanza sobre la punta derecha ahora. Lucas Morales muy activo. Prefiere jugar por el medio ahora. El conjunto deportivo luqueño, pelotazo para Cureir Ruiz. Marca, despeja de cabeza, viene el juvenil Cañete para el conjunto de Cerro Porteño, insiste tras el rebote, se queda con el balón Maggi. Ingresó en este segundo tiempo Iván Maggi. Maggi va, corre entre tres hombres de Cerro, centro que va a las manos del arquero Rofo.
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1: Prendete a YouTube, la gran jugada en vivo, señores. ¿Con cuántos likes para el siguiente premio? Sí, mi querido Nico.
6: Hay que llegar a 500 pulgares, Bruno, en el YouTube de la gran jugada en vivo para que se vaya otro pack de Múnich. Recordando que Pedro Rolón 867 se llevó el primer pack de Múnich. 425 pulgares ahora, 1100 personas. YouTube, la gran jugada en vivo, a llegar a 500.
1: Bueno, creo que llegamos rápido, ¿eh? Atención, se va el otro pack de Múnich. Está la camiseta alternativa de Cerro Porteño. Ponés en el YouTube la gran jugada en vivo. Ya seguís la Terasmi. Hoy viene de Papá Pitufo o de Pitufo Gruñón. A ver, lateral Onofre para Cerro Porteño. Será sobre el costado izquierdo, cerca del banderín de esquina. Onofre, sí, Edgar.
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1: Rodríguez impulsa la pelota con el pie izquierdo. Estaba tirado sobre la zona izquierda para recibir el tiro libre de esquina. Pelota que manda con todo el conjunto de luqueño para Curey Ruiz. Pérez adelanta con el pie derecho. ¡Uy, Rofo! ¡Rofo saca! Lo manda al río Carrín.
4: Bueno, era para tranquilizarse, para tocar a un compañero. Sacó la pelota al lateral.
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1: Maíz, golpe de cabeza, buscando sobre la izquierda, va la subida de Balbuena. Bien Axel Balbuena, nuevo centro, le pega tan mal que va desde el andarivel izquierdo a la orilla derecha, Federico.
5: Sí, como Morales en el primer tiempo, otra vez la gente contra Cecilio. ¿Por qué? Porque Balbuena le puso cuerpo y Cecilio le pidió falta. No siguió la jugada, ahí lo está percibiendo Juan Gabriel Benítez como en los partidos anteriores. Quiere cobrar falta él, hay un árbitro que no lo hace.
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1: Carga por ti bloqueño, centro que va peligroso, atención, a golpe de cabeza de Morel. Marca Morel. Cuando venía Maggi hubo posición adelantada, Carlín.
4: Clarita la posición adelantada de Walter González, que metió el centro ante la atropellada de Ruiz. Morel se anticipa, la saca al córner, pero la jugada ya estaba anulada por offside.
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1: Rompe total. Cintura, Amago, salió bien Velázquez. Sale Cerro Porteño, va sobre la zona, espera Vegetti, vamos a marcar todos, dice el rebote, le va a Campisi, toca levemente sobre Brizuela, la salida para el conjunto Deportivo Luqueño, maneja la pelota por ahora, señores, el conjunto auriazul, pero sin definición, sin ser eficaz en los pases, se equivoca Giovanni Bogado, el número 10, Carlin Correa.
4: Sí, le quiso hacer picar a Ruiz, pero le dio una pelota a 20 metros por delante, Ureguí se quedó clavado, una desaveniencia allí entre los dos, una discusión, mal Luqueño, no levanta.
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1: Remate que va de Bocon Torres a las manos de Campisi.
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1: 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Bajando Magui en campo de el Sportivo Luqueño. Pase para Magui, lucha con Morel, gana. Bien para poner el físico. Le va a quedar a Cerro Porteño. Babo con Torres, cayó falta. Sí, señor. Nada que discutir ahora. Ya está la tarjeta amarilla. Va a ser exhibida, Federico.
5: Exactamente. Va a esperar que se levante el hombre seguramente porque le dio duro a Bocón, el defensa Deportivo Luqueño. Estamos hablando del número 3, Brizuela, que ve la tarjeta amarilla. Luqueño se adelanta un poco, confía en el juego de Bogado, la peligrosidad de Maggi, pero hasta ahora, salvo aquel remate que controló Rofo, no generó algo para el descuento.
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1: Buscando la salida Cañete, colabora Velázquez, impulsa pelotazo, va Vegetti, va a correr Vegetti, va mano a mano. Atención con Brizuela, gana Vegetti. Tras la salida, primero Díaz marca. Le va a quedar a Cecilio Domingo, cabecera del área. Bien, Cecilio, encara Domínguez. Domínguez. Un pelotazo en ras del piso, pero no. No puede llegar nadie, Carlín Correa.
4: Lo de Brizuela, realmente no se puede, es inconcebible. Tenés a Vegetti detrás tuyo y deja picar la pelota. Después lo golpea Vegetti, cae Brizuela y Cecilio recupera el balón. Luqueño no puede salir.
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1: Rodríguez para Vegetti, pase extendido, largo. Igual alcanza el pirata, señores. El autor del segundo gol para el conjunto de Cerro Porteño. Prendete el chuchu, la gran juega, amigo. Dale like, dale el me gusta al delito gordo. A la Trasni porque tenemos los premios. Camiseta alternativa de Cerro Porteño. Tenemos el segundo pack de Múnich que se va a ver. Banderín arriba, es una señorita la que está sobre la zona plateada, muchachos.
4: Sí, Nadia Weiler, la asistente número 2, sí, señor.
1: Y marca lateral para la gente luqueño, protesta. Vamos, con Torres va a salir del partido.
6: Sí, señor, se retira Jonathan Torres, ingresa con el número 18, Ariel Gamarra, tercer cambio en Cerro.
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1: ¿En cuánto se va nuestro próximo premio, Nico?
6: Al llegar a los 500 pulgares, tenemos 440, 500 likes, 1200 personas que se conectan al YouTube de la Gran Jugada en Vivo. Francisco Cardoso, Cristian González, lo veo a Ana Guanes, también una señorita. Chat de YouTube, la Gran Jugada en Vivo, a seguir dejando los likes correspondientes.
1: Gales de cabeza, corta Gamarra en su primera intervención. Ahí está, tras el pase que intentaba dar Morales. Corre Rodríguez, no hay falta. Bien para proteger la pelota Díaz. Ya será para Sportivo Luqueño. 9 de la segunda etapa. Gana Cerro Porteño. Gana el Ciclón por 2-0.
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1: Saludamos a la gente de Itapirú, de Radio Itapúa, Murucuyá, Icatubio, Nico.
6: Sí, señor. 102.5 FM en Encarnación, 96.1 FM en Ciudad del Este. 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
1: ¿Nunca te fuiste al Chaco, Nico?
6: No, no, señor, nunca.
1: Te voy a llevar a Picada 500 para que conozcas lo que es la vida. Yo ya estuve por ahí, Nico.
6: Bueno.
1: Cronista de rally.
6: Bueno. Está bien.
1: Pelotazo que va. Tipo Tarzán se vive ahí, Nico.
6: No hay problema.
1: Está cerca de frontera con Bolivia.
6: Saludos.
1: Morales, ahí no vas a tener tu pack de cervecita, tu ticket suele tomar.
6: Vamos a
1: ahí
6: llevar
1: el balón, ni tu mamá te va a cocinar. Atención, señores, cuando corre Rodríguez. ¿Por qué te reí, Carlín?
4: Sí, porque me imagino que debe ser así realmente en esa zona.
5: Toda la historia que escuché de lo que fueron como cronistas, hermano. Cargamento militar tiene cerveza.
6: Si el lobby se va, yo me voy.
5: La cerveza.
1: No, pero la marca que tiene
5: no,
1: que
5: no,
1: llevar.
5: No, ya otra cosa, pero entonces, lleva.
1: Si le falta,
5: no lleva, no, muchachos.
1: No, es que va a pedir el delivery, Nico. Es que
5: no, no, es otra cocina, cosa.
1: Que
5: claro.
1: Le va a lavar la ropa, cuero mía. No, ahí es carpa y de por y tu tía, Nico.
6: Vamos con lobby. Si él se va, yo me voy.
1: Pelotazo que va. No, lobby va a aguantar todo. Sí, en Estados Unidos era un capo. Atención, señores, roba la pelota Rodríguez. Está el tercero Vegetti. Dale, Vegetti. Lo tocan. Puede ser penal, Federico Carlín.
5: Pasa que Vegetti se frena y se lo lleva por delante el hombre luqueño. El que gana domine. El lateral, Benítez, perdón, que llevamos Benítez, el lateral izquierdo que va a entrar en la segunda etapa. Mí con la duda si no salió la pelota. Me pareció, pero la recuperó. El asistente no dijo nada. Tiró el centro, toda una jugada muy accidental como cada cosa del partido. Allí le protestan los hombres de Luqueño. Lo que decíamos de Benítez si no se fue esa pelota antes de enviar el centro corto.
4: Bueno, a ver, viendo acá el monitor que tenemos en la cabina de la gran jugada, lo toca, Giovanni Bogado, el Getty, lo toca en el pie. Juan Gabriel estaba muy solo, muy cerca, digo, viene la jugada, dijo, levántese. Hay que ver si el VAR considera que hubo intensidad como para algún penal, pero de que hubo un contacto, hubo un contacto.
1: Es el pie izquierdo que iba a terminar siendo el de apoyo, ¿verdad?
4: Sí, señor. Y como bien dijo Federico, Vegetti se queda para conseguir ese contacto. El contacto se da. Pero ahora, el VAR dirá,
1: para mí
4: ¿tiene intensidad para penal o no?
1: La pelota quedó frente a la pierna izquierda, no sé.
5: Está dolorido Vegetti por el fíjate.
1: Para mí es penal, ¿eh?
4: Hay otro detalle.
1: Para mí es penal, muchachos.
4: Cuando Guillermo Benítez gana la pelota, hay que ver si salió la pelota.
5: Sí, esa
4: no.
5: Me quedó en duda a mí.
4: Pero
5: yo creo que si no salió debe ser penal, ¿eh?
1: No, si no salió penal.
5: No, pero no quiere complicación. ¿Quién está en el bar?
1: Carlos Paul Benítez.
4: Carlos Paul. Lo va a llamar Carlos Paul, ¿eh?
5: Sí.
4: Lo llama, sí.
1: Claro. Tuvo
4: contacto penal.
1: Qué penal, muchachos. Bajó con la izquierda, era su pie de apoyo, pero yo creo que...
4: Yo te iba a decir algo, ¿no?
1: Sí, ahí ya lo toca.
4: Con Maíz fue la jugada. Si Maíz puntea la pelota, no es penal. Si no la puntea, es penal.
1: No, para
4: Carlos
1: mí no
4: Paul, Carlos Paul dice, es penal, por eso lo llama.
1: Le toca primero al pie Carlini y Federico.
4: Ahí está la jugada, Bruno.
1: Le toca primero al pie ese amigo.
4: Qué difícil.
1: Yo ya era de juego para el segundo tiempo, Carlín.
5: Se frena Vegetti, se frena justo y ahí se lo lleva puesto Maíz. Y Juan Gabriel no es de discutir, ¿vale?
1: A Carlos Paul, si a ver, el árbitro ya le dio la indicación
5: penal.
1: A Juan Gabriel Benítez va.
4: Lateral.
1: Atención.
4: Claro, porque toca primero la pelota y después la pierna de Vegetti. Es lateral para Cerro, no es penal.
1: No,
4: concuerdo con Juan Gabriel, porque ustedes estaban concentrados en lo que pasaba abajo. Yo estaba mirando la repetición y Maíz toca primero la pelota y después la pierna de Vegetti.
1: No, si toca primero la pelota, está correcta la decisión.
4: Sí, señor.
5: Pero eso es lo que vio,
4: es muy justa, ¿eh?
5: Es lo que vio Juan Gabriel, entonces, Carlín.
4: Juan Gabriel estuvo correctísimo.
5: Esa última.
4: Estuvo correctísimo.
5: Mira que no muchas veces le dicen que no al VAR,
1: bueno,
5: ¿eh?
0: pero...
5: Y Vegetti dice, mira, estoy lesionado, le dice, y encima te ha salido un minuto de vuelta.
4: No, no, porque lo toca a Vegetti.
0: Claro que lo
5: no,
0: toca.
5: No, pero ahora se acordó de hacerle salir por aquella jugada que quedó tendido.
0: Pero,
5: ¿entendés?
0: Pero claro. Muchachos, entonces, ¿por qué Carlos Paul le llamó? Carlos Paul le llamó porque consideró que era penal. No,
4: claro, claro, Carlos Paul le llamó porque consideró que llegó primero a la pierna y después a la pelota. Porque mira toca que, la pelota maíz.
0: Mira que muy pocas veces el árbitro no lo sigue al del VAR. O sea, no sigue su indicación.
5: Y si agarra estadística, yo transmití unos 4 partidos donde Juan Gabriel Benítez cobró penal VAR. O sea, el VAR lo llamó y terminó sancionando penal. Por eso dije que generalmente lo discute. ¿Verdad?
4: En el famoso video que ellos dan, pero yo estoy con Juan Gabriel.
5: Vegetti le está mostrando el cuarto árbitro, ¿eh?
0: Acá Díaz manda un remate, pero a la zona del campanario de la iglesia, señores. A ver, Vegetti sigue dolorido.
5: Perfecto Socorro está
0: acá, perfecto allá, Socorro, sí.
5: Exactamente, la misma.
0: Ahí fue la pelota, sí, de Díaz. Qué mal luqueño, señores. Gana ese reporte y viene el ciclón. Viene el ciclón, señores. Gana el ciclón. 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
0: Guillermo Benítez, pase muy exigido. Va Rodríguez, lucha contra Morales. Cecilio se quiere meter. Es que la Vegetti está el remate. ¡Golazo! Dios, qué golazo fuera del área. Morel inspirado. Morel en su prime. Morel en la cima, señores, en este partido. Doblete extraordinario. Gol fuera del área. Un bombazo desenfundado en el momento menos esperado. Era la posición quizá de Vegetti, pero no aparece Morel. Tremendo gol aquí en la capital del sentimiento. Aquí en la capital del sentimiento. Aquí en la catedral de la pasión. Cerro golea. Sí, señores, para plantarse de nuevo, para ponerse de pie, para que no vuelva esa duda de que Cerro no va a pelear en clausura. Aún falta un tramo demasiado largo, pero Cerro no podía perder este partido. Cerro no podía encadenar una tercera sin victoria. Aquí, con su público, con la gente, señores, Cerro y todo el pueblo, todo el país, la mitad más uno, Cerro, el gigante azulgrana, Cerro.

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1: Dale el me gusta, dale el dedito gordo, like, si te gustó el gol de Morel. Carlín Correa.
2: Denis Rodríguez encarando por la izquierda. La pelota le queda a Cecilio, que trata de meterse al área y la vuelve a perder. Y ese rebote le queda a Morel, que con qué decisión toma el esférico, hace una cortísima diagonal y saca un bombazo tremendo al ángulo de Campisi. El ciclón aplasta al luqueño en la nueva olla. Ya le gana 3-0.
1: Federico Arias.
3: En un resultado anunciado, ¿no? Porque realmente la diferencia entre uno y otro equipo es muy grande. Fíjese que Jonathan Díaz, el luqueño, hace un par de minutos había tirado una pelota, decíamos, exagerando, al campanario de la iglesia. Y en la contra, como acierta Morel, resistido por la gente, pero con un par de goles importantes, de esos lindos, de esos de remate. Y hoy marcaron nada más y nada menos que dos goles, ¿eh? En el mismo partido, Morel, el remate al ángulo superior derecho de Campisi, que voló, no pudo. Cerro ya golea y creo que va por más.
1: El tercero de Cerro Porteño.
4: A los 16 minutos. Segunda etapa, Bruno.
5: Es el gol 35 del Clausura 2026. Primer doblete de Jorge Morel en este campeonato. Un décimo en liga con la camiseta de Cerro.
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1: A la pueblo, se halla la gente, el pueblo, a ver, Nico, que se vayan los packs, a ver cómo estamos en YouTube, la gran jugada en vivo.
5: La gran jugada en vivo, 1450 personas conectadas al YouTube en este preciso momento. Se fue el otro pack de Múnich, Javier Noguera, 159, es el ganador, mi querido Bruno. Vamos ahora por 650, se va el último pack de Múnich, y para el final la camiseta alternativa de Cerro. YouTube, la gran jugada en vivo.
1: Qué rápido, 650, 650 deditos gordos, señores. Necesitamos aproximadamente, ¿cuánto? ¿150?
5: Sí, señor, 150.
1: Cambios en Sportivo Luqueño. Marcelo Pérez y Marcelo Ojeda. Se fueron Lautaro Comas y Walter González. Ahora en Cerro Porteño. Se va Cecilio Cuchen. ¿Qué tal la reacción del público, Dani?
6: Aplausos en su mayoría. Silbidos también para el número 10. Ya está Carlos Franco con el número 28, 18 años, 1.71 el juvenil de Cerro.
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1: 5 segundos, decime, Federico, lo de Cecilio Domínguez.
3: Muy malo. Mucho silbido, mucha reacción increíble de un jugador que pareciera no juega hace mucho tiempo, porque la pelota le rebotaban, se iban afuera. Legalmente le está costando cada vez más a Cecilio Domínguez. Y el público tuvo un manto piadoso, aplaudiendo ahora, como decía Dani, en gran parte de la preferencia.
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1: rinden. Franco, dos por el camino, mete un túnel, se recupera Morales, Rivá para Sportivo Luqueño, que bien entró. Y con todo, Franco, tirado por izquierda, Carlina.
2: Bien, Franco, para eso tienen que estar ellos. Jugadores desequilibrantes, tienen que animarse, porque son distintos en ese aspecto. Pero si no se animan, pasan desapercibidos.
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1: Para las estadísticas, Emiliano 2 de mayo terminó hoy 1-1.
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1: Mañana estaremos con Atrami del fútbol. 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
1: Upi, la mota, da mal un pase. Corre Pérez, atención para marcar el disparo rojo. Por fin aparece Rofo. Disparo, señores, a quemarropa de Ojeda, Carlín Correa, Federico Arias.
2: Qué horror de Pini da Mota, un horror. Quiso darle la pelota a su compañero y le regaló a Ojeda, que es rápido, que es veloz. Pérez lo aguantó en la corrida, pero Ojeda amagó dar un pase que no hizo. Pateó fuerte al primer palo, bien Rofo, para sacarla al córner.
1: Tiro libre de esquina, aguantame Federico. Va al centro de su pelota. Desvía Miraga, amarra más chiquitín de Cerro Porteño. Sí, Federico.
3: No, la que necesitaba Rofo, ¿no? Como luqueño no es capaz de crear por sí mismo. Tuvo ese error tan grande Pini da Mota. Y esta vez hizo bien porque esperó el remate fuerte por parte de Dembá Pérez y arqueó el cuerpo. Esta vez sí se movió como arquero, sacando con las manos. Segunda catarata de aplausos de preferencia para el arquero argentino.
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1: Franco para que ataque sobre Costa de Izquierdo. Va a Cerro Porteño. Presiona. Dos de Cerro contra tres de Ventura de Luqueño. Centro a media altura. Recoge Brizuela y termina sacando pollo, don Juan.
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1: Viene Alexis Cañete para darle a Rodríguez, devolución para Cañete, cruza el balón, está Morel, increíble, le terminan robando desde atrás y va sacando Brizuela, Federico.
3: Era el hat-trick de Morel, ¿eh? Imagínense a Morel con un hat-trick, qué bien. Cañete, repito, otra vez para pasar al ataque, sabe, con la pelota al centro atrás, quiso combinar con el taco, le sacó a su compañero, Cerro mucho más cerca de un nuevo gol.
1: YouTube, la gran jugada en vivo, dale like, dale el dedito gordo cínico.
5: Sí, señor, hay que dar el pulgar arriba, hay que llegar a 650 pulgares para que se vaya otro, el último pack de Múnich. Estamos con 1480 personas y subiendo. YouTube, la gran jugada en vivo, saludos para Mónica Ortiz, para Jorge González, todos cerristas en el chat de YouTube.
1: Gamarra, Morel, le robaron, justo le picotearon un poquito la pelota y terminó sacando como puede. Curey Ruiz va por derecha ahora, Sportivo Uruguay. Gana el Ciclón por 3-0. Lo está ganando muy bien Cerro Porteño, ¿eh? Próxima fecha, decía, ¿contra quién va Cerro Porteño? ¿A qué hora y dónde?
5: Cerro Porteño, que estará visitando a Sportivo Ameliano sábado 4 de la tarde en Villeta. Será el partido del Ciclón.
1: ¿Y cuándo se viene Palmeiras, el famoso Palmeiras, que va de visitante primero Cerro? Ya me contás, Curey Ruiz. Va subiendo por izquierda. Levanta el centro pelota que va Pérez, firme de cabeza. Va sacando para conjunto Subrana.
5: Miércoles 12 de agosto, el Ciclón de Barrio Obrero visita Palmeiras, Allianz Parque, 19 horas, partido de ida, octavos de final de la Copa Libertadores.
1: Miramos el reloj, el cronómetro, marcamos el tiempo de juego.
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1: 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Lo gana el Ciclón, lo gana Cerro por 3-0, contundencia azulgrana. 2 goles de Morel, 1 de Vegetti. ¿Por qué gana Cerro? 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Carmín Correa lo presenta.
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1: Liderando en streaming, YouTube más Facebook, cínico.
5: Sí, señor, YouTube más Facebook, liderando en streaming, la gran jugada, el mejor equipo deportivo del país. También las aplicaciones de la Rock and Pop y Ñanduti. Sumando todo, mi querido Bruno, 5.813 personas.
1: Nico, gracias. Carmín Correa.
2: Bueno, eso no lo gana porque tiene un rival muy limitado, algo que hemos hablado en el primer tiempo. Mejoró con relación a la primera mitad en cuanto a la tenencia de la pelota, no se equivoca tanto en los pases. Solidificó Holland metiendo un volante más y Luqueño es inofensivo. Y Cerro se aprovecha de esto y no descartes un cuarto gol.
1: Ruiz tocándola muy atrás. A ver, señores, poco tiene Sportivo Luqueño, señores. Creo más en un cuarto gol que un descuento. Velázquez para sacar. Y ahora va la corrida de Derlin Rodríguez, que si no sale el balón va a tener problemas Luque en el fondo. Corre, va con todo. Atención, pelotazo abierto de amarre de primera para Vegetti. Vegetti para bajar con el pecho. Adelanta, está muy solo, va corriendo. Enloquecido Morales. Puntea y se le va a Vegetti. Lateral para Sportivo Luqueño.
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1: Hoy no tuvimos pausa de rehidratación.
3: Y no había una temperatura.
1: No, no, yo sé. bien, bien. Pero eso que no era para vender, hay poca.
3: No, cosa, eso no es el mundial, acá no vende.
1: Infantino, cuela y eso.
3: No, no, acuérdate que ahora está. Está en stand-by todo eso. ¿Mm?
6: Se viene César Bobadilla. Camiseta 32. Último cambio.
1: Bobadilla para ingresar en Cerro Porteño. Va el pelotazo sobre la zona derecha. A ver, Sportivo Luqueño, pelota al punto penal. No pasa nada. Viene la cobertura para sacar otra vez Cerro Porteño desde el fondo. Franco ahora, Pirida Mota, corre, vamos a ver. Mete presión Vegetti, va Vegetti, mano a mano. Llega primero Jonathan Díaz sacando para el arquero Campins Carril.
2: ¿Cómo corre Vegetti, eh? Un pleito totalmente liquidado. Se sigue exigiendo el argentino, demostrando su muy buena entereza física.
5: 18 grados la temperatura, agradabilísimo está en esta noche de sábado.
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1: ¿Vos vas a tomar algo, Nico?
5: No sé, señor. No tengo nada por ahora. No tengo planes.
1: Bueno, en tu casa te puedo sentar a tu mano.
3: Cuando estaba viendo la radio, escuché otra cosa, ¿eh? Cuando le consultaron todo el primer turno.
5: No, pero cambié de opinión, Federico.
3: Ah, ¿el fresquito, Nico?
5: Sí. Y como que estoy un poco caigüe.
1: Bueno, ¿y sabes qué hace Nico? Ataca Luqueño Guantame, pelota para Magui. Bien, verás que resta, va sacando para el conjunto azulgrana. Impecable, señores. 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
5: No, no, no. Puede ser que me vaya al cine. Me diste una buena idea.
1: Pero, ¿Solari te vas a ir?
5: Y de por ahí sale alguien por ahí.
1: Veremos. Rodríguez, ¿cómo que sale alguien por ahí, de por ahí? No sé.
2: Gina Facto se quería ir al cine hoy, Nico.
5: Usted
2: hoy
5: tiene que tirar.
1: Gina estaba pidiendo acompañamiento para ir al cine.
5: Pero con Mario Molinas.
1: Va sobre la izquierda. Pelota, señores. En el fondo con Giovanni Bogado. Va la salida de Sportivo Luqueño a esta altura. Trámite del partido porque gana Ciclón. Comenta Federico Arias, lo presenta.
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3: Porque tuvo la misión de ganar y se dio cuenta que el rival en cualquier momento se quebraría, como pasó con los dos goles del primer tiempo. Con este del segundo tiempo, a ver si marca otro, porque sí, así está para el 4-0, cerró.
1: Rodríguez va a Derlis, Rodríguez atrás para el centro, Vegetti espera, vamos a ver, segundo palo para el disparo, el arquero Campisi, Campisi termina sacando Franco, casi mete el cuarto para Cerro Porteño, Carlín.
2: Es que Vegetti se le acercó a Franco, porque Franco quiso bajársela a él, y Campisi hizo lo que tiene que hacer el arquero, ¿no? Salir en la chica a cortar.
1: Pero Gamarra no fue del centro, muchachos.
2: Gamarra metió el centro.
3: Sí, y según una pelota buena.
2: En vez de esperar...
3: Lo encimó a Franco, ¿no?
2: Claro, lo encimó a Franco.
3: Mirá que al único que lo hicimos de Luqueño a Campisi, ¿eh? Le hicieron tres goles, pero tuvo algunas tapadas importantes. Esta última fue importante, manotazo de vuelta.
1: Va por derecha, ataca con todos, señores, metiéndose. Marcelo Mbappé Pérez, vamos a ver, esperan. Mbappé, ahí está en el local, a ver, en la zona... Donde está Velázquez, lo encima, justo va pegado a él, cae el hombre de Luqueño cuando buscaba el centro. Falta Benítez. Amonestado Guillermo Benítez. Tiro libre para Sportivo Luqueño.
4: Yéndote y Rock and Pop, a ver el tiempo de juego ahora. 31 minutos de esta segunda etapa y el marcador Energy. 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
1: 3-3-3-3-3-3-3-3 aquí en la capital del sentimiento, en la catedral de las pasiones. Cerro Porteño 3, Sportivo Luqueño 0. Se va Pirida Mota, Cucho.
6: Sí, señor, ya está con el 32 César Bobadilla. Se retiró Pirida Mota. Último cambio en Cerro.
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1: Tiro libre para Luqueño. Centro contra el área. Benítez fue amonestado en la última acción. Morales mete de cabeza. Pica el balón. A ver, para sacar Cañete, que él ha sentido. Se toma de la cabeza. Atención con esto. ¿Quién ingresó en el Sportivo Luqueño?
7: Tomás Muro, camiseta 29 para él, argentino de 24 años, mediocampista. Se retiró Oscar Ruiz.
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1: ¿Tomás qué?
7: Tomás Muro. Moro, perdón, Moro.
1: No, Muro, Muro. Muro.
7: Sí, mediocampista argentino, 24 años, llegó al Sportivo Luqueño en condición de préstamo.
1: ¿Qué es lo que te pasa, Iván? ¿Vos estás enamorado?
7: Parece que me voy a engrifar, mi querido Bruno.
1: Ah, cuídate, Iván, ponele ya un mental... ¿cómo se llama mentolato?
3: No, ese es un salgar. Para su gripe, no. Algo un poquito más fuerte.
5: Un antigripa.
3: Hay otra cosa mejor para la noche. Dice día, noche.
1: Franco con la pelota. Retrocede, atención. Pelota abierta por derecha para Delly Rodríguez. Ataca, prendete tu la gran jugada en vivo. Ataca el ciclón, dale el me gusta correspondiente. Balón que va a Bobadilla. Está, pero no puede otra vez. Franco Federico por izquierda.
3: La tercera buena de Gamarra, que entró, claro, ante un rival que ya está destruido hace bastante tiempo, anímicamente, futbolísticamente, pero esta vez no fueron pelotas largas, sí fue un centro corto, ideal para Franco. En otra llegada de Cerro que, repito, en todo momento hace que el partido vuela a 4-0 en esta parte final.
1: La salida para Axel Barbuena. Campisi revienta con la zurda. Gana Cerro por 3-0. ¿Cuántos likes? ¿Cuántos me gusta tenés, Nico?
5: En este preciso momento, 533 pulgares, 1500 personas que se conectan al YouTube de La Gran Jugada en Vivo. Hay que llegar a 650 y se va el otro pack de Múnich.
1: Ataca Franco por el cuarto. Carga Cerro Porteño. Pelota que le queda un poco distante cuando enganchó. Sale Giovanni Bogado con dificultad. Falta de Franco, sí, señor, en ofensiva. Tiro libre para el Sportivo Luqueño.
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1: Rodríguez amarilla, falta desde atrás, agarrón contra Tomás Muro, infracción, mitad del terreno campo de Luqueño. Tiro libre para Cureluque.
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1: Vegetti con la pelota para controlar ahora con Cañete, Alexis Cañete, el juvenil azulgrana. Pelota que gira y se va llevando Franco con todo, espera sobre el costado izquierdo. Vamos a ver si puede ganar esta posición Bobadilla. Lo hace, gana Bobadilla, se mete Rodríguez. Atención, prefiere atrás porque estaba en posición adelantada Bodilla. Está para Gamarra, Gamarra dispara de derecha. Fuera, Carlín.
2: Sí, el partido está en el momento en donde todos prueban, en donde todos quieren su gol, porque si estaba 0-0, Gamarra no le iba a pegar desde allí. Tenía 5 compañeros por delante de él. Probó la pelota afuera.
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1: Marcamos el tiempo de juego.
4: Yendo tío Rocambop app el tiempo de juego. 35 minutos de esta segunda etapa y el marcador Energy. 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
1: Muro muy arriba, mal. Tomás Muro que ingresó en este segundo tiempo en el Sportivo Luqueño. Casi hacia el campanario de la iglesia también. Nuevo saque de meta que va a corresponder a Cerro Porteño. Va a sacar Manuel Rojo. Vamos a YouTube. ¿Quiénes están prendidos en YouTube, Nico?
5: YouTube, La Gran Jugada en Vivo. 1500 personas que se van conectando. Lo veo Diego Arturo, lo veo Jorge González, Francisco Cardoso también. Todos se van anotando. Pedro Alegre también que deja su dato por la camiseta y los packs de Múnich. La Gran Jugada en Vivo en YouTube.
1: Tenemos que cerrar antes que se vaya el partido, señores. 650 likes para que se vaya también el premio con las botellas de Múnich. A ver, Muro toca, deja bien. A ver, sobre el costado izquierdo pedía Balbuena la devolución. La tiene el Sportivo Luqueño, Federico.
3: Da la impresión que ya está de más todo, ¿no? Que el partido es como que Luqueño quiere que se termine. Cerro tampoco pone mucho rigor en la marca, se acerca a la posibilidad, como decía Carlín, de probar cada uno a ver si hace un cuarto gol, pero es como que ya terminó hace rato esto.
1: Morales con el centro, buen pase de Muro, pelota salvación. Morales levanta el centro, el balón que va, desvía, va sacando Velázquez, lateral no, prepara del Sportivo Luqueño.
5: Hubo gol paraguayo en México, Robert Morales anotó en la victoria del Puma 5-1 sobre

0: De Cerro Porteño por 3-0. Se vienen los partidos a nivel local, se viene el Palmeiras. Cuando va Magui, saca Guillermo Benítez de zurda, va a Campisi. El partido se está volviendo casi aburrido, Carolina.
1: Sí, pleito definido. Luqueño ya sin ganas. Magui, muro discreto hasta el momento. Como decía Federico recién, da la impresión de que Luqueño quiere que el partido se termine lo antes posible. Y los cerristas, algunos de ellos también, aquellos que ya iniciaron desde el vamos, pero los que ingresaron en el segundo tiempo quieren más.
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0: Esperaremos la figura Bristol del partido.
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0: Velaje, escúchense, escúchalo, ole. Guadilla, pelota en costado, toca el hombre de Luqueño.
3: No te voy, ya le hizo túnel encima. Y Muro, ¿verdad? Como buen argentino, bien pichadito, no bancó eso el ole y le pegó un empujón en un partido que, insisto, ya tendría que terminar y se van todos contentos.
0: Ataca el conjunto de Cerro Porteño. Pelotazo para Guillermo Benítez. Levanta con Vegetti. Como quiere un gol más del Pirata. Gira. Uy, levantó muy arriba Carlín.
1: Sí, quiso hacer una jugada de otro partido, de otra galaxia. Hacerle el sombrerito al rival y marcar un golazo. Pero cuando intentó hacerlo, la pelota se le fue muy arriba.
0: 38.5 para las estadísticas. Mañana 4 de la tarde. Olimpia Rubio Ñu, 18.30. Guaraní Libertad.
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0: A ver, a ver, a ver, a ver, a ver. Nico, estamos cerca de la meta.
4: Estamos muy cerca de la meta, Bruno. YouTube, la gran jugada en vivo. 1.500 personas conectadas. Sigan dejando el like correspondiente. Hay que llegar a 650.
0: ¿Cuánto tenés ahora?
4: En este preciso momento, 580 pulgares.
0: A ver, hay que llegar, muchachos, a los 650 deditos gordos para que se vaya el pack de Múnich. A ver, se escucha Lole. Cerro Placer, golea. Pelotazo al vacío. ¿Te imaginabas un ole esta noche acá, Federico?
3: Ahora, ¿sabes quién cortó el ole? Cortamamos, como le dicen, Guillermo Benítez. Perdió, la tiró larga. Pero fue simpático porque la gente luqueño también comenzó a cantar ole. Y la de Cerro respondió más. Pero está bien para Cerro. Nadie tiene la culpa del adversario frágil. Esto sirve para ir pensando en otra cosa ya cuando estamos a 14 días del partido con Palmeiras.
0: A ver, Luqueño, ¿cuántos puntos tiene en el campeonato ahora?
4: En este preciso momento, mirando la tabla de posiciones, Sportivo Luqueño con 3, sexta posición.
0: O sea, 3 de 9, igual que Cerro, entonces.
4: Exactamente.
0: Bueno, en la zona. Recordemos que mañana juega Libertad ante Guaraní. Mañana juega Olimpia. Sí. Ameliano, 2 de mayo, terminó empatado 1-1 y se cierra el lunes, ¿verdad? O Trinidense, San Lorenzo, 4 de la tarde, Recoleta Nacional, 18.30.
4: Exactamente, en el tema del promedio, 131 puntos en 113 partidos jugados, 1,159. Es el promedio de Luqueño que por ahora está fuera de la zona roja del descenso.
0: Velázquez, Gamarra, va tocando Cerro, marcamos el tiempo de juego.
2: Yéndote, Rocambapap, el tiempo de juego, 41 minutos de esta segunda etapa y el marcador Energy, combustible de calidad del precio justo indica.
0: Bruno.
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0: Gana, golea, Cerro en la capital del sentimiento, la catedral de la pasión. La mitad más uno. El pueblo, señores. El club de la mayoría. Cerro 3, Luqueño 0.
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0: ¿Qué pasa con la gente de Luqueño, Federico?
3: No, primero que se vayan todos, que no quede ni uno solo. Y ahora, andate, Rodríguez, andate. Cantaron también la gente de Luqueño, que recordemos, no son los barras. Son hinchas genuinas, seguramente algunos socios. Allí también reaccionaron mal porque la policía los quiere sacar de ahora. Y no quieren abandonar hasta que termine el partido. Faltan 4 para el tiempo reglamentario.
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0: Muy bien, va la salida Jonathan Díaz para Sportivo Luqueño. Ahora hay que decir, aparte de que Cerro hoy se puso el hombro, se puso la, el

0: el atuendo de trabajo de desde el minuto cero buscar aquel remate, ¿te acordás? De Morel, con el arco casi vacío después del palo. Ya Cerro venía un travesaño, había avisado. Pero Luqueño, qué pobre, ¿eh?
1: Pobrísimo.
0: Es más pobre de lo que yo pensaba. Te dije yo, Cali, que le iba a ganar Cerro Luqueño. Sí, sí, no sí, había sí, forma
1: pobrísimo,
0: que...
1: Pobrísimo, muy pobre. Pero, no esperaba esta exhibición.
0: Vos sabés que raya lo paupérrimo, ¿eh?
1: Sí, horrible. Horrible Luqueño. Y mirando de Cerro te digo, tenemos que ganarle con mayor razón y con contundencia. Y Cerro lo está haciendo. Como decía Federico, Cerro no tiene la culpa de lo malo que sea Luqueño. Le tiene que ganar con autoridad y lo está haciendo. Con creces.
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0: Viva Sportivo Luqueño. Tocando, espera Magui. Avanza sobre la izquierda. Extiende el pase Tomás Muro. Morel para cortar. Tu figura, Bristol, del partido, Federico Arias.
1: Morel.
0: Tu figura, Bristol, del partido, Carmín.
1: Morel.
0: Morel, la figura Bristol del partido.
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0: Bobadilla, encara para el conjunto de Cerro Porteño, va metiéndose con todo. Marca Brizuela con vehemencia. Lateral, Onofre para Sportivo Luqueño.
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0: ¿Cuántos deditos gordos? A ver, ¿llegamos o no a la meta, Nico?
3: 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A seguir presionando el like correspondiente. Chat de YouTube, 590 pulgares. A seguir dejando que se tiene que ir la camiseta de Cerro. Se tiene que ir el pack de Múnich. 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
0: Bueno, tenemos que llegar a 650. Muchachos, chicas, quedan pocos minutos para que lleguemos a la meta. Atención, señores. Tiro libre para Cerro Porteño. Morel se va a encargar. 44 de fútbol.
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0: Tiro libre. Gamarra se va a encargar. Tiro libre para Cerro Porteño. Está ganando el Ciclón por 3 goles contra 0. Doblete de Morel. 1 de Vegetti. El centro contra el área. 44 y segundos. Velázquez le pega de derecha. Muy arriba y afuera. Saque de meta para Campisi.
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0: Pelotazo, Magui va para buscar. Magui, el centro delantero. Corta por ahora. Pérez, Matías, atento, lateral. Onofre para Sportivo Luqueño.
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0: 4 minutos de adición, se va el partido.
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0: Valbuena para levantar. Va el pelotazo, corta de nuevo Gamarra. Responde Derli Rodríguez, sacó lateral para Sportivo Luqueño. Se ejecuta rápidamente, bajando Giovanni Bogado. Conexión para Balbuena. Ahora centro de Muro, remate. Uy, uy, uy, maíz. Mal, horrible. Afuera. Marcamos el tiempo de juego.
2: Yendo tiro, campamaba el tiempo de juego. 46 minutos de esta segunda etapa y el marcador Energy. 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
0: Señores, que lo está ganando Cerro, que golea por 3-0. Derry Rodríguez buscando el cuarto 2 de Morel. 1 del pirata Pablo Vegetti. Centro contra el área de Alexis Cañete. ¿Qué tal le vieron al chico Cañete, Federico?
5: Yo lo vi muy bien, ¿eh? Tanto como stopper a la derecha como lateral. En el segundo tiempo, buen manejo, poca equivocación, desinhibido. La verdad que un buen debut para Cañete.
1: Cumplió Cañete bien, ¿eh? Le ganó esa vuelta a González, Federico. Que si terminaba en gol, digamos, esa.
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0: A ver, decime, Nico, ¿cómo estamos con los deditos gordos?
3: 610 pulgares, 40 más y llegamos a la meta. 1500 personas conectadas. YouTube, la gran jugada en vivo.
0: Inmediatamente, ¿se va la camiseta más el pago? ¿Cómo es el tema?
3: Sí, señor, se va la camiseta y también se va el pack. Un ganador para la camiseta, un ganador para el pack.
0: Bien, perfecto. Franco con la pelota. Buen balón extendido. Y va al ataque, se mete Cerro. Bobadilla, pide Vegetti, quiere un gol más de pirata. Balón para Franco. corta Brizuela, Carlín.
1: Sí, era buena la intención, pero un poco largo el pase de Bobadilla para Franco. Vegetti esperaba cerca del punto del penal. Terminó sacando Brizuela afuera.
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0: Señores, se va a ir el partido. Va a terminar los últimos pulgares para que se vayan. La camiseta alternativa la cerró la de Múnich. El paga, toca Brizuela, deja para Campisi. ¿Contra quién va Sportivo Luqueño en la próxima fecha, Nico?
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0: Morales para Magui, este va, aguanta entre tres, puntea, pero se equivoca, es que no había paso en esa zona. Le cerraron la zona de ataque, Valeri Rodríguez, falta, infracción, tiro libre para el Ciclón.
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0: 48 minutos, 4 se adicionaron. Se va el partido, va a ganar el Ciclón. Que suene la porca Zurana. Sí, señores, porque se viene la primera victoria de Cerro Porteño. Este está consumado, esto está liquidado. ¿Cuántos me gusta tenés, Nico?
3: En este preciso momento, YouTube, la gran jugada, amigos, 625 pulgares.
0: Bueno, 650 y llegamos, tiro libre para Cerro Porteño. Atención, sube Gamarra, levanta el centro para Vegetti, está el cuarto, pelota retrocedida por Velázquez, le queda Cañete, ataca Cerro, no puede cerrar, que cerca el cuarto Federico.
5: Sobre el segundo palo, si otra pelota ganada por Cerro, otra pelota parada, a ver Luqueño con esta, no, ni esta.
0: Va Pérez, no, ni va Pérez, no está, hasta le cuesta el giro, qué locura, Gorco en final, no va más. Azulgrana, gran triunfo de Cerro Porteño, señores, primera victoria de Cerro en este torneo con su tercera fecha. Cerro Porteño 13, Sportivo Luqueño 0.
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0: ¿Cuántos likes tenemos, Nico?
3: YouTube, la gran jugada en vivo, con 1500 personas conectadas. Ya llegamos a 645, 5 pulgares más. Like, like, like, correspondiente a YouTube de la gran jugada.
0: Reacciones, Dani Maciel, móvil nueva Maro B6.
7: Bruno, están saliendo los hinchas, por fin,
8: Por fin, por fin, por fin. Se ha sido malísimo, se ha sido. Tienen que ir ya, se ha sido.
9: Muriel, ¿qué te pareció?
8: Y ahora ya hay que hacerlo. Ahora.
10: Dani, espectacular. Cecilio no me haga hacer el cambio, pues que venga Palmira.
7: Bueno, ahí están. Están ya confiados los muchachos después de esta victoria. Señor.
11: Buen partido, buen partido. Buen partido. Por fin corrigió la defensa. Era lo importante, sí, empezar defendiendo bien.
12: Dani, arrancamos, arrancamos, arrancamos. Cuídate, Palmira, cuídate.
7: Qué confianza se tienen los muchachos.
13: Doctor, ¿cómo le va?
14: Bien, feliz por el resultado, pero preocupado por el equipo. Muchas imprecisiones, no sé, hay muchas fallas. Contra Palmeiras esto no pasa y chao. Pero todos se equivocan, increíble, estamos en una racha, ¿no? Y vamos a salir adelante.
7: Pero esta victoria va
14: no,
7: a
14: ser un envío. Alzamos, por lo menos va a seguir, porque estábamos cero, ahora estamos tres, vamos, paso a paso. Vamos a ver qué pasa.
7: Decían los muchachos, dicen que venga Palmeiras, ya están muy confiados.
14: No, yo no. ¿Tanto así? Yo le tengo miedo todavía, que esperamos, ojalá que en estos 15 días algo más del equipo, porque arriba no tenemos sorpresa, me preocupa.
7: Gracias. Dale. Bien, siguen saliendo los hinchas, nos trasladamos de vuelta hacia la salida del sector preferencial. Señor, ¿cómo le va?
15: Bien, contentísimo. Y
5: habla Morales, Nico, un momentito, Dani.
3: Lo escuchamos, Morales.
16: No pudimos hacer pie el partido anterior y este. Creo que son detalles, el fútbol, un gol te cambia todo lo que teníamos planificado. Creo que no entramos bien en el partido y después nos costó un montón remontar. Nos exige mucho en lo físico y la verdad no dimos bien el partido.
17: Bueno, justamente eso, ¿qué le falta o qué pasa también en algunas situaciones? Digo, porque son dos partidos que recibió muchos goles Luqueño, también está lo del promedio, o sea que también me preocupa un poco.
16: Sí, o sea, todas esas circunstancias que me estás comentando las tenemos muy claras. A veces entramos en la desesperación y creo que eso nos jugó una mala pasada estos últimos dos partidos. Hacer mucha autocrítica, estamos en el debe con nosotros mismos, en primer lugar, con el club. Y la verdad que es solo trabajo y así lo vamos a sacar adelante.
17: Hoy tuviste la ocasión para iniciar de titular, el profe también que indicó, porque realizó muchos cambios, algunos que debutaron en el caso de Beltrán, por ejemplo, ¿a qué se debió estas modificaciones? Bueno, lo que le dijo el profe, lo que les pidió hoy también.
16: Hicimos muchos cambios por la seguidilla de los partidos, tuvimos 3 partidos en 6 días y eso nos juega en lo físico. Hicimos un cambio táctico también, hacer con línea de 3 o de 5, ahí se me dio la oportunidad de arrancar de titular. Pero como te digo, tenemos que trabajar muchísimo, sabemos que estamos en el debe, primero con nosotros mismos, después con el club, y nada, es trabajo y seguir adelante. Gracias. Gracias a usted.
3: Morales, futbolista de Luqueño, Dani, seguimos contigo, reacciones.
7: Gracias, gracias. Nivaldo, ¿qué te parece?
13: Y la realidad que fueron los 3 puntos, pero le ganamos al peor equipo del torneo. O sea, yo creo que Cerro tiene que mejorar muchísimo, muchísimo aún. Yo personalmente no estoy de acuerdo que le haya sacado al chico Bobadilla para este partido, debía haberle dado la confianza y haberlo puesto al principio. Lo importante es que hoy ganamos.
3: Con las disculpas del caso a Dani, habla Jorge Morel, futbolista de Cerro.
18: Empezar a sumar a 3, hoy lo hizo y me parece que fue totalmente superior de inicio a fin en lo que fue esta victoria contundente a favor de ustedes.
19: Hola, sí, muchas gracias por elegirme la figura. Sí, la verdad que sí, hablamos mucho estos días después del partido en 2 de mayo. Yo creo que mejoramos muchas cosas hoy, se vio muchas cosas, pero nos falta mucho por mejorar. Yo creo que esto es el comienzo recién y tenemos que seguir trabajando para seguir mejorando.
18: Buenas tardes a los compañeros.
3: Futbolista Jorge Morel de Cerro Porteño, Dani, seguimos contigo.
7: Gracias, mi querido Nico. A ver, están saliendo por el otro lado, voy a tratar de darme la vuelta rápidamente. Como hoy no vino mucha gente, la evacuación se está haciendo mucho más rápida. Uno de los accesos a Preferencias todavía no se habilitó para los hinchas, están todos en un pasillo esperando por orden de la policía, así que estamos aguardando también y observando desde lejos esta situación, que no se está habilitando todavía el portón de salida de la Preferencia que da hacia el sector de Novena para los hinchas de Cerro Porteño. A ver, me voy a acercar. Señor, ¿cómo le va?
20: ¿Qué tal? Buenas noches. Y creo que el rival tampoco peleó demasiado, Cerro estuvo bien, aprovechó las situaciones que le tocó, ¿verdad? Y bueno, dentro de todo, igual creo que lo de Cecilio por ahora es bastante lamentable, digamos, porque el único que es compaginado tal vez, pero bueno, no se notó tanto porque Cerro goleó y bueno, cumplió, ¿verdad?
7: Necesita un descanso, despejar un poco la mente, porque pelota que toca, los hinchas no le perdonan una.
20: Y no le perdonan porque todas las veces que encara pierde pelota, o sea que es una máquina de perder pelota a Cecilio. Y bueno, para mí que se tiene que poner un poco las pilas, de bajar de peso, esforzarse un poco más porque no da como para ser titular todos los partidos.
7: Gracias, muy amable. Dale. Gracias. A ver, me voy a acercar. Señor, ¿cómo le va?
21: Fiel. Gracias, papá.
22: Excelente, excelente Cerro. Este es el Cerro que queremos ver, este es el Cerro que quiere el cerrista, el equipo, el planteamiento. Levantó cabeza, así que estamos muy contentos. Esta victoria para Cerro, sumar 3 puntos, es algo tan anhelado por el hincha, así que el equipo se portó, planteó, puso garra, puso corazón. El planteamiento del técnico también, así que este es el Cerro que quiere ver el hincha.
7: Muchas gracias, muy amable. Vamos, gracias. Saludos, gracias, gracias. A ver, ahí está. ¿Cómo está, señor? ¿Cómo? Doctor, ¿le puedo molestar? ¿Qué le pareció? ¿Cómo le va, Dani Correa?
23: Primero saludame, ¿cómo andás?
7: No, estoy saludando, como estamos al aire, no me sabe la dinámica de la radio.
23: No, bien, vi bien rendimiento que, o sea, funcionamiento que empezó a andar, ¿verdad? Que operar bien, algunos jugadores también levantaron, me gustó lo que vi. Y que somos contundentes, eso es lo importante, ¿verdad? Que cuando vos tengas, en los partidos anteriores eso es lo que nos pasó, ¿verdad? Nos metimos 1-2 y después nos complicamos, nos empezamos a replegar y ahí se nos complicaba. A mí me gustaron algunos rendimientos, sobre todo los chicos que también podés contar con ellos, ¿verdad? Amarra, Franco, entró bien otra vez Bobadilla. En el primer tiempo me gustaron los carrileros, ¿verdad? Ojalá que hayan salido por precaución, ¿verdad?
7: Decía eso el otro día, que ellos deben ganar minutos todavía para que estén a punto.
23: No, eso me gustó eso, que los carrileros les vi bien. Ojalá que sumen minutos como para que los partidos venideros ya estén, digamos, porque al final la copa es lo que nos interesa, ¿verdad? Eso es lo que Y ojalá, bueno, esto suma para generar confianza, pues la verdad los primeros partidos estaba complicado, yo veía, Dios mío, lo que nos espera, o sea, y encima veía el calendario, bien, ojalá que esto le dé confianza, al profe también ya vayan encontrando de a poco el equipo, y bueno, lo que los nuevos se vayan asentando, ¿verdad? El arquero hoy estuvo bien, ¿verdad? El arquero estuvo bien, así que bueno, ojalá sigan sumando confianza y el próximo volvamos a ganar.
7: Gracias, doctor, muy amable. El doctor Daniel Correa, recién lo veía a Lucas Barrios, pero salió muy, muy rápido del sector preferencial. Ahí está saliendo Héctor, a ver si es el ingeniero Jorge Campercholi también. Acá lo veo a Roberto Cáceres, está hablando con Héctor Matador Núñez, a ver si le podemos molestar brevemente al ingeniero Jorge. Ahí viene. Vamos a molestarle al ingeniero Jorge Campercholi brevemente. ¿Cómo está, ingeniero? ¿Cómo le va?
1: Todo bien, Dani. Todo bien. Acá con Héctor, que está para ponerse. Si Vegetti duda, Héctor está para entrar, ¿eh?
7: Presión, Héctor.
1: Bien, ¿verdad? Una alegría primero que se merecía todo este plantel. También los directivos que hicieron mucho esfuerzo, el cuerpo técnico y todos los hinchas de Cerro, ¿verdad? Y bueno, esperemos que esto sea el inicio de poder ir partido a partido, ganar confianza y poder consolidarse.
7: Dentro de lo que vio, es cierto, hay mucho todavía por mejorar, buscar ese funcionamiento de equipo, pero este triunfo es importante para lo que se viene y en poco tiempo el primer partido de Copa.
1: Correcto, Dani, como dijimos, lo anímico, ¿verdad? Por ejemplo, le vimos a Ariel Gamarra, yo ya lo ubico de Argentino Junior, con mucha movilidad, un volante muy interesante, y en los dos primeros partidos no pudo demostrar eso. En este partido empezó a mostrar ya esa polifuncionalidad que tiene, el buen disparo de afuera. Entonces, sería lindo de a poco ir construyendo esa confianza, y también los dos extremos que tuvimos, o sea, los dos abiertos, tanto Rivero como el uruguayo, que hablando con un directivo me dice que estaba hablado que salieron por precaución, ojalá que sea así, y era otra la manera como se atacaba, con mucha fuerza, con mucha se pisaba distinto. Entonces eso da gusto ver, y bueno, que todos vayan creciendo. Cecilio también, que se esfuerza. Y
7: Morel muy bien, los dos goles para él personalmente.
1: Morel sabemos, Piris también, o sea, hay parejas que tienen que convivir, ¿verdad? Y bueno, y ahí de vuelta Bobadilla, Ariel Gamarra tienen mismo juego, y también hay que destacar cuando entró Bobadilla. Bien todo en general.
7: Muchas gracias, ingeniero. Muy bien.
1: Gracias, Dani.
7: Gracias. El ingeniero Jorge Campercholi, ex vicepresidente del club. Ahí lo veo también a Sasa. ¿Tenemos tiempo todavía?
5: Dale, Dani.
7: Sí, señor, gracias. Está saliendo Santiago Salcedo. Ahí se da un fuerte abrazo con Héctor Matador Núñez. Los dos están iguales, le diría.
2: ¿Cómo va?
7: Se saluda. Es que el ingeniero Campercholi le dice, pónganse a punto los dos. Si Vegetti puede, ustedes también, le dice Campercholi a Sasa y a Héctor Matador Núñez. Está con la hijita.
6: Bueno, espera, entre los tres ya.
7: Bueno, se está dando la charla ahora entre Sasa y Matador Núñez. ¿Eh?
6: ¿Cuántos goles hay ahí?
7: Hay bastante.
6: ¿Eh?
7: Bastante. En Cerro Porteño hay muchos goles en esa.
6: Flaco y ya están todos ahí.
7: A ver, me voy a acercar brevemente a Sasa, una vez que se despida de Matador. Ahora lo está haciendo.
6: Una nota a mi amigo brasilero, que es de San Pablo. Vení. Está confiadísimo de que vamos a ganar contra Palmeiras.
7: ¿Sé torcedor de San Pablo?
21: São Paulo, São Paulo. Y va a ganar Cerro de Palmeiras.
7: ¿Va a ganar?
21: Va a pasar Palmeiras. ¿Sí? Va a pasar Cerro.
7: ¡Ey! ¿Qué pasa?
6: ¿Qué pasó?
21: Va a pasar Cerro. Acaba de ser 2-0 Cerro. Ya, ya va a ser empate.
6: O sea, empate y después ganamos.
21: El primero es.
7: Primero.
6: No, primero allá.
21: Primero allá, esto 0-0 y acá ganamos 2-0.
7: Muy bien, gracias. Obrigado, mi amigo.
6: Gracias,
7: muy tupo. A ver, acá está Sasa. Le van a pedir fotos los muchachos. ¿Cómo te vas?
2: ¿Qué haces, Dani? ¿Cómo andamos? Bien, todo tranquilo. Muy bien. Re bien, Cerro.
7: Quiero hacer una pregunta por la experiencia que tenés. Gracias, César. Esta situación que está pasando Cecilio Domínguez con la hinchada, yo sé que vos no lo pasaste, pero muchos jugadores... ¿Pasaste?
0: Sí, pasé.
7: ¿Pero a tanto así? Yo no recuerdo, ¿eh?
0: Sí, yo sí me recuerdo. Me recuerdo el 2012, más que nada.
7: ¿Y cómo se supera?
0: No, aparte...
7: Sí, sé que me vas a decir jugando bien, marcando la diferencia.
0: Bien, o sea, eso ya está en uno ya. Ya está en uno, ¿verdad? O sea, obviamente no pasa desapercibido, ¿verdad? Porque mejor pues es que estén para adelante, que por ahí haya ciertos murmullos. Pero nada, se jugó bien hoy, o sea, súper bien. Y por momentos se entiende. El fútbol es, en general en sí, es demasiado de poca memoria, ¿no es cierto? Pero, a ver, o sea, nosotros los hinchas reconfiamos, Cecilio, reconfiamos en el equipo y venimos y vamos a seguir viniendo a apoyar al equipo como siempre.
4: Para lo que se viene después de esta victoria.
0: Mata ya. No, y a ver. Cerro me pareció grande, ¿verdad? Y después de dos partidos seguidos, a la pucha. No sé si me pasó en su momento, ¿verdad? Pienso, pues no me recuerdo que me haya pasado perder dos partidos seguidos así en inicio de un torneo. Y demasiado es. Demasiado repercusión me tiene a nivel nacional. No es acá en el club, o sea, imagínate eso. Y por eso me creo que se habló demasiado. O sea, se dijo muchas cosas. Creo que a veces ya. Fuera de lugar, ¿verdad? Por el tema de la familia, de que, porque hay gente que también trae uno, ¿verdad? Pero bueno, es lo que toca. Pero después de la historia de hoy, a ver, este es el Cerro que conocemos y que queremos seguir viendo.
7: Confías 100%.
0: Sí, re, como siempre. Sí,
7: gracias, Azap. Saludos, amigo.
0: Le digo, gracias.
7: Ahí está, Santiago Salcedo, ya uno de los últimos en este lugar, en el sector preferencial, ya retirándose de la olla. Fede, Carlín, compañeros.
5: Bueno, esto necesitaba Cerro, Carlín, el ánimo. Recuperar el ánimo. Escuchamos varios hinchas, algunos dirigentes, opiniones también de repente muy acertadas dentro de la pasión. De estar contento por el resultado, pero apuntar a muchos errores. Pidia Mota, por ejemplo, que hizo 15 minutos muy buenos, se equivocó mucho con la pelota. Velázquez sigue teniendo algún desajuste a la hora de salir jugando. Se lo quedaba pensando en el gol que pudo haber hecho Luqueño al final del primer tiempo, la pelota entre las piernas de Rofo. La gente dispuesta a apoyar a Rofo y me parece bien, porque cuando tuvo un par de tapadas en el segundo tiempo hubo aplausos. Eso habla que no se le hizo la cruz al arquero todavía, como pasa con Cecilio, que realmente hoy le salió todo mal y buscó, no se borró, pero buscó y le ha salido todo mal a Cecilio, salvo un remate que acertó el arco y después un centro. Lo de Riveros y Domínguez Huerta por precaución, al uruguayo le sigue faltando lo físico, le quedan un par de semanas para recuperar uno de sus fuertes, que era el despliegue. Uno de los que siempre valoró Domínguez Huerta, que gran despliegue que tenía, ida y vuelta, aparecía a veces por el medio, y realmente ahora parece livianito, no trasciende mucho.
7: Federico.
5: Me gustó el debut de González, de Cañete, perdón, sí.
8: Sí, lo salvó a Gustavo Velázquez en una.
5: En el primer tiempo.
8: Si era línea de cuatro, si iba solo.
5: Cuando iba Walter González solo, ¿no? Sí, Iván.
9: Está Hernán Rodrigo López, arranca la conferencia de prensa.
5: Lo escuchamos.
24: Más allá de este resultado, directamente por los cambios que hoy se realizó, del por qué, ya que al menos durante el partido, a mi percepción, no llegó a compactarse el equipo, fueron otros jugadores totalmente diferentes. ¿Cómo vio también eso y el rendimiento?
25: Buenas noches. Bueno, básicamente vamos a hablar un poquito de lo que fue la semana. Básicamente vamos a hablar un poquito de lo que fue la semana, pasar raya de estos tres partidos. Claramente iniciamos la semana con una victoria contra Guaraní y terminamos hoy con una derrota. Repito, en una semana que fue muy corta y conseguimos 3 puntos de los 9. Por supuesto que nos hubiese gustado conseguir algún punto más, alguna victoria más. Y del partido no, en realidad mucho no voy a comentar, simplemente que sí lo planificamos, que sí intentamos plantarnos ante un rival que no iba a salir a buscar. Y bueno, claramente se vio reflejado, sobre todo en el primer tiempo, que lo que intentamos, que lo que planificamos no nos salió. y por eso hablo un poquito de eso de pasar raya, de lo que fue la semana, que la iniciamos el domingo y la terminamos hoy. Pero sí con el ánimo bien arriba, tranquilos de que estamos en el inicio de un campeonato que sabíamos que iba a ser muy difícil, pero bueno, es muy largo también. Así que en ese sentido le terminé diciendo un poquito ahí a los jugadores que bueno, que aprovechemos, que descansemos, que nos liberemos un poquito de lo que fue la semana. Y seguramente el martes ya iniciaremos los trabajos para en una semana larga enfrentar el domingo. Tengo entendido que ya está confirmado el domingo jugar contra o enfrentarnos contra San Lorenzo. No sé si te respondí lo del partido de hoy y las dudas. Sí, lo de los cambios creo que un poco producto de normal, después de salir de una pretemporada, sabíamos que la competencia no es lo mismo que tres partidos amistosos como tuvimos cuando jugamos con Trinidense, Olimpia, y la competencia es distinta y pensábamos que también iniciar hoy con un equipo fresco y con jugadores que tenían ya mucho rodaje, el caso de, bueno, arranco por Iván Maggi, por Bogado, por los laterales y algún otro jugador más. Pensábamos que era conveniente hacer un mix, pero que no tiene, para mí no tiene nada que ver, porque la balanza se tuerce en una situación ahí de un error nuestro, si no me equivoco, de una pelota que queremos despejar y queda ahí bollando, y bueno, después en el entrevero creo que ellos convierten, y bueno, ahí a partir de ahí ya se nos hizo más cuesta arriba. ¿Está bien?
10: Hernán, acá Donny Rodríguez para la tribu Superdeport. Después de aquel primer partido que le ganaron a Guaraní, me señalamos de que Luqueño estaba solucionando ese déficit que vimos en el campeonato de apertura, que era el tema defensivo, los laterales. Vimos una defensa bastante sólida aquella noche, con buenas coberturas por los laterales. Pero sin embargo, en estas dos últimas fechas estamos viendo que le hicieron muchos goles a Luqueño. Son 7 goles en 2 partidos prácticamente. Seguro que estarás preocupado por ese tema y tendrás que trabajar bastante para tratar de solucionar ese inconveniente, que para mí es un inconveniente que te hagan muchos goles mirando la parte de afuera. Ahora me llamó la atención también la ausencia de Alexis Cantero. ¿Él por qué no estuvo convocado para este partido? ¿Si tuvo alguna molestia o una sobrecarga? No tuvimos ningún reporte sobre él.
25: Bueno, claramente sí, nos convirtieron muchos goles en estos últimos 2 partidos. Es una situación que nos tenemos que ocupar, claramente. Y nada, seguiremos en búsqueda de solucionar las fallas o los sectores que creamos que tenemos que hacer algún cambio o ver la manera. El plantel ya está completo. Y bueno, hoy con respecto a Alexis, también producto de que jugó 2 partidos seguidos en 4 días, ¿no? Si no me equivoco, jugamos el domingo y miércoles. Y hoy si jugaba iban a ser 3 partidos en 6 días. Tratamos de preservar, de cuidar, de que esta semana sea una semana con pocas bajas por la sobrecarga de partido. Creo que hubo equipos que jugaron 3 partidos en 11 días y otros equipos jugamos, el caso nuestro, 3 partidos en 6. Creo que lo dije hace un par de días. Ojalá que en el próximo adelanto nos toque a nosotros. Porque de esa manera, uno o el jugador, y conociendo lo que son las recuperaciones, no solamente acá en este campeonato, en todo el mundo. Un día más, créeme que es mucho para una recuperación. Y un día o 2 días menos, como el caso de algunos jugadores que habían completado 2 partidos, 90 minutos, era un riesgo importante. Vi algunos partidos antes de venir para acá, el partido Libertad, y no es por mencionar, pero salieron algunos con algunas molestias, algunos tirones, algunos desgarros. No es fácil salir después de una pretemporada y ya encontrarte con tres partidos seguidos. Por supuesto que nosotros somos los responsables de toda esa parte, de manejar los cambios, de manejar el plantel, de manejar la parte física, las cargas, pero indudablemente, como dije al principio, vamos a pasar raya, vamos a quedarnos con los tres puntos de los nueve conseguidos y vamos a seguir metiendo en la semana para, bueno, ya el próximo partido sumar tres puntos. Esa es un poco la mentalidad que tenemos y dejar de lado esta semana de competencia que fue dura, que fue difícil y que seguramente vamos a tener que corregir todos esos aspectos que nos mencionaste.
10: ¿Qué tal, profe Hernán Rodrigo López, Arnaldo Ríos de Azul y Oro FM? ¿Cómo está? ¿Te noto un poco bajoneado, profe? Me imagino que por el resultado que se dio en estos dos últimos...
25: ¿Por qué bajoneado?
10: Te noto así nomás, o sea...
25: ¿El semblante?
10: Sí.
25: Y no me voy a estar riendo después de un 3-0, yo tampoco...
10: No, digo... me imagino que preocupado porque...
25: No, a ver, te repito lo mismo. Sí. Nosotros acá pasamos raya y conseguimos tres puntos. Los mismos tres puntos que tiene Cerro Porteño hoy en el campeonato, ¿no?
10: Sí.
25: El tema son las formas. Déjame completarte, son las formas. Lo dije al principio, arrancamos bien, terminamos mal. Es un trabajo que nosotros tenemos que hacer. No estoy para nada bajoneado. Estoy tranquilo, sí preocupado por algunos aspectos que me dejaron la sensación en el partido que podríamos haber solucionado. Pero fue distinto a lo que planificamos. Y bueno, arrancamos. Te dije cómo arrancamos el partido en el primer tiempo. No nos pudimos reponer en el segundo gol, que bueno, fue una situación rara ahí también. Y después, bueno, el fútbol tiene eso, la parte anímica. Arrancamos con un 2-0 abajo, ¿tá? Y después se hizo difícil remontarlo. Pero bajoneado no, bajoneado de ninguna manera.
10: ¿Te puedo preguntar ahora,
25: ¿sí?
10: Profe?
25: Sí.
10: ¿Hasta ahora cómo evaluás los jugadores que vinieron como refuerzo? Porque hasta aquí ya le diste oportunidad a Muro, también ya jugó Beltrán. Hoy Marcelo Pérez también ingresó. ¿Cómo lo vas evaluando? Y si ya están en su plenitud para jugar, Hernán.
25: ¿Cómo los evalúo en la llegada de Luqueño o cómo los evalúo en estos dos, tres partidos?
10: En estos dos, tres partidos.
25: Como todo en el fútbol, son jugadores que se van incorporando. No voy a hablar puntual de cada uno. Simplemente te voy a decir que llegaron, se acoplaron bien al grupo, están teniendo sus primeros minutos. Si voy a hacer una evaluación de estos dos o tres partidos, bueno, Marcelo Pérez jugó un ratito hoy, Muro jugó unos minutos en medio tiempo el partido pasado y unos minutos hoy, Samuel Beltrán jugó medio tiempo. Me parece que es muy pronto para tomar una evaluación del rendimiento en general. Después, si queremos, capaz que cuando termine el campeonato veremos cómo rindieron, cómo estuvieron a lo largo de un torneo. Así que bueno, todo hoy se corre con mucha ansiedad. En otros equipos también llegaron jugadores que, no sé, un delantero que llegó a Olimpia y no hizo un gol y ya se lo estaba evaluando que es un desastre, o cosas que se escuchan, ¿no? Digo, por ahí. Todo se vive con mucha inmediatez en el fútbol y nosotros somos un poco los que tenemos que bajar la pelota, como le dije recién en el vestuario, calmar la ansiedad y enfocarnos en que, bueno, que va a ser un campeonato largo, difícil, y que todos los equipos, todos los entrenadores, todos los jugadores estamos en ese trabajo del día a día de mejorar, de ganar. Todos queremos ganar y bueno, ojalá que el esfuerzo que venimos haciendo a lo largo de lo que fue el inicio de la pretemporada nos premie al final del campeonato, que esa es la ilusión que tenemos. Y bajoneado de ninguna manera, ni yo personalmente, ni el vestuario, ni los jugadores. Sí dolido por la derrota, que es normal. A 10 minutos después de terminar un partido, es normal que el semblante de repente no sea el mejor y no tenga ganas de reírme en una conferencia o contestar de alguna manera diferente. Pero seguramente tenemos esos rasgos. Esos rasgos de bueno, que nos duele la derrota, como le duele al hincha, como le duele al hincha de Luqueño, y seguramente no estén nada contentos, pero bueno, a nosotros nos va a quedar toda la semana para prepararnos bien y darle una alegría a la gente la semana que viene.
11: Profe, ¿cómo le va? Estamos en vivo para la Rock and Pop, gruponeándote, y te quiero consultar justamente por eso que mencionaba, justamente esos pequeños errores futbolísticos que te preocupa, me imagino que también te ocupa, ¿cuáles son, profesor? Y también te quiero preguntar por el nivel futbolístico del Sportivo Luqueño en estos últimos dos partidos. Nivel futbolístico, profesor.
25: Nivel. Bueno, los errores puntuales me gusta más hablarlo siempre con... Si son puntuales es porque son de una situación de juego de algún jugador puntual y por ahí me gusta hablarlo con ellos. Por eso te digo, recuerdo lo que fue la primera acción, ahí un despeje que no pudimos completar y bueno, ahí viene el gol. Y de los últimos dos partidos, bueno, la evaluación de que el primer tiempo con Trinidense fue aceptable, fue parejo, y en el segundo tiempo fue distinto. Tomamos los goles, ya hablé en la conferencia anterior del partido pasado, y en este un poco parecido. No, lo que habíamos planificado, lo que habíamos preparado para este partido, claramente no nos salió, y esa es un poco la evaluación de estos dos partidos.
11: Profesor.
12: Se empezó bien, pero luego ocurrió la semana, los dos últimos partidos. ¿Qué es lo que...?
11: Ahí está. ¿Qué es lo que necesita o qué es lo que falta para el Sportivo Luqueño para tratar de remontar quizás esta mala seguidilla de partidos puntualmente? ¿Qué es lo que hay que mejorar?
25: Bueno, muchas cosas. Indudablemente nos presentamos contra un rival hoy que venía en la misma situación, complicado. Y ellos sí aprovecharon las oportunidades que tuvieron y salieron de esa mala racha que tuvo en estos dos partidos Cerro Porteño. Intentaremos lo mismo, no quedarnos simplemente con los errores, pero sí tenerlos en cuenta para corregirlo. Pero también se hicieron cosas buenas a lo largo de la semana y bueno, nos enfocaremos en eso, tratar de salir de estos dos partidos perdidos. Tener una semana larga, repito, el jugador muchas veces necesita salir un poco de lo que nos costó estos últimos dos partidos y de los dos resultados negativos para encontrar la regularidad y poder tener eso en un campeonato, regularidad. Siempre va de la mano de los resultados, ¿no? El nivel futbolístico a veces puede ser muy bueno y de repente te quedas con la mano vacía. Indudablemente no fue el caso hoy, nuestro nivel no estuvo ni cerca de lo que podemos dar y creo que por eso Cerro Porteño fue un justo ganador, aprovechó sus situaciones, después manejó el resto del partido y bueno, nosotros no nos quedamos con esa sensación que, como digo, ¿no? Tratar de salir rápido, pasar la raya y quedarnos con una semana larga de preparación para el próximo partido.
14: Profesor Hernán Rodrigo, ¿cómo estás? Emanuel Cardoso, RCC. Me viene a la memoria y yo rememoro un poco el Hernán Rodrigo López, goleador en Luqueño, esa buena campaña, que casi fue un gol por partido prácticamente. Yo digo, profe, con toda la experiencia que tenés ya de haber recorrido por Luqueño, de haber sido jugador hoy día en tu puesto de entrenador, ¿qué de por ahí le vas a decir a los jugadores esta semana para reencauzar el barco de Luqueño?
25: Bueno, ahora soy técnico y esa fue una etapa de mi carrera como futbolista. Como cabeza, como somos todos, ¿no? Porque me considero también parte de un grupo, más que soy el director técnico y bueno, llevo eso que decís vos, que es estar al frente. Me considero parte del grupo. Entiendo perfectamente entiendo perfectamente cómo se puede sentir hoy el jugador de Luqueño, un poquito golpeado. Pero repito, estamos convencidos, o estoy convencido, si querés, de parte personal te lo digo, que el esfuerzo nos va a premiar, que estamos bien y que bueno, que esa situación, estas situaciones que todos hemos pasado, se salen adelante con un poquito de tranquilidad también y manejar la ansiedad que a veces el jugador termina un partido y ya tiene, le quedan las sensaciones feas de lo que fue el partido. Así que bueno, eso fue lo que le transmití en el vestuario. Bajar la pelota y pasar raya y bueno, que puedan aprovechar con la familia, descansar y vernos el martes para tomar una semana de buen trabajo. Y bueno, como todo, ¿no? Preparar una semana larga con un partido muy complicado y muy difícil como lo va a hacer San Lorenzo.
13: Última pregunta.
25: Creo que te respondí un poco el semblante de los jugadores, ¿no? De tratar de que de esa manera se puede salir adelante.
15: Rodrigo, buenas noches para Fútbol a lo Grande.
25: ¿Qué tal?
15: Sobre la lesión de Miguel Barreto, primero, ¿qué le pasó? Y segundo, ¿cuánto complicó haber perdido minutos antes a un jugador que transmite personalidad, determinación en la cancha?
25: Bueno, eso es lo que justamente tiene los riesgos de empezar el torneo con esta seguidilla de partido. Por ahí uno ve la sensación o el semblante del jugador, se toman las precauciones, tenemos el departamento médico, las recuperaciones y demás. Y bueno, por ahí pensábamos que iba a arrancar y que estaba bien, pero bueno, en el calentamiento sintió una pequeña molestia. Quería arrancar, pero bueno, la verdad que no estamos en condiciones y preferimos que se quedara, que se tranquilizara un poquito y que se quedara en fuera de lo que iba a ser el partido. Así que fue eso nomás, tratando de preservarlo y de cuidarlo, como hicimos lo mismo, como me preguntaron por Cantero, por otros que no arrancaron hoy, fue un poco eso, ¿no? Tratar de balancear un poco el plantel para no sufrir molestias o lesiones un poquito más graves, que viste que capaz que un desgarro así sea chiquito te lleva casi un mes y eso es mucho para lo que tenemos que afrontar en el campeonato.
9: Bien, así pasaba la conferencia de prensa de Hernán Rodrigo López, compañeros.
16: Gracias, Iván. Bueno, larga conferencia de Rodrigo, ¿eh?
17: Sí, señor. Extensa. Muy autocrítico, Hernán Rodrigo, dándole el mérito a Cerro. Decía fuera de micrófonos, hasta ese penal que le podía dar a Cerro el cuarto, iba a ser una especie de pretexto para de dónde agarrarse. Nos hicieron el penal, nos liquidaron. Sin embargo, Juan Gabriel, con buen tino para mi gusto, no lo cobra, no le hace caso al VAR y Luqueño no tiene ni una excusa.
16: No, aparte Luqueño debe mirarse a sí mismo y desde aquel primer gol fue un facilitador de oportunidades para el rival. Las cuatro pifiadas dentro del área. Vamos cerrando de acá nosotros, ya lo escuchamos a Holland. Estamos con ustedes, Nico. En lo personal nos encontramos mañana a Defensores del Chaco, tempranito.
17: Desde las 2 de la tarde.
16: Exactamente.
17: Sí, señor.
16: Quedamos con ustedes, Nico, y escuchamos a Holland en la parte final, ¿sí?
18: Perfecto, gracias, Federico. Ahí está el trabajo, comentario final de los compañeros. Victoria del Cerro Porteño, la primera de este campeonato clausura 2026. Ya va a llegar Ariel Holland, Dani Maciel. A ver, con Dani Maciel vamos a estar.
19: Hola, hola. Ahora sí, desde la sala de conferencias, mi querido Nico, estamos ya atentos a la llegada de Ariel Holland, el técnico de Cerro Porteño.
18: Primera victoria del Cerro Porteño, la gente que ya puede opinar en el 0984-955-000. Crítico momento deportivo luqueño. Hoy está fuera de la zona roja del descenso, pero muy cerca de ingresar allí. Así que también está habilitado para el hincha de Luqueño. Cerro Porteño, con su primera victoria, sumó sus primeros 3 puntos. Recaudación 54.523.000 guaraníes por 6.654 ingresantes. En este sábado 1 de agosto en La Olla, la recaudación del partido entre el Ciclón de Barrio Obrero y Sportivo Luqueño. Ganó Cerro Porteño su primera victoria en el campeonato. La gente que dice... A ver, vamos a escuchar a la audiencia, al hincha de Cerro. Primera victoria, gran triunfo del Ciclón, 3-0. Muy positiva salió la gente, Dani, de La Olla Azulgrana.
19: Sí, Orama. ¿Entendiste, verdad,
18: Nico? Sí, eso responde todo.
19: No, vos sabés que así me respondió un directivo cuando salía del palco para ir a zona de vestuarios. porque me dijo que le gustó mucho lo que comentó Federico, que Cerro necesitaba esto, esta victoria, este ambiente, y más todavía de la forma como se dio, ¿verdad? Con una goleada. Entonces estaban escuchando y me transmitió eso, y cuando me vio me dijo, ora más. Entonces por eso